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1: ¡Ánimo, señor Sombra! ¡Qué bonito es escuchar la mexicana 91.3 para alivianarte!
2: Por eso, ¿y los dulces para cuándo qué, vato?
1: Tú nomás lo sobre el interés.
2: No puedes.
1: Es ¿cuándo has visto que yo soy interesado?
2: Dime, Tereso. ¿Sabes por qué, bro?
1: ¿Por qué?
2: Porque por la telenovela de Teresa.
1: Ahorita
2: me la estoy chutando.
1: ¿Veta? Sí, ¿ya desde cuándo pasó la de Teresa?
2: Sí, pero en VIX sale otra vez, repetido todo.
1: Neta, ¿qué no tienes otros canales que ver, Choco?
2: Estaba muy caro Netflix para mí, vato. Chihuahua.
1: O sea, no tienes el... Nah, ya
2: me ni sabes cuál, vato.
1: El Amazon Prime.
2: Nah,
3: es un par de puñetas. ¿Cómo que sabes ver los ostiones? Se preparan con poquita cebolla, poquito cilantro.
1: ¿Cilantro?
3: Chilito picado, ¿qué cilantro? Y cilantro. Salsa Valentina y pa' adentro.
1: Ah, caray.
3: Me salieron muy fresas, cabrones.
2: No, no, a mí sí me gustan los ostiones porque son afrodisíacos, mejo.
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2: O sea, o sea, neto. Neto.
1: Ay,
2: ya no, porque luego lloras, vato. Ya no me quiere, quiere ir.
1: No,
2: híjole, pues come on pencil, please. No. Come on pencil, please.
1: ¿Para qué te tengo, secretario?
2: Híjole, señor Mickey Mouse, ya se nos están acabando las plumas, compa Chihuahua. Échale.
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0: 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Anótale,
1: vecino. Hay que ir por la piñata de capibara. Señor, sin agra, ¿verdad?
0: Yo voy a
1: sin
0: mandar a hacer agra, una piñata.
1: ¿Una de... piñata de? ¿De qué? ¿De qué? Suéltalo, suéltalo, vato.
0: No, yo no soy como tú. Hay que ser diferente.
1: No, por eso, una piñata de capibara y ya, échale.
0: 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Anótale, secretario.
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1: Muy bien, échale. ¿Qué me dice la bandera o qué? Porque ocupo un instrumento a saber. Chico,
2: chachita,
0: lo que va quedando de la llamada.
2: Bueno, vamos a ir más allá de la ciudad. Ahora no tenemos hambre, bendito Dios. No somos como el del 2892, que como, ay, Dios de mi vida. Nomás se atraviesa lo puro tarugo, ese chavalo. Sabe quién será, pero bueno, hay que lo ayude.
1: Ahí va lo que queda de la chamuca.
3: ¿Qué pasó, mi polarizado Silva? ¿Qué pasó, mi Antonio Camacho? Un saludote, les deseo un excelente inicio de semana.
0: Igualmente para ti.
3: Oye, ¿qué pasó, mi polarizado? El sábado, me dejaste esperando,
1: ¿De qué?
3: Ahí me debes una. No, un saludote, no. Yo escucho la mexicana 91.3.
1: El sábado las complacencias. Ánimo, ánimo. Se satura el sistema y no alcanzo, Cheri, ayúdame, por favor.
4: Mi Cheri, dice. Y Chocorrol.
0: Hey, what's up, man?
4: ¿Cómo están? Espero que bien. Par de donas.
0: Hey, what's up, man?
4: Y bueno.
1: Ya tienen
4: flacando. La canción de Rogelio Martínez, No me importará tu olvido. Póngala por ahí, tachila. Digo, se puede.
1: Tachila.
4: Hijos, échale cabrones. Digo, perdón. Échale caramba.
5: Cheri.
1: A Chocorrolado.
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0: Arre.
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0: El camioneta
5: negra. Lava las manos, así va a mear, se agarra el pito.
0: Espérate.
1: El grosero.
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1: ¡Ánimo, señor Sombra! ¿Cómo anda, señor Sombra de Zampa, señor Sombra?
2: Aquí andamos fingiendo, hermano Calcetín. ¿Qué dice la banda? 449-22-5770.
1: No, ya tiro, me cae. ¿Qué?
2: Híjole,
1: anda,
2: ya
1: sabe cómo, Choco, muy
2: anda, andar editando un video la gente de todo,
1: sí,
2: Aguascalientes.
1: No, es que...
2: Híjole,
1: la neta, bueno, hay gente que... ¿A qué viene, Choco?
2: ¿A qué viene, vato? No, pues nomás a ver... No, ¿para qué digo, vato? Nomás viene ahí, híjole, ya va, a ver, por aquí anda buscando algo, vato. Ey, si tú viste que ayer se empezó La Casa de los Famosos, creo que la tercera temporada, ¿no? Y ahí te vi, vato, ahí te vi, no, es que estoy buscando el nombre, estoy okay. buscando el nombre. Ay, con Aldo Rendón, creo que eras, vato. ¡Te me afiguraste, vato!
1: ¡Oh,
2: mala! ¿Sí la viste o no?
1: Sí, sí.
2: Vamos a con tus caras. A mí no me gustan esas cosas.
1: Ay, Dios, no, casi no.
2: Por eso fui rápidamente allá a Rayito Colombiano a meter a los ganadores y de volada me lancé a la casa a ver La Casa de los Famosos, vato.
1: ¡Vamos!
2: Es correcto, vato. Sí, de a tiro se me figuró un compa, pero dije, no, este compa está morenillo y usa aretes. Mi compa el Caguamo no usa nada de eso, vato.
1: Tómala. Oye, Choco, a ver, paren todo, porque vamos a regalar en este momento para el Quebraditas Tour 2026, el festival más grande de banda en Aguascalientes. El próximo sábado, 1 de agosto, en la Mega Velaria. Mi banda, el mexicano de Casimiro Zamudio.
2: Además,
1: se presenta.
2: Muchas agrupaciones más.
1: Banda Match.
2: ¿Es neta?
1: No, ya me vi. Aquí se va a poner bien chido. Esta va para Zampa, oiga. Y luego, ¿qué crees? Se presenta Banda McKay. Eva María se fue buscando el sol en la playa. No encontró
2: ya
1: nada.
2: Ya me vi con mis escaramuzas.
1: Además, Banda Vallarta Show, Banda Ráfaga, Banda R15.
2: La sorpresa, vato.
1: La R15 es la del Corita González, Así es que bien chidote.
2: ¿Cuál canta?
1: Banda Match de Pepe Guardado. Banda Z, No, hombre. Se va a poner chido. Además, Marco Flores y la Jerez.
2: Y le decían,
1: ¡Quieta!
2: No tiene la del hormiguero. Una güera condenada se sentó en un hormiguero.
1: Las hormigas condenadas se cambian donde agujero.
2: Arrincónamela para arriba. No, no tienes eso.
1: No, tengo la de la bruja, mira. Así es que Marco Flores y la Jerez también va a estar en mi bona Quebraditas Tour. ¿Pero qué crees, Choco? ¡Ahí no para la sorpresa! Te vamos a dar el kit anticruda.
2: La baraja.
1: Antidolores y el kit anti la riuma.
2: Trae marucha.
1: Todo.
2: Bendito
1: trae.
2: Dios.
1: Es un kit que viene preparado, perrón. Mira,

0: con sus pastillas, con su pomada, con sus vendas, con su... Por si quieres ir a...
1: neta, trae levanta muertos.
2: Pasty Blue.
0: O mieles. No, no, no.
2: O mieles.
0: Del globo, el globo.
1: Ah, carijoneta.
0: Sí. Y luego, señor, pues trae también algo acá para que te eche algo refrescante. Oh, al otro día, para que no te dé la cruz. Entonces, es el kit de Quebraditas Tour.
1: ¿Y no trae la del día siguiente?
0: No, es así.
1: Sí, no falló ni modo.
0: Pero trae pomada, trae la venda, trae las pastillas.
1: Se la quitó en el yupi su pomada.
2: Ajá, baraja, bueno, ya quedó.
0: ¿Quieres ir? Que nos digas, la mexicana me da mi pack. Ah, y obviamente trae tus dos boletos adentro. Va a ser boleto doble, trae sus boletos adentro.
1: ¿Y si se mojan?
0: No, también. No. Entonces, que nos diga la gente, la tardeada me lleva al Quebraditas Tour. Pero, ¿qué tienes que hacer? Me tienes que decir, ¿por qué te duelen las rodillas cuando bailas?
1: Ah,
0: tu nombre completo.
1: Porque está lloviendo a lo mejor.
0: Y ya. ¿Vale? 1-22-57-70. Y vamos a ir calentando, ¿no? ¿Qué te parece?
2: Ahí está, no bailes de caballito porque tu mamá te va a regañar, vato, híjole.
0: Es el kit, el kit completo con todo y boletos,
2: Con tus globos para la fiesta, mijo.

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0: se llama?
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0: La gente está participando, no está participando. ¿Qué? ¿Los asustaste, chocorrol, o qué pasó?
2: O si yo no salgo en la cámara, yo como los asusto, mijo.
3: La tardeada me lleva a Quebraditas Tour.
0: 90s Tour, ¿sabes?
3: Y a mí me duelen las rodillas cuando...
0: ¿Cuándo?
3: Ando de caballito, bailo la quebradita. Toma. Mi nombre es José Samuel Pérez Cruz.
0: Ya está participando, échale.
4: A mí me duele la rodilla cuando la pongo en pinoles.
2: Ah, no diga más.
4: Que me pongo yo en pinoles. ¡Qué grosero! Mi rodilla, me duele.
0: Tómala. Por de puro bailar en mis tiempos. A ver, ¿está bailando en sus tiempos o qué? No, ni está bailando. No,
2: está presumiendo que trae estéreo de pantallitas, ve la mexicana y se escucha impresionante.
0: Si se puede, un saludo para Michelle González, que recientemente cumplió 12 años de vida. Ah, recibe un saludo, Zaragoza, Puebla, de Zaragoza, Puebla. Saludos, échale.
5: ¿Qué onda, Michelle Camacho? ¿Qué onda, mi Chocorral Silva?
2: ¿Qué ha habido?
5: Ahí reciben un buen saludote aquí de Juan Manuel Caldera, Alex el Perro. Acabo de regresar, andaba de gira artística.
0: ¿En dónde?
5: En Villa. Acabo de regresar y aquí estoy en un postote para escuchar la mexicana.
0: Gracias.
5: Un saludote, mi Chocorro Silva, ya tanto aquí en la cabina como en la bestia. De ti, mi Cherry.
2: Ya ni voy.
5: De 12 a 2 y ahorita de 5 a 7. Un saludote.
2: Oh, señor.
5: Sale pues, mi Cherry. Gracias. Buenas tardes, mi Cherry.
2: ¿Pero qué nos trajo,
5: José? Y un abrazote para todos los de la mexicana.
0: Sí, alguno, ¿no?
5: Juan Manuel Caldera, él sí, es el perro. 671.
0: Saludos.
2: El perrorro. ¿O cómo? Ella le quemante.
0: No sean así, me cae. Si quieres participar por el paquete que tenemos para ti, de
2: para la cruda. Para la cruda. O para ellos. O para claveles, Sí. Saludos a todos los amores añejos.

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12: Estaba para todos los que no se bañan, hombre, con el calzón chamagoso.

0: porque si lo llevas con el Choco.
1: ¡Ay, ay! ¿Cómo
2: te gusta la mía, vato?
0: ¡Vámonos ya, Choco! Esta canción que traigo, amigo.
1: Muy temprano, joven, ¿qué está pasando?
0: No, es que tenemos que dejar el espacio a nuestro compañero
1: para que se organice.
0: Señor.
1: Las complacencias con el Robert en punto de las 7. Bueno, como 7-1 porque le vamos a dejar mucho corte.
0: Ajá, yo no. Exactamente. La frase de hoy para ganarte la mesa se llama baile. Así, baile, ¿ok?

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0: damas y caballeros, muy buenas tardes. No hace falta ni presentación, caray. Aquí andamos ya felices y contentos como cada tarde de lunes a viernes a las 7 en la número 1, la mexicana 91.3 FM y canal 149 del sistema Star TV. La invitación pues ya está hecha también, 449-122-5770, vía WhatsApp, vía Telegram. Estoy a la orden y si la tengo, se la pongo.
1: ¿Qué dice mi Robert? ¿Qué dice mi Borrego? Muy buenas tardes, noches, espero que estés bien. Aquí oyendo La Hora Más Cara con el Robert, A ver si me podrías complacer con la cancioncita de Los Ángeles Negros. Tantas veces has marchado, por favor, o una de Los Solitarios, uno de Los Terrícolas. Por algo, algo chido. Aquí a oírte.
0: Que una más.
1: Mucho gusto, escucho a La Mexicana aquí con el Robert. Igual. Espero que estés bien, cuídate mucho. Que estés bien. Gracias.
0: Gracias a usted, caballero. La canción se llama Tanto Adiós. Por eso dice que tantas veces te has marchado. ¿Que una más me da igual? Estilo inconfundible. Canciones sin fecha de caducidad. Solo con el Robert.

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1: Hola, mi Robert. Un saludo aquí de su amigo don Rubén de Luna para pedirle una bonita canción, mi linda esposa, para saludar aquí a mi chaparrita que vamos a cumplir 51 años, mi Robert. Y andamos aquí todavía. Un saludote aquí para toda mi familia de Luna Soledad y para usted un abrazote. Y yo no le cambio, yo no le cambio. Y Dios lo bendiga, mi Robert.
2: Muchísimas gracias, don Rubén. Muchas felicidades. O sea que se casó en el 75, más o menos. ¡Órale!

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1: Escucho la mexicana con el Robert Alonso. Póngase la de dime de primavera, mi Robert. Ahí para el quillo que vamos saliendo del jale.
2: Siete, señoras y señores, 7:07. Apenas en el arranque de las complacencias, ¿cuál canción quiere usted, amigo, amiga? La tarde es joven, el programa también. ¿Y qué decir de los radioescuchas, va? Puro contemporáneo. ¡Ah, qué bonito!

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0: Son las complacencias de la Mexicana 91.3 FM y canal 149 del Sistema Star TV en Aguascalientes, una estación de Radio Universal. Continuamos, sí, vamos a invitarles a que escuchen la información importante que tengo para ustedes. Se la pasan abriendo y cerrando puertas y ventanas por la lluvia y el calor. Sí, caray, que si se va a llover, pues ciérrale la ventana porque se mete la lluvia. Y luego ya se pasó la lluvia y luego pues que abre las ventanas porque está haciendo un chorro de calor aquí adentro. Caray, ya no batallen. 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Ándele pues, vamos a continuar con más de las complacencias. 449-122-5770 vía WhatsApp, vía Telegram. No se la complique, tan sencillo. Cualquiera de las dos aplicaciones es gratis. Mándeme su mensaje. Quiero escuchar su voz, quiero saber qué canción desea dedicar el día de hoy. ¿Para quién? ¿Dónde está? ¿Qué haciendo? Y todo el chismecillo, ¿sale? Vámonos recio, ¿qué dice la gente?
1: Buenas tardes, Robert. Compláceme con una canción de Ramón Ayala, Central Camionera. Con saludos para las negritas, familia Ibarra Peralta. Gracias.

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1: ¿Qué onda, mi Robert? ¿Cómo andas? Buenas tardes, yo escucho la mexicana. Oye, mi carnal, una rolita, ¿no? La de Lamento de Amor. Un saludito para toda la bandita que nos está escuchando y para ti, mi carnal, que eres muy amable en complacernos. Buena vibra, mi hermano.

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1: Hola Roberto Alonso, muy buenas tardes. Oye, compláceme con la canción. Hay que desempolvar a los muecas, por favor. Que dice que por las parrandas, por favor, con mi Robert Alonso. Échale ánimo y échale guap.
2: Ándale pues, le mandamos esta canción, pero no es de los muecas. Ay, ay, ay, ya ven cómo son, híjole. Son bien quién sabe cómo. No, ¿eh? No son los muecas, no. Como debe de ser, ¿sale? Ay, ay, ay, yo me fui para atrás, dije, caray, no es. Vámonos recio con la que nos piden. Ay, ay, ay. San lunes y ya pidiendo de estas, no hombre, estas son de jueves en adelante, caray. 7:25, son las complacencias, las únicas, las originales. Las del Robert, no hay otras. Ni se asemejan, ni similares, no.

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13: Saluditos cordiales para mi amiga Jessica. Dice, por favor, algo de Liberación, La Fuerza del Destino. Saludos para ti, los que escuchan. Buenas tardes. ¿Podría poner una canción de Temerarios, Una Guitarra Llora o Ya Me Voy Para Siempre? Saludos también para el amigo Juan Pablo, que se anda yendo. De verdad, no me dice a dónde, pero yo creo que no quiere que lo sigan. Pero ya se va. Dice por acá, ¿qué? Ah, ok, saluditos cordiales, muy amables a toda la gente que está tomando unos segunditos para comunicarse y enviar sus saluditos. Gracias a Gloria Figueroa, gracias a Juan Pablo, ya dijimos, a Feliciano Ortiz, gracias también a los amigos de la serigrafía TRD y a todos los que se encuentran en sintonía. Gracias, gracias cordiales, saludotes para todos ustedes. ¿Qué dice por acá? Ah, muy amables. Bueno, vamos a escuchar a la gente qué están diciendo, qué están solicitando, qué están pidiendo.
14: Mi Robert, ¿me podrías complacer con la canción de Vestido de Novia con el grupo Super Sonic?

Ándele pues, no se diga más. Vámonos con esto del Sammy. Saludotes a todos los seguidores de esta agrupación hidrocálida. Vamos a recordar esto. Se me hace que es ochentero, ¿no? Ochentas, noventas. Se llama Vestido de Novia.

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1: Buenas tardes, noches, Robert Alonso. Yo escucho a la mexicana. Los escucho todos los días, nada más que no siempre me puedo comunicar con ustedes. Que tengan muy buenas tardes, noches. Sería tan amable de complacerme con la melodía Nube de Mar, por favor. Gracias, que tenga muy buena tarde.
2: Es el Mariachi Vargas en las complacencias.

0: Alonso, soy el regio hidrocálido, ponme por favor una canción de los Caminantes, ¿Para qué quieres volver? Con un saludo para la familia Cavazos Mendoza, saluditos a todos los que están escuchando La Mexicana, el programa más caro de la radio. Gracias, Robert Alonso, bendiciones.
1: Saludotes al regio hidrocálido. Y iba a decir al revés.

0: 91.3 con mi buen y gran amigo el Robert Alonso en las complacencias de la mexicana. ¿Me puede poner la de Señora de Tal de Vicente Fernández? Y yo escucho la 91.3 con mi amigo el Robert Alonso. Gracias.
1: ¡7:46!

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3: Ok, Javier, le voy a pedir de favor que me regale su fecha de nacimiento.
4: Hermano, que sí, es el 6 de julio.
3: Sí.
4: 1968.
3: 6 de julio del 68, del signo Cáncer, ¿verdad?
4: Sí es.
3: Bueno, la primera carta precisamente me está mostrando un bloqueo de lo que tiene que ver con el campo del trabajo, del dinero, el campo económico.
4: Sí es.
3: Al igual en lo que tiene que ver con el campo de su felicidad. ¿Con quién vive usted actualmente?
4: Con mi madre.
3: Con su querida madre. Pero veo aquí en las cartas que usted también intentó entablar una relación formal con una persona que se alejó. Veo distanciamiento. Y precisamente ese alejamiento, ese distanciamiento, no es la voluntad de Dios.
4: Sí.
3: Porque Dios no los quiere ver separados. Hay una persona que se está interponiendo para que usted no pueda tener esta relación con esta persona, para que usted no pueda entablar una relación en base a la unión, al respeto, al amor, a todo esto que usted quiere expresarle a esa persona, pero veo que esta persona que se está interponiendo en su relación precisamente está haciendo de todo para alejar a su pareja de usted cada vez más.
4: Ah, muy bien. Doctor, bueno, creo que todo lo que emprendo me ha ido muy mal, al grado de los fracasos.
3: Sí, mi querido hermano, ya vamos para allá. Como le decía, hay un bloqueo que impide que lleguen cosas buenas a su vida. Pero más allá de que lleguen, que permanezcan, porque usted no tiene una mala suerte. Lo que usted tiene es un bloqueo que no permite que realmente las oportunidades de trabajo que le han llegado permanezcan. Lo que le llega, así como llega, igualmente se va. Usted en este momento tiene un bloqueo precisamente en todo este aspecto de su vida debido a este trabajo que le están haciendo para alejar a su pareja de usted. Están bloqueando su economía, están bloqueando campo del amor en su vida y precisamente eso es lo que está sucediendo en este momento.
4: Ah, muy bien. Ok.
3: ¿Tiene alguna duda, alguna pregunta?
4: Primero, es contacto a mi madrecita. Lo que pasa es que ella siendo un poquito mal, no sé si también está afectando esto que me están haciendo a mí.
3: Sí, regáleme la fecha de nacimiento de su madrecita.
4: 2 de julio.
3: 2 de julio.
4: 1943.
3: Del 43. ¿Cómo se llama ella?
4: Es María Cruz.
3: María Cruz.
4: Sí.
3: Mi querido hermano, en ella no veo un mal puesto, en ella no hay algo sobrenatural que le esté sucediendo. Lo que ella está pasando en este momento es algo natural. Lo que le están haciendo a usted no la está afectando a ella.
4: Okay.
3: Lo que ella está viviendo en este momento en el aspecto de la salud es algo natural, es algo que se debe tratar con los médicos, se debe realizar los tratamientos que se tengan que hacer y se deben hacerlos de manera responsable, de manera organizada y de manera constante para que ella pueda tener esa pronta recuperación de su salud. Bueno, mi querido hermano, ¿qué?
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3: querida familia, llegó al final este programa hecho en vivo para todas las personas que requieran una ayuda. En cualquier caso, dejen que la sabiduría les ayude a tener claridad para entender cuál es el camino hacia una solución. Me despido, no sin antes recordarles que estamos para servirles y nos vemos en una próxima ocasión.
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Noche de lunes 27 de julio del 2026 y ya son las 8 de la noche en punto. Es tiempo de JLM Noticias. Soy Ari Reyes, la voz de la noticia, y es tiempo de conocer los hechos que están marcando la historia de Aguascalientes, México y el mundo.

Y hoy en un avance de la información de lo que le vamos a estar platicando en este cierre prácticamente ya de lunes 27 de julio, inicio de semana, por cierto, y vaya inicio que hemos tenido aquí en JLM Noticias, porque hemos tenido una jornada bastante intensa antes de cerrar el día en pleno inicio de semana, y es que un hombre quemó a su propia pareja allá en Calvillo, con lo que se suma un feminicidio más en la entidad, pero además también ha sido un lunes de muchos electrocutados, al menos hoy en la tarde se han registrado estos accidentes en donde lamentablemente cobró la vida de uno de ellos. Además, también detención de Felipe Lomelí Carreón, de 45 años, este sujeto de allá que habría sido detenido por los policías de Harfush en Jesús María, presunto integrante de una célula criminal, deja más preguntas que respuesta. Tras la captura de este presunto generador de violencia en Aguascalientes, además aseguraron droga, armas e inmuebles, pero el detenido en Aguascalientes sigue siendo un misterio. Así es que le tenemos también toda la información en seguimiento del

0: lo que ha ocurrido con este caso que fue pues de los principales aquí en Aguascalientes. Y en temas también más importantes que tenemos que compartirle, sale a la luz video donde Ernesto Rufo amenaza a Marina del Pilar, actual gobernadora de Baja California, y ¿sabe qué? Todo por un millonario contrato. Es delicado toda esta situación que ha venido desarrollándose desde la detención del exgobernador de Baja California. Pero además, pues hay más información y también hay temas policíacos en el ámbito nacional e internacional acerca de lo que ha ocurrido con el alcalde de Temuac. Te escuchamos, Lula Reyes, con un avance. Muy buenas noches.
1: Gracias, Mari. Buenas noches. Detienen al esposo del alcalde asesinado de Temuac y al director de Seguridad Pública. El Partido Acción Nacional exige desclasificar las auditorías de Pemex. Descarrila tren de Ferromex y derrama químico. Esto ocurrió en Sonora. Entregan aspirantes de la UNAM.
0: Es que le tenemos también toda la información en seguimiento de lo que ha ocurrido con este

0: del exgobernador de Baja California, pero además, pues hay más información y también hay temas policíacos en el ámbito nacional e internacional acerca de lo que ha ocurrido con el alcalde de Temuac. Te escuchamos, Lula Reyes, con un avance. Muy buenas noches.
1: Gracias, Mari. Buenas noches. Detienen al esposo del alcalde asesinado de Temuac y al director de Seguridad Pública. El Partido Acción Nacional exige desclasificar las auditorías de Pemex. Descarrila tren de Ferromex y derrama químico, esto ocurrió en Sonora. Entregan aspirantes de la UNAM un pliego petitorio a la rectoría. Ya estuvieron marchando este día ya en CU. La UNAM instala comisión técnica justamente para revisar estos exámenes. Estados Unidos ahora sospecha del cilantro y del perejil mexicanos con este brote de ciclosporiasis. De esto y más hablaremos en detalle más adelante.
0: Muchísimas gracias, Lula Reyes. Más adelante toda esta información que por supuesto le vamos a estar presentando más adelante, y ya le adelantábamos pues también todo lo que ha venido sucediendo sí con la detención del exgobernador de Baja California, pero además pues recordemos que Marina del Pilar sigue envuelta en todos los escándalos de esta presunta conversación que ha tenido con los elementos del FBI, y hoy ha salido a la luz pues un video que publica el periodista Luis Chaparro, en donde el exgobernador Jaime Bonilla pues está lanzando una fuerte amenaza contra la hoy gobernadora Marina del Pilar. ¿Qué fue lo que dijo? Pues le tenemos las imágenes exclusivas aquí en JLM Noticias. Además, también déjeme comentarle que aquí en Aguascalientes la crisis de agua vuelve a explotar en Aguascalientes. ¿Por qué? Porque ahora habitantes del Cóbano pues salieron a exigir el vital líquido y salieron a las calles para exigirle al alcalde una solución inmediata, y de hecho también dentro de sus exigencias están pidiendo la salida del director del modelo integral de aguas de Aguascalientes. Oiga, y es que luego también precisamente del anuncio que se hizo acerca de este, de esta situación, de este tema de Next Energy, en donde pues ya autorizaron terminar con el contrato anticipadamente, pues ahora es una de las notas que publicamos el día de hoy en el Hidrocálido, en donde se daba a conocer que efectivamente se va a quitar el alumbrado público al dueño de Next Energy para que lo absorba el municipio. ¿Qué opina al respecto de esto? Porque hoy seguimos viendo pues este tema de la crisis de agua, que ahora pues en un inicio sí lo absorbió el municipio, pero ahora también va a absorber el tema del alumbrado público. Así es que sus opiniones son bienvenidas, porque al final usted es el que está viviendo el día con día aquí en Aguascalientes con el tema de los servicios públicos. Además, también fíjese que tras el caso de Dafne Zapata, el Instituto de Educación de Aguascalientes asegura que los bachilleratos militarizados aquí en el estado respetarán los derechos humanos. Vaya que ha sido muy controversial este caso. Sin embargo, también le tenemos una declaración que ha hecho el propio titular de la SEP, Mario Delgado, que tiene que ver precisamente con la educación militarizada. Más adelante toda esta información para que también usted se quede con nosotros, y por supuesto tendremos información en el ámbito deportivo. Zuli Guerrero, ¿qué nos preparaste? Muy buenas noches.
2: ¿Qué tal, Ari, amigo? Escucha, muy buenas noches. Comenzamos con la actividad de fútbol. Y es que hay conflicto en las Águilas del América entre directivos y dueños, ya que el conjunto de las Águilas, los directivos directamente de las Águilas, ofrecieron a los jugadores pues que vayan a Europa, los que tengan posibilidad de hacerlo, como es el caso de Israel Reyes. Sin embargo, Grupo Ollamani, quien también tiene control administrativo y monetario, les ha cerrado las puertas. Y es que piden 7 millones de dólares por Israel, y si no los pagan, pues se queda, ni siquiera chance de negociar, a pesar de que él quiere estar en el viejo continente. También Rodrigo Dourado sale del conjunto de las Águilas del América para hacer refuerzos de Juárez. Federico Viñas, otro exfutbolista de las Águilas del América, llega como refuerzo a los Diablos Rojos del Toluca. Y Javier Hernández, el Chicharito, agarra equipo en Estados Unidos. No será en la MLS. Se llama pues el Atlético Dallas, que milita en la USL Champions, categorías más abajo, y bueno, pues a ver si le alcanza Chicharito Hernández para volver a ser protagonista. Así es que decir mucho más, Ari, más adelante.
0: Muchísimas gracias, Zuli Guerrero. Más adelante toda la información. Y estos son

0: temas que vamos a estar abordando también, no sin antes comentarle que, pues, como se dará cuenta, ya inició La Casa de los Famosos, este reality show que, pues, había sido esperado no por todos los mexicanos, por algunos. Hay unos que les gusta mucho, hay otros que nada más les gusta verlo por curiosidad o por morbo, y hay otros que de plano, pues, no lo ven. Pero lo que ha llamado la atención particularmente de esta edición cuarta de La Casa de los Famosos, el integrante que ha llamado la atención es el de el creador de contenido Fede Villevani. Seguramente lo ubica perfectamente por sus hijos. Le hago esta referencia y lo pongo en la mesa para que usted también vaya opinando, porque recordemos que este tema o este reality show va enfocado particularmente, pues, a los adultos. Es contenido que definitivamente está hecho para los adultos. Sin embargo, este personaje, Fede Villevani, pues es un personaje que atrae muchísimos niños, muchísimas infancias. ¿Usted cree que fue buena idea de la televisora invitar a este personaje que, por cierto, parece ser que él no va a jugar a las nominaciones, él únicamente se va a dedicar a hacer una especie de travesuras? Pero llama la atención, porque si lo que querían era llamar más seguidores, ¿por qué llamar a los niños cuando sabemos que es un programa de contenido para adultos? Es un programa, pues, para mayores de edad. Entonces, ¿qué opina al respecto? ¿Usted va a dejar que su hijo vea La Casa de los Famosos? Ya lo está dejando porque está este personaje. 1-22-57-70. Estos son los temas que vamos a estar abordando con usted, y desde este momento ya se abren los micrófonos de JLM Noticias. Bienvenidas todas las voces. Opine sobre los temas que vamos a estar platicando con usted esta noche, y envíe además sus denuncias ciudadanas, sus reportes viales a través del WhatsApp de La Mexicana, 1-22-57-70, y ya sabe, juntos hagamos la noticia. Y ya son las 8:11 p.m. y vamos a arrancar con toda la información que le hemos preparado para que usted cierre su día bien informado. Y tenemos que arrancar particularmente con la información que se ha generado en las últimas horas aquí en Aguascalientes. Información que tiene que ver con temas de feminicidios, pero también con temas que tienen que ver de los accidentes que se registraron hoy por la tarde y que curiosamente fueron casi de manera simultánea. ¿Qué fue lo que ocurrió? Pues vámonos primero con la primera historia, Oso, porque llama la atención que definitivamente, pues, no han sido buenos días para las mujeres. Te escuchamos con atención, muy buenas noches.
1: ¿Qué tal, Ani? Muy buenas noches a todo el auditorio. Así es, un maldito sujeto loco que el cual discutió con su esposa, y al estar en esta calurada discusión, decide dejarla encerrada en su propio domicilio y prácticamente en una de las habitaciones prenderle fuego. La intención era, pues, obviamente, asesinarla quemándola. Y ante esta situación, los vecinos se dieron cuenta. Esto sucedió a los primeros minutos de esta madrugada del día de hoy, para ser exactos, allá en la comunidad de Santadeo Calvillo, donde este sujeto, identificado como Pedro Delgado, dejó encerrada a su pareja sentimental, Elvia Ramírez, en una de estas habitaciones de la planta alta. Los vecinos, al percatarse que se estaba incendiando el lugar, rápidamente acudieron a tratar de rescatar a Elvia, quien estaba en ese momento dando de gritos para que la pudieran auxiliar. Aunque la situación se dio bastante rápido, Elvia terminó con el 90% con quemaduras de consideración en su cuerpo. Fue trasladada de manera emergente a recibir atención médica al Hospital Hidalgo. Mientras tanto, a Pedro Delgado se quejaba de algunas lesiones, el cual también tuvo que ser trasladado al Hospital Tercer Milenio. Sin embargo, al observar que esta persona no contaba con lesiones que pusieran en riesgo su vida, es decir, no ameritaba que estuviera hospitalizado, rápidamente el agresor fue dado de alta y de inmediato trasladado ante la gente del Ministerio Público, investigándolo por este intento de feminicidio. Feminicidio que lamentablemente se consumaría horas después, porque ya el día de hoy por la tarde se dio a conocer que lamentablemente Elvia Ramírez lamentablemente pierde la vida, pierde la batalla al consumarse estas terribles lesiones de las cuales padecía por estas terribles quemaduras. Es así como se consuma, pues, este lamentable feminicidio originado allá en Santadeo Calvillo. Ahora la familia de esta persona exige justicia para

0: esta mujer que pierde la vida a manos de este sujeto tan agresivo, que le dio una vida de infierno hasta sus últimas consecuencias. Y en más de la información, una mujer que también el día de ayer despertó toda desconcertada en un motel y al lado de un sujeto desconocido. Rápidamente esta mujer, al estar en esta situación, salió del lugar, le pidieron un servicio de plataforma y cuando llegó con sus familiares le contó toda la historia que había vivido. Comenta que ella estuvo ingiriendo bebidas alcohólicas allá en lo que viene siendo el fraccionamiento gremial, donde aparentemente lo último que recuerda es que estaba con su amiga, una chica identificada como Ana, y después de ahí recuerda que su amiga se fue del lugar, ella se quedó un momento y antes de partir de este lugar, pues ya desde ahí se le borró el cassette, ya no se acuerda de absolutamente nada. Dice ser víctima de que a lo mejor le pusieron algo en la bebida, porque amaneció en este motel con un sujeto desconocido, el cual le dijo, ya vete porque ahí viene la otra. Ante esta situación, pues acudió a denunciar ante el Centro de Justicia para Mujeres, y se está investigando la posible situación de que le hayan aplicado algún narcótico, y por supuesto también esta violencia de género que se dio en contra de esta chica. Y otra más. Una mujer que llegó baleada a las instalaciones del Hospital San Marcos, donde aparentemente su pareja sentimental le dio un balazo en uno de sus tobillos. Resulta ser que a unas cuadras de ese hospital mencionado se encuentra un bar. En este bar se encontraban también ellos disfrutando de la noche cuando de repente salieron de pleito. Salen del lugar del centro nocturno y al parecer este sujeto se enojó tanto que sacó un arma de entre sus ropas y comenzó a disparar varias ocasiones hacia el piso. En una de estas ocasiones que dispara, pues se le sale el tiro y le pegan uno de los tobillos a esta mujer, la cual de inmediato por sus propios medios llegó caminando a este hospital para que recibiera atención médica necesaria. Ahora la Fiscalía General del Estado ya investiga este posible caso de que su pareja sentimental la haya baleado. Y ya para finalizar el ámbito de información policiaca, las de hoy, las que ocurrieron el día de hoy. Dos hombres lamentablemente pierden la vida electrocutados. Uno se suscitó poco después de las 4 de la tarde, en lo que viene siendo las inmediaciones ahí cerca del INEGI. Estaba pintando una fachada de un inmueble cuando de repente hace un cuadro pues de energía al tocar unos cables de alta tensión con el rodillo y lamentablemente pierde la vida en el lugar de los hechos. Al parecer era un hombre de 65 años de edad identificado como Juan Benítez, el cual pues pierde la vida de esta manera tan trágica. Ante esta situación acudieron el personal médico para corroborar que ya no contaba con signos vitales y también los agentes del CEMEFO, quien se hicieron cargo de realizar el levantamiento del cuerpo de este sexagenario y trasladarlo para realizarle la necropsia de ley. Pero minutos después se nos estaría reportando también allá en Avenida Tercer Anillo, cerca del Rodolfo Landeros, otra persona inconsciente, al parecer también por una descarga eléctrica y una caída de un segundo piso. Estos hechos tan lamentables se registraron en esta avenida Rodolfo Landeros y Tercer Anillo en la mera esquina, donde lamentablemente también esta persona recibe la descarga eléctrica y también se propicia a esta caída de manera trágica. Es lo que ha trascendido en el ámbito policíaco, Ari, en los últimos momentos.
1: Híjole, pues bastante terrible y llama la atención, Oso, porque curiosamente cuando se estaba registrando el incidente del electrocutado allá en Jardines del Parque, minutos después sucedió esta situación, pero en la Rodolfo Landeros, esquina con Tercer Anillo. Llama la atención porque de hecho también son dos trabajadores que pues se dedicaban a estar pintando. ¿Qué es lo que tendrá que hacer la autoridad al respecto? Porque no es la primera vez que ocurren este tipo de incidentes, Oso.
0: Así es, son, unos incidentes que ocurren siempre que estas personas, pintores, albañiles, están desempeñando su trabajo. Quizá por esa misma confianza en la que realizan las mismas actividades, nunca se prevé la situación del equipo de seguridad. Se hablaba también, Héctor Almeida lo ha comentado, de que incluso creo que se puede solicitar un servicio a la Comisión Federal de Electricidad, de cuando se está trabajando en las partes muy altas, colocan como un tipo de aislamiento sobre los cables correspondientes. No sé si esto genera algún costo, que es por eso que a lo mejor la gente no lo solicita, pero se tiene el conocimiento de ello. Lamentablemente no se hace, no se solicita el servicio, repito, a lo mejor porque tiene algún costo correspondiente, pero yo creo que el costo que tuviera Ari, pues no se define ni se compara con la pérdida de una vida, ¿no?
1: Sí,
0: lo que pudiera costar, pues a lo mejor se puede invertir, pero sobre todo cuidar la seguridad de las personas que están trabajando. Sin embargo, al no hacerlo, pues es una manera, digo, se escucha terrible decirlo, pero es muy fácil a veces hacer un cuadro de energía. Nosotros mismos, por nuestro instinto propio, somos energía. Entonces, a veces con los rodillos que ellos utilizan para pintar, pues de repente sin querer se hace este cuadro, o bien se toca sin querer alguno de los cables y es cuando se propician estos accidentes. Yo creo que aquí vale la pena, pues no tanto la autoridad, sino más bien la conciencia de cada empresa, de contratarles equipo de seguridad correspondiente, y si existe esta modalidad con los o con la agencia de la Comisión Federal, pues mejor solicitarlo. No le hace ¿sí? que se le invierta, pero cuidar la seguridad de tus empleados, ¿no?
1: Sí, yo creo que pues nada tiene un valor extra más que tu propia vida y salvaguardar de ella, y independientemente de lo que vaya a costar. Pero también, pues lamentablemente para las familias, porque también, pues este tipo de trabajadores, Oso, lamentablemente, pues en muchas de las ocasiones, pues no cuentan ni con un seguro, ni con un seguro social, y mucho menos, pues con un seguro de vida. Entonces, imagínate, pues ante estas tragedias, pues hay trabajadores, ha pasado casos en los que se lavan las manos, pero hay otros que sí responden, y pues habrá que esperar también las investigaciones a ver qué es lo que más siguen arrojando. Pero terrible, terrible estas dos tragedias. Muchísimas gracias, Oso, nos quedamos con esta información.
0: Gracias, nos quedamos al pendiente de la información policiaca. Que pasen muy buenas noches.
1: Gracias, pues ahí tiene lo más relevante. Por un lado, el tema de las mujeres, terrible este caso de esta mujer de Calvillo, que también, hasta donde sabemos, era activista, se dedicaba también al rescate de perros en situación de calle, y al parecer también dentro de este hogar, pues en el resguardo de estos perros también, pues se habrían calcinado alrededor de 12 perros. Sin embargo, pues hoy estamos hablando de un feminicidio más. Aparentemente, antes de las 11 de la mañana, estábamos diciendo que definitivamente podría tratarse de una tentativa de homicidio. Sin embargo, pues hoy ya se consuma un feminicidio más aquí en Aguascalientes. Y fíjese que también en otros temas que tienen que ver con seguridad y con este caso que ha hecho bastante ruido, de el detenido allá en Jesús María, que fue este hombre detenido por elementos al mando de Omar García Harfuch en las calles del municipio de Jesús María, luego de un operativo en conjunto entre integrantes de la Secretaría de Seguridad y Protección Ciudadana y en coordinación con el Ejército Mexicano, que recordemos fue esta detención por este presunto generador de violencia de Aguascalientes. Aseguraron droga, armas e inmuebles. Sin embargo, pues este caso sigue teniendo un misterio, porque de acuerdo con lo que se ha informado por parte del Gabinete de Seguridad de México a través de un comunicado, en este operativo coordinado realizado en el municipio de Jesús María, Aguascalientes, pero también en Tabasco, en Zacatecas, este fin de semana, fueron detenidas estas 6 personas, entre ellas el presunto líder generador de violencia de una célula delictiva. En la acción participaron elementos de la Guardia Nacional, Ejército Mexicano, Fiscalía General de la República y además Fiscalía Estatal. Además, aseguraron, como le decía, un arma de fuego corta, 2 cargadores, 15 cartuchos, 1,650 dosis de metanfetamina, 150 dosis de marihuana, 2 vehículos y además 5 inmuebles. Esto resaltando parte de las acciones relevantes de la corporación entre los días 24, 25 y 26 de julio. Sin embargo, es importante destacar que en este caso del operativo en Aguascalientes, que derivó en la detención de esta persona, de Felipe Lomelí Carreón, que por cierto el día de hoy por la mañana su esposa estaba platicando, precisamente familiares estaban platicando con el auditorio de la mañana, con Lucero Álvarez, estaban platicando que este señor, pues simple y sencillamente se dedicaba a su familia, que de hecho también ya se hizo una denuncia por la forma en la que llegaron por él, ni siquiera presentaron una orden de aprehensión, preguntaban qué es lo que estaba sucediendo, nadie les daba respuesta. Tenían este video en donde en estas camionetas, presuntamente de los policías de Omar García Harfuch, pues ni siquiera tenían placas. Sin embargo, pues ha llamado la atención porque no da mayores detalles esta detención de esta persona, ni especificaciones rehenes de su participación dentro de la célula delictiva, y la información pues se concentra en un párrafo completamente escueto. ¿Usted conoce a este personaje, a esta persona que fue detenida en Jesús María? ¿Conoce a la familia? Sería importante conocer su opinión al 122-5770. ¿Y qué opina acerca de este caso? ¿Usted cree que realmente se hayan equivocado, que podría existir algún error con el nombre? ¿Cree que existe una persona que se llame exactamente igual y se hayan equivocado? ¿O estamos hablando de que sí es un delincuente y que es un presunto generador de violencia disfrazado de pues una persona aparentemente buena? Usted tiene la última palabra, nosotros aquí le ponemos la información. 122-5770, voy a la pausa, ya nos alcanzaron las 8:24 y al regresar vamos a entrar con toda la información de lo que ha pasado en México y el mundo.
2: 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Bonita noche, yo escucho a La Mexicana.
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0: Ya son las 8:31 PM, estamos de regreso en JLM Noticias por la noche. Soy Ari Reyes, la voz de la noticia, y tenemos todavía más información, no sin antes seguirle invitando a que usted participe al 1-22-5770 para que vaya opinando sobre los temas que le hemos presentado durante el primer bloque y lo que falta, porque hoy nuevamente pues salieron a exigir el vital líquido, acudieron vecinos del Cóbano y se dirigieron hacia Palacio Municipal. ¿Qué opina al respecto de esto? Porque recordará usted, y más adelante lo vamos a abordar, este tema del alumbrado público que ya va a absorber nuevamente el municipio. 1-22-5770 para que vaya opinando. Mientras tanto, vámonos con la información que se ha generado también en México y el mundo. Lula Reyes, muy buenas noches.
1: Gracias, Ari, buenas noches. Detienen al esposo del alcalde asesinado de Temuac y al director de Seguridad Pública. Marisol Romero Zamora, esposa del alcalde de Temuac, Valentín David Romero, asesinado a balazos el miércoles pasado, y Giovanni Emanuel González Morellano, director de Seguridad Pública, fueron detenidos por la Fiscalía de Investigación de Delitos de Alto Impacto como parte de las acciones para combatir la extorsión. Vaya lío con esta familia allá en Temuac. Otra parte, el PAN exige desclasificar auditorías de Pemex, acusa intento de encubrir gestión de Víctor Rodríguez. Este lunes, el Universal dio a conocer que días antes de renunciar a Pemex, Rodríguez Padilla decidió clasificar como reservado los hallazgos de auditorías internas hasta por 3 años. Ahora el PAN pues está exigiendo desclasificarlos. Otro descarrilamiento, o volteada nada más, descarrila tren de Ferromex y derrama químico en Sonora. El descarrilamiento de un tren de carga de Ferromex en el municipio de Naco, en Sonora, provocó el derrame de aproximadamente 59,000 litros de hidrosulfuro de sodio. Así lo informó la Procuraduría Federal de Protección al Medio Ambiente. Entregan aspirantes de la UNAM pliego petitorio a rectoría. Tras marchar a rectoría esta mañana, contenciones, reclamos de representatividad y un documento redactado sin previo consenso, aspirantes a la licenciatura de la UNAM y sus familias entregaron un pliego petitorio en rectoría para exigir la reposición presencial del examen de admisión. Y la UNAM instaló una comisión técnica para revisión del examen de admisión. La UNAM se comprometió a que habrá independencia en las investigaciones y deslinde de responsabilidades hasta sus últimas consecuencias. Estados Unidos ahora sospecha del cilantro y el perejil mexicanos con el brote de ciclosporiasis. El excomisionado de la FDA, Scott Gottlieb, declaró que el mayor brote en la historia del parásito podría ser vinculado con cosechas de perejil y cilantro. Según Gottlieb, desde grandes comercializadoras hasta cadenas de ventas al menudeo, suspendieron su abastecimiento de una región del centro de México. Sin embargo, dijo que las autoridades sanitarias de Estados Unidos siguen sin identificar el origen del brote. Hasta aquí mi reporte. Gracias. Buenas noches.
0: Muchísimas gracias, Lula Reyes. Ahí tiene lo más importante que ha ocurrido en México y el mundo. Y fíjese que también estamos por presentarle un video en el que no cabe duda que la política mexicana pues sigue atravesando uno de sus momentos más preocupantes y que llaman la atención sobre las alianzas que sigue habiendo entre Morena, porque ya no basta con las acusaciones que hay de corrupción, las filtraciones de audios o las guerras que hay de poder de las cuales hemos sido testigo. Ahora vemos cómo un exgobernador presuntamente amenaza públicamente a una gobernadora en funciones con una frase que ha llamado poderosamente la atención. El día de hoy, hoy por la tarde, se ha revelado un video por parte del periodista Luis Chaparro, en donde se alcanza a ver al exgobernador Jaime Bonilla, que por cierto, actualmente pues es el dirigente del Partido del Trabajo allá en Baja California, en donde es el representante, y le lanza una fuerte amenaza a Marina del Pilar. Él se expresa de una manera que llama muchísimo la atención. Y mire, vamos a presentarle el siguiente video, porque textual le dice: le voy a romper su madre a Marina.
2: ¿Le voy a romper su madre a Marina? ¿Voy a romper su madre a Marina? ¿Me la voy a estar chingando? Y me dijo que era bien difícil. ¿Cómo es que sea difícil? ¿Está bien la chingada que me dio conmigo? ¿Ok? A todos mis funcionarios se les mandaba autoridades. Entonces, a ver, chicharizo. Pues sí, yo te dije, vete a la forma conmigo. No me ganas.
3: Así es.
0: Bueno, pues este video, de acuerdo a lo que ha dado a conocer el periodista Luis Chaparro, esta amenaza estaría relacionada con un presunto conflicto por un contrato gubernamental de varios miles de millones de pesos y con la guerra política, pues que ambos mantienen desde hace meses, pues hasta el momento es lo que se ha estado revelando acerca de este video. Definitivamente, a Marina del Pilar, si no es una cosa, es otra, y ahora pues está envuelta en este escándalo después de esta declaración que ha dado a conocer Jaime Bonilla. Así es que, bueno, que ha dado a conocer a través de esta publicación que hizo el periodista Luis Chaparro. ¿Qué va a pasar? Pues más adelante, por supuesto, menciona el propio Luis Chaparro en sus redes sociales que parece ser que hay algo más fuerte detrás de todo esto, pero pues para que usted vea cómo están las alianzas, se supone que el Partido del Trabajo y Morena pues eran también uno mismo. ¿Qué es lo que está sucediendo? Comienza o sigue quebrándose la relación entre los morenistas. 1-22-5770 para que vaya opinando. Ya son las 8:38. ¿Recuerda usted el caso de Dafne Zapata allá en Tamaulipas que habría conmocionado después de esta escuela militarizada en donde habría acudido y pues después de unos días le hablaron a su mamá para decirle que fuera a recogerla, pero que fuera a recogerla porque ya se encontraba sin vida?

0: Al respecto de esta situación y de este caso, pues, ¿qué se sabe también acerca de los bachilleratos militarizados de Aguascalientes? ¿Qué dice el IEA al respecto? Héctor García, muy buenas noches.
1: Buenas noches. Bachilleratos militarizados del estado operan bajo la estricta rectoría de la autoridad educativa local y en cumplimiento con el acuerdo 445 de la SEP, aseguró el titular del Instituto de Educación de Aguascalientes, Luis Enrique Gutiérrez Reynoso. El mismo fue cuestionado sobre este caso de Dafne Zapata en Tamaulipas, donde precisó que el convenio con las Fuerzas Armadas localmente se limita a la disciplina y a la actividad física, asegurando el respeto a los derechos humanos y el control académico que lo tiene el Instituto de Educación de Aguascalientes. Al respecto comentó.
2: Son bachilleratos que cumplen perfectamente con toda la normatividad aplicable, que están incorporados debidamente y que están siendo supervisados de manera permanente con personal del propio Instituto de Educación de Aguascalientes. Si bien hay un convenio de colaboración con la milicia, es solamente en la parte de activación física y en la parte disciplinar, no en la parte operativa académica. Esa diferencia de otras instituciones que se han visto últimamente a nivel nacional que operan fuera de la norma educativa o de la incorporación de planteles educativos.
1: Debido a su alta demanda y buenos resultados, anunció que en agosto abrirá un nuevo plantel en la entidad, por lo que aseguró que estos planteles en Aguascalientes operan sin problemas. Hasta aquí con mi reporte. Muy buenas noches.
0: Muchísimas gracias, Héctor García. Esa es la postura que tiene el Instituto de Educación de Aguascalientes con relación a las escuelas militarizadas que hay en el estado. Sin embargo, fíjese que el día de hoy, el propio titular de la Secretaría de Educación Pública, Mario Delgado, pues fue cuestionado ante esta situación de lo que ha venido ocurriendo y que ha sido un caso que ha conmocionado particularmente a todo el país. Y es que el día de hoy el secretario de Educación Pública afirmó que no está autorizada por la ley ningún tipo de educación militarizada. Señaló que ni la SEP ni la Secretaría de la Defensa Nacional autorizan escuelas o modalidades de educación militarizada.
3: No está autorizada por la ley ningún tipo de educación tipo militarizada, ni la Secretaría de Educación ni la Defensa Nacional autorizan este tipo de modalidades. Por eso, el viernes pasado enviamos un comunicado a todas las autoridades estatales que son las responsables de dar reboes, autorizaciones para la operación de escuelas, recordándoles que de conformidad con la Constitución y con la Ley General de Educación, no está en ningún momento autorizado este tipo de educación militarizada, que así les llaman ellos. Además, la ley también protege a los niños, a las niñas de cualquier tipo de maltrato. Y por el contrario, la nueva escuela mexicana está basada en un enfoque de derechos humanos e igualdad sustantiva.
0: Pues esa es la declaración que ya hizo Mario Delgado, el mismo también que recordemos hace unos meses habría dicho que se iban a adelantar las vacaciones y luego siempre que no, que se va a respetar conforme a está marcado en el calendario, que muchas escuelas pues no lo respetaron, pero bueno, ese ya es otro boleto. Sin embargo, con relación a estas declaraciones, le recuerdo, fueron precisamente luego de la muerte de Dafne Zapata, esta adolescente de apenas 13 años que falleció durante un curso de verano allá en la Academia Militarizada en Tamaulipas, en donde ya la fiscalía está investigando el caso, que por cierto se están tardando bastante y poco a poco están saliendo a la luz más detalles que estaban escondidos en esa escuela. De hecho, en redes sociales también hay un video revelador en donde definitivamente llegaban y hacían las famosas novatadas. Entonces, pues, ¿qué pasa con Aguascalientes? Pues, definitivamente el director del IEA, ya escuchaba usted, aseguró que los bachilleratos militarizados están bajo la rectoría del Instituto de Educación de Aguascalientes. Sin embargo, pues, las declaraciones que le acabamos de presentar, pues, ahora abren una pregunta: si la SEP sostiene que no existe una modalidad autorizada de educación militarizada, entonces, ¿bajo qué figura jurídica están operando también los bachilleratos militares?

0: hospitalizados aquí en Aguascalientes o en algunos otros estados. 1-22-5770, seguramente este comunicado va a llegar también y se va a replicar en los estados para acatar las siguientes disposiciones. Así es que, pues 1-22-5770 para que usted vaya opinando. Voy a la segunda pausa, pero no se vaya porque al regresar vamos a hablar precisamente de este tema del agua. Nuevamente vecinos se manifestaron, ahora son vecinos del Cóbano. ¿Qué es lo que está sucediendo? Porque le están pidiendo al alcalde, pues que les ayude, que hagan algo, pero además también vuelven a exigir la renuncia del director de MIA. ¿Qué opina usted al respecto? 1-22-5770.
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0: Buenas noches, La Mexicana. A ver si nos pone a echar la mano. Aquí en la calle Pedro de Alba y Talamantes, desde Nieto a Talamantes, ya no tenemos luz, ya tenemos 2 días sin luz mercurial. A ver si nos pueden echar la mano con el municipio.
1: 8:51 PM, y mire, hablando del tema del alumbrado público, precisamente el día de hoy el Hidrocálido estaba publicando esta sesión extraordinaria que tuvo el día de ayer el Cabildo de Aguascalientes, precisamente para dar a conocer esta noticia, en donde ya quitaron el alumbrado público al dueño de Next Energy. Así es, si bien es cierto, el contrato fue firmado en el 2020 y se supone que iba a terminar en el 2030. Sin embargo, pues esta terminación de este contrato fue avalado con 13 votos a favor, 2 en contra y 1 abstención. ¿Por qué le pongo en la mesa este tema del alumbrado público? Porque en pocas palabras el municipio pues va a absorber, quiere absorber ahora el servicio del alumbrado público. Y le doy a conocer esto porque ha llamado la atención también pues las carencias que se han tenido con el tema del agua. Y ahora vecinos del Cóbano se manifestaron porque ahora son ellos los que no tienen el vital líquido. ¿Qué fue lo que sucedió? Lili Ramírez, muy buenas noches. En un momento más vamos a tener la comunicación con Lili, pero ya le adelantaba precisamente el día de hoy por la mañana se estaba dando a conocer una protesta en donde cuántas veces no hemos visto que los ciudadanos pues definitivamente siguen cansados al no tener el vital líquido un día, 2 días, semanas, hasta meses, pues el día de hoy se sumó una protesta más de los vecinos del Cóbano que se fueron a Palacio Municipal porque están cansados definitivamente.

0: de que no hay ni una gota de agua, y además pues están exigiendo la salida del director de MIA. ¿Qué fue lo que sucedió? Bueno, pues los vecinos del Cóbano, de la Macías Arellano y Alianza Ferrocarrilera se manifestaron el día de hoy frente a Palacio Municipal para exigir el restablecimiento del servicio de agua potable, denunciando que tienen pues bastantes problemas constantes con el desabasto que están afectando hoy con sus actividades diarias. De hecho, con las pancartas que usted está viendo en pantalla, y si nos está escuchando, le invito a que se sume a la transmisión completamente en vivo. En estas consignas, donde son dirigidas al alcalde León Montañez, y las inconformidades que demandaron una solución inmediata a la falta de agua, pero además pidieron la intervención directa del ayuntamiento para atender la problemática que lleva tiempo sin resolverse, en donde parte de estas consignas pues también están pidiendo la renuncia de Ballín. Así es que pues con esta información, pues usted tiene la última palabra también acerca del tema del alumbrado público. ¿Realmente cree que también vayan a abastecerlo? 1-22-5770. Y cerramos contigo, Zuli, con la información deportiva. Muy buenas noches.
1: ¿Qué tal, amigo? Reescucha, muy buenas noches. Comenzamos con la actividad de fútbol, y es que vaya situación que se vive en el conjunto del Real América. Hay un conflicto entre la directiva precisamente de las Águilas con Grupo Olameni, quien maneja pues prácticamente las finanzas a lo administrativo del conjunto americanista. Y es que la directiva de Cuapa había dado las posibilidades y sobre todo dado su palabra para que jugadores mexicanos que tuvieran oferta en el extranjero se fueran. En este caso, el caso de Israel Reyes o Alexis Vega, Alexis Sánchez, quien tenía la posibilidad de hacerlo. Sin embargo, lo de Israel Reyes, le pusieron precio de $7 millones, pues para que se fuera y lograra su sueño de jugar en Europa. Sin embargo, este grupo, los grupos administrativos, señalaron que si no es esa cantidad, no hay más, o sea, no hay oportunidad de negociar ni nada. Le cierran la puerta, es eso o nada. Sin embargo, pues el jugador quiere salir, quiere estar en Europa y sobre todo en Italia. Además, siendo un defensivo él, pues lo que le ayudaría. Pero veremos en qué termina esta telenovela. Por lo pronto también las Águilas del América dan a conocer que Rodrigo Dourado, este mediocampista carioca, que había llegado con Andrés Jardinés, sale de la institución para reforzar el conjunto de Bravos de Juárez. También Federico Viñas regresa al Balompié Azteca luego de que estuviera en América y en León. Bueno, pues ahora Toluca será su nuevo equipo. Él estuvo participando en el pasado mundial defendiendo la camiseta de Uruguay y ahora pues recibirá un tercer llamado a la Liga Azteca. Veremos cuál será el desempeño. Y además Javier Chicharito Hernández también da a conocer que ya tiene equipo. Se trata del Atlético Dallas, sí, así se llama el equipo. Estará participando en la USL Championship. No es para nada la Liga MLS, la Liga Norteamericana. Es una o dos categorías más abajo. El Chicharito Hernández, pues ya casi a los 40 años, veremos si representa la inversión que están haciendo, porque lo quieren utilizar como figura, como imán a este futbolista, sobre todo a esta franquicia de reciente incorporación a esta Liga USL, y bueno, pues apostaron por el mexicano. Hasta aquí con la información, y pues buenas noches.
0: Muchísimas gracias, Zuli Guerrero, y así llegamos al final de JLM Noticias. Muchísimas gracias por habernos acompañado, gracias a Gavilán y a Yupi allá en los controles y en Master. Gracias por el favor de su atención. Quédese que ya llegó Don Chevo Morales, el lujo de la radio.
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18: Bueno, amigos, ¿qué tal? Muy, pero muy buenas noches. Son tres teléfonos, 916-86-1898-9-9408-69-1800-4043, la mexicana, TV Canal 149, Sal TV, es la mexicana, un amor, una hermosura de estación con evocaciones de bonitas.

son los Panchos queridos aquí en la Mexicana, aquí en el 91.3 FM. Bueno, pues vamos con otra de las canciones bonitas para usted, mandando un saludo a don Juan Gaitán del fraccionamiento de La Fuente, don Daniel Medina de Santa Anita. Soñar canta, bienvenido, grande.

Pues adelante, adelante con Evocaciones, Evocaciones de Bonita. Me saludo para la señora Malena de la colonia Obraje de Gorditas, don Ramón, don Pedro Esparza, la señora Licha, allá Versalles, luego don Manuel Reyes de la colonia Las Flores, María Luisa Landín canta, será por eso.

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2: Adelante con Evocaciones, Evocaciones de Bonita. Me saludo esta noche, como siempre, licenciado Gallo. Ahora le mando por Te Aprendí a Querer, canta Hugo Avendaño.

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Bueno, pues llamando mi saludo para Angela de Real de Hacienda, luego la familia Martínez Ibarra, la familia Álvaro López, don Concho, don José, y la señora Lula de la Martínez Domínguez, mesa para honor.

menos adelante, adelante con evocaciones, evocaciones bonitas. Son las 9:24 minutos, y por lo pronto ya tengo listo otro saludo. Don Ramiro Acosta de Los Urgentes, don Raúl Tiscareño, ¿de dónde? De la zona centro. Esta noche me piden Se fue sin decirme adiós, canta María Victoria. Pero son los diamantes, mentira, mentira.

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11: Solamente faltan 28 minutos para que sean las 22 horas, las 10 de la noche. ¿Qué tal ahora? Una con María Victoria para mandarle saludos a la familia Mesa Ávila, Lolita Boni, de Guadalajara, Jalisco. Respeta mi dolor.

Solamente faltan 25 minutos, van a ser ya las 10 de la noche. Espero su reporte. Son tres teléfonos: 916-8618-9-9408-69-1800-4043. La Mexicana TV, canal 149, Star TV. Adelante para mandarle salud a don Octavio Márquez, de aquí de las Américas, don Raúl Pedrosa de la colonia Las Flores, la señora Emilia de la Fuente, aquí en el fraccionamiento de la Fuente, precisamente, y les mando una copa más.

una copa más la pidió además la señora Meche Navarro Sacomarica de Cartagena. Espero más reportes, pero por pronto ya tengo otra de las bonitas para usted que está sintonizando Evocaciones de Bonita. Resignación canta Genaro Salinas para mandar mi saludo esta noche, como siempre, José Antonio Carrillo, José Manuel Padilla, de la colonia Las Flores.

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5: Te faltan 13 minutos, van a ser ya las 22 horas, las 10 de la noche, y yo espero que usted se decida, me pida, marque, comuníquese, son 3 teléfonos, 916-8618-9940869-1800-4043, La Mexicana TV, canal 149, Star TV. Mi saludo, don Manuel Pedrosa de Jesús María. Luego tengo más todavía, David Junior, el rey del duro, don Beto de la Relojera Zafiro, para Paco y Toño de Virrea Pilo, y luego la familia de la señora Fátima y Rocío Castro. Bueno, pues va María Luisa Aladín para cantar Amor Perdido.

0: adelante, adelante con evocaciones de bonita, que vive el placer, que vive el amor, dice María Luisa Landín. Yo espero que usted se reporte, se comunique, me marque, me diga cuál es la canción bonita que va a escuchar esta noche aquí en La Mexicana, aquí en evocaciones de bonita. Mi saludo, don René de Anda, allá en San Marcos, doctor Luis Miguel Chávez, don Luis, de aquí de las Américas, Agustín Lara canta Remancha.
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Pero adelante, adelante con evocaciones. Evocaciones de Bonita. Mi saludo a Lino Mateo, don Lino Martínez del Presionamiento Lomas de San Jorge. Luego tengo otro saludo para usted que está sintonizando Evocaciones de Bonita. Les mando amor sin esperanza y la canta Julio Jaramillo.

adelante, adelante, con evocaciones de bonita. Me saludo la señora Lucha Silva, Raquelito Cardona, la señora Arcelia. Oye, cantan los hermanos Martínez Silva.

0: En Mexicana son las 10 de la noche. 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
3: Yo les invito para que marquen, comuníquense, son tres líneas, 916-8618-9940869-1800-4343, La Mexicana TV, canal 149, Star TV. Mi saludo, la señora Alicia de la Corona Estrella. Luego tengo más saludos para Chuyita Pérez Rincón, de Jardines de la Cruz. Luego más saludos para Don Alfredo Marín y familia de allá de la López Portillo, y les mando este tema que nos canta Olimpo Cárdenas, Óyelo Bien.

Pero pues adelante, adelante con vocación esa bonita. Y no me queda la menor duda, a estas horas, solamente canciones, temas que nos alimentan el alma, y solamente aquí a la mexicana, y por lo pronto para Lucrecia y Georgina Rivas Rubalcaba, luego la señora Berta Lara de Miradores, Mar y Cielo con los hermanos Materos Gil.

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0: ¿Sabías que Charles Darwin, el científico que cambió para siempre nuestra forma de entender la vida en la Tierra, probablemente era intolerante a la lactosa?
1: Que se casó con su prima,
0: tuvo 10 hijos y pasaba sus días encerrado en casa, enfermo, escribiendo cartas. Hoy no vamos a hablar de Darwin de los libros de texto. Hoy vamos a conocer a Charles, al ser humano detrás de la teoría. Charles Darwin nació en 1809 en Inglaterra y vivió durante la época victoriana,
1: un tiempo de esplendor científico,
0: pero también profundamente religioso y conservador. Darwin era parte de ese mundo. No fue ningún rebelde social. Venía de familia acomodada, con recursos suficientes para dedicarse a investigar sin preocupaciones económicas. Uno de los grandes retos hoy es ver a ese Darwin más humano, entender su contexto, porque la gente del siglo XIX tenía otras ideas, otras lógicas. Y aquí viene un dato que rompe mitos. Cuando Darwin se subió al barco Beagle, no tenía idea de qué era la evolución.
1: Y cuando se bajó tampoco.
0: Fue hasta 2 años después, entre septiembre y octubre de 1837, que su pensamiento dio el gran salto. Las especies sí cambian, pero guardó esa idea durante 20 años, hasta que en 1858 recibió una carta de un joven llamado Alfred Russel Wallace, quien desde Indonesia le contaba que había llegado a las mismas conclusiones. Esta carta lo sacudió y lo obligó a publicar por fin El origen de las especies en 1859. Después del viaje, Darwin se casó con su prima Emma Wedgwood y tuvo 10 hijos. Estaba enfermo crónicamente y casi no salía de casa, pero escribió cartas. ¡Miles de cartas!
1: Se conservan más de 15.000.
0: Dirigidas a amigos, familiares, médicos y científicos de todo el mundo. En ellas habla de sus problemas económicos, de sus días buenos y malos, del dolor por la muerte de su hija Annie, que falleció a los 10 años y que, según se cuenta, era la que más quería. Durante años se especuló que Darwin había contraído el mal de Chagas en Sudamérica o que padecía males psicosomáticos, pero un análisis detallado de sus cartas,
1: realizado por el médico Mike Dixon y el historiador Gregory Radic,
0: concluyó algo mucho más sencillo. Era intolerante a la lactosa, una condición común que explica muchos de sus síntomas.

0: Y un dato para cerrar con orgullo. Las ideas de Darwin llegaron a México en francés alrededor de 1870, de la mano de Santiago Sierra, hermano de Justo Sierra, quien las publicó en el periódico El Libre Pensador bajo el seudónimo Eleuteros. En nuestro país, el darwinismo no generó grandes debates biológicos, pero sí encendió discusiones políticas y filosóficas entre los pensadores del siglo XIX. Así que la próxima vez que pienses en Darwin, no imagines solo al sabio con barba blanca en un retrato. Piensa en un padre de 10 hijos que escribía cartas sin parar, que le dolía el estómago después de tomar leche y que necesitó 20 años de dudas para publicar la idea más poderosa de la biología. Porque la ciencia no la hacen dioses, la hacen personas de a pie. Con información del doctor Juan Manuel Rodríguez Caso, de la Facultad de Ciencias de la UNAM. Les saluda Mónica Genis.
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14: Pues adelante, adelante con Evocaciones. Evocaciones bonitas, las más bonitas de la radio aquí, aquí en Aguascalientes, solamente en La Mexicana, 91.3 FM. Bueno, pues ya tengo lista otra para don Pepe Martín del Campo, de Menudos Beche, en Poder Legislativo. Luego el personal de Taquitos de Hígado, don Pepe de la Colonia Las Flores, don Amado Remy Celita, de Senado de Amari, allá en San Marcos. Para mandarles esta canción que nos canta Marco Antonio Muñiz, Sentencia.

Pues adelante, adelante con evocaciones, evocaciones de bonita. Bueno, pues lo que sí, que estamos llegando a la tomatina para saludar a Alejandro Medina, a María también, y Lupita Palomera, la Londra de México, nos canta Un Solo Corazón.

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7: Solamente faltan 28 minutos para que sean las 23 horas, las 11 de la noche. Bueno, pues vamos con otra de las bonitas de La Mexicana para don Santiago Quesada, del cuarto centenario, Sebastián de Lara Silva, don Beto Castillo, de la zona centro, doctor Carlos Hernández Sánchez, aquí, de aquí de las Américas, Toña la Negra canta, me gustas mucho.

pues adelante, adelante con evocaciones de Bonita, todas las noches de las 9 a las 11, sintonizando 91.3 FM. Bueno, pues ya tengo más, don Martín Arreola, don Héctor Valdés, la señora Carmelita de Trojes del Sur, la señora Margarita Mendoza de la México, luego don Ramón, personal de Relojería Moni en San Marcos, don Juan Ávila de la zona centro, y son los tres diamantes, cantan Mentirosa.

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12: Solamente faltan 15 minutos. Solamente faltan 15 minutos. Van a ser ya las 23 horas, las 11 de la noche. Y por supuesto, estamos llegando ya al final por esta noche de Evocaciones de Bonita. Pero todavía tengo dos que tres que ustedes van a escuchar. La primera va a ser para la señora Celia Cruz, se comunica de Loma Bonita. Luego, la señora Malena Muro, del Ojo Caliente 1. La señora Luz María Gaitán, del Cerrito de la Cruz. Un pedacito de cielo.

cuatro evocaciones. Evocaciones de Bonita, Saúl Sánchez, Sebastián de Lara Silva, Luego Cielo, Cielos ha sido, Sebastián Sánchez. Vamos a escuchar con los Pachos, Rayito de Luna, con un saludo además para Gustavo Araiza, Chayito Velázquez, de Margaritas, Jesús María.

Buenos adelante, adelante con evocaciones, evocaciones de bonita. Estamos llegando a Jesús María, le saludo a la señora Magdalena. Se reporta precisamente de Jesús María, me pide el día que me quieras, la cantan Lena y Lola.

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Dios adelante con evocaciones de Bonita. Mi saludo, don Juan Manuel y Raúl López de Las Brisas. Luego la familia Marmolejo, la señora Lula de Las Brisas también, la señora Cruzita Reyes de la calle de la Mora. Y les mando un solo corazón, canta Lupita Palomera, la Alondra de México.

con la que sigue, con la que sigue, les digo como siempre, gracias por estar conmigo. Por lo pronto mi saludo para don Antonio Márquez, Carolina Valadez de las Torres, luego la familia Esqueda, Ángela, Angélica de la colonia Las Flores, nochecita.

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3: Muy buenas noches, iniciamos, arrancamos con las complacencias con el Yupi. 449-122-5770. Mándame ya, soy de

0: que dice mi yupi yupi, muy pero muy buenas noches. Puedes conversar con la canción de Yo no soy abusadora, de Laura León. Por favor, mi yupi. Muchas gracias, muy buenas noches.
1: ¡Aus!

0: Yupi, yo escucho a la mexicana, ahí te encargo la de como una novela con los Acosta. Buenas noches.
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2: ¡Aush! Recuerda, mándame el saludo de WhatsApp para complacerla con todo gusto. 449-122-5770 es la mexicana, la número uno, 91.1.

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0: A la noche con 13 minutos en la número 1 desde Aguascalientes, México, la mexicana 91.3 FM, canal 149 Star TV. Mándame su audio WhatsApp, ya se la sabe, 449-922-5770. Saludos a toda nuestra gente que va al volante, los amigos que ya están terminando su rol, amigos operadores de los urbanos, de todas las rutas, de las combis, de transporte personal. Bueno, ellos ahorita no acaban, llevan, traen en la madrugada, andan así. Si es que cuidado, precaución, mis amigos, ¿sale? Amigos taxistas, los de plataforma, también para todos en general, vaya. Le mando un saludo a mi señora madre, Margarita Rodríguez, por ahí en la Barranca Barranquilla. Maricela, gracias. Reinalda, familia Macías Rodríguez, 11-14. ¿Qué pide la gente?
1: Que yupi, yupi, ¿me podrás poner el semáforo rojo, por favor, para la familia de Vélez de Luna, para mis hijos que trabajan de noche? Y para ti, que siempre me complaces, gracias. Escucho La Mexicana mañana, tarde y noche.
2: Noche, mi yupi, a ver si me das favor de complacerme con la canción Dos Mujeres y un Camino con Bronco. Yo escucho a La Mexicana 91.3.
3: Buenas noches, yupi, póngame la canción Corazón Seco con los Mier para la gente de Cena Grande de parte de Pena Aguilar, por favor, yupi.
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4: ¿Qué le pones a tu pan? ¿Mantequilla o margarina? ¿Con cuál cocinas?
0: Todas tienen un tono que van del color crema al amarillo.
4: También es difícil distinguirlas por su sabor o textura.
0: Para saber qué es lo que realmente llevas a tu mesa, escucha.
5: Revista del Consumidor.
4: Margarina o mantequilla. Aunque pueden parecer iguales y usarse para preparar muchos alimentos, tienen diferencias importantes.
0: Su origen, composición y características no son las mismas. Por eso, antes de elegir, infórmate.
4: El Laboratorio Nacional de Protección al Consumidor analizó 43 productos, 28 mantequillas y 15 margarinas para conocer su calidad y verificar que cumplan con la información que ofrecen.
0: Pero antes de conocer los resultados, la química Margarita Gómez Sánchez nos explica qué diferencia una mantequilla de una margarina.
6: Hola, ¿qué tal? Soy la QFB Guadalupe Margarita Gómez Sánchez y estamos en el Laboratorio Nacional de Protección al Consumidor y aquí realizamos el estudio de calidad de margarinas y mantequillas. Bueno, una de las grandes dudas que surge como consumidores es la diferencia entre mantequillas y margarinas. Fundamentalmente es el origen de sus grasas. Las mantequillas provienen de leche, básicamente de crema de leche, y en este caso pues son grasas saturadas, por lo mismo. Tienen un aproximadamente de 80% de grasa, pero bueno, también podemos encontrar algunas vitaminas como la A, la E, la D y calcio. En cambio, por ejemplo, las margarinas, su origen es vegetal, provienen sus grasas de aceites vegetales, pero para que puedan tener la consistencia que conocemos, necesitan llevar un proceso. En ese proceso, algunos de nuestros productos pueden llegar a presentar grasas trans, aunque bueno, la otra contraparte es que llegan a tener 60% de grasa.
4: Se analizaron 28 mantequillas y 15 margarinas. La mayoría declara que no contiene sal.
0: ¿Qué pruebas se aplicaron?
6: Las pruebas que se realizaron fue información al consumidor, contenido neto, cantidad de agua, la cantidad de grasa, el tipo de grasa, la cantidad de sal presente, también el contenido energético que proporciona.
4: Se revisó que cumplan con los requisitos de información comercial y que esta sea verdadera. Deben indicar, entre otros,
0: marca, denominación, contenido neto, lista de ingredientes, fecha de caducidad, alérgenos y leyendas de conservación.
4: Pasaron por la báscula, pero ¿para qué se realiza esta prueba?
0: Para comprobar que el producto contenga la cantidad indicada en su etiqueta. Las personas consumidoras tienen derecho a recibir información clara, veraz y comprobable.
4: Otro punto importante fue conocer qué tipo de grasa contienen.
0: Al ser la grasa el ingrediente principal y el elemento que determina si un producto puede llamarse mantequilla o margarina, se verificó que correspondiera con su denominación: grasa de leche en las mantequillas y aceites vegetales en las margarinas.
4: También se revisó el contenido de sodio. Aunque es un mineral necesario para el organismo, consumirlo en exceso puede relacionarse con problemas de salud.
0: ¿Y qué hay del aporte calórico?
4: De manera informativa, se calculó su contenido energético, tomando como referencia que cada gramo de grasa aporta 9 kilocalorías.
0: Estos fueron los resultados.
6: Los resultados obtenidos en general fueron buenos. En este caso cumplieron con el contenido neto, el tipo de grasa, la cantidad de grasa, la cantidad de sal, salvo un producto que a lo mejor no cumplió con la cantidad necesaria para poderse denominar como margarina. Pero bueno, vamos a ver los resultados para que ustedes tomen sus propias decisiones.
4: Dos productos de la marca Lurpak se denominan mezcla de mantequilla con aceite de canola. Al no corresponder a una mantequilla o margarina, no cuentan con un estándar de calidad específico que los regule.
0: Un producto de la marca Gloria no debería llamarse mantequilla porque no cumple con el mínimo de grasa requerido por el estándar de calidad. y un producto de la marca TableMade no tiene la grasa suficiente para denominarse margarina. Haz un consumo informado.
6: Algunas de las recomendaciones que podemos darles al momento de que ustedes van a hacer sus compras es que chequen que realmente su producto esté en refrigeración, que esté el envase en condiciones óptimas, que la fecha de caducidad está en tiempo y al tiempo de uso que le vayan a dar. También decidir si su producto que van a consumir lo necesitan con sal o sin sal, de acuerdo a lo que van a preparar. En este caso también es importante que cuando ustedes pongan su producto en su recipiente sartén, tenga una temperatura baja, puesto que si es muy alta, puede llegar a quemarse o tomar coloración o sabor desagradables.
0: Porque un consumo saludable empieza con decisiones basadas en información veraz. Hoy, Revista del Consumidor. Radio.
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0: Bueno, ya después de la mención especial que tenemos que hacer, pues ya estamos aquí a la orden una vez más. 449-122-5770. Mándame su audio, WhatsApp para complacerle con todo gusto la número uno, la mexicana 91.3 FM, canal 149 Star TV. Sale, vale. Ándale pues, mándame su audio. Escuchemos. ¿Qué pide la gente?
1: Hola, buenas noches. ¿Me pueden complacer, por favor, con una carta y una flor de los caminantes? Gracias, bonita noche.
2: Buenas noches, mi yupi. Yo escucho la mexicana 91.3 con el yupi Macías. Haz el favor de complacerme una canción de Lalo Mora. Gracias, para todo Aguascalientes. Buenas noches, yupi.
3: Hola, yupi, buenas noches. Por favor, ¿me puedes poner una canción de Chalino Sánchez? La que sea, gracias.
0: Adel, pues, qué amables. Le recuerdo, 449-122-5770. Mándeme su audio WhatsApp para complacerle.

0: Mándame un beso de WhatsApp para complacerle, 449-922-5770. 1144.
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12: Estoy por acá, mi Yupi. Buenas noches. Saludos cordiales para mi novia Maribel de parte de su querubín Edgar, que la quiero mucho. Gracias. Yo escucho a la mexicana, qué amable. Por acá habla. Pues qué mal. Pues todo eso debe ser, por favor, al sistema de noticias y con todo gusto, ¿eh? Ya le notificamos por acá con todo gusto. Me mandan una información, pues ahí está, sale 449-22-5770, recta final, 11:48 ya.
13: Muy buenas noches, oye, sería tan amable complacerme con una canción, chicos de barrio, Palola, que dice así, gracias, buenas noches.
14: Buenas noches, mi Yupi, por favor, una de Grupo Frontera, para Armando alias El Flaco, para Sandy, Pablo, Fanny, Cori, mi señora Sandra Guadalupe, que mañana es su cumpleaños, sus 15 años. Buenas noches.
15: Yupi, Yupi, buenas noches, me podrás complacer con una canción, por favor. 100 años de Pedro Infante, por favor. Buenas noches para todos los radioescuchas.
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1: Muchísimas gracias, la cita mañana, 11 de la noche, las complacencias con el Yupi. Pásala bien, 11:57. ¡Aush!

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2: 12:59.

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2: 256.
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0: Y vámonos. Muy buenos días, gracias por estar con nosotros. 449-9257-70, 449-9257-70. Gracias por estar con nosotros. Estamos arrancando las complacencias de la mexicana. Muchísimas gracias. 449-9257-70. Listos y preparados para complacerle a partir de este momento, antes que cante el gallo. Muchísimas gracias, su amigo y servidor, el señorito Gudey, en este martes paranormal. Estamos ya listos, 449-122-5770, para que nos mande sus audios y sus textos, lo que guste y mande, con todo el gusto del mundo, Vamos a empezar con los primeros mondao.
1: Aquí el botón del coche de panadería española, si me hace favor de complacerme con la melodía del viejo Paulino, parece que la cantan los cadetes. Y un saludo para toda la cita panadera, para que chulo con chocolate, Luis Antonio López, Luis Queda, el muñeco, la Brian Santana, el Paz, el Tilín, el Kirin, el Compa Gacero, el Gato, los Mares, el Tonga, el Roxy, los dejó temar, muy bien, buen día, el Coca-Cola, panadería la única. Para el Chapo, para el Califas, para los tuberianos, para el señor Alejandro Arevalo, si aquí me compraron de panadería española, el Paisa, el Polo, el Chicanis y la compañera azul, y que el mundo le mande su picorete. Chao, chao, chao.
0: Mire, déjeme buscarla porque ayer no la encontré, entonces déjeme buscarla, si la tengo se la mando, si no, pídame otra con todo el gusto, ¿sale? Tenemos llamada, pásemela a la mexicana, buenos días.
2: Buenos días, señor Tony.
0: Bienvenida, señora Elia, ¿qué canción le vamos a mandar?
2: Antes de que te vayas.
0: Muy bien, ¿algún saludo?
2: No, señor Tony, nomás para escucharla.
0: Perfecto, bueno, pues se la mando con todo el gusto del mundo,
2: Gracias, señor Tony, que Dios me lo cuide y me lo bendiga.
0: Para servirle, muchísimas gracias. De esta manera, comenzamos.

0: ¿Qué onda, amigo Dave? Buenos días. Oye, me parece un placer con la de 10 kilómetros de Conjunto Primavera, pero con el primer vocalista del de Nacho Galindo, por favor. Ánimo, saludos.
1: Sí, me puede poner la del Saúl de Ramón Ayala, si la tiene, por favor. O con quien la tenga.

Muy buenos días, Mega Day. Ahora sí nos puede complacer con la canción del pie de un árbol, de Carlos y José para mi madre Juanita Gaona, María de Jesús Gaona, y un picorete para ellas, por favor. A ver, Mondao, relámase las grandes jetas, por favor, Mondao. Mega Day, buenos días, la de como oveja el panal para el Benny del 337 de Sureña. Sí, yo.

Muy buenos días, venga de ahí, para si nos complace con la canción de Tu Eterno Enamorado de la banda Maguey, por favor, antes que cante el gallo, de parte de Luis Díaz. Miguelela de mi vida eres tú, para todos los que están en sintonía, y que el mundo nos mande un picorete de parte de Lupita Muro.

Vamos, mi good day. Buenos días, buenos días. Me parece un placer con una de sonido master, mi good day. La de cuando tú no estás, ahí por favor. Ahí para mandarle saludos a toda la gente que está despierta ya chambeando. Nosotros también vamos a empezar en la elaboración, mi good day. Y yo escucho La Mexicana con el good day, señorito de la radio.

Buenos días, señorito Judei. Les mando saludos a mi papá, el Taquis, y a mi tío Iván, y a mi tío La Chuleta, que están allá en la panadería haciendo muchos panes, y les quiero pedir la canción de Selena Carcacho, Paso Pasito, No Me Vayas a Dejar.

Buenos días, señorito, compadrito Budaycito. Bendiciones, muchas, muchas bendiciones para todos ustedes. Pedir de favor, Lupe de Bronco, en la orilla de Jaume Ibarra, señor mi admirada, los ojos. Si no, por favor, si tiene la Himna de la Humildad con el Buki. Gracias, don Antonio.

Hola, buenos días, mi Tony. Buenos días. Aquí estamos ya laburando. Vamos rumbo a Villa García. Vamos rumbo a Villa García, Zacatecas, para meter un ya todo. Como es mi tremendísimo y popular Judei. Ahí estamos listos, mi Tony. Buenos días, vamos a escuchar. A ver si me puede compensar, mi Tony, con la rolita de los temerarios que me de camino del desierto, por favor. Gracias.

38, buenos días, Miguel Day, a ver si nos puede complacer con la canción de Me Refiero a Ti de Los Invasores, por favor, con mucho gusto. Saludos a Javier Resgado, el detective, que ya está en sintonía.

buenos días, compadre. ¿Te podrás poner las 4 velas, por favor? Para la familia Rebeldes de Luna, para mis hijos que chambean en la noche. Y para ti que siempre me complaces. Feliz día, compadre.

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1: 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Antes que cante el gallo, con el Good Day, Tony Plasencia.
2: Y vámonos, vámonos, vámonos, vámonos, vámonos, vámonos, vámonos, vámonos, vámonos, vámonos, vámonos, vámonos, vámonos, vámonos, vámonos, vámonos, vámonos, vámonos, vámonos, vámonos. En La Mexicana 4:1.
3: Buenos días, mi Tony, saluditos. A ver si nos puede complacer la canción Que no me ves el mariachi con Rafael Buendía. O si no, La Perra Flaca, con saludos para toda la banda de Don Santana 3, que a diario escuchamos y escuchamos La Mexicana y no le cambio, no le cambio. Saludos, bendiciones, mi Tony.

Las 4:04 en la Mexicana. Buenos días, mi querido, saludos para ti, para mi mamá Cecilia, para mi hija Michelle y para todos los que estamos en sintonía. Por favor, la canción de La Ladrona y un picorete del Gran Mondao.

0: Buenos días, Gudey. A ver si pudieras poner de favor la canción de Amor Traicionero con los Terrícolas. Un saludo a todas las razas que andan trabajando. Saludos, excelente día.
1: Con mucho gusto para ti, amigo de la canción de Diamante Negro para los de la Española, todos los que están detrás del volante, y un picorete de parte de Alejandro el Uberiano.

4:09, señorito Gooday, buenos días. Soy Osiel Chávez. Se escucha en el parking de ustedes San Francisco con la canción del Vato Gacho de las Jilguerillas para la familia Chávez Martínez y para Celda 702 de Cooper Standard y el Mondao que nos mande un gran picorete.

Es Megaday, complázcanos con la canción de Antología de Caricias, por favor, gracias, con mucho gusto en este martes paranormal, bien pendientes porque tendremos todo el día los kits de Quebraditas Fest, no se lo ve tan bien buenos, trae el pase doble para el baile, trae el marihuanol, las vendas, paracetamol, y todo para nosotros los chavorrucos.

ver si me puedes poner la de las habas con banda machos ahí, por favor, sote. Hay unos saluditos ahí para todos los que nos están escuchando. De parte de Ricardo Tega, la Chiva. ¡Qué show!

Dice, buenos días, mi Tony. Tony primero, gallo de gallos. Al encargo una canción, se llama ¿Por qué cambiaste de opinión? Calibre, este es un 50azo, calibre 50. ¿Qué cambiaste de opinión? Ay, sorry. Saludos para todos ahí, están en sintonía. Ya está por complacernos, viejo. Gracias. Se le estima. Ánimo.

Buenos días, buenos días, buenos días. Yo escucho a la mexicana. Oye, a ver si puedes poner la canción de Lady Bar, nos van de por acá. Vamos aquí a la escucha de Cuéntame Romo. Saludando a soldadores, pulidores, troqueladores, mecánico Varilla, general, Cuéntame Romo, zona centro. Gracias, amigo Day. Antes que cante el gallo, yo escucho a la mexicana con el Good Day de la radio. Gracias, amigo Day. Bendiciones.

Monterrey. Buenos días, Tony, para que me complazcas con la canción Mi Destino Fue Quererte, con el conjunto Primavera, para todos los que andamos al volante, Tony, desde temprano. Gracias, Tony, buen día.

Muy buenos días, queridos Bukis. Si tú te fueras de mí, para saludar a la escuela, dale días a Juanito Lujel, a don Javisito Esquivel, a Cayito Macías. Un saludazo a Latin Lover, hasta allá, hasta mi bella agüita y a toda la gente que está en sintonía por aquí, un lugar y aquí en la Unión Americana, amigo Day. Un saludazo a mi país hasta Florida. Especialmente pues para mi amor, para mi morena, para mi moda. Y dile a mandar que le manden los picotes en esta mañana de martes de parte del sinaloense. Y aquí estamos en sintonía aquí en Norte de Texas, aquí en Área Favor, escuchando a la mexicana con el Good Day. Gracias.

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Muy buenos días, señorito Good Day. Sería tan amable en complacerme con una canción de los Tigres del Norte que se llama Tus Dos Vestidos. Con saludos para todos los que andamos ya detrás del volante, dándole y esperando con el favor de Dios nos bendizca en este día tan hermoso. Gracias y excelente día.

buenos días, Tony Plasencia, o señorito Good, aquí reportándose el amigo Sergio Álvarez desde Chicago, Illinois, aquí escuchando a la mexicana, la que nos alegra las mañanas. Quería ver si me complacías con una canción de José Alfredo Jiménez, creo que es El Perro Negro con banda. No hay para saludar a todos los que estén en sintonía de la mexicana, sin hacer ninguno a un lado, a todos los que se encuentren por acá en Chicago, por allá, en cualquier parte que nos estén escuchando, que les mandamos mil bendiciones y que le echen ganas en este bendecido martes, y también para ti, saluditos, que Dios te bendiga.

Amigo de Brasil, la de Lambada Caliente de Sammy, para todos los radioescuchas que estamos al pendiente, amigo de ahí. Saludos también para la señora Alicia Arenas Romo y don Jesús Santo, ya están en sintonía.

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1: 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Antes que cante el gallo, con el Good Day Tony Plasencia.
2: Vámonos, vámonos, vámonos, vámonos, vámonos, vámonos, vámonos, vámonos, vámonos, vámonos, vámonos, vámonos, vámonos. En la Mexicana 5 en punto, mi Good Day, buenos días, complázcanos con Vuelve a Encender Mi Fuego, 02 desde Columbus, Ohio.
3: Vámonos, vámonos, vámonos, vámonos. Bendiciones hoy en este lindo día, mi Good Day. Espero me complazcas con unos saludillos acá para la gente en la que ando trabajando en la factory, acá a Fort Wayne, Indiana. Un saludo para toda la raza de Aguascalientes. Un saludo para doña Lulu, para su hija Brenda y para Elvis de Venezuela, de parte del Héctor Loco. Vámonos, vámonos.
4: Oye, buenos días, mi Good Day. ¿Me puedes poner la de los traileros, la de rosas blancas, rosas rojas? No me acuerdo cuál es. Saludos acá de Liguria, Indiana.

0: voy a tirar y después me acerco a la de sin fortuna y sin nada. Saludo para todos los de San Pablo.
1: Yo escucho mexicana en 91.3. Señor Tugo, ¿podrías hacer un favor de sonarme la canción de Sin Despedida de Calle Rivera, por favor? Gracias y buen día.
2: Con mucho gusto para ti, saludos a todos los repartidores de Pan Fiesta, panameño David Raúl, panadería Monsi, donde va de gorrión el chocorrol.

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2: Muy buenos días, porque complázcanos con la canción de tarde de Rocío Dúrcal de parte de Gonzalo, el Puma.

Good day. Buenos días. Un saludazo para los 28-7-706-768-764. Para acá, para una personita que anda conmigo acompañándome. Lucas Natanael dice: Señorito, good day. De parte de Raimundo Delgado, alias Bigotes, de aquí de Ciudad Industrial. Juan Sebastián, la sopilota, por favor. Yo escucho Radio Mexicana, no le cambio.

0: Este, muy buenos días. Oye, ¿me podrías poner con las manos sucias con Elías Medina? Muy amable, muchas gracias.
1: Gracias infinitas, amigo de Verofía, la canción de para todos los que estamos en sintonía, al cuñado Jaime El Chunda, el viejo Mondejo, que nos mande un picorete de parte de Juan y Ramírez, con la canción de La Negra Tomasa, por favor.

Muy buenos días, amigo de Complázcanos con la canción de Queridos Padres de Rigo Tobar. Muchas bendiciones siempre. Amigo de Saros al Sinaloense, Caíta Macías, a Javecito Esquivel, al Tiburón Latin Lover, para mi hijo hasta Florida, de parte de Juanito del Vergel.

escucho a la mexicana y no le cambié antes de que cante el gallo. Mi Gudey, póngame la canción Todavía Te Amo de Los Acosta, dedicada para el amor de mi vida. Te amo, mi balón.

Muy buenos días, saludos a todos los que escuchan La Mexicana. Por favor, complázcanos con la canción de Adolescente y Bonita de Pegaso, por favor. Miguel, saludos para mi hijo Eduardo Reyes, y a ver si es tan amable de complacernos con la canción de Cruz de Olvido 540.

0: Hey, buen día, buen día.
1: Una cancioncita para mi amigo, el Capitán Mantarraya. Para mi amigo, el Patas Chorreadas, que se encuentra elaborando. Los dos carnales, por favor. Y hasta que amanezca. Gracias, Uday.
2: Chola mexicana, mi Uday. Antes de que cante el gallo. Ya andamos echándole ganas, mi Uday. Ya vamos puesto rumbo a las Güeras, Jalisco. Por personal de una empresa. Ya andamos y no nos vamos, Uday. Que tenga un buen día y buen día para todos los que chicos escuchan tu estación de radio. Gracias.
3: Gracias infinitas, buenos días, amigo de Saludos desde Goshen, Indiana, con la canción de Por tu maldito amor y mándeme la bonita reflexión.

0: Vámonos, vámonos, mi Tony Tormenta, comandante jefe. Todo un éxito ese videito, Bien coqueto, bien extravagante, amigo. De ahí quiero que me complazcas con la de Amnesia de los Traileros. Saludos para todos los basureros del mundo mundial. Para la rentería, para la rentería, para Chay.
1: Buen día, amigo. De ahí sin luz y sin agua, yo vivo muy feliz. Para todo el personal aquí de J.M. Romo, departamento de vigilancia, especialmente para Gustavo Coronel, para lo que es el Papuchi, Requenes, Marcos, todo aquí la mina de carbón, mi good day, que te escuchamos ahí, para los panaderos, para todos los Nissan, todos que te escuchamos siempre. Bendiciones, mi good day, good day.
2: Gracias infinita, mi good day, la de algo de mí, de parte de Reyes Gómez, para todos los que escuchan en Cienega Grande. Mi good day, buenos días, la de Cadete Suárez Medina, la del Rogón, saludos para todos los que escuchan del otro lado del charco. Buenos días, mi good day, saludos a la familia Valdés Lugo, mi sobrina Adriana, sus hijos Liam, Nicolás y Rosario Valdés.

0: escucha la mexicana Tony, y acá de Ohio. Y un saludo allí para Servando López y para mi amigo José Jiménez y Manuel Jiménez, que ellos están ahí en Austin, Texas. De parte del mundo, Tony.
1: Hola, ¿qué tal? Mi buena de la radio. Hello, good morning. Aquí tu compa Latin Lover, al cielo del Wahander. Como todos los días, escuchando la 91.3 La Mexicana. Quiero mandarle un saludo a mi esposa, la Chayito. Así como a mis hijos, los latincitos. Y a todos los que sintonizan la 91.3 La Mexicana. En México y en la Unión Americana. De parte de su compa Latin Lover.
2: Mi compa, debe saludos a mis papás. Gobernador Reyes Mascoro, Maricela Cruz, en el agropecuario. Con la

Muy buenos días, Bigaday. A ver si nos complace con algo de Chicos de Barrio, la de cumbia sampuesana para todos, el mito salero cocido, frutaría la esperanza de Rincón. Bigaday, buenos días, saludos a todos los de Sureña, que vamos para Flex y Gestán, puro guapo, puro coqueto, el de 581, representante de los guapos, con la canción del Choro Deportista, por favor. Gracias, yo me despido, soy el señorito Gudey, nos escuchamos a las 10 de la mañana en el programa de Paranormal.

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2: Son las 6:00 a.m. en punto. Bienvenidos a La Nota Roja en esta mañana de martes. Le estaremos dando a conocer. ¡Capturan a la pareja de delincuentes que asaltaron a una ancianita en la zona centro! ¡Sí! ¡Esos que se disfrazaron del personal del bienestar! ¡Además, feminicidio consumado! ¡Muere la mujer que fuera quemada por su propio esposo allá en su domicilio en Santadeo Calvillo! ¡Por fin se manifiesta la autoridad federal de los operativos que sucedieron en Jesús María! Ya que desmembran a grupo delictivo que operaba en Aguascalientes y Zacatecas en estos operativos de los elementos de Harfush. Además, muere un hombre electrocutado al estar pintando un salón de fiestas en Jardines del Parque, allá atrás del INEGI. Esto es en lo que se refiere en el ámbito de la información policíaca a nivel local. A nivel nacional tenemos un adelanto, un avance de mi compañera Lula Reyes. Adelante, Lulita, muy buenos días.
3: Gracias, Oso. Buenos días. Olas de violencia en Oaxaca. Ejecutan a 3, entre ellos a un veterinario. Asesinan en Tijuana a agente de la policía. Había sido señalado por robo de cocaína. Además, matan a balazos a hombre en Plaza Santo Domingo, en la Ciudad de México. Hay otros 2 que están heridos. De esto y más hablaremos en detalle más adelante.
2: Muchísimas gracias, Lulita. En cuestión de minutos regresamos contigo la comunicación para comenzar a desglosar toda esta información nacional. Esto y mucho más esta mañana de martes a través de La Nota Roja. Siendo las 6:02 a.m, le damos la bienvenida al programa policíaco de JLM Noticias, La Nota Roja, a través de la señal número 1, La Mexicana 91.3 FM, a través del canal 149 de Star TV y a través de todas las redes sociales de JLM Noticias. Bienvenidas y bienvenidos, soy El Oso Cortés. ¡No puede ser! Los invito para que permanezcan en esta sintonía, se enteren del detalle policíaco más relevante hasta el momento. Permítame también saludar a mi compañero y amigo, él es el hombre de la noticia, el hombre que siempre está en vivo en el lugar de los hechos, el buen Héctor Almeida.
4: ¿Qué tal, Meoso? ¿Cómo estás? Muy buenos días y muy buenos días a usted que nos hace el favor de acompañarnos hoy martes, sí, ya martes 28 de julio del 2026. Quédese con nosotros, acompáñenos a esta hora. Ya sabe que a partir de este momento y hasta las 7:00 a.m, usted se va a enterar de lo más relevante en el tema policiaco. También ya puede seguirnos completamente en vivo en todas nuestras redes oficiales de JLM Noticias, Estero Rey y Caos Policiaco. De igual manera ya nos puede sintonizar en el 149 de Star TV o bien por el 91.3, la estación de La Nota Roja. Lo voy a invitar a que participe directamente en nuestra línea de WhatsApp al 122-5770. Ya sabe que para nosotros es muy, pero muy importante su mensaje de voz. Si en estos momentos ve algún accidente, movilización de cuerpos de emergencia, háganoslo saber para que nosotros le demos la información en tiempo real, mi buenoso.
2: Así es, se convierte usted en nuestro mejor reportero de campo, el que siempre nos

0: Hace llegar las noticias de última hora. Juntos armamos la noticia, al igual que juntos armamos la conversación. Por supuesto, a través del WhatsApp, donde no hay censura y sí total libertad de expresión, al 449-122-5770. Y pues sin más preámbulo, arrancamos con todo el detalle en ámbito de información policíaca, porque híjole, ha sido un inicio de semana bastante intenso. Bastante movilización policíaca la que ha habido en Aguascalientes y la región, de todos estos acontecimientos que se han desatado en las últimas horas. La primera historia que le tenemos esta mañana que informar es que ya por fin cayeron, sí, cayeron esta pareja de delincuentes, los cuales atracaron a una ancianita en plena zona centro de la ciudad capital, a tan solo una cuadra de Palacio Municipal. Sí, una cuadra de Palacio Municipal, donde llegaron al parecer disfrazados, porque Morena dice que no pertenecen a su militancia, que no son tampoco personal del bienestar, así que llegaron disfrazados como tal personal, y derivado de esto, pues se encañonaron con una pistola a mano armada, atracaron a esta ancianita, la despojaron de una importante cantidad de dinero, de un lote de alhajas cuantioso, y el botín ascendía a más de $1,000,000. Cae esta pareja que asaltaron a esta viejecita en la zona centro de la ciudad capital. Elementos de la Agencia Estatal de Investigación Criminal lograron la captura del sujeto y la mujer que se habían disfrazado como trabajadores de Morena, asaltando a una ancianita en este su propio domicilio en la plena zona centro. Los delincuentes son Esteban y la Tania, ambos originarios al parecer de la Ciudad de México, detenidos en la zona del sur de la ciudad en cumplimiento de órdenes de aprehensión que fueron giradas en su contra por el delito de robo calificado con violencia.
1: Así me bueno, fíjate que el asalto lo consumaron el pasado lunes 20 de julio del presente mes y del presente año en una casa habitación en la calle Doctor Jesús Díaz de León, en el mero centro de aquí de la capital del estado. Prácticamente, amigo buenoso, a una cuadra de la presidencia municipal. La ofendida María Catalina, de 93 años de edad, estaba sola en su domicilio cuando llegó esta pareja, que portaba chalecos en color tinto para simular que eran brigadistas del bienestar. Los chilangos le ofrecieron una tarjeta con supuestos beneficios, pero la víctima lo rechazó. Debido a su negativa, uno de los asaltantes la amagó con un arma de fuego y la obligó a ingresar a una habitación, donde la amarraron para someterla. Los intrusos revisaron el inmueble y se apoderaron de diversos objetos, al parecer $800,000 en efectivo y varias alhajas, para luego darse a la fuga.
0: La agraviada reportó el atraco de su domicilio que había sufrido, imagínese, horas más tarde de lo que había ocurrido. Una, pues, se encontraba imposibilitada de poder hacerlo, ¿no? Estos sujetos la habían dejado atada de pies y manos. Entonces, como pudo, se pudo de alguna manera zafar, gritar, pedir ayuda. Entonces, eso tomó tiempo. Así que, pues, reporta el hecho ya varias horas después. Y esto lo tiene conocimiento las primeras investigaciones, la autoridad correspondiente. Al revisar las grabaciones de las cámaras de seguridad pública y las privadas de la zona, lograron obtener imágenes de los asaltantes y del vehículo en el que escaparon. Con el apoyo del personal del C5 y de la célula Mercurio, pudieron obtener las placas de circulación de la unidad de motor, con lo que se intensificó la búsqueda de estos presuntos sujetos.
1: Así es, fíjate que los ladrones fueron plenamente identificados y el agente del Ministerio Público obtuvo las órdenes de aprehensión en su contra, mediante las cuales fueron detenidos y se aseguró el vehículo en el que se desplazaban, que quedó a disposición de la agencia del Ministerio Público. Ya la Fiscalía General del Estado confirmó la captura de los dos delincuentes. La noche de este lunes informó que serán consignados ante el juez de control para que se resuelva su situación jurídica. Pues listo, mi bueno Sosa, fue demasiado rápido. Digo, qué bien por la autoridad en cuestión de que, bueno, que posterior, esto tuvo que ser preventivo, pero posterior, independientemente, pues fueron capturados esta pareja de asaltantes. Ahora hay que saber si no han hecho otras fechorías, si no estuvieron incursionando algún hecho que todavía no esté denunciado, por lo que si usted los identifica, es momento para que vaya a interponer también su denuncia, porque esto, imagínate, muy buenoso, o sea, se hicieron pasar primeramente como brigadistas de un partido político, que independientemente sacaron provecho de esta situación por traer pues estos chalecos, a lo mejor, pues ahora sí que como todo el kit del brigadista, que viene siendo hasta la tableta, la plumita, los folletos, los
0: periódicos, el sombrerito,
1: claro, y con todas, ahora sí que con la nomenclatura, ¿no?, de este partido Morena. Por lo que, bueno, pues en ese momento, pues ellos ahora sí que sacaron provecho para asaltar precisamente a esta anciana, y sobre todo por la edad. Yo creo que, o sea, antes la ancianita, por ya su avance de edad, no le provocaron algún susto o algún tema de salud. Uh-huh. Que imagínate, por esta situación, hasta un infarto, muy bueno, o no sé qué sé yo, ¿no? ¿Por qué? Porque imagínate, pues la señora tranquila en su casa, ya sin deberla ni temerla, y que te lleguen de esta manera. Pero también hay que también la autoridad decir si ha recuperado pues todo el motín o parte de lo que se pudieron robar, que nada más es lo que falta que mencionen si trasciende esa situación, porque imagínate nada más el hecho. Aquí lo importante es que ya fueron detenidos y están ante la gente del Ministerio Público por el kit del brigadista, que viene siendo hasta la tableta, la plumita, los folletos, los periódicos,
0: el sombrerito,
1: claro, y con todas, ahora sí que con la nomenclatura, ¿no?, de este partido Morena. Por lo que, bueno, pues en ese momento, pues ellos ahora sí que sacaron provecho para asaltar precisamente a esta anciana, y sobre todo por la edad. Yo creo que, o sea, antes la ancianita, por ya su avance de edad, no le provocaron algún susto o algún tema de salud. Uh-huh. Que imagínate, por esta situación, hasta un infarto, muy bueno, o no sé qué sé yo, ¿no? ¿Por qué? Porque imagínate, pues la señora tranquila en su casa, ya sin deberla ni temerla, y que te lleguen de esta manera. Pero también hay que también la autoridad decir si ha recuperado pues todo el motín o parte de lo que se pudieron robar, que nada más es lo que falta que mencionen si trasciende esa situación, porque imagínate nada más el hecho. Aquí lo importante es que ya fueron detenidos y están ante la gente del Ministerio Público, por lo que ya nada más hay que esperar.

0: ¿Por qué? Porque imagínate, pues la señora tranquila en su casa, ya sin deberla ni temerla, y que te lleguen de esta manera. Pero también hay que saber, hay que también la autoridad decir si ha recuperado pues, todo el motín o parte de lo que se tuvieron, que se pudieron robar, que nada más es lo que falta que mencionen si trasciende esa situación, porque imagínate nada más el hecho. Aquí lo bueno, lo importante, es que ya fueron detenidos. Ya fueron detenidos y están ante la gente del Ministerio Público, por lo que ya nada más hay que esperar. Hay que esperar, pues bueno, así que en base a que la Fiscalía reúna todos los elementos para poderlos pues prácticamente sentenciar, pero pues hay que ver nada más la situación. Pero aquí lo importante es que están detenidos, mi buen oso, y vamos a ver cuál es lo que sucede, ¿no?
1: Así es, vamos a ver cuando confiesen cómo es que obtuvieron este uniforme, estos chalecos, toda esta indumentaria del personal de bienestar, del personal de militantes o participantes de Morena. Porque pues el partido dice ni siquiera conocerlos, ni siquiera tener datos de quién se pudiera tratar. Incluso se ha hablado de que pues pudiera ser hasta un montaje. Así que, ¿usted qué opina? 449-92-5770, el WhatsApp de La Mexicana, a su completa disposición. Sería importante esclarecer ese hecho. ¿Cómo obtuvieron estos chalecos? ¿Cómo obtuvieron el uniforme, la indumentaria del personal del bienestar? Dos, ¿dónde estará el botín? ¿Se podrá acaso recuperar en su mayoría o en su totalidad, en su defecto? Y por supuesto, esperemos en estos próximos días darle a conocer la vinculación a proceso de esta pareja y posteriormente también la merecida sentencia por andar haciendo este tipo de fechorías en contra de una adulta mayor que, como bien lo comentas, Héctor, antes no le pasó algo, ¿eh? Antes no le dio un infarto. Estamos hablando de una edad considerable, 93 años de edad. Antes no pasó a mayores. De verdad que nuestro reconocimiento para esta ancianita, que fue muy fuerte en todo lo que estuvo pasando con esta pareja de malditos asaltantes, fue muy fuerte al estar amarrada y poderse rescatar de alguna manera, fue demasiado fuerte al tratar de interponer la denuncia y mencionar cada detalle de todo lo que había pasado, y pues ahora se le hace justicia, por decirlo de alguna manera, ¿no? Esperemos que se pueda recuperar en su totalidad el botín, o por lo menos una parte del mismo, y también que se logre esclarecer cómo es que estos sujetos obtuvieron todo este uniforme de Morena.
0: Oye, mi oso, ahora sí que están todas las aristas, hay también pues todas las líneas de investigación, que no puedes desechar absolutamente ninguna, oso, ninguna. ¿A qué voy? La pregunta, si se verifica que a lo mejor sí trabajaban. Imagínate.
1: Ándale.
0: O sea,
1: ¿qué va a pasar ahí, no?
0: Porque ahorita fueron detenidos, pero en sus declaraciones que ya no, pues es que la verdad sí.
1: Sí pertenecemos.
0: Sí pertenecemos, el uniforme pues nos lo dieron, porque puede pasar. O sea, no nomás hay que decir, traían, lo consiguieron, y que pues que también se habló que en una camioneta le habían robado, creo que unos uniformes, y que, bueno, pero vamos a suponer que ellos dijeron, sí pertenecemos, ahí qué va a pasar, niños. No hay que descartar nada, porque al final todavía falta la declaración, ayer los detuvieron, entonces todo puede trascender y vamos a estar muy, pero muy pendientes de esta situación, porque pues no lo sabemos también nosotros.
1: Sí, falta la sesión de masajes, la buena plática con el cafecito para ver qué pueden soltar o desprender estos sujetos de sus bocas, ¿no? Lo que puedan informar a la autoridad correspondiente, ahora que ya cayeron en manos de la justicia. Son las 6:12 a.m, pero, pues, ¿qué cree? No es lo único relevante que le tenemos. También le tenemos esta horripilante historia que sucedió el día de ayer, en la madrugada, allá en la comunidad de Santa Deo Calvillo, el lugar donde ocurre esta terrible historia. Esta vida de infierno que llevaba una mujer al lado de su pareja sentimental y que el día de ayer terminó de muy mala manera. Resulta ser que este sujeto se puso bastante agresivo con ella, como lo hacía en otras ocasiones, solo que esta vez terminó encerrándola en una habitación y prendiéndole fuego, sí, prendiéndole fuego con ella dentro. La intención era quemarla prácticamente viva.
0: Hacerme bueno, eso, fíjate que esto sucedió pues prácticamente la madrugada del día de ayer, lunes, porque se hablaba, bueno, que fueron los primeros minutos, y para ser exactos, fue a la 1:00 a.m. de ayer lunes, cuando se recibió al centro de mensajes del 911, la llamada, sobre todo una llamada al 911, donde alertaban directamente que allá en la precisamente en la

0: colonia Libertad, pero allá en el municipio de Calvillo, pues estaba generando un fuerte incendio en una casa habitación, donde, bueno, y esto ¿por qué? Por reportantes que eran pues prácticamente los vecinos, ¿no? Los vecinos eran los que hacían este reporte, y lo que llamaba la atención, que en este mismo reporte ellos alertaban, es que dentro de la casa hay personas, porque se escuchan los gritos. Y ahorita ya hay un vecino que se está saltando inmediatamente hacia la vivienda para poder a ver si puede rescatar o ver, porque ya las llamas pues prácticamente están pues consumiendo lo que es sobre todo el segundo piso, una de las habitaciones, que es donde más se veía pues estas llamas, este fuego que ya estaba consumiendo pues todo este inmueble, mi buen oso. Por lo que en ese momento, pues ya te digo, así que vecinos que ya empezaron a escuchar, empezaron a alertarse directamente, pues ellos llegaron hasta este punto donde sí pudieron pues sacar a una mujer. A una mujer que, bueno, en ese momento, pues una mujer de aproximadamente 61 años de edad, que fue la que tuvieron que sacar, pero en ese momento también llegan los bomberos, empiezan pues ya a controlar las llamas, el fuego, pero en este caso sacaron a dos personas, a dos personas, porque en esa casa vivía una pareja, mi buenos, una persona de aproximadamente 54 años de edad y una mujer de 61 años de edad. Posteriormente, cuando los empiezan ya los sacan, ven que pues sí tienen lesiones de consideración, sobre todo la mujer, pero al llegar los paramédicos empiezan a valorar y a los dos pues son trasladados a diferentes hospitales, la mujer al Hospital Hidalgo, directamente aquí a la ciudad capital, y la otra persona al Tercer Milenio. Esto en el caso del hombre, ¿no? Posteriormente, mi buen oso, pues bueno, al valorar ya estando directamente en el hospital, pues en el caso del hombre, en ese momento, pues esta persona, pues ven que pues las lesiones son pues nulas, en realidad. Podremos decir que estábamos hablando más que nada de una intoxicación, pero al ver que la mujer sí presentaba la mayoría de las quemaduras, y te voy a hablar, que las quemaduras más del 90% de su cuerpo. So, imagínate nada más el hecho. El 90% de su cuerpo. Y al hacer las entrevistas al hombre, pues como que la autoridad no le quedaba, como que decía, ¿cómo que los dos estaban dentro? ¿Y cómo es original el fuego? Entonces esta persona pues empieza a titubear, tú sabes que la autoridad ya con la experiencia que tiene, pues como que empieza a ver que este hombre empieza a dudar y dice, ¿sabes qué? Como que no nos queda claro. Ya le dice a los doctores, ¿está bien? Sí, pues ¿sabes qué? Vámonos directamente a la agencia del Ministerio Público, porque tú quedas bajo sospecha, porque no nos queda, como que haya una subversión, como que no cuadra con lo que estás diciendo. Es en ese momento que esta persona pues queda pues detenido ante la gente del Ministerio Público, muy bonoso, y en ese momento pues este hombre pues ya al tenerlo detenido pues lo observan, pues que prácticamente es el que él es el que genera esta situación, y empieza a hablar que pues tuvieron una previa discusión, se empiezan a pelear, que ya te puedo decir que esta discusión ya llevaba días, o sea, es más, te puedo hablar hasta de meses, me atrevo a decirlo, y el día domingo por la noche comienzan una discusión, por lo que este hombre decide encerrar a su esposa, a su pareja, y por rociarla de gasolina de combustible y prenderle fuego, y lo peor de todo, oso, viva oso, tú ya tienes la identificación de ellos, y sobre todo lo más fuerte, que ya trascendió.
1: Así es, este sujeto fue identificado como Pedro, de 54 años de edad, el cual, como bien lo comentas, realizó estos actos en contra de su mujer, de su propia esposa, identificada como Elvira Ramírez Loera, de 61 años, la cual pues lamentablemente quedó quemada en el 90% de su cuerpo, trasladada de inmediato y de emergencia al Hospital Hidalgo, donde quedó encamada para pues hacer todo lo humanamente posible por salvarle la vida y sobre todo estabilizar su estado de salud. Situación que se complicó demasiado porque pues la verdad el día de ayer por la tarde nos daban a conocer esta terrible noticia. Lamentablemente la señora Elvira, debido a la magnitud de sus lesiones, perdió la vida. Sí, perdió la vida luchando por su existencia a causa de estas fuertes quemaduras recibidas por todas las acciones pues aberrantes que realizó su esposo en contra de ella misma. Entonces, si de primero el sujeto estaba detenido, acusado de una posible tentativa de feminicidio, la historia cambiaría radicalmente a una situación de feminicidio consumado. Así que ante esta situación, el sujeto

0: Esto ya está a disposición de la autoridad correspondiente, en este caso de la Fiscalía General del Estado, quien ha iniciado la carpeta de investigación para esclarecer los hechos a fin de determinar los motivos por el cual el sujeto prácticamente quemó a su propia esposa dentro de su propio domicilio.
1: Así es, muy bueno eso, como bien lo comentas, y vuelvo a repetir, esto fue precisamente en la calle Libertad, afuera de los números 200, esto en la colonia Santadeo, en el municipio de Calvillo. Esto fue lo que sucede directamente en ese punto, pero pues este hombre, pues fue detenido. De hecho, hasta la foto que aparece, Oso, ni siquiera se ve que traiga por eso lesiones ni quemaduras. Él solamente...
0: No, se ve entero.
1: Se ve, sí, normal. Aparte, es por eso que cuando el vecino también es el que decide incursionarse a esta casa, pues al ver que dice, oye, pero pues tú, ¿qué pasó? Pero pues él siguió con, ahora sí que ayudando y rescatando a esta mujer, que posteriormente cuando llegan paramédicos, pues ella también señala, pues es que también estaba dentro de la casa. Pero también los paramédicos dicen, bueno, pues vámonos, pero como que, o sea, todo era desde una perspectiva, Oso, que pues usted no, extraño, en realidad no trae, ¿no?, nada, extraño. Y como que su esposa, y por qué si estaba ahí, ¿por qué no la sacó?
0: ¿Por qué no la ayudó? ¿Por qué no hizo algo por ella?
1: Claro, claro. Entonces todo eso los paramédicos le dan aviso a las autoridades, se lo platican, dicen, si no lo vamos a llevar porque, pues bueno, a lo mejor la intoxicación por este monóxido de carbono, pues nos lo vamos a llevar, pero pues yo creo que, pues más que nada, ahí revisen este punto. Es por eso que cuando ya la autoridad, la propia fiscalía, llegan a entrevistarse para ver qué es lo que había sucedido, pues ya ven que pues no cuadra con la versión que en realidad relatan. Y al ver la situación de la mujer, pues ya no le quedó más que otra, más que en realidad cantar lo que él tuvo que, lo que los hechos o la fechoría que hizo, y ve nada más la situación. Este hombre en este momento ya queda detenido, ya está en el Cerezo, y pues va a ser vinculado a proceso. Yo creo que también le van a dar una medida cautelar, no sé si a lo mejor unos 2-3 meses, como normalmente pasa mientras se hace la integración de la carpeta de investigación, de lo que pueda más reunir la propia autoridad de la fiscalía, para posteriormente pues proceder a darle sentencia. Pero pues ya es un feminicidio consumado, Oso, y pues lo que se espera es que este hombre jamás vuelva a salir de la casa.
0: Híjole, pues qué lamentable, ¿no? A veces lo hemos escuchado con personas muy jóvenes, con parejas, ¿qué te gusta, Héctor? De 25 a 30 jóvenes, años de edad. Jóvenes. Pero cuando escuchamos de personas ya adultas, maduras, pues dices, ¿cuál es el detonante? O sea, ¿por qué llegar hasta estas tremendas consecuencias? Eres una persona, un quincuagenario que piensa bastante bien, y si ya no estás bien en ese lugar,
1: ya más maduro,
0: pues ahí nos vemos, ¿no? Cada claro, quien por su lado, ni le destruye su vida a ella, ni ella te la destruye a ti, y tan, cada quien por su lado. Pero ¿hasta dónde tiene que llegar, o hasta qué punto de perder la cordura, de perder pues todo tipo de realidad, y de volverte un demente, de querer dañar a toda costa a la persona que en algún momento de tu vida pues fue el amor de la misma, ¿no?
1: Claro, tu compañera.
0: Tu compañera.
1: Pues sí, exactamente, tu compañera de vida en ese momento. Yo creo que independientemente si ya llegan a un punto en el que ya no se entienden, bueno, pues maduramente sabes que así como el tiempo que estuvimos, agradecerlo y tantanoso. Pero ahí te queda claro que independientemente, digo, no sabemos en realidad el contexto, pero pues todo viene, yo creo que de problemas ya familiares, como de pareja. Pero si ya no te entiendes, mejor mira, aquí la cortamos, aquí la dejamos por lo sano, pero te das cuenta que la toxicidad sí existe. Imagínate, ve nada más el hecho. No sé si fueron celos, que lo dudo, pero a lo mejor puede trascender a más, pero independientemente, si ya no hay este amor, ¿para qué llegarle? Lo peor de todo eso, que no es el primer caso. Lo hablamos y es repetitivo en diferentes espacios que lo hemos dicho, estas diferentes historias, porque son en diferentes y de diferentes edades también, que es lo que llama la atención también. Y ve, ¿no?, lo que ha sucedido, ¿no?, el caso de los oficiales, porque esto que
0: directamente en el Oriente, violentos en contra
1: de
0: sus
1: Villas
0: mujeres,
1: de Nuestra Señora, o sea, de los más específicos, pero son varios que desafortunadamente lo malo es que terminan luego en tragedias, o en estos casos que pues detenidos y ya con alguna sentencia, ¿no?
0: Aquí lo que nos da a demostrar, Héctor, es que tenemos una situación de estado mental muy mala, muy lamentable en Aguascalientes, y que nadie la ha atendido, se ha perdido por completo o se ha dejado de cuidar esa salud mental, ¿no? Bien lo comentaba yo en alguna ocasión, sí, a lo mejor profesas diferente fe o diferente religión, estás actuando de manera espiritual, ¿no? Lo estás tratando. de salud, pues vamos al doctor cuando nos sentimos mal, cuando esto, o que ya te duele un diente, pues vas al dentista. O sea, cada cosa tiene algo para atenderlo y lo atiendes de manera. Pero la salud mental, ¿cuándo?
1: Y esa no necesariamente. ¿El estado mental, cuándo? No necesariamente tienes que estar baloso. O sea, esa deberíamos de atender.
0: Que eso es lo malo.
1: Todos.
0: Que eso pensamos, que hay que ir ya cuando estemos locos. Que hay que ir. No.
1: Es prevención.
0: Exacto.
1: Y yo creo que es una manera como que de todos, ¿eh? Y te hablo si es general. Todos necesitamos, de hecho, ir luego nada más con una ayuda profesional para, solamente si tú quieres platicar tus cosas o solamente saber si estamos bien o no, una valoración si lo quieres, porque a lo mejor, como dices, nosotros podemos decir que estamos bien, pero qué tal si no es cierto, ¿no? Entonces, ahí están las consecuencias. Vean nada más en lo que termina esta, desafortunadamente, esta pareja de esposos. La mujer que ya trasciende fallece por las quemaduras que de su pareja le provocaron.
0: Híjole, pues qué lamentable lo que estamos informando esta mañana. Por una parte, ya por fin se hace justicia para esta ancianita de la zona centro. Por fin cayó la pareja que la atracó. Esta pareja de aparentemente sujetos disfrazados del bienestar, quienes realizaron este tipo de actos tan lamentables. Y por otro lado, esta horripilante historia. Una mujer termina muerta, quemada y a manos de su propio esposo. ¿Usted qué opina a través del 449-922-5770? ¿Qué hacemos? ¿Cómo tratamos el estado mental, la salud mental que nos está rebasando a todos y está llevando a horripilantes historias, a vidas de infierno, a actos lamentables donde familias son destruidas a causa de este tipo de malestar? Usted coméntelo al 449-122-5770. Siendo las 6 de la mañana con 25 minutos, nos vamos a enlazar con mi compañera Lula Reyes para que nos dé a conocer del alto impacto a nivel nacional. Fuerte ola de violencia la que se registra en Oaxaca. 3 muertos y varios heridos es lo que ha dejado toda esta ola violenta. Adelante con la información, Lolita. Muy buenos días.
2: Gracias, Rafa. Buenos días. Sí, varios ataques fueron los que dejaron 3 ejecutados, además varias personas heridas. Todo esto allí en Oaxaca, entre ellos un médico veterinario identificado como Everardo NP, de 35 años de edad. Él fue asesinado a balazos en el municipio de Matías Romero. Este es un municipio de la región del Istmo de Tehuantepec. En la agresión armada resultó con heridas de bala también su esposa, quien fue llevada de emergencia a un hospital para su atención médica y le reportan grave de salud. De acuerdo con el informe de Seguridad Pública, sujetos armados irrumpieron en su negocio denominado Comercial Veterinaria, que se encuentra ubicado en la colonia Barrio Nuevo, donde lo atacaron. Los atacaron a ambos, al veterinario y a su esposa. Pero también este fin de semana, el Istmo de Tehuantepec vivió una nueva jornada de violencia con ataques armados en diferentes municipios. Esto en Juchitán de Zaragoza se registraron 2 ataques armados. En uno de ellos agredieron a quien fue identificado como Giovanni, quien fue llevado de urgencia a un hospital y poco tiempo después perdió la vida. En otro hecho, una mujer identificada como Rosa Fabiola, de 25 años de edad, fue agredida a balazos, mientras que en el municipio de Salina Cruz fue encontrado un cuerpo sin vida con varios impactos de arma de fuego. Y la mañana de ayer lunes se reportó una agresión armada a la base de transportes en Rancho Gubiña, en Juchitán. Esta es la segunda ocasión que disparan contra esta empresa de transporte, presuntamente por sujetos dedicados al cobro de pico. Ola violenta en Tijuana. Ese es el reporte que tengo por ahora.
0: Híjole, lamentable la circunstancia que nos informas, Lolita, ante estos acontecimientos de alto impacto registrados a nivel nacional. En unos minutos regresamos contigo para más de la información. Muy buenos días.
2: Estoy a la orden, Oso. Muy buenos días.
0: Son las 6 de la mañana, ya con 28 minutos. Nos vamos a ir a la primera pausa, pero no se despegue. Al regresar le tenemos más de la información. ¿Se acuerda de todo lo que sucedió en Jesús María? Que decíamos que hasta el momento la autoridad federal o la misma federación no se había manifestado de lo que había sucedido, trascendido de toda esta situación en cuestión de un detenido donde su familia dice ser un hombre de bien, ser un hombre trabajador, que a lo mejor se están confundiendo. Pues ya hay una pronunciación, ya se mandó el comunicado oficial y al parecer todo apunta a que desmantelaron, sí, desmembraron un fuerte grupo delictivo que estaba operando tanto en Aguascalientes como en Zacatecas. Así que regresamos con esta historia. Comuníquese con nosotros, diga lo que quiera, total libertad de expresión, al 449-122-5770.
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10: Buenos días, reportar que se está tirando el agua del tinaco elevado aquí en Villas de Don Antonio, aquí de Villas de Nuestra Señora, enseguida al otro fraccionamiento, Villas de Don Antonio.
11: Oso, un millón, dijo Simón. Tienen que ser chilangos, mi oso, tienen que ser chilangos.
12: Esa pobre señora, bueno, los pinches chilangos ya saben, alguien les dio el pitazo que tenía billete, porque ves cómo corren las cosas. Ya saben de qué les hablo, pero el susto, ¿quién se lo quita a la pobre mujer esta señora avanzada de edad? Chingada madre.
13: Pura maderal de allá de las ladrilleras de Cumbres 3 se alcanzan a ver, miren, todo eso blanco que se ve es puro humo de lo que está saliendo de las ladrilleras de allá de Cumbres 3. Llega hasta acá, hasta Villacanto, Villas de las Fuentes. Ahorita no sé, no hay aquí nada, pero hay a veces que sí se ve todo muy opaco de lo blanco, se alcanzan a ver.
14: Son las 6:42 a.m. Estamos de regreso con más de la información policíaca a través de la nota roja. Gracias por sus mensajes que nos hacen llegar a través del 122-5770 y que nos dan sus puntos de vista de los temas policíacos que tenemos esta mañana, al igual que nos hacen llegar todos sus reportes y denuncias. En más de la información, déjeme platicarle el pronunciamiento de la Federación respecto a lo que pasó en los operativos que se realizaron el pasado fin de semana allá en el municipio de Jesús María, donde se detuviera un hombre y que su familia pues alegaría ser inocente, o a lo mejor hasta se confundieron. El día de ayer incluso la hermana de esta persona detenida estuvo en entrevista para JTLM Noticias en vivo con Lucero Álvarez y daba algunos detalles, detalles del testimonio de lo que había sucedido el pasado fin de semana. Pues ya se manifiesta la autoridad en un comunicado oficial mencionando que elementos de la Secretaría de Seguridad y Protección Ciudadana de la Ciudad de México, mediante operativos desarrollados durante el pasado fin de semana, lograron

0: desmembrara una celda era de un grupo delictivo que operaba sobre todo con presencia en Aguascalientes y Zacatecas. Al detener a 6 de sus integrantes, 3 sujetos, 3 mujeres, uno de ellos identificado como el personal y el principal generador de violencia en ambas entidades. En Aguascalientes el operativo se concretó en la comunidad de San Miguelito, perteneciente al municipio de Jesús María, donde la tarde del sábado 25 de julio se dio esta circunstancia. Se logró capturar a Felipe Lomelí Carrión, alias El Guayabo, de 45 años de edad. Públicamente sus familiares negaron que tuvieran nexos con el crimen organizado y aseguraron que se dedicaba a realizar trabajos de mantenimiento, a vender jugos, así como a rentar mobiliario para fiestas los fines de semana. Desde las 9 de la mañana del pasado sábado, 2 camionetas fueron vistas rondando en la comunidad y a las 3 de la tarde fue cuando se detuvo frente a la casa de Felipe y al ingresar los policías encapuchados para arrestarlo. El operativo de cateo y captura estuvo encabezado por los efectivos de la Secretaría de Seguridad y Protección Ciudadana de la Ciudad de México, con el apoyo de elementos de la Guardia Nacional, Ejército Mexicano y, por supuesto, la FGR, la Fiscalía General del Estado de la República y de la Fiscalía Estatal. Posteriormente, el convoy se trasladó al municipio de Tabasco, Zacatecas, donde lograron aprehender a 2 sujetos y 3 mujeres. Los 6 arrestados fueron señalados como miembros de una célula delictiva, uno de ellos identificado como el principal generador de violencia tanto en Aguascalientes como en Zacatecas. En los operativos, además, se les aseguraron a todos ellos armas de fuego cortas, 2 largas, cargadores, 15 cartuchos y 1,650 dosis de metanfetaminas, al parecer cristal, 150 de marihuana y 2 vehículos, al igual que 5 inmuebles. Según confirmó el día de ayer lunes de manera oficial el Gabinete de Seguridad del Gobierno de México. Es lo que hace pronunciamiento la Federación a causa de los operativos realizados en Jesús María, Aguascalientes. Al parecer ellos dicen que este hombre sí pertenecía a una célula delictiva.
1: Pues sí, yo te digo, pues ahora sí que las vertientes, eso, y es difícil, ¿no? Sí, a lo mejor como pues, se pudo haber hasta sido una equivocación por algún homónimo, pero pues está difícil que la propia autoridad, ya cuando te traen bajo una investigación, pues yo creo que no sé si su pasado o no sé qué haya pasado con este hombre, pero pues por algo llegaron y llegaron específicamente a este domicilio y por esta persona, ¿no? Pero pues bueno, vamos a esperar también qué es lo que trasciende, porque pues todavía pues falta mucho más, ¿no?
0: Así es, esto apenas es la punta del iceberg. Como lo comentábamos, una autoridad federal no se basa en llegar y detener al que más la hace de emoción o al que se pone con ellos, no. Es una situación derivada de una investigación de tiempo. No es de la noche a la mañana que lleguen por alguien o que se lleguen a equivocar. Híjole, la verdad es muy difícil pensarlo incluso, porque son investigaciones que llevan incluso hasta años, Héctor. Entonces, cuando se dan con diferentes objetivos, que ellos les llaman objetivos prioritarios, pues es cuando llegan y actúan. Ahora sí que pues la familia, ellos dicen alegar que la persona es inocente, que no se dedica a esto. Lo comentábamos, o lo tenía muy bien ocultado, o quizá fue su vida anterior y ha decidido cambiar, y ahora estos problemas del pasado, pues prácticamente lo alcanzan.
1: Así es, muy bueno, eso, pues eso es lo que se generó directamente por la federación. Pero, ¿qué crees? También cambiando de tema rápidamente, mi buen oso, fíjate que como todo lo que sucedió el fin de semana, entre accidentes, entre personas fallecidas, de verdad, muchas situaciones, y ayer no fue la excepción. En uno, otra vez, mi buen oso, en la tarde, otro pintor desafortunadamente muere electrocutado. ¿Y cuántas veces no hemos hablado de este tipo de situaciones, o que yo haya ido precisamente a este tipo de hechos, ¿no? Fíjate que fallece pintor tras recibir descarga eléctrica y caer de una azotea en Jardines del Parque. Un trágico accidente laboral cobró la vida de un adulto mayor la tarde de este lunes en el fraccionamiento Jardines del Parque, luego de que tocara accidentalmente cables de alta tensión mientras realizaba trabajos de pintura. Los hechos se registraron alrededor de las 4:30 en la avenida, ahora así que en la Avenida del Lago, a la altura del número 128. La víctima fue identificada como Juan Reyes Benítez, de 64 años de edad. El hombre se encontraba pintando la fachada de un local comercial cuando, sin percatarse de la cercanía con cables, ahora sí que de primera prioridad o primarios, hizo contacto con estas líneas de alta tensión y la fuerte descarga eléctrica provocó que perdiera el equilibrio y cayera hacia el interior del inmueble. Testigos del incidente llamaron de inmediato a los servicios de emergencia y al lugar llegaron paramédicos de la Cruz Roja, también elementos del cuerpo de bomberos, pero sin embargo, al valorar al trabajador, solo pudieron confirmar que ya no contaba con signos vitales. Elementos de la seguridad pública acordaron el área para resguardar la escena, mientras que personal de servicios periciales se hizo cargo del levantamiento del cuerpo y posteriormente también del peritaje correspondiente. ¿Esto para qué? Para deslindar responsabilidades. Muy bueno, fíjate nada más el hecho, otra vez vuelve a suceder, otra vez, y es más, apenas se empezaba a pintar, yo no sé si llevaba 2-3 pasadas con el rodillo, cuando desafortunadamente hace contacto con cables de alta tensión, y eso es lo que provoca que desafortunadamente sufra esta descarga y pierda la vida. Y te digo algo, mi oso, que yo creo que ni lo sabías. Estando en el lugar, reportaron lo mismo en Rodolfo Landeros.
0: Así es.
1: Y Tercer Anillo, estábamos en esa transmisión cuando lo reportan. Y este hombre sí cae de un segundo piso, pero en estos momentos se encuentra debatiéndose entre la vida y la muerte. Ve nada más el hecho, ¿no? No tener la precaución, no utilizar el equipo necesario, porque si utilizas tus guantes, tus botas de seguridad, porque las botas, sabes que son también
0: aislantes, ¿no? Aislantes, de alguna manera.
1: Correctos. Es por eso que también, trabajadores, por favor, de este tipo de oficios, utilícenlo. Ya vieron que sí, puede salvar vidas, y vean nada más, si ustedes utilizan este tema de prevención, créamelo para que hagan mejor su trabajo.
0: Muy curiosa la situación, mientras Héctor Almeida se encontraba en vivo desde el lugar de los hechos, al mismo tiempo reportaban una situación muy similar, muy parecida, prácticamente en las mismas condiciones, allá en Tercer Anillo y Avenida Rodolfo Landeros, precisamente ahí, en el fraccionamiento Rodolfo Landeros, donde esta persona pues no pierde la vida, pero se debate ahora entre la vida y la muerte al caer de una altura aproximada de 6 metros. Imagínese nada más. Héctor, tú lo has platicado. Existe la posibilidad de solicitar el apoyo de la comisión para que hagan como un tipo de aislante en los cables y no sucedan este tipo de accidentes. Sí, quizá a lo mejor la gente no lo pide, no lo solicita, porque tiene algún costo, pero pues yo le quiero preguntar a la gente, ¿vale más pagar por este servicio que perder la vida de sus empleados o de la gente que está realizando un oficio?
1: Claro,
0: porque yo creo que vale la pena.
1: Oso, ¿no? Porque independientemente tú al contratar a una persona, ya eres el responsable también. Entonces, gracias. Yo creo que si te van a pintar tu casa o van a hacer algo en la fachada y sabes que están muy pegados los cables, pues mejor contrato eso y me evito todos los problemas, ¿no? Entonces, yo creo que es, ¿y dónde lo puede esto hacer? En Comisión Federal de Electricidad, ellos ahora sí que lo asesoran para poder ponerle estos aislantes directamente al cableado, lo retiran o como que lo separan un poco, pero ¿para qué? Para evitar este tipo de situaciones.
0: Híjole, si existe, yo creo que es bueno implementarlo, ¿eh? Porque no queremos que se sigan perdiendo vidas por este tipo de acontecimientos aquí en Aguascalientes. Son las 6:00 a.m. ya con 51, ya nos vamos y nos despedimos con mi compañera Lula Reyes con los detalles del alto impacto a nivel nacional. Nos va a platicar de la terrible historia de Tijuana. En Tijuana asesinan a gente de la policía y además matan a balazos a un hombre en la Plaza Santo Domingo y otros más resultan lesionados. Adelante con estas historias, Lulita Reyes, muy buenos días.
2: Gracias, Oso, buenos días. Sí, asesinan en Tijuana a un agente de la policía. Un ataque armado en la ciudad de Tijuana resultó en la muerte de un elemento activo de la Fuerza Estatal de Seguridad Ciudadana. El incidente violento tuvo lugar en la colonia Nuevo Milenio, donde el oficial fue sorprendido por sujetos armados mientras se encontraba a bordo de un vehículo particular. De acuerdo con los reportes emitidos a través de la frecuencia de la Policía Municipal, las detonaciones se registraron alrededor de las 6:00 p.m. cerca de un establecimiento comercial. Al arribar al sitio, los cuerpos de emergencia localizaron al agente identificado como Óscar Arellano Moreno, con graves lesiones por arma de fuego que le causaron la muerte momentos después. Cabe señalar que en el mismo evento su esposa resultó herida, aunque su condición médica se reporta como estable. Información trascendida en el ámbito policial señala que el oficial fallecido enfrentaba serios señalamientos previos. Presuntamente, Arellano Moreno estaba vinculado al robo de 50 kilos de cocaína y se relacionaba de manera extraoficial con una figura delictiva conocida bajo el alias de El Princeso. Por otra parte, en la Ciudad de México, matan a balazos a hombre en Plaza Santo Domingo. Una persona muerta y dos heridas fue el saldo de una agresión directa a balazos en el centro histórico de la Ciudad de México. Los hechos ocurrieron en la Plaza Santo Domingo, ubicada en las calles Belisario Domínguez y República de Brasil, en pleno centro, en la alcaldía Cuauhtémoc. Esto lo reportó la Secretaría de Seguridad Pública. Dos sujetos que viajaban a bordo de una motocicleta habrían interceptado a la víctima y disparado en al menos 7 ocasiones. Elementos de la Secretaría acudieron al sitio tras recibir la alerta por detonaciones de arma de fuego y localizaron a 3 hombres con heridas de bala. Los servicios de emergencia confirmaron que un hombre de 42 años de edad ya no contaba con signos vitales, mientras que otros 2 hombres, ambos de 39 años, fueron atendidos y llevados a un hospital para recibir atención médica especializada. El periodista Carlos Jiménez informó que el hombre asesinado sería Edgar Iván Rivera Segura, alias El Valentín, presunto operador de la célula criminal conocida como Los Herrera Segura, relacionada también con la Unión Tepito. De acuerdo con esa versión, Rivera Segura sería tío de uno de los líderes de la Unión Tepito, es otro cártel, y contaría con 5 ingresos previos al sistema penitenciario. Hasta el momento esta información no ha sido confirmada oficialmente por la Fiscalía Capitalina. Hasta aquí mi reporte, gracias, buenos días.
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0: de la mañana en punto. Soy Lucero Álvarez y esto es JLM Noticias, el espacio número uno en audiencia. Acompáñeme, que ya comenzamos. Les saludo en esta mañana de martes, 28 de julio del año 2026, en ausencia del titular de este espacio, José Luis Morales. Soy Lucero Álvarez y me da muchísimo gusto recibirlo y darle la bienvenida en este espacio de noticias, en donde solamente se enterará de los temas más importantes que se han generado a lo largo de las últimas horas. Arrancamos esta mañana de martes con 15 grados la temperatura en el centro del país. Y bueno, pues con una temperatura que seguramente va a ir aumentando a lo largo de las próximas horas. Vamos directo a la información porque hay mucho que comentar en esta mañana de martes. Apenas estábamos hablando el día de ayer y estábamos especulando qué es lo que estaban haciendo elementos de Harfush, de la Secretaría de Seguridad Pública y Protección Ciudadana en Aguascalientes. ¿A qué habrían venido elementos federales a Aguascalientes? ¿Cuál era el objetivo? ¿Por qué estuvieron aquí durante el fin de semana? ¿Por qué realizaron operativos en donde fueron muy discretos, en donde parece que no convocaron a nadie más y en donde tenían un objetivo claro? Hasta el día de ayer todavía era información imprecisa, muchas dudas que había en torno a todo este megaoperativo que se realizó, le digo, el sábado allá en una de las comunidades del municipio de Jesús María. Hoy solamente le adelanto que ya tenemos información, que ya sabemos a qué vinieron, qué hicieron. Y también ya sabemos a quién estaban buscando. Recordar esta historia en donde le hablábamos de la detención de un hombre, de Jesús María, un hombre que su familia habría salido a defenderlo, a un hombre que decían sus familiares se trataba de un hombre de familia, un hombre que es un padre de tres hijos, un hombre casado, un trabajador del club campestre, una persona que ellos lo calificaban como una persona inocente. Pues ahora también ya sabemos por qué vinieron por él. Él que trabajaba en el campestre haciendo algunos trabajos de mantenimiento y que también tenía su negocio particular de renta de mobiliario para algunos eventos sociales, pues todo esto tiene que ver con Harfush y todo esto tiene que ver con el ingreso de elementos federales en Aguascalientes el pasado fin de semana. Hoy a través del Hidrocálido tenemos información en donde le vamos a documentar prácticamente absoluto todo lo que sucedió. ¿A qué vinieron? ¿Qué estaban haciendo en Aguascalientes? Y sobre todo, ¿qué fue lo que se llevaron de Aguascalientes? ¿A quiénes se llevaron y por qué? ¿Qué es lo que hay detrás de toda esta historia? Solamente le quiero comentar que vinieron aquí a realizar un operativo para desmantelar una célula del crimen organizado que no solamente estaba operando en Aguascalientes, sino que también tenía operaciones importantes en el vecino estado de Zacatecas. Comenzaron aquí. Llegaron los elementos federales aquí y de aquí se trasladaron a Tabasco, Zacatecas, en donde concluyeron con todos estos operativos y se llevaron a varias personas de Aguascalientes. Al menos supimos del caso del señor de Jesús María, pero en total son 6 las personas que están detenidas, 3 hombres y 3 mujeres. Pero entre ese grupo de personas detenidas se encuentra el hombre originario de Aguascalientes, vecino del municipio de Jesús María. Déjeme enlazarme con el Oso Cortés para que nos dé esta información que es la más importante, lo más destacado que estamos publicando esta mañana a través del Hidrocálido. Y le invito, vecino de Jesús María, que usted le suba su radio para que se entere de lo que le estamos compartiendo. Quería saber a qué vinieron los elementos de Harfush. Quería saber por qué estuvieron en Jesús María. Quería saber por qué se enfrentaron con algunos familiares de este hombre. ¿Por qué fueron tras él? Hoy vamos a aclarar la duda si vinieron por un homónimo, si se equivocaron de persona o si hay algún antecedente por el cual les haya orillado a encabezar este operativo por acá. Oso Cortés, te saludo con mucho gusto. Cuéntanos esta historia. Buenos días.
1: ¿Qué tal, Lucero? Muy buenos días. Buenos días a todo el auditorio. Elementos de la Secretaría de Seguridad Pública y de Protección Ciudadana en la Ciudad de México, mediante operativos realizaron este pasado fin de semana, tanto en Aguascalientes como en Zacatecas, para desmembrar a una célula de un grupo delictivo con presencia en Aguascalientes y Zacatecas. Detuvieron a 6 integrantes, 3 sujetos y 3 mujeres, uno de ellos identificado como el principal generador de violencia en ambas entidades. Aquí en Aguascalientes el operativo se concretó en la comunidad de San Miguelito, perteneciente al municipio de Jesús María, donde la tarde del sábado pasado 25 de julio fue detenido Felipe Lobelí Carrión, alias El Guayabo, de 45 años de edad, públicamente sus familiares negaron que tuviera nexos con algún crimen organizado y aseguraron se dedicaba a realizar trabajos de mantenimiento, al igual que vender jugos y rentar mobiliario para fiestas los fines de semana. Desde las 9 de la mañana del sábado pasado, llegaron dos camionetas y fueron vistas rondando la comunidad justo a las 3 de la tarde, es cuando se detuvieron enfrente de la casa del hoy detenido, a la que ingresaron policías encapuchados para arrestarlo. El operativo y el cateo de su captura fue encabezado por estos mismos efectivos, elementos de la Secretaría de Seguridad y Protección Ciudadana de la Ciudad de México, los que se conocen como elementos de Omar García Harfuch, acompañados como elementos también de la Guardia Nacional y el propio Ejército Mexicano, al igual que agentes de la FGR aquí en Aguascalientes. Posteriormente el convoy se trasladó al municipio también de Tabasco, Zacatecas, donde lograron aprender a dos sujetos y tres mujeres, los cuales también estaban implicados en esta célula delictiva. Los seis arrestados fueron señalados como miembros de esta célula mencionada, uno de ellos identificado como el principal generador de violencia en ambas entidades, tanto en la entidad Hidrocálida como en la entidad Zacatecana. En los operativos además les aseguraron a todos ellos armas de fuego, un arma de fuego corta, dos cartuchos, armas de fuego largas también, 15 cartuchos útiles, además de 1,650 dosis de metanfetamina, de la droga conocida como cristal, 150 de marihuana, dos vehículos y 5 inmuebles asegurados. Según esto lo confirmó el día de ayer lunes de manera oficial totalmente el Gabinete de Seguridad del gobierno mexicano. Entonces ya hay una pronunciación ahora sí del gobierno mexicano, hay una pronunciación de la autoridad federal que esto se llevó a cabo para este operativo registrado tanto en Aguascalientes como en Zacatecas. Es decir, Felipe Lomelí no es el único detenido, sino hay detenidos también en tierras zacatecanas, todos ellos, dice la autoridad federal, pertenecer a esta célula delictiva que ha generado violencia, que ha generado todo esto del crimen organizado en las últimas fechas, tanto en Aguascalientes como Zacatecas, Luciano.
0: Aquí llama la atención por lo siguiente, es información oficial, es un reporte que da a conocer el Gabinete de Seguridad Nacional del Gobierno Federal. Son ellos quienes están haciendo del conocimiento público qué hicieron el pasado sábado, por qué estuvieron presentes en Aguascalientes y luego por qué se fueron a Tabasco, Zacatecas. Lo que nos importa es qué vinieron a hacer al municipio de Jesús María. Ellos aseguran en un comunicado muy escueto en donde siguen existiendo muchas dudas, donde todavía hay muchas preguntas que no se han resuelto sobre quién es Felipe Lomelí Carrión. Sí establecen que es conocido con el alias del Guayabo, hablan un poco también de su perfil, hablan de que tiene 45 años de edad, pero no sabemos cuál es la figura que encuadra en esta supuesta célula del crimen organizado que acaba de ser desmantelada el fin de semana. Él es de Jesús María, trabajaba en algunos espacios públicos, como ya le estuvimos compartiendo, él tenía su propio negocio, los vecinos lo conocían perfectamente, trabajaba en el club campestre haciendo ahí algún tipo de mantenimiento, pero hasta ahora no sabemos cuál es la figura o el espacio.

0: Son detenidos estas otras 5 personas y en total estamos hablando de 6 el saldo de los detenidos, son 3 hombres y 3 mujeres. Los rostros de estas personas que le estamos compartiendo están a través de la portada del Hidrocálido. Y mire que hay de todo, ¿eh? Hay personas que se ven muy jóvenes. Yo creería incluso, Osvaldo, que la mayoría, por lo menos 4 de las 6 personas detenidas son muy jóvenes, que ni siquiera creo que superen los 40 años de edad. Y probablemente las otras 2 personas, un hombre y una mujer, pues ya probablemente sí superen esta edad, pero se ve un grupo pues relativamente de chavos, tal vez entre los 25 y los 35 años, yo le calculo, ¿no?
1: Así es, la mayoría de ellos entre 25 a 30 años de edad aproximadamente. Los únicos 2 pues sería este hombre y la mujer que señalas, que a lo mejor rebasaran los 40 años de edad, pero no llegan ni siquiera a los 50.
0: Así es.
1: Aquí lo que nos llama la atención es que incluso señalan muchas veces uno de ellos principal generador de violencia, pero nunca especifican quién.
0: Así es.
1: No dicen si el propio Felipe alias el Guayabo o bien cualquiera de los otros 2 que también están involucrados en esta célula criminal, además de que no dicen cuál es el escalafón de cada uno de ellos, lo que pues nos siembra todavía más la duda de, como tú lo comentas, ¿se equivocarían o no? ¿De verdad una autoridad federal se pudiera equivocar en la detención de una persona? Porque pues llamaba la atención todo ese pronunciamiento de la misma familia, ¿no?
0: Así es.
1: También sería importante conocer la voz de la gente de Jesús María, de la misma comunidad de San Miguelito, si lo conocen a este hombre, si ellos mismos le rentan sus sillas, sus mesas, es decir, el mobiliario para las fiestas. ¿Es conocido en el lugar? Sí. Entonces, sería importante saber si los mismos vecinos corroboran la misma versión que pudiera decir la familia, porque a lo mejor la familia lo puede defender a capa y espada hasta el final, pero también sería interesante conocer la voz de la propia gente de allá de esta comunidad para tratar de esclarecer más el hecho, y esperemos que también en las próximas fechas a lo mejor la misma autoridad pueda esclarecer más todo este asunto, porque pues se habla de que no son los únicos, al parecer va por más que también están involucrados en estas células criminales.
0: Y aquí hay un dato sumamente importante. ¿Cómo es que clasifican a este grupo de personas que fueron detenidas el pasado sábado, tanto en Aguascalientes como en Zacatecas? Detienen a ellos por pertenecer a una célula del crimen organizado, pero especifican que uno de ellos ha sido identificado como el principal generador de violencia en ambas entidades. Dicen uno de ellos. Uno de ellos no especifica si es hombre o si es mujer, porque también hay 3 mujeres dentro de esta célula que fue desmantelada. Hay 3 mujeres y 3 hombres. Dice uno de ellos es el principal generador de violencia en ambas entidades. Tampoco especifica a qué se refiere con generador de violencia. ¿Eres traficante de drogas? ¿Generador de violencia es porque eres un sicario? ¿Generador de violencia es porque extorsionas a los comerciantes, a los empresarios de la zona? ¿Qué es un generador de violencia para el gobierno federal? Creo que también este término es demasiado ambiguo y no nos permite conocer de qué se trata. Entonces, pues hoy lo único que le podemos confirmar es que ya sabemos a qué vinieron los elementos de Harfush Aguascalientes, que ellos encabezaron este operativo en la comunidad de San Miguelito, que fue detenido Felipe Lomelí Carrión, alias el Guayabe, de 45 años de edad, y que bueno, pues él ha sido identificado, al igual que estas otras 5 personas, como integrantes de una célula del crimen organizado. ¿A qué se dedican? No lo sabemos. Lo único que dan como información es que, además de haber sido detenidas estas personas, también hubo aseguramiento de armas de fuego, de cartuchos, de metanfetaminas, de marihuana, de vehículos, de inmuebles. O sea, parece que era una red importante, porque habla de por lo menos 5 propiedades que están relacionadas con ellos. 5 propiedades en las que involucran a las 6 personas. Entonces, imagínese, entre las 5 propiedades, los 2 vehículos, la cantidad muy importante, además, de dosis de droga que les fueron decomisadas, y bueno, pues las armas de fuego con las que se preparaban para seguramente defenderse ante cualquier circunstancia que se encontraron. Entonces, aquí la primera historia, Oso, ya confirmamos entonces, sí se llevaron al hombre de Jesús. Y con esto intentan tal vez calmar un poco tantas dudas y rumores que había sobre si hay o no hay equivocación, o si se trata o no de un homónimo y que se lo llevaron por equivocación.
1: Así es, ya por lo menos se da un panorama de lo que vinieron a realizar a Jesús María Aguascalientes.
0: Así
1: y
0: es.
1: Ya sabemos ahora sí de qué se le acusa. porque en un principio la misma familia decía, pues es que le sembraron de todo, pero no nos han dicho cuáles son sus cargos, cuál es su situación jurídica hasta el momento. Ahora

0: ahora ya se esclarece. Al parecer, la autoridad federal dice pertenecer a esta célula del crimen organizado, a esta célula delictiva que operaba tanto en Aguascalientes como en Zacatecas, que como tú lo comentas, no especifica cuáles de todos los involucrados es quien generaba más violencia y qué es este género de violencia que ellos mencionan, ¿no?
1: Así es.
0: Realizaban ejecuciones, como bien dices, alteraban la situación con los comerciantes. ¿Cuál es esa generación de violencia que tanto menciona la autoridad? Esperemos que pudieran esclarecer más los hechos y así darnos cuenta de, pues, también lo que estaba sucediendo. Y pues ahí está la circunstancia. Vinieron a detener a esta persona porque al parecer pertenece a esta célula del crimen organizado que operaba tanto en Aguascalientes como en Zacatecas. No es el único detenido. No, tampoco estamos diciendo que es el principal organizador de todo, sino que simple y sencillamente pertenece a esta célula, involucrada por 6 personas que fueron detenidas, 3 hombres, 3 mujeres, y cualquiera de ellos es el presunto sospechoso o sospechosa de ser el más generador de violencia en los 2 estados.
1: Correcto. Oso Cortés, nos quedamos con esta primera historia. Muchísimas gracias por tu reporte.
0: Muchísimas gracias, nos quedamos al pendiente para más de la información policial.
1: Seguimos sin saber quién es el cabecilla de esta organización criminal. Lo que sí es que al hombre originario de Aguascalientes, de Jesús María, lo están relacionando directamente con esto. Creo que aquí lo más importante es escuchar a la voz de los vecinos, porque ya hemos escuchado a los familiares, incluso platicamos el día de ayer con su hermana, la que nos daba cuenta de cómo se habrían dado este operativo, de que aparentemente no había una orden de aprehensión contra su hermano. Ella aseguraba que le habrían sembrado droga, que le habrían sembrado armas y que así lo capturaron. Señalaba incluso, bueno, pues como cualquier familiar, diríamos que nuestra familia es inocente, porque probablemente el amor puede cegar a las personas y todos decían, es inocente, pero el asunto no se queda en la familia, el asunto rebasa esto, porque los vecinos de la zona también se pronunciaron el día del operativo, y las molestias, le digo, salieron de este núcleo familiar y comenzaron también a opinar exactamente lo mismo. Es un hombre de bien, lo conocemos, es un hombre de trabajo. Seguramente lo están confundiendo, no es la persona que ellos creen que es. Y bueno, pues esto, le digo, lo escuchamos en voz de la familia, pero aquí me parece que pesa todavía más el testimonio de los vecinos, que también conocen e identifican plenamente a Felipe Lomelí Carreón, ahora identificado como el Guayabo, un hombre de 45 años que vive en la comunidad de San Miguelito. Desde este momento abrimos el centro de mensajes para que, si usted vive en San Miguelito, si conocía a Felipe Lomelí Carreón, si en algún momento le contrató este servicio de renta de mobiliario, si en algún momento tuvo tal vez contacto con él porque lo conocía de el servicio que prestaba también ahí en el Club Campestre, o si iba a comprarle jugos, porque también entendemos que tiene un negocio familiar de venta de jugos. Entonces, pues ojalá que usted nos dé su opinión al 122-5770. El objetivo es acercarnos más a la información. Le platicamos la versión oficial, lo que dice el Gabinete de Seguridad Nacional, y asegura que se trata de una red, de una célula del crimen organizado que estaba operando en Aguascalientes y Zacatecas. ¿Quién era la cabecilla de esta organización? No se sabe, pero lo están relacionando al hombre de Jesús María con esta organización. ¿Usted conocía a Felipe Lomelí? Dígalo de manera, pues sin dar su nombre, ¿no? Sin revelar su identidad, lo único que nos interesa es conocer su testimonio. De manera anónima se puede comunicar y decirnos, pues, un poco más de Felipe Lomelí. Y si aún es válida esa pregunta de si es o no fue confundido este hombre, ahora que le platicamos que los elementos de Omar García Harfuch vinieron desde la Ciudad de México, vinieron acá a operar en Aguascalientes. Fíjese que hay otro dato también interesante en todo esto. En la información oficial se señala que estuvieron participando elementos de la Guardia Nacional, elementos del Ejército Mexicano, de la FGR, pero también decía que hay participación de elementos estatales. No especifica de quiénes. Me di a la tarea el día de ayer de investigar, por ejemplo, si la Fiscalía General del Estado tuvo algún nivel de participación. Los mismos trabajadores de la fiscalía descartaron esto, dijeron, nosotros no fuimos invitados, nosotros no participamos, entendemos que tampoco estuvo presente la policía del estado, y bueno, pues también con esto se reabre otra discusión de por qué no convidan a las autoridades estatales y solamente operan en otras esferas. Solo se coordinan las autoridades federales cuando van a dar un golpe importante. ¿Se acuerda? Digo,

0: ha sido, digamos, niveles muy diferentes, pero tengo muy presente este acontecimiento registrado ahí en Rincón de Romos, cuando dieron un golpe al crimen organizado y desmantelaron un narcocampamento. También el operativo fue completamente de la Federación, de elementos del ejército, sin participación de los estatales. Ya después se sumaron para un tema de vigilar las carreteras, de apoyo en operativos, pero el golpe lo dio el gobierno federal a través de sus diferentes dependencias policíacas. Ahora parece que ocurre lo mismo, solamente estas dependencias de seguridad del gobierno federal son las que acertaron este golpe del pasado fin de semana, en donde desmantelan una célula del crimen organizado. Pues ya veremos qué dice el gobierno federal en torno a esto. Hoy es martes, quisiéramos creer que al menos en Palacio Nacional se abordarán temas relacionados con la seguridad de nuestro país, y ojalá que el operativo de Aguascalientes y Zacatecas pueda ser uno de los temas que salgan a relucir. ¿Por qué no invitan a las policías estatales y por qué solamente se concentra la información en el gobierno federal? Sigue habiendo esta desconfianza entre las corporaciones, sigue habiendo temor de que se filtre la información, de que se fugue información, y que luego entonces puedan dar un pitazo quienes probablemente no sean buenos elementos, que, claro, salvo sus excepciones, sabemos que hay muy buenas corporaciones, pero también sabemos que hay gente infiltrada y que luego sirven para otro bando, pero cobran en la nómina del gobierno. Así que, pues, eso se presume con esto que estamos viendo de cómo opera el gobierno federal. Déjeme ir al centro de mensajes a escuchar sus primeras notas de voz. Si usted tiene sus propias teorías, hipótesis sobre lo acontecido el pasado fin de semana, ¿por qué opera el gobierno federal sin avisarle al Estado? ¿Por qué no quieren que participe el Estado y prefieren hacerlo ellos solos? Pues todos estos mensajes, sus opiniones, bienvenidas al 122-5770.
1: Buenos días, Lucerito. Oye, yo los escucho acá en Tampico.
0: Diferentes dependencias
2: policiales. Porque luego van y les avisan.
0: Parece que ocurre lo mismo.
2: Se escapan.
0: Solamente
2: la policía de aquí de Aguascalientes, nada más por eso.
0: Estas dependencias de seguridad del gobierno federal son las que acertaron este golpe.
3: No, Lucerito, ¿para qué le avisan a la Fiscalía del Estado y a los estatales? Ahí están los que reventaron también hace poco. No encontraron a nadie, nomás puras drogas y un arma corta. Les avisan y siempre se les pelan. Qué raro.
4: Muy buenos días, Lucerito. Pues tan fácil. No los invitan a esos operativos ministeriales, estatales, menos a los pinches mugrosos municipales. Pues porque todos ellos están inmiscuidos con estos cabrones.
0: Y mire, la cosa ha estado calientita a lo largo de las últimas horas, porque vamos a pasar del operativo en Aguascalientes, encabezado por los elementos de Omar García Harfuch, a lo que está sucediendo allá en Michoacán. De manera descarada, muy cínica y abiertamente, integrantes del Cártel Jalisco Nueva Generación han comenzado a tomar algunas calles principales allá en el estado de Michoacán, un estado sumamente caliente, un estado gobernado por Morena, por el señor Alfredo Ramírez Bedoya, y un estado en el que ha sido prácticamente un polvorín. Siempre ha habido muchos conflictos por el territorio y además disputas entre diferentes cárteles de la droga. Pues el día de ayer circularon algunas imágenes en donde se les ve a estos sicarios del Cártel Jalisco tomaron el control de Cotija, Michoacán. Ahí hay algunos videos en donde se observa a ellos fuertemente armados con estos chalecos tácticos, chalecos antibalas, con armas largas, cargadas, y que estaban ya listos para desatar la furia allí en Cotija, Michoacán. En estos videos que vamos a ver a continuación, los sujetos, algunos se encuentran a bordo de algunas camionetas, otros se encuentran pie tierra, pero todos están prácticamente bloqueando algunas avenidas y están ahí haciendo presencia, intimidando a la gente, pero ellos orgullosos de lo que está sucediendo. Y le queremos presentar estas imágenes que circularon bastante, bastante, tan solo el día de ayer.
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dos momentos diferentes. Me parece que el más delicado es el primero, porque había plena luz. No sabemos qué hora era, pero había plena luz del día. Se observa cómo ellos están en alguna avenida principal, allá en Cotija, Michoacán, y además se

0: Ve cómo pasan vehículos particulares y están pasando. Sí hay paso de los automovilistas, pero con el temor de que les pueda ocurrir algo, ¿no? O sea, pareciera como que conviven los sicarios con los ciudadanos. Parece que ya no hay diferencia, ya se conocen, ya no hay problema. Y así, con esa tranquilidad, le digo, están pasando algunos vehículos mientras ellos hacen acto de presencia, mientras toman el control allí en Cotija, Michoacán. Y en otra parte del video, que me imagino que fue tiempo después, porque ya se ve la oscuridad, probablemente es en la madrugada o ya a horas muy avanzadas de la noche, en donde se observa exactamente la misma escena, solo que ahí ya no hay vehículos particulares. Hay diferentes vehículos que pertenecen a este grupo del crimen organizado, del Cártel Jalisco Nueva Generación, y bueno, pues ellos están ahí como sitiando la zona, y así, de manera abierta, están controlando ese espacio. Sobre el tema fue entrevistado también el gobernador de Michoacán, Alfredo Ramírez Bedoya, y como buen morenista, él dice que pues probablemente se trate de algún montaje, que están verificando la veracidad de la información, pero los videos ahí están, usted los puede ver. Son videos que circularon ampliamente el día de ayer y que lo único que muestra es lo que tanto nos han criticado allá en Estados Unidos. ¿Quién gobierna en México? Decían en Estados Unidos que el gobierno y el narcotráfico era exactamente lo mismo, que no había una diferencia entre el narcotráfico y el gobierno mexicano. Pues hoy, con estas imágenes que le estamos presentando, pareciera que sí, desafortunadamente le estamos dando la razón a las autoridades norteamericanas. Y a propósito de todo esto, hoy a través del Hidrocálido se publica una información que me parece sumamente relevante y que no le prestamos mucha atención. Ha habido cambio en los hábitos por la inseguridad. La gente ha dejado de hacer cosas por el temor a ser asaltados, por el temor a ser víctimas del delito, por el temor a que le roben, por ese miedo a la inseguridad, ha modificado su vida, sus hábitos, lo que estaba acostumbrado a hacer, y desde ahí vamos a partir para abrir el debate en el centro de mensajes al 1-22-5770. ¿Qué ha dejado de hacer o qué hábitos usted se ha visto obligado a modificar por la inseguridad? Y le doy a conocer lo que dice esta información que está firmada por nuestro compañero José Luis Bonilla, de la redacción de Hidrocálido. Dice: los ciudadanos cambiaron de hábitos por la inseguridad, por temor a ser víctimas de robos o asaltos en la vía pública. Un alto porcentaje de las personas que son mayores de 18 años ha decidido cambiar sus hábitos de vida, evitar, por ejemplo, objetos de valor para no correr riesgos y evitar forma permanente de formar parte de las estadísticas delictivas, según los resultados de la Encuesta Nacional de Seguridad Pública Urbana, que ha dado a conocer el INEGI, correspondiente al segundo trimestre de este año. También, para ir al trabajo o a la escuela, la gente ha decidido, como estrategia de seguridad, cambiar constantemente la ruta y pedir o hacerse acompañar por alguien más. El 42% de la población de 18 años y más manifestó que dejó de llevar objetos de valor. De la misma manera, se ha prescindido de salir a ejercitarse, fíjese nada más, o sea, hasta ese grado hemos llegado, a dejar de salir a hacer ejercicio o a visitar a familiares o acudir a lugares públicos que no le garanticen la seguridad. La gente se cuida en la calle. En los resultados de esta encuesta de seguridad pública urbana, advierte que en el segundo trimestre del 26, casi la mitad de las personas mayores de edad ha manifestado que ha dejado de llevar objetos de valor cuando anda en la calle, como joyas, relojes, cadenas, pulseras, dinero o incluso tarjetas de crédito, porque tienen miedo a sufrir algún delito. Además, el 38% ha dejado de permitir que las y los menores de edad que viven en el hogar salgan solos. Eso me parece fundamental, ¿eh? Los tiempos han cambiado muchísimo. 35% dejó de caminar en la noche en los alrededores de su vivienda y el 22% dejó de visitar a familiares o amistades, sobre todo por las noches. Esto no está tan alejado de la realidad y me parece que esto también sucede en Aguascalientes. ¿Usted se siente identificado con algunas de estas cosas? Yo pensaba en el temor que tenemos en las carreteras de México. También la encuesta del INEGI dice que uno de los sitios en donde más tenemos miedo a los mexicanos es en las carreteras, viajar en las carreteras de México. Y yo pensaba en cómo nos hemos orillado a modificar, por ejemplo, las salidas. Si usted quiere salir de Aguascalientes y tomar alguna carretera federal, generalmente buscamos hacerlo con luz de día, ya ni siquiera cuando son las 6 de la mañana, cuando haya la suficiente iluminación como para no correr riesgo, que ya no es garantía, pero lo hacemos. Hay personas que han dejado sus vehículos, vehículos de alta gama, vehículos atractivos, ostentosos, y que se lo han ganado con el sudor de su frente, pero que han dejado de utilizarlos en las carreteras por miedo a que sean asaltados y que el crimen organizado se robe sus vehículos. Tampoco ya es garantía, porque ya hemos visto que también han asaltado a mano armada a personas que llevan vehículos que son pues muy sencillos, vehículos que incluso usted y yo no imaginaríamos que les pueden ser de utilidad, pero bueno, tampoco es garantía cambiar de vehículo. Hay personas que han dejado de utilizar sus joyas, sus brazaletes, sus relojes, por temor a que sean asaltados en la calle. Hay gente que ya no sale de noche a caminar, que acostumbraba a salir a caminar, ¿no? Como una rutina diaria, y dicen, mejor no. Los niños tampoco ya no salen a partir de cierta hora a la calle. Hay colonias en donde tenemos broncas todos los días, y en donde juegan hasta las 2 de la mañana. Pero mucha gente dejó de permitir que sus hijos salieran al parque ya cuando empieza a oscurecer. O ya no lo mandamos solo a la tienda, como anteriormente esto sí ocurría. Bueno, acordará usted aquellos momentos en los que teníamos las puertas abiertas de nuestra casa. Claro que me estoy alejando muchísimos años, pero eso sucedía. Con esa confianza usted estaba haciendo las labores del aseo, limpiando su casa y tenía las puertas de par en par abiertas. Y si no tenía las puertas, si la puerta tenía algún tipo de ventana, las dejaba abiertas para que ventilara. Y usted con la tranquilidad de que no iba a suceder nada. Eso ya es imposible poder hacerlo porque corremos el riesgo y nos exponemos a ser víctimas de algún delito. ¿Qué ha dejado de hacer usted por la inseguridad, por el miedo a ser víctima de un delito? Ojalá nos pueda ayudar con su nota de voz al 122-5770, pero es muy triste que las cosas más sencillas como visitar a la familia, dejarlo de hacer, como salir a caminar a la calle, dejarlo de hacer, como dejar que el niño salga a jugar, dejarlo de hacer, como evitar que un niño ya en una edad considerable pueda ir, estamos hablando niño, adolescente, mandarlo a la tienda que está al lado de tu casa, dejarlo de hacer, porque todo esto representa un peligro y un riesgo. Impensable, ¿no? Cómo hemos modificado nuestro estilo de vida, nuestros hábitos, por la inseguridad en la que hoy nos estamos enfrentando. ¿Cuáles son los hábitos que usted ha modificado, que se ha visto obligado a cambiar por la inseguridad? Comuníquese al 122-5770.
1: Es obvio, Lucerito, las policías estatales tienen, pues, el crimen organizado tiene infiltrados, todo eso la gente lo sabemos, sí. Y si les dicen de un operativo federal, pues van y les dan el pitazo para que se peleen.
2: Buenos días, Lucerito. ¿Por qué crees tú que no les hayan avisado? Por soplones, por sapos, así se les llaman a todos esos.
3: Hola, muy buenos días. Miren, la inseguridad está en todos nuestros gobernadores. Nuestros gobernadores no hacen su trabajo. Los gobernadores se les olvida que son puestos para trabajar para nosotros. Ellos son nuestros trabajadores.
4: Hola, Lucerito, muy buenos días. Sí, claro que sí. Sí hemos tenido que modificar pues muchos hábitos y muchas cuestiones. En mi caso, por ejemplo, yo ya no compro carros nuevos. Ya compramos puro carro viejito que no llame la atención. Porque en la familia, nada más en nuestra familia, nos han robado 3 vehículos. Así de simple.
0: Vamos a continuar con esta información que le estamos dando a conocer relacionada con la violencia que se está generando a nivel nacional. Y hay un reporte especial que quiero que me des un avance, Lula, de lo que está sucediendo. Oye, esto me llama la atención. Temuac, allá en Morelos, el alcalde Valentín Lavín, que habría sido asesinado, que se metieron hasta la presidencia municipal a asesinarlo, pues parece que hoy acaban de detener a su esposa. No sé si está relacionada o no con esto, pero ¿cómo es que la esposa ha sido ahora detenida y probablemente vinculada con el asesinato de su marido? Pero bueno, hay más historias, que a una también exalcaldesa de Tijuana ya se quedó sin visa, o sea, otra más que se suma a la larga lista de autoridades o políticos mexicanos que el gobierno de los Estados Unidos les está revocando la visa para que no entren a su país. Seguramente tienen una cola muy larga que les pise, ¿no, Lula? Danos un avance, buenos días.
5: Gracias, Lucero, buenos días. Sí, este caso de Temuat, pues, ha sido inesperado. detuvieron al esposo del alcalde asesinado, y bueno, todo comenzó

0: hay que recordarlo, cuando hombres armados ingresaron al Palacio Municipal de Temuac y asesinaron a balas al presidente municipal, a Valentín Lavín Romero. Bueno, pues ahora se da a conocer que detuvieron a la esposa de este alcalde y también al secretario de Seguridad Pública Municipal. Así de que, bueno, eso sucede allá en Temuac. Por otra parte, en Oaxaca asesinaron a un veterinario, pero la ola de violencia dejó más ataques. 3 víctimas mortales en las últimas horas allá en el Istmo de Tehuantepec. Además, también asesinaron en Tijuana a un agente de la policía. Había sido señalado por robo de cocaína, bueno, pues el día de ayer lo mataron. También en la Ciudad de México hay mucha violencia. Mataron a balazos a un hombre en la Plaza Santo Domingo, en pleno centro de la Ciudad de México, y bueno, otros dos resultaron heridos. Vaya violencia que se está viviendo en varias entidades también en la Ciudad de México en las últimas horas. Es el reporte que tengo.
1: Muchísimas gracias, Lula, por la información que nos compartes, por este avance de lo que está sucediendo en el México violento. Y déjeme platicarle lo que está sucediendo también allá en Baja California, que es una telenovela que nunca va a terminar, ¿eh? Hay un nuevo capítulo en esta historia de, pues, de mucho odio entre dos, una mandataria y un exmandatario. Jaime Bonilla, exgobernador de Baja California de Morena, y también Marina del Pilar, hoy gobernadora de Baja California en funciones, también por el mismo partido. Abiertamente sabemos que son enemigos públicos, no se quieren. Ha habido muchos enfrentamientos, pero lo que le voy a presentar a continuación creo que da una muestra clarísima de que hay un distanciamiento importante. ¿Y por qué le digo esto? Porque la gobernadora, cuando ha sido exhibida con estos audios en esta intención de negociar con el gobierno de Estados Unidos para brindarle información de la mesa de seguridad a cambio de conseguir su visa que le revocaron hace poco más de un año, pues ella asegura que cayó en una trampa de Jaime Bonilla, del exgobernador, que fue él quien la acercó con los intermediarios del FBI, quien fue él el que le ofreció ayuda para solucionar sus problemas con el gobierno de los Estados Unidos. Y Jaime Bonilla en su momento dijo, ¿cómo vas a confiar o cómo vas a pedir ayuda a alguien que es tu enemigo? Y tiene todo el sentido y toda la lógica del mundo. Pues si usted creía si son o no son amigos, o si todavía tenía la duda de qué tan cercanos podrían ser Marina del Pilar y Jaime Bonilla, le quiero presentar este video que circuló el día de ayer y que el periodista de Pie de Nota, Luis Chaparro, difundió a través de sus plataformas oficiales. Es un video en el que muestra a Jaime Bonilla envuelto de nueva cuenta en un escándalo por la forma en la que se dirigió contra su sucesora, Marina del Pilar, donde arremetió contra la gobernadora de Baja California y lanzó amenazas de manera explícita por presuntos problemas de negocios. En este material que vamos a escuchar a continuación del periodista Luis Chaparro, se escucha hablar al hoy dirigente del Partido del Trabajo y decir cosas bastante, bastante fuertes en contra de su sucesora.
2: ¿Qué es Mati? ¿Te voy a romper su madre, Marina? ¿Por qué si te prometí en medio de vida? Me la voy a estar chingando. Si me dijo que era bien difícil, ¿cómo no es que sea difícil? ¿Usted tiene la chingada que me dio conmigo? ¿Pero qué? A todos mis funcionarios les he mandado auditorías. Entonces, ¿sabes? Fue el presidente de repente. No hay nada con Fijamex, no hay perros. Tanto pinche escándalo. Y le dije al reportero ahorita. Venga, me preguntó, oiga, pero aquí son, ¿eh? ¿Qué les dije? Un pinche chorizo. Pues sí, yo te dije, déjale la forma conmigo. No me ganaré.
3: Así es.
2: Hay que tener miedo a esto.
1: Mire, estas imágenes que le presentamos fueron grabadas y extraídas además de una oficina. Se ve que se grabaron de una, pues de una cámara que se tenía dirigida a ese espacio, una oficina, digamos, como una sala de juntas, porque se ve una mesa bastante amplia para 10 personas, 4 y 2 a la cabeza. Y en una de esas sillas se encontraba Jaime Bonilla, el exgobernador de Baja California, y está platicando con otras dos personas, es un hombre y una mujer, que están sentados cerca de él, y en donde el exgobernador dice de manera muy puntual, por si no fue demasiado claro el audio o la intervención de Jaime Bonilla, dice, le voy a romper su mamá siempre, así de sencillo, le voy a romper a su mamá siempre. ¿Por qué? Pues porque las cosas no han salido bien y porque parece que tienen, le digo ya, viejos problemas que vienen arrastrando. No se dice de cuándo es el video, no tenemos la información sobre esto, pero simplemente esto cuando queda ventilado, da cuenta de que siguen los problemas entre el exgobernador y la gobernadora de Baja California, Marina del Pilar. Así que, pues hasta ahora no ha habido ningún pronunciamiento por Jaime Bonilla, que seguramente dirá algo en cualquier momento y estaremos atentos a lo que pueda pronunciar después de esto, de tronar en contra de su sucesora Marina del Pilar. Todavía seguirá pensando ella que es bueno justificarse en que él era su amigo y que él le ofreció ayuda, de verdad, cuando pues era claro y era obvio que son enemigos de por vida, y creo que esto queda más que claro con el video que le acabamos de presentar. Pues bueno, después de esto, también otra de las cosas que se dio a conocer el día de ayer de Baja California es un nuevo audio en el que implican a la gobernadora Marina del Pilar, pero ahora en este audio se revela el nombre del exagente del FBI que aparentemente habría contratado la gobernadora. Es el periodista, otra vez, Héctor de Mauleón, el que ha estado detrás de toda esta investigación periodística y quien ha dado a conocer todos los audios que ha presentado, pues él fue el que reveló esta nueva información sobre el caso de la gobernadora, y bueno, además presentó algunas capturas de pantalla de una conversación con uno de los supuestos intermediarios.
3: El Universal.
4: ¿De qué estás contando, va?
5: ¿Tanto va?
4: ¿Cómo está Marina de hacer ahí?
5: Él está en que es una división alta del Universal.
3: El Universal.
5: Cuando son special divisions, o breaking divisions, o how things
4: superior. ¿Por qué no buscaron de hacer la abogada? Si ya saben quién es.
5: Porque el FBI no busca.
1: Así que esta historia apenas está comenzando y hay mucho más que seguramente se dará a conocer a lo largo del proceso electoral que ya comenzó oficialmente, ¿no? Dicen los tiempos electorales que no, pero parece que la sucesión electoral ya ha iniciado, que este 2027 no está tan distante como lo estamos observando, porque ya hay una guerra política entre diferentes actores, y mire, aquí lo estamos viendo hasta en un mismo partido. En Morena se están peleando, Jaime Bonilla se está peleando con Marina del Pilar, y le digo, y lo que falta todavía más por ver en torno a todo esto. Así que, pues bueno, hay que estar atentos porque seguramente habrá mucho por comentar. Por cierto, a propósito de todas estas historias, en un ratito le voy a dar a conocer la opinión de Claudio Ochoa Huerta. Hoy escribe a través del Hidrocálido y él habla de alerta en Morena, no pisen Estados Unidos, es lo que dice Claudio Ochoa. Solamente le voy a leer el primer párrafo. Dice, con mucha discreción y siempre cara a cara, emisarios de la presidenta Sheinbaum han llevado en los últimos días un mensaje a los gobernadores morenistas y algunos de los legisladores más importantes del país. No se les ocurra pisar Estados Unidos en el verano. Evítense un problema mayúsculo. Con eso solamente me quedo y en un ratito más le cuento qué más dice la columna de Claudio Ochoa, pero parece que la advertencia viene desde Palacio Nacional. ¡Cuídense! No se expongan, es lo que les dice la presidenta de México a todos los morenistas, no solamente a los gobernadores, a los alcaldes, a los legisladores, a todos que hoy estén en funciones y que pertenezcan a las filas de Morena. Aguas, que no les tiente el deseo de irse de shopping, que no les tiente el deseo de irse a Miami, que no se vayan para allá a vacacionar porque seguramente están en peligro, es lo que les están diciendo, ojalá que ninguno caiga en la tentación, ojalá que sí, ¿no? Para que si tienen cuentas pendientes con Estados Unidos, los atrapen.
6: Muy buenos días, Lucerito. Hace mucho tiempo, años atrás, yo iba mi camioneta, lo que sea, iba por la altura de Zacatecas, y me hicieron la parada, dos camionetas que estaban en el acotamiento, pero, y dije, malandros, dije, pelas, no, les pasé zumbando, ¡fum! Dije, pelan. Alcánceme, cabrones, de chinguen a su madre.
7: Hola, Lucero, buen día. Oye, habla el doctor Hernández. Ayer estuve por ahí de visita en Lomas de la Asunción antes de llegar a Santa Margarita, me parece. Ahí, en unas cuadras abajo de Aurrera de Pintores. Y por ahí una patrulla de la policía municipal. Había varios vagos ahí en la esquina

0: y lejos de ver a ver, revisarlos o a ver qué estaban haciendo ahí, no, se encontraron con una persona con discapacidad. La sometieron a revisar, yo la estaba viendo desde mi coche. Oye, ¿no le robaron su teléfono celular? Lo amenazaron con llevárselo, le quitaron su teléfono celular y se dieron a la fuga. Salió un familiar de este muchacho corriendo para ver qué había pasado y huyeron, literalmente huyeron rumbo a Villas de Nuestra Señora de la Asunción.
1: Buenos días, Lucerito. Yo escucho a La Mexicana. Pues yo tengo dos razones para no salir. Una es la inseguridad, claro. Y la otra, estoy esperando que la gasolina baje a 10 pesos, como dijo el cabeza de cebolla, López Obrador. ¿Cómo ves, Lucerito?
2: Buenos días, Lucerito. Oye, Lucerito, Jaime Bonilla está muy resentido con Marina del Pilar. Porque Jaime Bonilla, cuando fue gobernador de Baja California, hizo el fraude de Next Energy. Llegó Marina del Pilar a la gubernatura y le tumbó el fraude y hasta lo metió a la cárcel.
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4: 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Y JLM Diario, pues hoy hemos hablado ya del desmantelamiento de esta célula del crimen organizado que operaba en Aguascalientes y Zacatecas, en donde dentro de las personas detenidas se encuentra un hombre que vivía en Jesús María, en la comunidad del Miguelito, pero no es lo único de lo que vamos a hablar esta mañana. También hoy estamos publicando las protestas que cada vez se vuelven más comunes en Aguascalientes, que si el servicio falla, los ciudadanos salen a las calles a exigirle a sus autoridades. Parece que hoy nos encontramos frente a una sociedad mucho más exigente, una sociedad que no se conforma con un mal servicio, que no se conforma con promesas vacías, una sociedad que está exigiendo resultados de sus autoridades. ¿Y por qué le digo esto? Porque ayer volvieron a las calles los habitantes de una zona que se encuentran molestos porque parece que no hay un buen servicio del agua. Eso, o al menos ese es el argumento que están ellos llevando ante Palacio Municipal, y por esa razón protestaron. Están protestando por falta de agua nuevamente. Ya no cerraron una avenida, ya no salieron a las calles, se fueron a plantar a Palacio Municipal. Y tengo esto muy registrado en la mente porque ya nos pasó durante la feria. Entre abril y mayo, usted recordará que un grupo de vecinos de la zona se presentaron ahí, bloquearon Primer Anillo cuando estábamos en medio de la feria, y ya sabe que ahí comenzaron los empujones, la trifulca, y ese fue apenas uno de los eventos en donde quisieron mostrar que están enojados porque no hay servicio de agua. Luego vimos algo muy similar sobre Primer Anillo, casi esquina con Independencia, al norte de la ciudad, frente a la Prepa Petróleos. Ahí, vecinos tomaron las calles por la misma razón: no hay agua. Y bueno, ahora lo hicieron, pero se fueron a plantar a Palacio Municipal, donde están las autoridades para que los escuchen, los atiendan y, lo más importante, que les resuelvan. Liliana Ramírez, adelante, buenos días.
5: Buenos días, Lucero, y buenos días al auditorio. Habitantes de fraccionamientos como El Cóbano, Macías Arellano y Alianza Ferrocarrilera se manifestaron ayer lunes frente a Palacio Municipal para exigir el restablecimiento del servicio de agua potable, denunciando que enfrentan constantes problemas de desabasto que afectan sus actividades diarias. Con pancartas y consignas dirigidas al alcalde capitalino Lo Montañez, los inconformes demandaron una solución inmediata a la falta de agua y pidieron la intervención directa del ayuntamiento para atender la problemática que lleva tiempo sin resolverse, requiriendo además la salida del titular del modelo integral de aguas de Aguascalientes, Jesús Ballín Contreras. Esto señalaron ante su incapacidad para resolver el desabasto del vital líquido. Escuchemos lo que indicaron al respecto.
6: Estemos sufriendo el abastecimiento del agua si estamos pagando.
7: Lo recibo, llegan igual y hasta más altos por el aire que consume porque dejamos de llevar salida.
5: Por su parte, el modelo integral de Aguas de Aguascalientes informó que la manifestación correspondió únicamente a vecinos de la calle de Villas del Cóbano. Indicó que la petición fue atendida personalmente por el director de Enlace Comunitario, José Juan Aguiñaga, con quien se acordó mantener una comunicación permanente para resolver esta problemática. Hasta aquí con la información.
4: Oye, Liliana, en lo que va del año, ¿cuándo?

0: ¿cuántas manifestaciones, protestas tienes tú en mente que estén relacionadas con esto, con el tema del servicio del agua, o porque no tienen, o por los tandeos, o por los recibos caros?
1: Pues como señalabas, han sido constantes, han sido al menos quizá unas 10 manifestaciones las que hemos tenido a lo largo de este año. Como señalabas, hemos tenido pues desde la de la feria, la que tuvimos, esa es pues una de las que pues más resaltan.
0: Sí.
1: Incluso después pues también tuvimos varias, los vecinos también que cerraron en su momento pues también Primer Anillo. Hemos tenido sí varias movilizaciones, también quienes se manifestaron en la zona de Peñuelas.
0: Es cierto.
1: Y han sido constantes este tipo de manifestaciones, donde pues los vecinos, ya cansados de esta falta de agua, pues han optado también por cerrar. Incluso pues no solo han sido pues ya las que se han realizado, también ha habido pues algunas amenazas de vecinos que al final del día pues ya no se llevan a cabo. Sin embargo, sí ha habido también anuncios de vecinos que señalan van a realizar cierres. Al final pues se llega a un acuerdo con MIA, pero si finalmente sí es alguna constante que hemos tenido ya aquí en la capital, donde pues ya los vecinos salen ya cansados de esta falta de agua y deciden pues cerrar las vialidades para poder ser escuchados.
0: Liliana, muchísimas gracias.
1: Gracias, buenos días.
0: Aquí hay un tema claro: si el servicio fuera eficiente, es obvio que la gente no saldría a protestar. Si ellos tuvieran agua en sus casas, no tendrían motivos para manifestarse y bloquear las avenidas y exigir la intervención del municipio. Si ese fuera el caso. Y también la otra vertiente es, la ciudadanía ya encontró también el mecanismo para que la autoridad los escuche, y es protestar. Ya no es, oiga, voy a mandar un reporte, voy a solicitar la intervención, no. Ya cansados de eso, agotando esa vía, ya saben que la única forma en donde sí van a ser escuchados es saliendo a las calles, bloqueando calles, avenidas, y entonces sí los voltean a ver. Y entonces sí le resuelven el problema. ¿Cuántas manifestaciones no van en este año por la falta de agua? Es el mismo motivo. Se le ha cuestionado insistentemente al alcalde sobre la permanencia del titular de MIA, y bueno, pues él también de la misma manera se ha sostenido que no habrá cambios, que las cosas van a continuar exactamente igual, y que a pesar de que están pidiendo la salida del director de MIA, esto no va a suceder. Así lo ha reiterado en diferentes ocasiones el presidente municipal Leonardo Montañez. Y el centro de mensajes está abierto. Vecinos del Cóbano ya les resolvieron. Ayer se manifestaron en Palacio Municipal. Hoy día ya tienen agua o siguen con el mismo problema. ¿Me escuchan en alguna otra zona de la ciudad donde también estén batallando con el servicio? Bueno, pues aprovechen esta información para poder poner orden y mandar el mensaje a la autoridad en donde sea necesario que les presten algo de atención y le resuelvan el suministro del servicio. El 1-22-5770 es el WhatsApp a donde usted también ya se puede reportar.
2: Buenos días, Lucerito. Me gustaría hacer un comentario. Deberíamos apoyar a las personas que están en los cruceros vendiendo su verdura. El trabajo de campo es muy pesado y ellos salen a venderla acá para sacarle un poco más. Gracias.
3: Yo escucho a La Mexicana. Con respecto a las manifestaciones de los ciudadanos, así tiene que ser, Lucerito. La gente se tiene que organizar para exigirle a sus gobernantes resultados. No nomás tomarse la foto, resultados.
4: Buenos días, yo escucho a La Mexicana. Antes, cuando teníamos chance, pues íbamos que a Zacatecas, que íbamos a La Chona. Tengo años que no voy por allá, por lo mismo la inseguridad. Y no se diga de, por ejemplo, acá para el lado de Jalisco, a lo que es Bajío de San José. Tengo años que no voy, porque hasta un tío lo mataron y lo degollaron.
5: Buenos días, yo escucho a La Mexicana con Lucerito Álvarez. Qué casualidad que cuando hay va a haber elecciones cercanas, empiezan ese tipo de manifestaciones. No es la gente sí aguanta. Lo que pasa es que se dejan llevar por las corrientes políticas, por senadores, por políticos de izquierda que quieren manipular a la gente y la gente cae.
0: Seguimos leyendo El Hidrocálido. Hoy es martes de encuesta con T-Research, y hoy estamos evaluando la aprobación de la gobernadora Tere Jiménez. ¿Qué es lo que dicen los números? De acuerdo al sondeo que se levantó entre la sociedad de Aguascalientes, que el 65% de las personas que fueron entrevistadas aprueba el desempeño de la gobernadora, que el 25% la desaprueba, y que un 10% que fue entrevistado simplemente no lo sabe. Esos son los niveles que hoy mantiene la gobernadora Tere Jiménez, y que debo confesarle que un 65% es un porcentaje alto, considerando además la posición que tiene en este momento. ¿A qué me refiero? No que sea la gobernadora, sino que ya va de salida. Estamos prácticamente a un mes de que sea ya su último año de gobierno, que comience su último año de gobierno. Usted recordará que este no es un sexenio, este es un quinquenio. Va a durar 5 años la gestión de Tere Jiménez por estas modificaciones que le hicieron al tema electoral para hacer concurrentes las elecciones, es decir, para juntar la elección local con la federal, y por esa razón se disminuyó el periodo del gobierno del estado que está encabezando Tere Jiménez y solo durará 5 años. En este momento se encuentra en su 4º año, pero en septiembre, que está a la vuelta de la esquina, arranca su último, su 5º y último año de gobierno. Por eso le digo, ya cuando están en la recta final, cualquier autoridad, de cualquier nivel que usted me diga, siempre generalmente empiezan los números a caer. ¿Por qué? Porque ya pasó el encanto, ¿no? Porque ya está en la recta final, porque si hizo promesas y no las cumplió, pues ya está de salida, porque ya están pensando en el nuevo, en el suplente, en el que va a llegar a ocupar esa posición. Así que considerando que está en su último año de gobierno, no es nada despreciable un 65% de aprobación que hoy mantiene la gobernadora de Aguascalientes, Tere Jiménez. Le digo, es la encuesta que hoy estamos retomando, este sondeo de T-Research, y que cada martes estamos levantando nuevos números enfocados a medir las cosas en Aguascalientes, y hoy medimos la aprobación de la gobernadora Tere Jiménez. Dice 65% aprueba la gestión, un 25% la desaprueba y un 10% no sabe. Ese ejercicio que hicimos en T-Research también lo traemos a la mesa de JLM Noticias para que usted responda lo mismo, aprueba, desaprueba o no sabe. Esos mismos parámetros que se midieron en este sondeo también lo hacemos en el 1-22-57-70. Considerando eso, está en su 5º y último año de gobierno. Puede dar su opinión y hacerlo de manera libre con su nota de voz a través del centro de mensajes. Hablando de la gobernadora Tere Jiménez, acaba de inaugurar una nueva unidad de atención a pacientes con quemaduras, algo que no existía y que a lo largo de los años se había estado gestionando para que se hiciera y para que se hiciera. Es tan importante una unidad de quemados porque entonces ya no tenemos que viajar al extranjero, ya no tenemos que ir al hospital más cercano que está en Guadalajara, Jalisco, a llevar a nuestros pacientes con quemaduras. Y vaya que tenemos muchos accidentes con gente quemada. Ahora ya se pueden atender aquí y ya casos que probablemente sean muy, pero muy graves, pues tal vez se requiera el traslado a otros nosocomios. Pero por lo pronto aquí ya se va a poder ofertar este servicio que es de verdad tan indispensable hoy día. Héctor García, adelante, buenos días.
6: Muy buenos días. La gobernadora Tere Jiménez ha puesto en marcha la nueva unidad de atención a pacientes con quemaduras y el área de trasplante de médula ósea en el Centenario Hospital Miguel Hidalgo, infraestructura médica de última generación que va a permitir brindar atención oportuna, segura y sobre todo de calidad a pacientes que requieren tratamientos de alta especialidad. La gobernadora destacó que estas nuevas áreas responden al compromiso de estar fortaleciendo los servicios de salud y sobre todo estar garantizando que las familias de Huesca tengan acceso a una atención médica de primer nivel sin necesidad de salir al estado. Esto se comentó.
7: Muy buen día a todas y a todos. Estamos aquí en el Hospital Miguel Hidalgo. Estamos muy contentos porque el día de hoy entregamos otra unidad más. Esta unidad es de quemados. Y bueno, pues esperemos en Dios que la gente que venga aquí pues se recupere muy pronto. Ya tenemos a la primer paciente que es del Calvillo y bueno, ahorita vamos a modificar el recorrido, pero vamos a atenderla. Aquí lo importante es que salvemos vidas. Y también de trasplante de médula, hoy entregamos esta unidad también. Ya habíamos entregado la unidad del trasplante de hígado, habíamos entregado también ya la unidad del tema del riñón, también habíamos entregado la máquina para el cáncer. Hemos estado entregando también para el tema de las arterias. Y bueno, Obama va a estar aquí también con los pacientes, con los niños con cáncer.
6: Y bueno, pues el secretario de Salud, por su parte, Rubén Galavice Tristán, destacó el interés de la gobernadora Tere Jiménez por estar fortaleciendo la infraestructura hospitalaria, impulsar la innovación en los servicios médicos y sobre todo garantizar una atención más humana, cercana y especializada para

0: para todas las familias de Aguascalientes. Hasta aquí con mi reporte y muy buenos días.
1: Oye, Héctor, Obama es el perro, ¿verdad?
0: Efectivamente.
1: Dije, quiero aclarar.
0: Está apoyando.
1: Sí, porque dije, Obama va a estar en el hospital Hidalgo, nada más para decirle a la gente, se trata de un perro, para quienes no estaban viendo el video que le presentamos, Obama, y es un perro de la gobernadora, ¿no?
0: Efectivamente, es uno de los perros que tiene la gobernadora, y que bueno, en este caso, este en particular va a estar haciendo cierto tipo de labores que se les permiten a los caninos dentro del hospital de Miguel Hidalgo.
1: Mira, nada más. Además, parece que es un, bueno, no sé, no lo recuerdo, pero creo que Obama es un labrador, si no me equivoco, ¿no?
0: Pues sí, sí, y es que son varios, creo que tiene alrededor de cuatro.
1: Sí, sí, sí.
0: Uno
1: sí.
0: Que siempre anda con ella, lo acompaña en los eventos. Este en particular, pues ayer hizo su aparición.
1: Debutó, ¿no?
0: Así es, debutó, y pues este pues va más encaminado a apoyar en este caso a las personas en el hospital.
1: Qué bueno, siempre sabemos de las bondades de los animales, hay algunos perros de asistencia, y quiero entender que Obama pues estaría cumpliendo también con esa función ahí en el hospital. Héctor, muchísimas gracias.
0: Muy buenos días.
1: Dije, quiero hacer la aclaración para no confundirnos, Obama es el perro de la gobernadora que va a estar ahí apoyando en algunas labores en el Hospital Hidalgo, ahora con este anuncio de la unidad de quemados. En su mayoría, fíjese que los que reciben atención de quemados generalmente son pequeñitos, por accidentes en el hogar, por descuidos. Entonces, bueno, pues imagínese el hecho de que están ahí, la tragedia que representa para la familia, para el propio pequeño que no entiende qué es lo que le está sucediendo. Y bueno, es un apoyo emocional, por eso es que están las mascotas ahí, y por eso es que Obama, este perrito, va a estar ahí acompañando a los pequeños que se puedan encontrar recibiendo atención médica en el Hospital Hidalgo. Déjeme ir con el Zuli, porque ya se me está haciendo tarde y no he saludado esta mañana al Zuli, que además, Zuli, hoy sí hay mucho que platicar. Bueno, no sé ni por dónde empezar, por lo de Chicharito, que no sé si me da gusto, tristeza, susto, ya no sé qué decir. ¿Cómo estás, Zuli? Buenos días.
2: ¿Qué tal, Lucero? Amigo, le escucho, muy buenos días. Pues sí, Javier Hernández dio a conocer que es nuevo jugador del equipo Atlético Dallas, así se llama el equipo, no es nada de alguna.
1: ¿Pero
2: de
1: qué
2: esto.
1: Es eso? ¿Qué es eso? Perdone mi ignorancia, pero en serio no sé qué es eso, ¿qué es Atlético, pues, Dallas?
2: Es un equipo de fútbol de reciente creación,
1: ah,
2: es una nueva franquicia.
1: Okay, con razón.
2: Que va a participar en la USL Championship, que es como la segunda, tercera, no sé ya cuál división del fútbol norteamericano, evidentemente no es la MSL, pero bueno, pues ahí está el Javier Hernández, que además será como la nueva cara o el referente, el estandarte.
1: ¿De qué? ¿De ese equipo?
2: ¿Mande?
1: ¿Del equipo?
2: Sí, del equipo.
1: ¿Cómo, Zuli? O sea, perdón, pero ahí sí tengo mi opinión, que creo que hasta podemos coincidir, pero siento que el Chicharito ya va de salida. Las últimas apariciones, hablando de su desempeño profesional, dejó muchísimo que desear. Creo que salió por la puerta de atrás de Chivas, y no entendería cómo alguien que ha venido en caída libre su carrera profesional, pues hoy está siendo como el referente o la figura o la imagen de un nuevo equipo que, me dice, se llama Atlético Dallas. Raro, ¿no? Esta decisión, como que se vendió demasiado caro, Zuli.
2: Pues quizás el dueño del equipo algo vio para contratarlo, para llamarlo como la
1: pues
2: imagen.
1: Pues nomás que
2: imán.
1: Es muy polémico en las redes, nomás que hable, sí, el señor y ya pues, sabe cómo le va.
2: O quizás vender camisetas, o que vaya la gente allá al estadio, no sé, o sea, algo, por algo lo contrataron. Sí, evidentemente no es barato, pues, pero tampoco ya cobra los supersueldos que tiene, ya está cuarto para las 12, deportivamente, ¿sí?, hablando, Javier Chicharito Hernández. Pero pues para algo lo en Chivas lo llamaron para eso, para vender camisetas, porque realmente no hizo nada para llevar gente al estadio. Quizás sea el mismo caso del Atlético Dallas, una franquicia nueva, y para que la gente, la comunidad latina o los paisas o los mexicanos que estén en Dallas y que les interese acudir a ver al Chicharito, bueno, pues se hagan presentes en los partidos.
1: Mire, no sé, pero también siento que ya no está en condiciones como para hacer esa gran imagen o esa gran figura que sí lo fue el Chicharito en su momento. Y también me da tristeza hasta cierto punto por él, porque pues era mejor ya quedarse así. O sea, ya tiene 38 años. Entiendo que no es una persona grande, pero considerando o hablando deportivamente, creo que ya está en edad como para poderse hacer a un lado de las canchas, para dedicarse a otra cosa,

0: aprender, para triunfar en otras áreas, pero no en la cancha, no en el tema deportivo. Y como regresar y regresar así, Zuli, sí da un poco de lástima, la verdad, ¿eh?
1: Pues quizás ya la última,
0: regresar así, Zuli, o sea, okay, ya me fui por la puerta de atrás, ya salí de Chivas, pues ya ahí nos vemos, o sea, como para qué estirarle tanto a la liga, ya te ves así como muy desesperado, como que hay mucha hambre, mi Zuli.
1: Sí, o sea, evidentemente no tiene esa hambre, pero tampoco la exigencia de la primera división de Estados Unidos, o sea, hay que ver la liga también como está el nivel de la USL Championship, o sea, quizás por eso también el Chicharito apostó para irse a jugar allá, no tenga la misma exigencia, evidentemente tampoco va a tener los mismos reflectores, no sé, aquí quizás lo vieron ganar, gana el Chicharito con un pago, con un sueldo.
0: Pues es lo único.
1: Y gana también el directivo a lo mejor en meter gente, vender camisetas, no sé, o sea, el fútbol a final de cuentas es un negocio para ambas partes.
0: Sí, sí, sí.
1: Y si nadie lo vio así, bueno, pues no, pero a lo mejor, y además en Estados Unidos, quizás allá en Dallas, y hay mucha gente que todavía tenga el interés por ver a Javier Hernández, y al no ser una liga de mucha exigencia, quizás le vaya bien, anote unos 5 o 6 goles por temporada, no lo sé, no los estoy hablando metafóricamente, pero le puede ir bien o como le puede ir muy, muy mal, y ya sea el último clavo al ataúd, pues la moneda está en el aire.
0: Claro, pero ahí está. ¿A usted qué le parece, que fue una buena o una mala decisión regresar el Chicharito?
1: Pues así a bote pronto, sí. Yo creo que él tenía que despedirse jugando, así lo dijo. Y para él fue buena decisión, para mí no, pero para él sí.
0: Yo también creo que no, o sea, yo pensaría que no fue la manera más adecuada, que no es el equipo, que es como dice, ¿no? Para atrás ni para agarrar vuelo, y siento que él está retrocediendo en lo que había construido a lo largo de su vida profesional. Pero bueno, pues ahí el Chicharito, mi Zuli. Oiga, ¿y qué más hay que platicar?
1: Bueno, además también en la América, en el Real América, anuncian la baja de Rodrigo Dourado, gente de Jardinet, solamente duró un semestre, es decir, 6 meses con el conjunto americanista, será nuevo refuerzo del conjunto de Bravos de Juárez. Israel Reyes le cierran la puerta por un conflicto entre directivos en las Águilas del América. Los directivos del América ya le habían dado su palabra de que podría ir a Europa en cuanto hubiera la oportunidad. Sin embargo, el grupo administrativo, tanto de Televisa como del América, pues ellos dijeron, no, si no se cumple con los $7 millones que pedimos por él, no se va, ni nada de que de 4.5, 5, 6, no, no. Si no dan los 7, pues prácticamente no. Además, hablando del engaño sagrado, se ponen sus moños, sí, se ponen sus moños y no prestan a los jugadores para el juego de estrellas entre los elementos estelares de la MLS y de la Liga MX. Estaban convocados 5 futbolistas y no los prestaron, que porque iban a jugar creo que la final de la Champions o la final de algo, ahí tenían un partido importante y que por eso los jugadores del engaño sagrado no iban a ir, no se les vayan a lastimar. Bueno, además también en el Mundial, o de cara al Mundial Sub-20, México el día de ayer en Puebla venció 2-0 a Costa Rica, repito, selección Sub-20 de cara al Mundial. En ciclismo, ¿sabe cuánto se embolsó Isaac del Toro?
0: ¿Cuánto?
1: Evidentemente bien ganado por el esfuerzo, por la disciplina y por partirse el alma en 3, 4, 5 horas arriba de la bicicleta. Se llevó más de $3 millones, lo que se llevó Isaac del Toro por ser el tercer lugar en la Tour de Francia. Repito, bien ganado. Ah, y además, la tabla del fútbol mexicano no se modificó, no sufrió cambios.
0: No,
1: el engaño sagrado sigue siendo el 11.º lugar.
0: Digo, ¿y el América? ¿El América en cuánto?
1: Esté, porque él todos los días preguntaba por la tabla.
0: Pero es que no
1: para
0: está.
1: Para que no la revise, no
0: es
1: sufrió
0: que,
1: cambios,
0: no,
1: ¿eh?
0: No. Es que no se puede pelear con usted, o sea, no se puede hablar porque solamente más bien discutimos. ¿El América en cuál posición está de la tabla?
1: Se mantiene en 5.º lugar.
0: ¿Y el cuarto quién es?
1: El cuarto también el Necaxa, que está arriba del América y del engaño sagrado. Que
0: arriba del América está el Necaxa.
1: Y de Pumas también
0: nada más.
1: Arriba,
0: lo bueno que son las superpoderosas Águilas. Mi Zuli, muchísimas gracias.
1: Aquí estamos al pendiente.
0: Oiga, se nos ha ido volando esta primera hora de información. Los temas se quedan puestos sobre la mesa de JLM Noticias. Tenemos que hacer una breve pausa, pero le invito a que discutamos juntos todos los temas de los que hemos hablado del día de hoy. Hemos hablado de qué ha cambiado usted en su dinámica diaria por el tema de la inseguridad, qué ha dejado de hacer, ya utiliza un vehículo más sencillo, no utiliza joyas, no sale a hacer ejercicio en la noche, no saca a pasear al perro ya cuando está oscuro por el tema de la inseguridad. ¿Qué cambio se ha obligado a hacer por el tema de la inseguridad? Estamos preguntando en el centro de mensajes. En la protesta del día de ayer allá en Palacio Municipal por falta de agua, los vecinos están diciendo pues que tienen este problema ya desde hace varios tiempo y por esa razón se presentaron ayer ante Palacio Municipal. ¿Qué está ocurriendo con el asunto del agua? Habitantes del Cóbano, ya está solucionado el tema, ya fueron atendidos el día de ayer. Repórtense también al 1-22-5770. La encuesta de esta mañana es la aprobación de la gobernadora Tere Jiménez, 65% aprueba su gestión, 25% la desaprueba y 10% no sabe. Es la información que recabó a través de este sondeo T Research y que lo estamos difundiendo en el Hidrocálido. ¿Cuál es su opinión? ¿Cómo evalúa la gestión de la gobernadora Tere Jiménez? Es lo que también estamos consultando a través de nuestro centro de mensajes. Puede opinar al 1-22-5770. Déjeme hacer una breve pausa y no me tardo.
2: Cero, en el Tecuán también está la mera mata. Que vayan allí.
3: Muy buenos días, escucho a la mexicana con Lucidito Álvarez. Ojalá y todos esos moristas vayan a pasarse a Estados Unidos, que al cabo no son narcopolíticos, como quieran no les pasa nada. No, sin miedo no andan burro, ¿verdad? Andan morenistas, bola de ratas inmundas.
4: La corrupción está dentro de las corporaciones.
0: Está solucionado el tema, ya fueron atendidos el día de ayer. Repórtense también al 1-22-5770. La encuesta de esta mañana es la aprobación de la gobernadora Tere Jiménez, 65% aprueba su gestión, 25% la desaprueba y 10% no sabe. Es la información que recabó a través de este sondeo T Research y que lo estamos difundiendo en el Hidrocálido. ¿Cuál es su opinión? ¿Cómo evalúa la gestión de la gobernadora Tere Jiménez? Es lo que también estamos consultando a través de nuestro centro de mensajes. Puede opinar al 1-22-5770. Déjeme hacer una breve pausa y no me tardo.
2: Cero, en el Tecuán también está la mera mata. Que vayan allí.
3: Muy buenos días, escucho a la mexicana con Lucidito Álvarez. Ojalá y todos esos moristas vayan a pasarse a Estados Unidos, que al cabo no son narcopolíticos, como quieran no les pasa nada. No, sin miedo no andan burro, ¿verdad? Andan morenistas, bola de ratas inmundas.
4: La corrupción está dentro de las corporaciones, a más no poder. Desde policía.

0: 770. Déjeme hacer una breve pausa y no me tardo.
1: Cero, te cuento también, está la mera mata, que vayan allí.
2: Muy buenos días, escucha la mexicana con Lucidito Álvarez. Ojalá y todos esos moneditas vayan a pasarse a Estados Unidos, que al cabo no son narcopolíticos, como quieran no les pasa nada. No, sin miedo no andan burro, ¿verdad? Andan morenistas, bola de ratas inmundas.
3: La corrupción está dentro de las corporaciones, a más no poder. Desde policía municipal hasta las fiscalías y ministerios públicos.
4: Yo escucho a la mexicana. Yo tengo una casita de campo en un fraccionamiento de acá de San Francisco de los Romos y no tengo nada de confianza al salir en las noches a la calle. A veces ya no salgo ni a la tienda porque tengo desconfianza o miedo o temor por todo lo que se ve y por tanta gente que uno no sabe cómo andan bajo los influjos de la droga.
5: Buenos días, señorita Lucerito. Pues sí, efectivamente, sí, cambiamos los hábitos. Por culpa de esos señores, ahora pues ya he dejado de ir a las cantinas.
6: Lucerito, buenos días. Hay que ser realista. Si vinieron desde Ciudad de México, fuerzas especiales, no hay margen de error. Esta persona de aquí y lo de Tabasco y Zacatecas tenían cuentas pendientes.
7: Buenos días, para la mexicana. A ver, para ese señor que está reportando a los policías que a un discapacitado le quitaron su teléfono y había por ahí chavos en las esquinas, lo que dice usted no fueron. ¿Y por qué no lo grabó? Pues aquí decirlo por esto, pues, ¿quién le va a creer?
8: Buenos días, Lucerito. Un accidente en carretera de Hidalgo, antes de llegar al gas al Marcos, varios autos involucrados en las precauciones.
9: Está muy claro, Lucerito, no les avisan porque todos están metidos, por eso avisan.
10: Buenos días, yo escucho a la mexicana. Hay un problema grande ahí en la clínica 2, o no sé si nada más ahí o en las demás, pero tengo un familiar enfermo y necesitamos traslados para, bueno, ellos nos mandaron atención a Guadalajara, se piden traslados y pues realmente mi familiar ocupa acompañantes y no están dando apoyos de traslados para los acompañantes. Tiene uno que ponerlo de su bolsa.
11: Lucerito, a mí mi hijo me regaló un reloj y $1,000,000 y no me lo pongo ni en la puerta de la casa. Todo eso cambió.
12: Amigos y vecinos de aquí de San Miguelito, vamos contra todo ante una persona inocente, el señor Felipe Lomelí Carrión. Vamos a alzar la voz y hasta donde tope por una persona inocente.
13: Buenos días. Ah, pues, con esos castigos que les dan a los maleantes, ya cada vez se unen más rateros, más asaltantes, que al cabo pues, no les hace nada.
14: Ese que está defendiendo a los policías, que no está oyendo, que sí lo grabó. Usted debe ser un policía corrupto también, por eso los defiende. Sordo.
7: Buenos días para la mexicana. A ver, para ese amigo que está pidiendo el apoyo para su paciente, no lo reporte. Cheque el reglamento del seguro social. Chequele ahí a ver si le dan gastos. Chequele los gastos para quién son, mi amigo. Para que no estén reportando nomás a lo tonto.
15: Obama. Me hubieran puesto Donald Trump, mejor.
16: Hola, Lucerito, ¿qué tal? Buenos días. Pues no se les invita porque aquí nunca agarran a nadie. ¿Cuántas cosas han pasado? Los robos, los asesinatos, y nunca agarran a nadie.
17: Buenos días, Lucerito. Ay, nomás ese chairo. Ay, no, el señor, no, ya están perdiendo todo. Hasta, no, ya no. Se les pegó el flotador a esos pinches morenistas. Hoy nomás el señor, que su hijo le regaló un reloj de $1,000,000, que por eso no sale ni a la puerta. Señor, es de 100 pesos el reloj, señor. Que no lo cuenten.
18: Oh, ¿qué le dije, tata? Que no ande presumiendo el de la fayuca. Chinga.
19: Buen día, Lucerito. Yo escucho la...

0: mexicana.
1: Está pidiendo el apoyo.
0: Para todos los que dicen que era un señor de la tercera edad y traía muletas y tiene enfermedad, eso no lo garantiza de ser una buena persona, señores. Ahí está el Mayo Zambada, una persona de la tercera edad, ya con enfermedades terminales, y no es una buena persona. Díganme dónde está parado.
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3: Muy buenos días, este es el reporte vial. En estos momentos tenemos semáforos averiados. Son avenida Siglo XXI, esto con su cruce con la avenida de los Maestros. Toma sus precauciones, ya que se está generando bastante tráfico en los diferentes sentidos de circulación, por lo que se le pide que maneje con muchísima precaución. Salga con tiempo para evitar algún accidente.
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8 de la mañana con 28 minutos. Soy Lucero Álvarez a través de JLM Noticias. Estamos en este espacio ya en nuestra segunda hora de información y estamos arrancando esta hora de las 8 con 18 grados, la temperatura en Aguascalientes. Le damos la bienvenida a las personas que ya nos sintonizan a través de La Mexicana 91.3, en Star TV Canal 149 y por supuesto también en Estéreo Rey 100.9. En nuestras plataformas digitales es muy fácil seguirnos como JLM Noticias en nuestros canales oficiales para que siga esta transmisión en vivo y déjeme ponernos al corriente para que usted sepa de los temas de los que hemos abordado a lo largo de la primera hora, por si se lo perdió, por si apenas está amaneciendo, por si apenas nos está sintonizando, para que estemos todos en el mismo canal. ¿De qué hemos hablado esta mañana? Que desmantelaron fuerzas federales, elementos de Omar García Harfuch, una célula criminal que operaba en Aguascalientes y Zacatecas. Esa es la razón por la que estuvieron el fin de semana en Jesús María y por la cual se llevaron a un vecino de la zona, de la colonia de San Miguelito. Esa es la razón, una célula criminal, dice hoy el Gabinete de Seguridad Nacional. Además, hay cambio de hábitos por inseguridad. Esta mañana el INEGI está revelando que los mexicanos hemos modificado nuestra forma de vida, nuestro estilo de vida, hemos modificado nuestros hábitos a consecuencia de la inseguridad o por temor a ser víctimas de la delincuencia. Incluso a través del centro de mensajes hemos abierto el WhatsApp para poder escuchar a usted qué ha hecho diferente a raíz de la inseguridad, para que no lo roben, para que no lo asalten, qué es lo que ha hecho. Ojalá que nos pueda dar un poco de luz desde no salir a la calle cuando ya oscureció, no, por ejemplo, no llevar algunas cosas ostentosas, joyas, relojes, no sacar el teléfono celular en un espacio donde usted considera que podría ser peligroso o de riesgo. ¿Qué ha hecho usted diferente a consecuencia de la inseguridad y para ser evitar ser víctima, por supuesto, de la delincuencia? También hemos hablado sobre Estados Unidos, que le quitó una visa a Montserrat Caballero, esta exalcaldesa de Tijuana. Parece que siguen y siguen y siguen revocándole las visas a los políticos.

0: políticos mexicanos por una razón muy sencilla, porque hay sospecha de que tengan vínculos con el crimen organizado. Esa es la razón que hay detrás, al menos de este último caso, de la exalcaldesa de Tijuana. Y es información que, por supuesto, también ya le hemos dado a conocer. Mi número personal de WhatsApp lo tiene al alcance de sus manos. Si me quiere escribir personalmente y quiere que yo le conteste, mándemelo al 449-349-1010. Ahí, más que opiniones, lo que buscamos es tener esa comunicación directa, por si usted ve un accidente o por si ve algún hecho de interés, que lo pueda reportar con nosotros, con fotografía, con video, con la ubicación de donde sucede, para poderlo difundir a través de nuestras multiplataformas. 349-1010. Si lo que quiere es darnos una opinión, para eso está el WhatsApp de La Mexicana, para escucharlo al 122-5770. Déjeme compartirle de lo que hemos estado publicando a lo largo de las últimas horas en nuestras redes sociales para actualizarnos un poco de lo que ven contar usted a través de JLM Noticias. Le quiero presentar un video de Donald Trump siendo Donald Trump. El presidente de los Estados Unidos se burló otra vez de la presidenta de México. Se burló de ella, dice que por la forma en la que pronuncia México. Dice que la presidenta no dice México, sino que dice México. México. Y así se estuvo burlando el día de ayer el presidente de los Estados Unidos en medio de un evento en el que se encontraba en un meeting en el campo de pruebas de General Motors allá en Michigan. El mandatario estuvo hablando sobre la importancia de que ahora algunas industrias automotrices estén trasladándose a Estados Unidos, estén fabricando ya sus autos en Estados Unidos, como es el caso de General Motors. Próximamente va a suceder lo mismo con la planta de Toyota, que entiendo que está allá en Ciudad Juárez, y se va a trasladar de Ciudad Juárez, se va a transferir allá a Estados Unidos. ¿Y qué ocurre? Pues que él está feliz, porque eso es lo que quería. Se acuerda que habría amenazado con aranceles a la industria automotriz por aquellos vehículos que se fabricaran en México. Lo que está orillando es a las automotrices a irse de México e instalarse en Estados Unidos y hacer el ensamble de sus vehículos ahí en la Unión Americana. Pues habló de México, le digo, en este meeting, y se burló nuevamente de la presidenta por su pronunciación. Y no le voy a decir más, solo preste atención, porque la burla consiste en cómo la presidenta pronuncia México. Y él dice que Claudia Sheinbaum dice México con J, no con C de casa. Escuchemos lo que dijo.
1: I love the way there's a very nice president of Mexico, you know that. She's very nice and she speaks beautifully and she calls it Mexico. So I said to a group the other day, and we will stop all business going to Mexico, and they didn't know what the hell I was talking about.
0: En un momento del discurso que estaba pronunciando, pues él aprovechó para hacer esta muy mala broma, una broma de pésimo gusto, pronunciando el nombre de México de manera errónea. Pero el problema es que lo pronuncia así de manera intencional, culpando a la presidenta de México de que ella así lo pronuncia. Jamás he escuchado a Claudia Sheinbaum decir México. Pero bueno, eso es lo que dijo hoy el presidente de los Estados Unidos, siendo Donald Trump. Este video ya lo puede encontrar en nuestras plataformas de JLM Noticias. ¿Qué estará buscando el presidente de Estados Unidos haciendo este tipo de comentarios? ¿Molestar nada más? ¿Hacer menos a una mandataria que está a su nivel? Porque estamos hablando de dos presidentes, uno de Estados Unidos y una de México, pero están en el mismo nivel, tienen la misma posición, aunque sean de países diferentes, pero son mandatarios de una nación. Y parece que él le encanta estar sobresaliendo, le encanta sentirse por encima de los demás. Y cada que puede, habla mal de la presidenta, se burla de la presidenta. Y hoy me parece hasta absurdo que se burle de cómo pronuncia México, cuando es mentira lo que está diciendo. Jamás he escuchado a la presidenta que se refiera a México como México, como dice Donald Trump. ¿Qué quiere este señor? ¿Qué quiere de verdad con todos estos comentarios tan, pero tan desafortunados? Oiga, y dentro también de los contenidos virales que hemos estado difundiendo en nuestras plataformas, es el doctor Simi, que está en todos lados. El doctor Simi es una sensación, porque parece ser que había una boda, una pareja que se acababa de casar allá en el municipio de San Francisco de los Romo, y mire que andaba como de paje, ¿no? O sea, interpreto que andaba como de paje el doctor Simi, y va ahí a un costado de la novia, va el novio, la novia y el doctor Simi, el que no puede faltar, ¿no? El que está presente hasta en el mole, pues ahí estaba el doctor Simi. Vamos a ver estas imágenes, si usted las quiere consultar también ya las puede ver en este momento. Es un automovilista el que iba pasando por ahí por la calle y le pareció esto muy peculiar porque ellos van en plena avenida, o sea, no crea que es como acostumbramos a ver a la novia arriba de un vehículo con unas decoraciones florales, no. Ellos iban en medio de la avenida, iba al frente la novia y el novio y el doctor Simi. Y luego atrás de los novios iban como una comitiva, no sé, como las damas. Las damas iban ahí acompañándola a la novia. Pero el doctor Simi trae un ambientazo que, ¿qué le cuento? Estaba pero feliz. Feliz de que ya iba rumbo a la boda. ¿Y quién lo invitó? No sé, yo creo que se invitó solo, ¿no? Como dicen, el ajonjolí de todos los moles, el doctor Simi. Y me dicen que este video es de San Pancho. ¿Quiénes serían los del feliz matrimonio? No lo sé, pero este doctor Simi es un doctor Simi allá de San Pancho de las Carnitas. Saludos hasta San Pancho que nos están escuchando y que fueron ustedes quienes nos enviaron amablemente este video que nos ha divertido mucho y compartimos a través de las plataformas de JLM Noticias. A baile y baile, con toda la actitud, ¿eh? Empezando la semana con Tokio, ¿no? El doctor Simi. Pues ahí están las imágenes y gracias de verdad que nos están compartiendo esto, que son videos de ocio, pero que luego también son muy divertidos, ¿no? Y que también hacen falta para quitarle un poquito lo crudo a la información que damos a conocer todos los días. Pues bueno, vámonos a cosas más serias. Permítame comentarle lo que está sucediendo en la diócesis de Aguascalientes. Matrimonios, ya que estamos hablando de la boda que se registró allá en San Pancho, pues hoy nos dicen los sacerdotes que hay que tener cuidado con los sacerdotes que contratan para la celebración de la boda, porque hay sacerdotes falsos, muchos sacerdotes falsos. Algunos de ellos ya están plenamente identificados, pero otros no. Y el asunto de contratar a un sacerdote falso es que tu matrimonio no va a tener validez. Imagínate todo lo que le inviertes de tiempo para empezar, ¿no? Ya me decidí, sí me voy a casar. Ya le di el sí al novio, ¿no? A la pareja. Luego, ¿en dónde nos casamos? ¿En cuál templo? Vamos juntando para la fiesta. ¿Cuál sacerdote te gustaría? Y entonces le inviertes tanto al gran evento que es la boda como para que no te valga, ¿no? Entonces tenga mucho cuidado con eso porque cada vez se está volviendo más recurrente que contraten a sacerdotes falsos y ya amenazó la diócesis. Si los contratan y son cachados, pues su matrimonio va a ser inválido. Liliana Ramírez, buenos días, adelante.
2: Buenos días, Lucero, y buenos días al auditorio. Por comodidad fieles recurren a falsos sacerdotes, y es que las personas que están recurriendo a falsos sacerdotes por comodidad o bien por contratar servicios, todo incluido, podrían enfrentar consecuencias en la validez de algunos sacramentos, particularmente en el caso de los matrimonios. Esto lo advirtió el vocero de la diócesis de Aguascalientes, Rogelio Pedrosa, al reiterar el llamado a solicitar cualquier servicio religioso únicamente a través de las parroquias. Lo anterior luego de que la diócesis de Aguascalientes se deslindara de las actividades realizadas por dos ex sacerdotes que realizaban prácticas religiosas sin autorización. Explicó que en muchos casos las familias recurren a estos supuestos ministros porque ofrecen celebrar misas o bien ceremonias directamente en funerarias o bien en domicilios, evitando acudir a una parroquia. Escuchemos lo que indicó al respecto.
3: Pero otra cosa, también invitar a los fieles para que más bien acudan a sus parroquias, ¿no? Porque a veces, como entre comillas, nos sale más barato, en el barato en el sentido de que no pierdo tiempo, porque les aseguro que sale más barato en la parroquia económicamente, porque en la parroquia, por ejemplo, la diócesis, no se cobran las misas de exequias, entonces no se pide, ¿no? Entonces, a veces por facilidad, a veces por la angustia del momento, por la situación que se está viviendo, pues si alguien me ofrece esto, ya todo el paquete, pues yo lo acepto, ¿no? Pero luego, ¿qué viene? Pues vienen situaciones que ellos mismos, que los familiares han vivido.
2: Señaló que esa aparente facilidad puede derivar en problemas canónicos cuando quienes ofician los sacramentos no cuentan con las facultades otorgadas por la Iglesia Católica. Hasta aquí con la información.
0: Muchísimas gracias, Liliana Ramírez. Así como han dicho que las bodas en la playa no tienen validez, pues también con un sacerdote falso, evidentemente tampoco tienen validez, así que no se deje sorprender por estos luego organizadores de bodas. 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
1: Buenos días, Felipe Lomelí Carrión es inocente, honesto, trabajador y dedicado a su familia.
2: Lucerito, buenos días, yo escucho La Mexicana. Mira, Lucerito, la gente siempre nos escudamos, ¿verdad? Ese tipo, el de Jesús María y su gente, pues obviamente que lo está apoyando, pero para mí es un malviviente, un malandro.
3: Buenos días, Lucerito. A ese señor que dice que le regalaron un reloj de 1,000,000 de pesos, que mejor le haya dicho sí, que le regalaron una casa para poder vivir en una mejor zona, para poder salir a gusto.
4: Buenos días, para solicitar en la calle Ambrosio Verástegui, en la cuadra de los 900, en el fraccionamiento Pensadores Mexicanos, que nos apoyen con los baches, porque ya no son baches, ya son cráteres. Entonces, si va a estar el presidente municipal, por favor, pasar al reporte.
5: Lucerito, buenos días. Todo el tiempo hay lobos en las manadas de borregos. Por eso el gobierno no los puede encontrar, porque están escondidos entre la gente buena.
0: A hablar de la información policiaca y ya nos vamos a concentrar en otros acontecimientos que también han ocurrido y que son de gran impacto. Vamos a dejar un poco descansar esta historia de Jesús María y el operativo de los elementos de Omar García Harfuch, que detuvieron a una persona en la comunidad de San Miguelito y a otras 5 en Tabasco, Zacatecas, a todos ellos identificados como integrantes de una organización criminal. Eso ya lo hemos discutido ampliamente, pero hay otras historias en materia policiaca que también valen la pena señalar. ¿Se acuerda del robo millonario que orquestaron un par de supuestos servidores de la Nación, de la Secretaría del Bienestar, a una viejecita de 93 años en el primer cuadro de la ciudad? Le quitaron más de 1,000,000 de pesos con estos chalecos de Morena, guindos, y que además decían las letras claramente, el nombre del partido, Morena. Pues estos sujetos afortunadamente ya cayeron y ya fueron capturados. Oso Cortés, te escuchamos con atención, buenos días.
6: ¿Qué tal, Lucero? Muy buenos días a todo el auditorio. Así es, elementos de la Agencia Estatal de Investigación Criminal de la Fiscalía General del Estado lograron la captura del sujeto y la mujer que se disfrazaron como trabajadores de Morena y asaltaron a una ancianita en su pleno domicilio en la zona centro, exactamente a una cuadra de la presidencia municipal aquí en Aguascalientes. Los delincuentes fueron identificados como Esteban y Tania, ambos al parecer originarios de la Ciudad de México. Detenidos en la zona del sur de la ciudad, esto fue mediante cumplimiento de órdenes de aprehensión giradas en su contra por el delito de robo calificado con violencia en agravio de una ancianita en la plena zona centro de la ciudad capital, registrado el pasado lunes 20 de julio en una casa habitación ubicada sobre la calle Doctor Jesús Díaz de León. Esto sucedió a plena luz del día. La ofendida, identificada como María Catalina, de 93 años de edad, se encontraba sola en su domicilio cuando llegó esta pareja que portaba chalecos con color tinto que simulaban ser brigadistas del bienestar. Estos chilangos le ofrecieron una tarjeta con supuestos beneficios a la víctima, por lo cual ante esta situación estaban dando la labia para poder ingresar a su domicilio. Sin embargo, la víctima rechazó la dicha tarjeta. Fue ahí que ante la negativa, uno de los asaltantes la amagó con un arma de fuego y la obligó a ingresar a la casa habitación, donde la amarraron para someterla. Los intrusos revisaron todo el inmueble, todos los rincones de la casa, y lograron de apoderarse de

0: diferentes objetos, entre ellos 800,000 pesos en efectivo, además de varias alhajas y objetos de valor que ascendían a más del billón de pesos. La agraviada, pues como pudo, se rescató horas más tarde y fue cuando reportó lo sufrido, el asalto sufrido, que ya habían pasado algunas horas considerables. Ante esta situación, la autoridad comenzó a tener el primer conocimiento de los hechos. Bajo las investigaciones y sobre las cámaras de seguridad públicas y privadas del lugar, lograron obtener imágenes de los asaltantes y también el vehículo en el que habían escapado. Con el apoyo del personal del CSICO y la célula Mercurio, pudieron obtener las placas de circulación del vehículo motor en el que se habían escapado. Los ladrones fueron plenamente identificados y el agente del Ministerio Público obtuvo las órdenes de aprehensión en su contra, mediante las cuales fueron detenidos y les aseguraron el vehículo en el que se desplazaban, quedando a disposición del agente del Ministerio Público. La Fiscalía General del Estado informó la captura de los delincuentes el día de ayer por la noche e informó que serán consignados ante juez de control correspondiente para resolver su situación jurídica y proceder conforme a derecho. Ahora sí que bajo estas investigaciones, Lucero, se logrará esclarecer si acaso obtuvieron, consiguieron o robaron los uniformes, los chalecos y toda la vestimenta del Club del Bienestar de este partido de Morena, porque no olvidemos que el mismo partido ya se deslindó que pudieran ser pertenecientes a este, pues a este partido político, no a esta fuerza. Así que lo más lógico es investigar cómo fue que obtuvieron la indumentaria, la vestimenta, para poderse hacer pasar como personas pertenecientes al Club del Bienestar. Así que ahora que ya están detenidos, se logran esclarecer muchísimas cosas. Esperemos también ver qué es lo que va a pasar con el botín, ¿no? Si
1: claro,
0: se pudo recuperar, si algo se recuperó, o qué fue lo que hicieron con él.
1: Fíjate que veía las imágenes, Oso, de lo que estás tú platicando de los detenidos. Fíjate que en estas imágenes me llamó la atención porque las primeras fotografías que se publicaron de una cámara de seguridad a las afueras del domicilio de esta ancianita del centro de la ciudad, se ven a esta pareja, pero me está asaltando algo. Si bien no son totalmente claras las primeras fotografías donde aparecen con estos chalecos de Morena, sí me parece que la complexión del caballero es diferente. Al menos en esta foto, en la foto original, en el momento del asalto, no se ve a una persona tan robusta como la que sí está detenida. No se le ve la papada que se le aprecia a la persona que hoy está detenida. Vamos, no estoy diciendo que no sea la persona que hoy se encuentra tras las rejas. Simplemente luce algo diferente a la imagen original de los presuntos ladrones que se metieron a la al domicilio de la viejecita. No sé si tú coincides conmigo, mira, ve las piernas, no sé, luce diferente.
0: Sí, fíjate que la cuestión del hombre sí me parece muy diferente en las fotografías donde se ven captadas por estas cámaras de seguridad. Se aprecia un hombre poco más alto.
1: Más delgado, vele las piernas.
0: Más delgado, sí, no tan robusto, sí en una acción imponente, pero no robusta. Y sobre todo la edad me parece que se ve un poco más joven en estas imágenes mencionadas, con un estilo como más de un chavo, ¿no? No tanto de un
1: así es. Y esto,
0: algo así por el estilo.
1: Y esto lo estamos sacando como conclusión de la vestimenta. Cuando usted ve la vestimenta de uno y la vestimenta del otro, son total y completamente opuestos. El que está en la fotografía de la fiscalía se ve, digamos, pues podríamos calificarlo hasta, si me lo permite la expresión, vestido como señor. Y en la vestimenta ajá, del que se metió a robar, de Morena, se ve chavo. Usted ve los pantalones entubados, ¿no? Que parece un leggin de hombre, trae unos tenis modernos. Diferente, le digo, diferente se ve el aspecto, la complexión, pero hoy nos dicen pues que ya fueron detenidos y es la información que estamos también compartiendo. Qué bueno que fueron detenidas estas personas, pero no podía dejar pasar lo que a simple vista es muy obvio, que al menos tienen un aspecto muy diferente el que se metió a robar y la persona que se encuentra hoy detenida. Pero bueno, ya están tras las rejas, es lo que nos comentan desde la fiscalía, y ahora sería importante recuperar poco más del millón de pesos que le robaron a esta viejecita.
0: Así es, eso es lo interesante, saber qué va a pasar con el botín, si se pudo recuperar completo, si estos sujetos de alguna manera se habían gastado una parte o qué es lo que habían hecho. Eso será lo importante conocer por parte de las autoridades. Y en más de la información policíaca, Lucero, te comento, el día de ayer, híjole, uno tras otro parece que se soltó el diablo en cuestión de los empleados, de los trabajadores de oficios. ¿Por qué? Porque fallece un pintor tras caer y recibir, perdón, tras recibir una descarga eléctrica allá en lo que viene siendo Jardines del Parque, atrás de el INEGI. Estos hechos se registraron un poco después de las 4 de la tarde. Nosotros estamos en vivo en el programa y en ese momento pues se tuvo que ir el equipo de la Nota Roja, Héctor Almeida, a transmitir en vivo desde el lugar de los hechos, ya que al parecer había fallecido Juan Reyes Benítez, hombre de 65 años de edad, al estar pintando un salón de eventos, un salón de fiestas, allí en Jardines del Parque. Lamentablemente, cuando estaba realizando acciones con el rodillo, cuando estaba pintando, tocó los cables de alta tensión y lamentablemente en ese momento recibe la descarga y pierde la vida casi de manera instantánea. Llegaron hasta el lugar de los hechos paramédicos de la Cruz Roja, quienes corroboraron que ya no contaba con signos vitales, además de que también se acordonó la zona para que llegaran los agentes del CEMEFO para hacer el levantamiento del cuerpo y trasladarlo a las instalaciones del mismo para practicar la necropsia de ley. Además, también justo en ese momento se estaba reportando otro más, otro pintor también electrocutado, allá en el Rodolfo Landeros. Solamente que en este caso el hombre no pierde la vida, pero sí se encuentra debatiéndose entre la vida y la muerte, ya que cayó de una altura aproximada de 6 metros. Ante esta situación también se tomó conocimiento de personal de la Cruz Roja, los cuales lo llevaron a recibir atención médica. Y ya para finalizar, te comento de un feminicidio consumado. El día de ayer por la tarde nosotros platicábamos esta historia de un sujeto que había intentado quemar a su propia esposa.
1: Y que ya se consumó, ¿no? O sea, desafortunadamente la historia que platicaban ustedes el día de ayer por la tarde ya tuvo un giro completamente diferente, porque lo que había quedado como intento, hoy desafortunadamente ya estamos frente a un feminicidio, el asesinato de una mujer a manos de su propia pareja.
0: Así es, los hechos se registraron el día de ayer precisamente en la madrugada, cuando este sujeto encerró a su mujer en una habitación de la segunda planta allá en la comunidad de allá de Calvillo Aguascalientes, y sucede que cuando le prende fuego él mismo se queda dentro. Ante esta situación los vecinos y bomberos rescataron a la mujer y se la llevaron grave al hospital. Tenía el 90% de su cuerpo quemado, Lucero. Estas lesiones, como tú bien lo comentas, pues fueron factor importante, y el día de ayer por la tarde se confirma que esta mujer ya perdió la vida. Este sujeto ya está detenido a disposición de la autoridad correspondiente. Fue detenido ayer mismo cuando salió del hospital, ya que las lesiones que él presentaba pues no ameritaban estar hospitalizado. Una vez que quedó fuera de estas intervenciones médicas, fue llevado ante la gente del Ministerio Público. Estaba acusado como posible tentativa de feminicidio, pero el día de ayer, que lamentablemente su esposa ya perdió la vida, es un feminicidio consumado, y este sujeto pues quedará tras las rejas. Esperemos que se le dé todo el peso de la ley por haber prácticamente asesinado a su propia esposa en su propia casa, prendiéndole fuego viva.
1: Lo que me parece muy triste detrás de todo esto, que si ya de por sí es una tragedia el asesinato de esta mujer a manos de su pareja, es los comentarios de la familia, que después nos hicieron conocer un poco más de la historia de esta mujer de nombre Elvia Ramírez. Una mujer que era una mujer buena de corazón. Leía algunas publicaciones de sus familiares en donde señalaban que ella, si hay algo que hacía, era rescatista de perros, que en algún momento tenía hasta más de 40 animales en su domicilio, rescataba perritos, les daba hogar, les daba amor, les daba un techo, les daba alimento. Y bueno, pues hoy que Elvia Ramírez desafortunadamente ha sido asesinada por su esposo, pues estos perritos están esperando que regrese la señora Elvia, y están esperando hoy sus familiares poner en adopción a todos estos animalitos. En los comentarios que yo leía, lo que le voy a retomar nada más un texto para leerlo tal cual como ellos lo escribieron, y ojalá que podamos llegar a más personas con este mensaje. Dice: el último gran sueño de mi tía Elvia era ver a cada uno de sus perritos con una familia que los amara y que los cuidara igual que ella. Hoy, esos más de 40 animalitos se han quedado esperando su regreso en casa. Así que, por favor, ayúdanos a honrar su memoria compartiendo esta información, y si está en tus posibilidades abrirle las puertas de tu hogar y de tu corazón a uno de estos perritos, por favor, escribe a este número que te voy a dar a continuación para coordinar una adopción. Honremos juntos el legado de amor de mi tía Elvia. El teléfono de adopción que voy a compartir con usted es el 449-805-3050. 805-3050. Descanse en paz, tía, dice la sobrina de la señora Elvia Ramírez.

0: hoy están buscando hogar para esos perritos que habrían sido rescatados por Elvia, quien ha sido asesinada a manos de su esposo. Terrible, nos quedamos con eso, Oso. Muchísimas gracias.
1: Gracias, que pasen excelente mañana.
0: Vamos a compartir este número también en nuestras plataformas digitales. Si usted quiere adoptar a uno de estos cachorros que se han quedado huérfanos ante la muerte de su cuidadora, ojalá que usted nos pueda ayudar en la adopción. Son 40 animalitos, 40 perritos que están esperando un hogar que los reciba con mucho amor, que los pueda acoger y que les pueda dar la vida que tenían con la señora Elvia. 449-805-3050. Repito, 805-3050. Triste historia. Y bueno, pues lo que además una historia como esto desencadena y ha dejado al descubierto. Voy contigo, Lula, a la información del México Violento. Buenos días.
2: Gracias, Lucero. Buenos días. Un comando toma la principal calle de Cotija, Michoacán. La célula de Jalisco exhibe impunidad en un video a plena luz del día. Esto ocurrió en las últimas horas. Además, asesinan a veterinario en Oaxaca, pero la ola de violencia deja más ataques. 3 víctimas en el istmo de Tehuantepec en las últimas horas. El médico veterinario fue identificado como Everardo, de 35 años de edad. Fue asesinado a balazos en el municipio de Matías Romero. En la agresión armada también resultó con heridas de bala a su esposa, quien fue llevado de emergencia a un hospital para su atención médica y la reportan grave de salud. Pero el fin de semana, además, en el istmo de Tehuantepec vio una nueva jornada de violencia con ataques en el municipio de Juchitán de Zaragoza. Ahí mataron a otro hombre que fue identificado como Giovanni, quien fue trasladado de urgencia a un hospital y poco tiempo después perdió la vida. En otro hecho, una mujer identificada como Rosa Fabiola, de 25 años, también fue agredida a balazos, esto en el municipio de Salina Cruz. 3 víctimas mortales allá en Oaxaca en las últimas horas. Por otra parte, en Tijuana asesinaron a un agente de la policía, había sido señalado por robo de cocaína. Esto ocurrió en un ataque armado en la ciudad de Tijuana, cuando resultó la muerte de un elemento activo de la Fuerza Estatal de Seguridad Ciudadana. Además, en la Ciudad de México, una persona muerta y 2 heridas fue el saldo de una agresión directa a balazos en el Centro Histórico de la Ciudad de México. Los hechos ocurrieron en la Plaza Santo Domingo, ubicada pues justamente en pleno centro de la capital del país. Según esto, ya en las últimas horas, el periodista Carlos Jiménez informó que el hombre asesinado sería Edgar Iván Rivera Segura, alias El Valentín, y presunto operador de una célula criminal conocida como Los Herrera Segura. Hasta aquí mi reporte. Gracias, buenos días.
0: Al contrario, Lula, gracias por la información que nos compartes del México Violento. Vamos al reporte de los WhatsApp. ¿Qué es lo que tiene que decir? Al 1-22-5770.
3: Buenos días, yo escucho a La Mexicana. Parece del IMSS que anda defendiendo. Se están pidiendo apoyos, entiéndelo, animal. Tampoco el reglamento dice que tienes que ir en la noche a checar entrada e irte a tu casa a dormir y en la mañana a checar salida. Tampoco dice eso.
4: Les mando una foto de lo que todos los días pasa aquí en el mercado de abastos de las salidas Zacatecas. Si se fijan, están todos los taxistas ahí disque esperando, no sé qué esperando qué. Nada más provocan un cuello de botella y un problema de tránsito. Las autoridades brillan por su ausencia y pues a ver para cuándo, señores, les estoy poniendo la mesa servida para...
5: Hola, Lucero, buenos días de nuevo. Pues yo tampoco he escuchado a Sheinbaum diciendo México. Más bien este pinche pelos de lote también lo quito, igual que López Obrador. Pues está loco. Eso es lo malo también de llevar a presidentes que nada tienen que ver en la política.
0: Gracias por todos sus comentarios, por seguir opinando al 1-22-5770. Fíjese que estábamos hablando de la tragedia que se escribió allá en el municipio de Calvillo y le quiero compartir otra tragedia terrible también. Acaba de morir asfixiado un pequeñito que se quedó encerrado en un vehículo. Es un niño de apenas 4 años de edad que murió el pasado domingo allá en Ciudad Juárez, Chihuahua, asfixiado por las altas temperaturas cuando se encontraba en el interior de un vehículo. De acuerdo con la versión que ha dado a conocer la policía, este pequeñito había entrado al vehículo cuando su familia estaba durmiendo, estaba tomando una siesta, así que no se enteraron ni siquiera que el niño salió y que se quedó encerrado de manera accidental. El lamentable hecho se dio en la colonia Kilómetro 29, en Ciudad Juárez, cuando el menor habría salido de la casa de esa vivienda mientras su mamá dormía, subió al carro que estaba estacionado en el domicilio y de manera accidental se quedó encerrado al interior del mismo. La familia, cuando despierta, encontró al niño inconsciente. Lo trasladaron inmediatamente a una estación de bomberos, pero ya era demasiado tarde porque este niño de 4 años habría fallecido. No es la primera historia. Usted recordará el caso de Vicentito, otro pequeñito que también murió en un vehículo. Ocurrió en mayo pasado, cuando Vicentito, este pequeño de apenas 3 años de edad, habría muerto víctima de un golpe de calor, luego de que su mamá lo dejó ahí cerca de 12 horas al interior de una camioneta en un domicilio de Baja California. Se le olvidó, ella venía de un evento social, venía con su niño, lo deja arriba de la camioneta, ella se baja, se duerme y el pequeñito se queda ahí arriba de la camioneta a lo largo de 12 horas y esto le provocó desafortunadamente la muerte. Hoy que sabemos que estamos frente a olas de calor, frente a temperaturas muy elevadas, vale la pena prestarle atención a esto. Allá en el caso de Ciudad Juárez, las temperaturas están por encima de los 40 grados y desafortunadamente esto, además de los golpes de calor, provoca el fallecimiento de inocentes, porque en esa inmadurez, en esa inocencia, no conocen de peligros, no conocen de riesgos. Así que hay que estar atentos para evitar que esto vuelva a repetirse. Y bueno, vamos a cosas un poco mejores, ¿no? Para ir cambiando también el tono de lo que hemos estado manejando a lo largo del programa. Queremos mandar una felicitación muy especial a los chicos de la Escuela de la Ciudad de Aguascalientes porque estuvieron participando en una olimpiada de matemáticas allá en Singapur. Y fíjese que hay pequeños estudiantes de esta escuela que obtuvieron mención honorífica. Se trata de Andrés Hermosillo Olvera, de 6.º año de primaria, Andrea Redondo Padilla, de 2.º año de secundaria, y José Roberto Delgado Soledad, de 2.º año también de secundaria. Todos estos estudiantes son estudiantes muy destacados que obtuvieron esta mención honorífica en el examen personal de conocimientos en la Olimpiada Internacional de Matemáticas allá en Singapur, que acaba de pasar, ¿eh? Se realizó del 17 al 21 de julio. Y bueno, pues estos chicos son dignos representantes de Aguascalientes porque ahora han sido seleccionados estatales para representar al estado en la Olimpiada Mexicana de Matemáticas de Educación Básica, que se va a llevar a cabo el próximo mes de septiembre, del 24 al 27, en la ciudad de Playa del Carmen, Quintana Roo. Vaya que merecen un reconocimiento público y una felicitación especial, porque es una competencia global. El hablar de esta competencia o esta Olimpiada Internacional de Matemáticas reúne a los estudiantes más destacados. Hay diferentes pruebas y la que hoy merecen el reconocimiento porque realizaron una prueba individual son estos chicos que hoy tienen pues un destacado resultado y por eso, bueno, pues vale la pena que usted conozca de quiénes se tratan y que vea que en Aguascalientes tenemos grandes mentes brillantes que hoy están dando la noticia alrededor del mundo. Déjeme hacer una pausa, ya son las 9:02. Rápidamente voy a nuestros compromisos de patrocinadores y regresamos con más información.
6: Le estoy diciendo lo del reglamento del Seguro Social, es porque ahí se va a defender y si le tocan gastos, le van a dar gastos.
7: Buenos días, Lucero. Oiga nomás este idiota, que estorban los taxis afuera del agropecuario, que hacen un cuello de botella. Señor, los señores están esperando pasajes para subir gente con mandado. No sea idiota.
8: Lucerito, te comparto el video del accidente de acá de la carretera Vidalgo.
9: Buenos días, Lucerito. Yo tuve que cambiar mis hábitos de traslado a mi clínica del Seguro Social. Yo viajo desde San Francisco de los Romo a la clínica 10. Me iba en mi carrito, pero ya ahora tengo que agarrar la combi. Soy una persona de la tercera edad que tengo problemas en mis rodillas. Entonces, pues batallo mucho para andar subiendo y bajando.
10: Buenos días. Respecto al comentario de Donald Trump, yo creo que más que la burla de cómo se pronuncia, no se pronuncia México, la noticia tendría que ser justo lo que dice antes él. Que el objetivo será detener todos los negocios que estén destinados para México, que no se logren en México. Yo creo que esa debería ser la noticia en vez del comentario tonto de este señor Senil.
11: Mira, Lucerito, quizás se entiende lo que quiso decir el presidente, pero pues obviamente no saben hablar español. Porque yo he platicado con varios extranjeros y todos me dicen lo mismo. Y yo me quedo pensando y digo, sí, cierto. O sea, ¿por qué ustedes son los únicos que dicen México? Y todos decimos México, como está escrito, México.

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0: 9 de la mañana con 16 minutos en el centro del país. Soy Lucero Álvarez a través de JLM Noticias y ya prácticamente estamos en la etapa final de este espacio de noticias, pero hay todavía información que está surgiendo en este momento desde Palacio Nacional. Le hemos dado una cobertura especial al caso de Ernesto Rufo Appel, el exgobernador de Baja California, que hoy se encuentra tras las rejas acusado por un tema de huachicol fiscal. En las últimas semanas, y hoy incluso lo platicamos a través del Hidrocálido, ya son 25 los exjefes de Estado que se han pronunciado por este caso y señalan que el proceso contra Ernesto Rufo Appel es persecución política. Eso es lo que han dicho, le digo, algunos exgobernadores, algunos exmandatarios de este país. Y hace unos minutos se le cuestionó sobre este tema a la presidenta de México, Claudia Sheinbaum, en donde insiste lo que ya han dicho en las últimas semanas, que se trata de un tema de justicia y no de un tema político. Sin embargo, cuando usted ve el escenario que enmarca todo esto, ya puede sacar sus propias conclusiones.
1: Porque, repito, no tiene nada que ver con un tema político, es un tema criminal. Es un tema de, obviamente, hasta que no quede juzgado, de una persona que presuntamente, de acuerdo a todas las pruebas, pues cometió graves delitos por contrabandear combustible, así de sencillo, por cometer un fraude a la hacienda pública y por traer durante años combustible ilegal. Entonces, quienes firman diciendo que es un asunto político están equivocados. Es un asunto que tiene que ver con un delito.
0: Ahí está lo que dijo la presidenta esta mañana sobre el caso de Ernesto Rufo Appel. Sin embargo, pues hay voces de críticos que han estado señalando la oportunidad en la que sale este acontecimiento en medio del escándalo por Marina del Pilar, la gobernadora actual de Morena, señalada por estar brindando información al gobierno de Estados Unidos por vínculos con el crimen organizado, y de manera, le digo, muy oportuna, ¿no? Traían el timing perfecto y sale este caso de un gobernador o exgobernador de la oposición. En fin, ahí está la información y usted tendrá su propia opinión que nos interesa escuchar al 1-22-5770. Oiga, déjeme abrir un paréntesis para dejar un poco de lado lo que hemos abordado a lo largo de este día y concentrarnos en una gran labor que se hace en Aguascalientes de manera particular. La Cruz Roja. La Cruz Roja ya está presente con nosotros aquí en el estudio de JLM Noticias para platicarnos un poco de lo mucho que hacen ellos, definitivamente. Agradezco a Regina Gutiérrez y a Graciela Salado, ambas que están aquí conmigo, y ojalá que nos pueda ayudar en esta gran labor que están haciendo. ¿Cómo están? Bienvenidas.
2: Muy bien.
3: Muchas gracias.
0: Al contrario, sabemos que hay mucho trabajo detrás de la Cruz Roja, luego los vemos, pero no dimensionamos la gran labor que hay detrás de todos ustedes, y quisiera comenzar con uno de los temas de los que vamos a platicar. Otro de los trabajos que van a encabezar el fin de semana, pues es un bazar, Graciela, un bazar. ¿De qué se trata? ¿Cuál es el fin que de este evento que ya se tiene programado para el fin de semana?
2: Bueno, ya hemos hecho varios bazares, es algo que reditúa mucho a la Cruz Roja, pero mucho más a las personas que asisten a comprar en nuestro bazar. Es ropa en excelente estado, mucha de ella es ropa nueva y la damos a unos precios muy, muy bajos. Nos visitan personas que llevan a toda su familia y salen felices porque es como si hubieran ido a cualquier tienda departamental y salen todos con su ropa y a un precio muy, muy bajo.
0: ¿Esto sería qué día del fin de semana?
2: Es el viernes y sábado próximo.
0: ¿En qué lugar?
2: En Primo Verdad, donde era la Cruz Roja antigua. Ahí es donde vamos a estar de 10 de la mañana a 6 de la tarde, esperando a todas las familias que gusten asistir a comprar cosas de verdad en un excelente estado.
0: La intención, Graciela, detrás de un bazar es la colecta de recursos

0: para seguir fondeando todos los trabajos que tiene la Cruz Roja.
1: Sí, exactamente. Necesitamos recursos para los proyectos que estamos haciendo. Les puede aquí platicar Regis de un proyecto precioso que se llama Red Bebé, que se está llevando a cabo en Rincón de Romos.
0: A ver, justamente, Regina, cuéntame de para qué se necesita el dinero que se va a recolectar dentro de este bazar para programas como este. ¿En qué consiste?
2: Totalmente. Bueno, ahorita empezamos con un proyecto que se llama Red Bebé, es en Rincón de Romos, y bueno, la idea es dar apoyo, va dirigido a las mujeres embarazadas o familias con bebés recién nacidos, es acompañarlas en el proceso. Son 5 clases en las que se hablan pues de diversos temas para que estén enteradas, y siento que también ayuda a motivar a esta gente a que al final de estas 5 clases se les da un kit con pues las cosas necesarias para un bebé, ¿no? Desde pañales, jaboncitos, cobijas, de todo, y bueno, es muy bonito ver el proceso de las mamás y que se sientan sobre todo acompañadas.
0: Sí, creo que eso es lo más valioso, ¿no? Las acompañan en este proceso tan lindo de la gestación, y al término de la información que les proporcionan de esta capacitación, pues se van además preparadas justamente para alumbrar, ¿no? Para dar luz. Y otro de los grandes proyectos que se está planeando realizar en la Cruz Roja, Graciela, tiene que ver con un museo de la Cruz Roja. A ver, ¿de qué se trata?
1: Estamos emocionados porque ahora en el mes de octubre va a ser la reunión nacional de la Cruz Roja aquí en Aguascalientes. Mm-hmm. Entonces vienen todas las delegaciones. Estamos hablando de que se recibirán aproximadamente 3,000 personas. Entonces pensamos que algo muy bueno para nuestra Cruz Roja sería tener un museo. Entonces estamos emocionadísimos, reuniendo material, alguien que es una piedra angular para formar este museo es el doctor Gabriel Codina, que escribió un libro sobre los 100 primeros años de la Cruz Roja. Nosotros estamos festejando los 115 años de la Cruz Roja en Aguascalientes. Hay que decir que después de la Ciudad de México, que se fundó en 1910 con Porfirio Díaz, se fundó la primera aquí en Aguascalientes. Ajá. Entonces tenemos 115 años, y yo quise venir especialmente esta mañana para decirle a tu público que por favor les suplicamos, si en sus casas tienen alguna cosa de su abuelo, de su abuela, de su bisabuelo, algo que pueda estar en el museo, como una cofia, como un uniforme, como una fotografía, algún documento, todo de verdad nos sirve, porque este museo realmente es una manera de honrar a todos los grandes, al doctor Antonio Ávila, que fue el fundador, a Conchita Aguayo, que fue fundadora de la sección de mujeres, que atendieron aquí en la Revolución Mexicana a tantos heridos en la toma de Zacatecas. Así realmente se estrenó la Cruz Roja en un hospitalito que se los ofreció San Vicente de Paul, se los ofreció un sacerdote, y pues ver ahí en la imagen que están viendo son las gracias. Entonces son 115 años que de verdad vale la pena honrar y festejar,
0: claro,
1: a todas estas personas que han hecho esta labor tan grande aquí en Aguascalientes.
0: Graciela, si alguien que nos está escuchando en este momento y dice, yo tengo algo que pueda ser de utilidad, ¿cómo se acerca con ustedes?
1: A la Cruz Roja.
0: Directamente.
1: Ahí, directamente en la Cruz Roja de El Dorado, uh-huh, o de Primo Verdad. Y de verdad, queremos montar algo, aunque sea sencillo, pero que sea muy significativo y festejar estos 115, claro, años que ha tenido personalidades tremendas. Que si la Cruz Roja es lo que es en este momento, y que Jaime del Conde y Rocío, su esposa, el delegado, están haciendo una labor maravillosa, recordar que estamos en hombros de gigantes.
0: Claro.
1: Porque hay personas maravillosas que trabajaron y que dieron su vida para que la Cruz Roja sea lo que es ahora en Aguascalientes.
0: Sí, yo coincido plenamente, Graciela, en ese comentario. Creo que hoy la Cruz Roja es lo que es gracias a todas las personas que están detrás de todo este movimiento. Así que, pues, los invitamos este fin de semana que aprovechen esta, pues, este bazar que se va a llevar a cabo viernes y sábado. Acudan, apoyen a esta noble labor y permitan que los programas que se están impulsando sigan teniendo el éxito que hasta el momento han registrado. Graciela, Regina, ¿algo que deseen agregar?
1: Nada más, pues, agradecer, y de verdad que la colaboración de tu público sería muy, muy importante, tanto para el bazar
0: como para el museo.
1: Para el museo.
0: Claro. Sí. Ojalá, de verdad, sabemos que llegamos hasta cualquier rincón inimaginable en Aguascalientes, así que ojalá de verdad que nos apoyen con esto. Ya sabe, si usted en su casa tiene por ahí algún recuerdo, algo que nos pueda aportar para el museo, acuda directamente a las oficinas de la Cruz Roja, ya nos decían ahí en Primo Verdad o también acá sobre el Dorado, y bueno, pues ya con eso será de verdad de gran, de gran ayuda para seguir, claro, valorando, sí, y manteniendo, pues, vivos a esos personajes que hicieron de la Cruz Roja lo que hoy tenemos. Muchísimas gracias.
2: Gracias a ti.
1: Gracias, Lucero,
0: y felicidades por todo el trabajo que hacen. Al contrario, muchísimas gracias.
1: Muchas gracias a ti.
0: Déjenme ir al centro de mensajes para escuchar sus notas de voz al 1-22-5770.
3: Buenos días, la mexicanita. Pedimos la libertad por el señor Felipe Lomelí, de cual testimonialmente conocemos que es un hombre trabajador. Y pedimos que lo dejen libertad y que muestren la justicia con quien realmente está haciendo lo indebido en la comunidad.
4: Escucho a la mexicana con Lucerito Álvarez, y para ese camarada que habló defendiendo a los taxistas, que va, él sí reconoce y se da al menos una idea de las labores que hace uno. Bravo por eso, mi compita. Qué bárbaro, se lució, la neta.
5: Hola, Lucerito, buenos días, escucho a la mexicana. Oye, para reportar una alcantarilla de paso de cables de la CFE, está saliendo humo, huele a hule quemado. Está aquí en la calle entre salida Zacatecas e Independencia. Como referencia, entras por donde está un autosón, muy cerquita del restaurante Carajillo. Para que lo vengan a checar.

Estamos escuchando a Vivaldi porque hoy en los acontecimientos de la historia, en un 28 de julio de 1741, falleció justamente, fue un compositor, violinista, profesor y sacerdote católico veneciano del barroco, apodado con el nombre de El Cura Rojo por ser un sacerdote pelirrojo, y se le considera como uno de los más grandes compositores barrocos. Su influencia durante su vida se extendió prácticamente a toda Europa. A ver, hay celebraciones el día de hoy. Es el Día Mundial contra la Hepatitis. ¿Le ha dado la hepatitis? Solo recuerdo que entre las características de este padecimiento es que la gente pues tiene un tono como amarillesco, ¿no? En su piel, o sea, la tez le cambia, el tono de la tez le cambia, los ojos también se vuelven un poco amarillos, y bueno, y de los malestares ni hablamos. Hoy se celebra el Día Mundial contra la Hepatitis, una oportunidad para intensificar la lucha internacional contra la hepatitis, alentar a la actuación y a la participación de personas y asociaciones del ámbito público y privado para reconocer lo que representa este padecimiento y sobre todo para emprender acciones para evitarlo. Hoy celebran su santo a algunas personas que llevan el nombre de Víctor, Concepción, Acacio, Alfonso, Cameliano, Eustacio y bueno, pues todas las personas.

0: que tienen algún evento importante, que están celebrando su santo, su cumpleaños, algún aniversario. Bueno, pues un saludo muy afectuoso desde la cabina de JLM Noticias. ¿Qué nos espera en el clima? Déjeme decirle que se ha estado modificando la temperatura. Estamos 21 grados en Aguascalientes en este momento, 21 con sensación de 23, la máxima será de 30 grados, lo que se tiene pronosticado en el Meteorológico Nacional. Cero probabilidad de lluvia, ¿eh? Si usted estaba esperanzado a que hoy lloviera, lamento decirle que no va a haber lluvias en el resto del día. Déjeme regresar al hidrocálido, porque esta mañana de martes, como es ya costumbre, tenemos un sondeo a través de la casa encuestadora T-Research, y en donde hoy se habla de la aprobación de la gobernadora Tere Jiménez. Es importante el dato, le digo, porque estamos a punto de que concluya el cuarto año de gestión y que empiece el quinto, que es el último año de gestión en la administración estatal. A ese tiempo de distancia, hoy la gobernadora de Aguascalientes tiene una aprobación del 65%, una desaprobación del 25% y un 10% que simplemente no sabe. Eso te respondieron, querido Carlos Pena Charolet, director de T-Research. Qué gusto recibirte. ¿Cómo estás? Buenos días.
1: Mi querido Lucerito, buenos días, ¿cómo estás? Así es, 65%, que es bastante bueno. Si lo tuviéramos que poner, digamos, en un ranking nacional de gobernadores, sería la cuarta mejor evaluada, por abajo nada más de San Luis Potosí, que además es vecino, por Quintana Roo, que es una gobernadora, Vara Lezama, que le ha ido muy bien en el estado de Quintana Roo, y en el caso también de Querétaro, del gobernador Curis, después aparecería Aguascalientes. No es nada mal número. Yo sé que la gente dice, pues es que 6 en una escala de 0 a 10 es 65%. Sí, pero es que en el tema de gobierno y política, las evaluaciones son diferentes. No es necesariamente como lo vemos en la escuela. Es más bien un valor de 0 a 100, donde arriba del 50% estamos hablando de que más de la mitad de la población, en este caso de 1.3, 1.4 millones de habitantes, está de acuerdo contigo. Estamos hablando de un 60% de casi 800,000 personas. Claro.
0: Oye, dime una cosa, Carlos, ¿cómo poder interpretar esto? Porque yo hacía el análisis de, a ver, ¿en qué posición se encuentra hoy la gobernadora de Aguascalientes? Está a punto de terminar su cuarto año y a punto de comenzar el quinto, pero ya el último, ya en el del adiós, ¿no?
1: Exacto, esa es otra variante que habría que agregar. Exactamente, lo dices perfecto. Normalmente un gobernador empieza su primer año, ya sabes, la famosa luna de miel y todo este rollo alto, y conforme va el desgaste natural del gobierno, de cualquier mandato, de cualquier presidencia, gubernatura, alcaldía, se va desgastando y va bajando su aprobación hasta cerrar, y el dato final, que es el con el que cierras, pues es el que pasa a la historia de si te fue bien o te fue mal. En este caso, pues no va tan mal la gobernadora, porque un 65%, cuarto lugar nacional, en su cuarto, casi quinto año, como bien lo dices, y último, porque este sexenio no es de 6, sino de 5, es quinquenio, pues no va mal. Yo diría que son buenas noticias para ella. Yo sé que seguramente ellos quisieran estar en el primer lugar, o ella está trabajando para estar en el primer lugar, pero entre los 5 primeros, para mí es bastante positivo, faltando un año para terminar.
0: Oye, dime una cosa, también el impacto de estos números de cara a un proceso electoral que prácticamente ya inició, oficialmente todavía no arranca, pero ya lo vemos en las calles, ya los vemos a la gente en el toca-toca, un número con una aprobación de un gobierno panista del 65%, que tanto ayuda también a una campaña electoral venidera.
1: Otro tema que tiene razón, ayuda hasta cierto punto, te voy a explicar por qué. Mira, un gobernador, y tenemos muchísimos casos, incluso en Aguascalientes, podemos recordar Otto Granados, terminó muy bien evaluado y no necesariamente ganó el PRI, en muchos casos, un gobernador bien evaluado no es garantía de triunfo para su partido, pero un gobernador mal evaluado sí es garantía de derrota para su partido. No sé si me explico.
0: Qué interesante, es decir, ¿eh? A ver, vuelve a repetir esto porque me parece valiosísimo lo que acabas de decir. Un gobernador que tiene una buena aprobación no es garantía de triunfo.
1: Exactamente, no es garantía de que tu partido o el partido que representa gane. Okay. Pero si estás mal evaluado, si hiciste mal trabajo, si traes mala imagen, si la gente no te quiere, muy probablemente tu partido no le va a ir bien. Es decir, no suma, pero sí resta.
0: Claro.
1: Básicamente.
0: Sí, me pareció fenomenal la interpretación. No suma, pero sí resta. Entonces, en este tiempo que le queda a un gobierno que ya prácticamente está por salida, también te preguntaría, ¿qué le queda hacer? Si hoy la gobernadora te escuchara, dice, bueno, me queda un año, ¿y qué hago para salir bien y también para que los niveles de aprobación también me favorezcan?
1: Yo lo que creo que en el último año todos los gobernantes, no nada más eso, todos los gobernantes deberían de hacer es ¿Por qué quiero que me recuerden? ¿Por qué quiero pasar a la historia? Esa pregunta que de hecho deberían de hacérsela desde el año uno.
0: Claro.
1: No necesariamente lo puedes construir en 6 meses, 8 meses o un año, sino tendrías que tener todo tu sexenio para construirlo. Es la que ahorita debería estarse contestando. A ver, yo quiero que me recuerden por... Y ahí, a ver, señores de mi gabinete, estamos flojos en esto, en esto, en esto, y yo quiero que me recuerden por este y por esta otra cosa. Es donde tenemos que apretar. No solamente todo es comunicación, también es hechos. Tú lo sabes, eres comunicóloga y eres muy profesional y lo entiende. No solamente de aire podemos vivir, tenemos que tener cosas tangibles.
0: Así es.
1: Entonces, si la gobernadora quiere ser recordada por algo en específico, desconozco, la verdad es que desconozco si es así y cuál sería el logro que ella quiere destacar más de su gobierno, pues tendría en este momento que está trabajando para que la gente comience a tener claro que ella va a ser pasada a la historia por esto. Podemos recordar algunos sexenios, por ejemplo, Otto Granado le gustó que se recordó por la educación, Luis Armando por ser innovador, creador, por estar en el tema turístico, Carlos Lozano por los carros, por el tema de la economía, el trabajo, él tenía muy claro que su tema era
0: la economía
1: y seguridad. Entonces, en el caso de Tere Jiménez, ¿por qué quiere ser recordada? Creo que en eso es donde ella está trabajando.
0: Oye, dime una cosa, en esta lógica que tú mencionas de no suma, pero sí resta en los niveles de aprobación, sabiendo que queda muy poco tiempo ya para ir de salida de este gobierno, ¿los números podrían modificarse? ¿Los números tanto de aprobación como desaprobación de la gobernadora del estado?
1: Siempre me queda Lucero, por solo recordar, si de repente sale alguna noticia negativa que le afecte mucho, no sé, por ejemplo, si crece el tema este de las luminarias, de Next Energy y todo esto, pues claro que le va a afectar. O si mañana anuncia una gran inversión o un gran logro, una gran obra, pues también le va a afectar positivamente. Todo se puede mover. Es más, el número, lo único que tiene cierto es que se mueve. Es movible, o sea, es móvil el número. Entonces, sí es una chamba diaria, de todo el día de estar pensando cómo hacer que la gente apruebe mi gobierno. Pues al final estás como en la escuela, no más por pasar el examen de hoy, es que vas a pasar el de los próximos.
0: Sí, no hay garantías. Meses. Oye, y una cosa más, también me cuestiono sobre esta encuesta en particular. Estamos hablando de la aprobación de la gobernadora, pero una persona califica el trabajo de la autoridad a la que mides o califica al partido, pero lo relaciona con el partido a la persona de la que le estás preguntando.
1: Mira, yo creo que aquí ya voy a poner mi punto personal. Creo que ya es una combinación de todo.
0: Okay.
1: Sí, sí tiene que ver el partido el que representa.
0: Se afecta.
1: Pero por ejemplo, vamos a un ejemplo bien clarito en Aguascalientes, Lucero. La presidenta Sheinbaum, Morena es el partido más rechazado en Aguascalientes.
0: Sí.
1: Eso no es ninguna noticia, lo sabemos. Pero la presidenta es una de los 5 estados donde mejor la aprueban. ¿Cómo nos explicamos eso? Que ahí la están aprobando a ella como persona,
0: ya,
1: no con su partido. Si recordáramos a Andrés Manuel, era el peor aprobado Aguascalientes de los 32, era donde menos lo querían. Creo que ahí sí estaban pegando a la persona que no la querían con un partido que tampoco quieren. Entonces, la presidenta sí logró hacer algo pues difícil, creo, para mi opinión, separarte del partido para que me califiquen como por mi trabajo. En este caso de la gobernadora Tere Jiménez, no le veo nada de negativo que la liguen con el PAN, porque el PAN tiene buena imagen en Aguascalientes, no es un mal partido, de hecho es el partido que más ha ganado en los últimos años y ha ganado por golizas, o sea, por 20 puntos o más.
0: Claro.
1: Entonces, yo no lo vería negativo que la liguen, al contrario, creo que le suma.
0: Oye, y cerraría con esto, Carlos Pena Charolet, director de T-Research. Si está en el último año de gobierno, ¿crees que ese 65% pudiera hacer algo para subir el número, que pudiera incrementar su aprobación a pesar de que ya se está despidiendo del gobierno?
1: Sí, yo creo, o sea, siendo el último año, cuando ya también insisto,
0: exacto,
1: ya no te queda mucho tiempo para hacer las cosas, es cierra tus logros, es decir, quiero ver inauguraciones, quiero ver cosas jalando, me prometiste un Mazarik, ¿dónde está? Me prometiste un Foro de las Estrellas, ¿dónde está? ¿Qué me prometiste que no hemos visto? Vamos a verlo.
0: Okay.
1: Creo que ahí, si quieres subir, cerrar alta, pues es, hay que, y vuelvo a lo mismo como en la escuela, pues hay que estudiar más.
0: Claro.
1: En este caso, pues hay que entregar más cosas. Si me las prometiste, pues tendrías que habérmelas cumplido. Si no, entonces seguramente la gente se las va a reclamar.
0: Qué interesante la interpretación que das, y creo que has dado consejos hasta de sobra. Carlos Pena Charlet, muchísimas gracias como cada semana por estar aquí presente, y también para que consulten tus encuestas que estamos publicando a través del Hidrocálido JLM Diario y por supuesto en T-Research.
1: En todas las redes de JLM Noticias, mi querida Lucerito. Muchísimas gracias.
0: Al contrario, igualmente. Te mandamos un abrazo con mucho afecto. Carlos Pena Charolet, director de T-Research. Oiga, qué interesante, ¿no? Cómo lee los números, cómo permite que los entendamos de una manera mucho más sencilla. Hoy estamos hablando de la aprobación de la gobernadora, 65% la aprueba, 25% la desaprueba y 10% no sabe. El tema es qué hacer para mejorar o qué no hacer para que los números no se muevan y para que no pueda empeorar esto. Bueno, interesante sin duda el comentario de Carlos Pena. Déjeme ir al centro de mensajes en donde le estamos escuchando.
2: Antes se podía usar las carreteras, las libres. Yo viajaba con mi papá de aquí de Colorado a Zacatecas. Y mi papá, en cuanto pasaba la frontera, usaba pura libre. A mí no me gustaba porque había que pasar por todos los ranchitos.
3: La planta de Toyota no está en Ciudad Juárez, está en Tijuana.
4: Lucerito, ese amigo que no cree del reloj de un millón. Yo trabajé duro, me partí el lomo en la sierra de Chihuahua.
0: Vamos a las imperdibles de lo que está sucediendo en México y el mundo. Lula, adelante, buenos días.
5: Gracias, Lucero, buenos días. Cada 45 días, un accidente en el tren interoceánico. Deslaves, descarrilamientos y arrollamientos entre los siniestros. Un informe interno contabiliza un percance en la línea Z cada 45 días desde su inauguración. La mayoría son provocados por deslaves, descarrilamientos y vehículos que invadieron las vías. Estados Unidos ahora sospecha del cilantro y perejil mexicanos con el brote de ciclosporiasis. El excomisionado de la FDA, Scott Gottlieb, declaró que el mayor brote en la historia del parásito podría estar vinculado ahora con cosechas de perejil y cilantro. Ya dejaron en paz a la lechuga. También en información internacional, tragedia en Japón. Terremoto de 7.1 causa daños severos. Terremoto de magnitud 7.1 sacudió la prefectura de Kumamoto hace apenas unas horas, ubicada en la isla de Kyushu al sur de Japón. El movimiento telúrico provocó el colapso parcial de infraestructuras, grietas profundas en autopistas e incendios, además de dejar sin suministro eléctrico a decenas de miles de viviendas. Entre los incidentes más graves se investiga una explosión en un centro comercial que dejó a varias personas atrapadas y presuntamente fallecidas. Eso es prácticamente de última hora. Es el reporte que tengo por ahora.
0: Muchísimas gracias, Lula, por la información de México y el mundo. 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

0: Y sí, ya está el Zuli, porque usted lo pidió, y si no lo pidió, ni modo, porque ya está el Zuli. ¿Cómo está mi Zuli? Buenos días.
1: Buenos días, buenos días, señorita Lozoriza. Buenos días. Pues sí, aunque no lo pida, de todos modos.
0: Claro, es lo que hay, ¿no?
1: Exactamente, así es.
0: Es el momento del segmento deportivo, el más esperado.
1: Es, efectivamente.
0: ¿Verdad?
1: Si por mí fuera, yo empezaba desde las 8 de la mañana, pero no hay la posibilidad de hacerlo.
0: Pero tampoco no hay tanta información, así como que no se emocione.
1: Sí, bueno, hay algunas cosas importantes, destacadas, otras
0: pero
1: no tanto.
0: Pero para dos horas...
1: Yo creo que sí, no da para dos horas.
0: No,
1: sí, hay mucha información en torno al Real América. Yo creo que ahí sí me llevaría una hora.
0: No, qué flojera.
1: No, ahí sí me... No, hay mucha gente que le interesa saber.
0: Pero ¿sabe qué? Probablemente correríamos un gran riesgo.
1: ¿Cuál?
0: Perder a la audiencia.
1: No, al contrario, ganaríamos.
0: Imagínese,
1: más.
0: O sea, toda la hora de hablar del América, no, qué flojera.
1: Ganaríamos más.
0: Si un ratito que usted habla del América, no. Y la gente ya nos anda ahí linchando en el WhatsApp.
1: No.
0: Yo lo he escuchado,
1: no,
0: mi Zuli.
1: No.
0: Usted no se ha dado cuenta.
1: Pero es gente que no le va a Real América. Por eso.
0: Ah, justo.
1: Si habláramos de sus equipos, quizás estarían ahí.
0: Claro.
1: Pero

0: ¿Qué información hay de sus equipos?
1: No sé realmente.
0: No hay mucho.
1: No, bueno, es que tenemos que hablar como un poco de todo, como sí. Lo vamos a hacer el día de hoy. Indirectamente de un equipo, hoy vamos a hablar del famoso Chicharito Hernández. Esa sí fue sorpresa, ¿eh, Misuli?
0: Sí, no, porque él ya lo había dicho antes del Mundial que regresaba.
1: Pero no decía dónde.
0: Incluso se llegó a especular que el Atlante. Era equipo que regresaba a la máxima categoría.
1: Pues está cerca, ¿no? El nombre.
0: Comprando, bueno. Que
1: Atlante,
0: era la posibilidad.
1: Atlético.
0: Atlante, Atlético, sí, y se esperaba que el Atlante, y Miguel Herrera en su momento dijo, no viene con nosotros, etcétera, etcétera, pero se llegó a manejar esa posibilidad. Viene el Mundial, el Chicharito aparece como comentarista en una cadena norteamericana.
1: ¿Y cómo le fue?
0: Pues yo creo que bien, o sea, no dio nota, pues, como comentarista, o sea.
1: Fíjese, por eso le pregunto, sí. tan fue, digamos, que pasó sí. como de noche la intervención del Chicharito, es. Que le estoy preguntando, porque ni siquiera sabía.
0: No dio nota, y iba a los estadios, estaba ahí, hacía, obviamente no en todos los partidos.
1: Claro.
0: Pero, por ejemplo, en los de la Selección Nacional sí estuvo ahí como voz autorizada.
1: Sí. Mire nada más.
0: Pero, pues, ya acabó el Mundial y ya se apagó. Entonces, ahora es cuando viene y cuando es anunciado con el Atlético Dallas.
1: Atlético Dallas,
0: equipo de la...
1: Qué nombre tan raro.
0: Sí, pues sí.
1: Nuevo, al final,
0: sí.
1: Usted me dijo,
0: sí,
1: ¿no?
0: Sí, es de una franquicia
1: creación.
0: Nueva, así es, en la USL Championship.
1: Ajá.
0: O sea, prácticamente está llegando a la segunda división de la Liga Norteamericana o del fútbol gringo, como usted lo quiera ver. Pero sí llama la atención que aparece Javier Chicharito Hernández anunciado como, además, como un... Lo quieren poner como el jugador emblema, como el jugador estandarte. No sé si para la comunidad latina o los mexicanos, los paisas que están allá, sea un atractivo, sea un imán de taquilla, para que la gente vaya y acuda a ver los partidos de este Atlético Dallas.
1: ¿No le parece que lo están inflando mucho?
0: Pues es que si no le sacan lo último...
1: No, bueno, sí, sea. sí. En esa parte coincido.
0: Sí.
1: Pero no le suena a que la forma en la que usted me lo ofrece, o sea, yo diría, lo compro, pero lo compro cuando no lo conozco.
0: Sí, pues sí. Es que así se los vendieron quizás.
1: Bueno, ahí así aplicaría, es. Pero quienes sabemos la trayectoria del Chicharito, y mire que el Chicharito fue un grande dentro de los grandes,
0: pero
1: de
0: fue.
1: Esta nueva generación, pero fue, exacto.
0: Así es.
1: Ya pasó su mejor época, y por eso yo digo que están vendiendo demasiado caro al Chicharito, porque... ¿Dónde está ese Chicharito?
0: Sí, no, yo creo que su boom fue con el Manchester. Llegó a una final de la Champions. Hizo pareja con Wayne Rooney, o sea, tuvo un
1: pero de hace cuántos
0: sí,
1: años
0: sí,
1: estamos
0: ya, demasiado,
1: hablando.
0: Demasiado. En Alemania también de pronto sí le fue bien. Tuvo momentos también importantes. En el Real Madrid, a pesar de que fue cambio también, tuvo destellos.
1: Sí.
0: Y después se apagó.
1: Es que fíjense que había algo que me gustaba del Chicharito y que luego siento que se desvió un poco, y es, digamos, como esa personalidad tan disruptiva, si le podemos llamar así. O sea, un futbolista que también hacía muchos comentarios extracancha que eran motivación para nuevas generaciones, y mucha gente
0: pues sí.
1: creció con el Chicharito emocionado, creyendo que ellos podrían pues seguir los pasos del Chicharito, y esa versión del Chicharito me encantaba, debo confesarle, o sea, el que sí. se desgarrara las vestiduras, ¿no? Muy patriota, y esa versión me fascina del Chicharito, pero quedó completamente nublada después de que se mete a hablar de temas de las mujeres y estos
0: asuntos.
1: Y que
0: le duró poco, ¿no? Le duró poco.
1: Sí,
0: yo creo que la debacle del Chicharito viene después de Europa hacia Estados Unidos.
1: Ya.
0: Yo creo que ahí tuvo una lesión bastante fuerte con el Galaxy, y ahí de la rodilla, la ruptura del ligamento, ahí se perdió. Yo creo que ahí fue donde ya se perdió. Tan es así que problemas de pareja, se separó. O sea, en el tema personal, pues ya comenzó a hacer estos videos, etcétera, etcétera. Pero en lo deportivo, yo creo que fue el cambio de Europa a Estados Unidos, ahí fue donde terminó por romperse. Literal la rodilla y la carrera de Javier. Después sí. se viene al engaño sagrado, donde sí también regresa el hijo pródigo, etcétera, etcétera, tanto que se esperaba y todo, y pues realmente no
1: dio resultados.
0: No
1: o sea, esperamos, creo que la expectativa era demasiado alta para los resultados que dio, que no los hubo, ¿no?
0: Pues no, a ver
1: así
0: cómo le va ahora ya en la Unión Americana, pero en la segunda edición. Yo le decía, quizás no tenga tanta exigencia, por eso también se sintió cómodo, dijo, bueno, pues es una segunda división. Vengo a ganar dólares, sigo ganando dólares, estoy jugando, me van a tratar como una estrella, a pesar de las carencias que se tienen en una segunda
1: sí,
0: división norteamericana.
1: Es posible.
0: Entonces, pues aquí me quedo. Ahí la culpa a veces no la tiene el indio,
1: sino el que lo hace compadre, ¿verdad?
0: Así es.
1: Entonces, pues bueno, ahí está la historia del Chicharito.
0: Sí, ya cada quien.
1: se queda, ha anunciado que se queda en un equipo de Estados Unidos, en un equipo de segunda división, un equipo de reciente creación, desconocido para muchos de nosotros. Sí. Y bueno, pues ojalá que le vaya bien, no le deseamos el mal a nadie y bueno, pues que triunfe, ¿no?
0: Ojalá, y si ya es el punto final de su carrera,
1: que pues brille.
0: Que sea de una manera decorosa y que sí. No la gente se acuerde del penal que falló en Ciudad Universitaria.
1: Ojalá, de verdad, que se vaya con una muy buena imagen. O sea, si es su última oportunidad, haga lo mejor que puede. Pues sí. Creo que está puesta la mesa, Zuli, sí. Si consideras que es de segunda división, de la trayectoria que tiene, podría ser un buen papel, entonces ojalá que lo aproveche.
0: Pues sí, ya veremos a ver cómo le va el Chicharito Hernández. Bueno, en información del Real América, porque también hay que hablar del Real América, hay varias cosas, varios puntos. Primero lo de Óscar Perea, este refuerzo colombiano, ya se integró, ya está con el conjunto de las Águilas del América. Él se desempeña como un extremo, un volante por el lado izquierdo. Ahora que el Rayito está lesionado, pues vendrá a darle sin duda un empuje importante. Así es que usted agrávese el nombre, Óscar Perea, colombiano, llega al conjunto de las Águilas del América. La baja de Rodrigo Dourado, uno de los elementos que había llegado con André Jardine, solamente 6 meses estuvo con el conjunto de Cuapa, pasa a formar parte de las filas de los Bravos de Juárez. Lo de Israel Reyes también, que le cierran la puerta momentáneamente para emigrar a Europa. ¿Qué está pasando? Que la directiva del Real América, en un acuerdo de palabra, a él y a Alexis también les había dado Alexis Gutiérrez las posibilidades de que se fueran a Europa cuando existiera una buena oferta y que todos pudieran ganar. Esta llega el interés de la Roma, sin embargo, no, ellos pedían 7 millones de dólares, la oferta que tienen hasta ahorita es menos de 5, es alrededor de 4.1, 4.2, y entonces el grupo que maneja administrativamente el Estadio Azteca, el América, etcétera, etcétera, dice no. Si no es de 7, no se va. Entonces, pues está en dimes y diretes. Juego de estrellas, atención. Va mañana a haber un juego de estrellas precisamente entre los mejores futbolistas de la Liga Norteamericana y los de la Liga Mexicana. Sin embargo, el engaño sagrado, se pusieron sus moños. No, no van. No, no los vamos a prestar. No van a jugar. ¿Quién no va a jugar? La Hormiga González, Brian González, Richard Ledesma y Brian Gutiérrez, que porque van a jugar una final de Champions o una final, ¿sí?, de Mundial de Clubes, algún partido.
1: Pues debe de haber algo muy importante.
0: Super,
1: ¿no?,
0: mega, hiper, arti reconcha, ¿cómo dice arti?
1: Recontra, ¿no?
0: Recontra, arti, recontra, algo así, hiper importante.
1: Yo me imagino que sí, Zuli.
0: Yo también pienso que sí.
1: O sea, tuvo que haber habido algo de peso como para, claro, que ellos tomaran esta
0: para
1: decisión.
0: Para que tomaran la decisión.
1: No hay que prejuzgar.
0: No.
1: Aquí no se hace eso.
0: Sí, no van a ir porque se les pueden lastimar, los deben de cuidar, son las estrellas.
1: Más vale.
0: Así es, entonces no van por este partido importantísimo que será transmitido a nivel del mundo mundial y pues que será contra la Franja del Puebla en la Liga MX este viernes.
1: Sus razones deben de tener y hay que respetar los motivos. Sí, estamos para informar, Zuli.
0: Sí.
1: Acuérdese, para juzgar.
0: Yo más estoy diciendo eso. Entonces, el partido, para que no se pierdan el partido contra el Puebla de la Liga MX, por eso no los van a prestar. Bueno, lo de también.
1: ¿Qué?
0: Ay, no, bueno.
1: ¿Por qué le da risa?
0: Cuéntemelo. Nada de eso. El Mundial, de cara al Mundial Sub-20, el día de ayer México, los juveniles, los chavitos aztecas, 2-0, a pesar de tener un hombre menos, a Costa Rica, en partidos que se desarrollan allá en la Franja del Puebla, en la Casa de la Franja del Puebla, el Angelópolis, el Estadio Cuauhtémoc. Así es que va bien estos juveniles, logrando su pase al Mundial. ¿Sabe cuánto ganó Isaac del Toro? Que bien merecido lo tiene.
1: Ya me dijo 3 millones,
0: así es,
1: ¿no?
0: Más de 3 millones.
1: De pesos,
0: así es, pesos mexicanos, sí. 155,000 euros. Ganó, obviamente ganó por ser el tercer lugar de la Tour de Francia. Obviamente ganó por cada una de las etapas en las que estuvo, que también en alguna fue segundo lugar. Ganó por portar el suéter blanco durante ciertas etapas. Ganó por los premios.
1: Todo eso
0: cuenta. Se llevó más de 3 millones de pesos. Y yo creo que ha sido corto con todo lo que le ha invertido.
1: Yo también creo,
0: Una bicicleta de competencia de ese nivel, digo, no quiero ir exagerado, pero sí te cuesta más de 200,000-300,000 pesos. O sea, sí cuestan ese tipo de bicicletas por la calidad del cuadro, o sea, lo que es el esqueleto de la bicicleta, las partes, etcétera, etcétera. Así sí cuestan demasiado caras.
1: Y es que, bueno, tú hablas, por ejemplo, de su herramienta de trabajo, sí, que sí, es la bici, pero imagínese nada más el tener a un asistente que le pueda decir, oye, claro, qué alimentación debes de llevar, a una persona que lo prepare físicamente, oye, ¿sabes qué? Fíjate que me lesione, tiene que tener también seguro a un terapista, vamos.
0: Sí, todo, un equipo.
1: Un equipo.

0: tipo de profesionales.
1: Así es, hasta psicólogos.
0: Así es, y cuesta bastante.
1: Claro,
0: entonces, sí, la verdad también me parece poco para todo lo que le ha invertido el chavo.
1: Así es, tiene 22 años, pero ¿cuánto lleva trabajando? Sí. Y a pesar de que está en un equipo también con solvencia económica como es el Emiratos Árabes, de todos modos cuesta. Si de esos 3 millones de pesos él logra quedarse con uno, bienvenido, y lo demás, bueno, pues que lo siga invirtiendo para seguir preparándose. ¿Qué sigue ahora para él? Bueno, pues tratar de quedarse con el campeonato, o sea, el primer lugar, por lo pronto.
0: Y que está muy cerca, ¿eh? O sea, sí, para sus 22 años y ya lo que logró estar arriba del podio en una tercera posición es de verdad un acontecimiento histórico, pero además para él, profesionalmente hablando, pues está de maravilla.
1: Sin duda alguna. Así es que ojalá y gane muchas carreras más.
0: Sí.
1: Que tenga una carrera también dentro del ciclismo de 5 o 6 años más a la elite, que siga siendo un deportista, un atleta de alto nivel, y que siga dando muchas alegrías para nuestro país.
0: Ojalá que así sea, ¿eh? Y va por buen camino el muchacho.
1: Así es.
0: Que le queda un gran futuro, apenas 22 años, está chavito y está haciéndolo demasiado bien.
1: Sí, y él ya está viviendo el ciclismo. Le ha invertido, sí, pero él ya está viviendo el ciclismo.
0: Sí. Y que es algo que no todos se pueden dar ese lujo. Le invierten y le invierten y le invierten, pero no hay una retribución. Aparte del tema emocional, pues que te deje para poder vivir de eso, pues es maravilloso.
1: Isaac del Toro, así es.
0: Así es, el famoso torito.
1: Así es.
0: Mi Zuli, muchísimas gracias.
1: Aquí estamos a la orden, apenas salimos.
0: Sí, fíjese, apenas salimos, alcanzamos puntualmente. Gracias al Zuli por el segmento deportivo. Y hemos llegado al final de este espacio. Soy Lucero Álvarez y esto es JLM Noticias. Gracias por habernos acompañado, especialmente gracias a quienes hacen posible esto, a todo el gran equipo de producción. El día de mañana les espero puntual como siempre aquí a las 7 de la mañana.
2: Buenos días, Lucerito. Sí, he cambiado mis hábitos. Mira, hoy salgo en la noche, en la madrugada, a caminar, sacar mis perros, ya cargo mi manopla y mi filero. Nos vamos, papá. Sí, como quiera, discretón, pero sí se deja ir.
3: Tremendo accidentazo acá en carretera hacia Villidalgo, cerca de llegar a de donde colinda Tercer Anillo. Se está, hay mucho movimiento por un juego de fútbol y no sé si serían asistentes los involucrados, pero al parecer sí.
4: Lucerito, buen día. Oye, Lucerito, échale mucha carrilla al Zuli. A mí me gusta que le eches carrilla, porque si lo haces enojar, si se enchila.
5: Para reportarte a calle Ambrosio Verástegui 900, la cuadra de los 900, también está llena de baches, para que nos hagan el favor de reportar y que se atienda.
6: No los van a prestar porque el juego es mañana miércoles y Chivas tiene partido el viernes, entonces muy muy pronto no alcanzarían a recuperarse, más aparte el vuelo de ida y de regreso.
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8: Muy buenos días, este es el reporte vial. En estos momentos tenemos un choque por alcance sobre la carretera número 71, esta que te conduce de Aguascalientes hacia Villahidalgo. Tome sus precauciones, es en el kilómetro 8, ya en el lugar se encuentran servicios de emergencia, por lo que se está generando bastante tráfico en la zona. Maneje con mucha precaución si usted se dirige hacia Villahidalgo y anticipe su salida para evitar algún accidente.
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1: Muy buenos días, es martes 28 de julio del 2026, cerrando ya casi este mes, 23 grados la temperatura en la ciudad de Aguascalientes, son las 10:13, soy la More García y me acompaña Tony Plasencia.
2: Muy buenos días, gracias por estar con nosotros, amigos de La Mexicana, ya estamos listos para recibir en este momento al 449-122-5770 todos los relatos, fotografías, videos paranormales. Tendremos, por supuesto, en esta mañana los kits para los chavorrucos del baile del Quebraditas Tour, donde incluye muchos utensilios, entre ellos un par de boletos para este evento.
1: ¿Qué tenemos el día de hoy para usted? ¿Cuántas historias se manejan que cuando aparece este hombre, alguien fallece o un paciente fallece? El muerto que pedía perdón. Además, tenemos todos los relatos que usted nos hace favor de enviarnos al 122-5770 y, por supuesto, la historia de terror de Radio Universal. Así es como damos inicio y abrimos este portal. Bienvenidos.
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2: Vamos a dar inicio, More García. Ahora sí, gracias por estar con nosotros. Les recordamos que tenemos, entre otras cosas, pases dobles para este sábado que se vayan al Quebraditas Tour. Viene en este paquete, en este kit para los chavorrucos. No se lo puede perder. Está, la verdad es que muy, muy simpático y está muy bueno este paquete. Boletos del cine y muchos premios más. Pero hay historias muy inquietantes, muy escabrosas, More García, como esta que nos vas a platicar.
1: Cuando este hombre aparece, fallece un paciente. Trabajé como enfermero durante varios años en un hospital público. Siempre pensé que las historias que circulaban entre el personal eran una forma de sobrellevar el estrés de las guardias nocturnas. Escuché relatos sobre sombras en los pasillos, habitaciones donde sonaban monitores apagados, elevadores que se detenían en pisos vacíos. Nunca les di importancia, hasta que empecé a escuchar hablar del hombre que aparece sentado en la sala de espera. Los enfermeros más antiguos aseguraban que no era un paciente ni un familiar. Decían que simplemente aparecía durante la madrugada, vestido completamente de negro, sentado con la espalda recta y la cabeza ligeramente inclinada hacia el piso. Lo más extraño era que nadie recordaba haberlo visto entrar o salir del hospital. Todo cambió unas semanas después. Esa noche estaba revisando unos expedientes cuando tuve que cruzar el área de consulta externa para llevar unas muestras al laboratorio. El hospital estaba casi en silencio. Solo se escuchaban los ventiladores del sistema de aire y el sonido lejano de algunos monitores cardíacos. Al pasar por la sala de espera lo vi. Estaba exactamente como lo describían. Sentado, completamente solo, al fondo del pasillo, inmóvil. Vestía ropa oscura y mantenía las manos apoyadas sobre las piernas. La iluminación hacía imposible distinguir bien su rostro. Lo observé apenas unos segundos porque pensé que era algún familiar esperando noticias. Continué mi camino sin darle importancia. Menos de 5 minutos después sonó el código de emergencia. Un paciente de terapia intensiva acababa de sufrir un paro cardíaco. Todo el equipo corrió para intentar reanimarlo. Durante varios minutos, pero esto fue imposible. Esa fue la primera muerte en mi turno. Mientras ayudábamos con el procedimiento, recordé al hombre de la sala que esperaba. Cuando terminé, regresé por el mismo pasillo. La silla ya se encontraba vacía. Pensé que simplemente se había ido. Al día siguiente comenté lo sucedido con otro enfermero. En cuanto describí al hombre, dejó de sonreír y únicamente me preguntó cuánto tiempo lo había visto. Le respondí que apenas unos segundos. Me dijo que era suficiente. Según él, siempre ocurría igual. Si alguien alcanzaba a verlo antes de terminar el turno, algún paciente fallecía. Nadie sabía quién era ni desde cuándo ocurría aquello. Algunos médicos afirmaban haberlo visto años atrás. Incluso personal de limpieza hablaba de cómo él, como si nada, se paseaba por el hospital. No quise creerlo, pero volvió a suceder. Meses después, durante otra guardia nocturna, crucé nuevamente ese pasillo. Ahí estaba.

0: Otra vez, sentado en el mismo lugar. Sentí un escalofrío. No levantó la cabeza. No hizo ningún movimiento. Simplemente permanecía esperando. Di media vuelta y regresé a la estación de enfermería con una sensación que no pude describir. Esa madrugada fallecieron dos pacientes con pocos minutos de diferencia. A partir de entonces dejé de pensar que era una coincidencia. Con el tiempo empecé a notar algo todavía más inquietante. Nunca aparecía cuando el hospital estaba tranquilo. Solo lo hacía cuando había pacientes muy delicados. Y según quienes llevaban décadas trabajando ahí, jamás se había equivocado. Hace poco renuncié a ese hospital por motivos personales. Meses después regresé para visitar a un antiguo compañero que seguía trabajando ahí. Mientras esperaba, en el pasillo miré casi por instinto hacia la misma sala de espera. La silla seguía en el mismo sitio y sobre ella estaba sentado el mismo hombre.
1: Y es que cuántas historias se dan en los hospitales, lo hemos dicho en reiteradas ocasiones. La pregunta sería, ¿usted piensa, usted cree que se trata de el ángel de la muerte? Queremos leerlo en los comentarios. Saludos para el buen caballito y regresamos con más de Paranormal.
2: En mi pueblo se dice que cuando la muerte viene, se lleva de tres en tres. Y es un hecho real, que cada que muere una persona, es seguro que en la misma semana morirán dos más. Eso ha pasado siempre, y solo ha habido muy pocas excepciones. Hace varios años mi mamá me contó que cuando estaba recién casada, y mi hermana mayor tenía como dos años, vivían con mi padre en una casa muy vieja en la antigua zona del pueblo. Un día murió un anciano del pueblo, pasó el velorio y el entierro, y la noche siguiente, mi mamá se despertó con los llantos de mi hermana y fue a atenderla. Dice que eran como las 2 de la mañana, cuando escuchó a un señor cantando. Al principio, no entendía qué era lo que cantaba, pero la voz se escuchaba cada vez más cerca, como si el señor viniera bajando la calle. Cuenta que la voz era ronca y grave, como de un anciano. Entonces fue que reconoció el canto. Era el alabado, una canción muy sombría que se canta en los velorios y entierros, y que solo es cantada por hombres. Supuso que sería un señor borracho, y volvió a dormir. Al día siguiente murió un vecino, y era un anciano de casi 80 años. Esa noche mi mamá volvió a escuchar el canto del alabado, pero ahora lo cantaban dos voces distintas, y escuchó los pasos de dos personas bajando la calle mientras cantaban. No quiso asomarse a ver. A la mañana siguiente ya se comentaba en el pueblo sobre los cantos de la noche anterior, y había gente que aseguraba que los que cantaban eran los señores que recién habían muerto y que estaban esperando el tercero para irse. Los días pasaron y cada noche se escuchaban a los señores cantando el alabado. Caminaban por la misma calle, desde la calle Libertad hasta el panteón. Mucha gente los escuchó, pero nadie se animaba a salir a verlos. Entonces, el tercero murió, un anciano que vivía a unas cuadras de la casa de mis padres, justo un día antes de que se cumpliera la semana predicha. La gente respiró aliviada, porque sabían que todo había acabado y que nadie moriría en un buen tiempo. En la noche después del entierro del tercer señor, se volvieron a escuchar a los señores cantando el alabado. Esta vez eran tres y venían en la dirección opuesta, del panteón hasta el final de la calle Libertad. En esta ocasión, mi mamá se asomó por la ventana y vio a tres ancianos, cada uno portando una veladora en sus manos, caminando por la calle y cantando hasta perderse de vista. Hasta el día de hoy, siguen muriendo tres personas a la vez, pero ya nunca más han escuchado los cantos. La gente dice que esto pasó porque los tres que murieron esa vez eran muy amigos de su juventud y se estaban esperando para irse juntos.

0: acá en Villas de Nuestra Señora de la Asunción. Le pasó a un amigo que lo citaron para un trabajo en los departamentos de Villas de Notre-Dame, ya en la noche, otro amigo. Entonces me comenta que él, cuando iba llegando, pues se soltó el tormentón y para no mojarse se metió a una caseta que muchos han de conocer, que está ahí abandonada en la mera entrada de los edificios. Dice que entró y pues está vandalizada la caseta. Entonces comenta que de la parte del baño se empezó a abrir poco a poco la puerta y empezó a escuchar una mezcla de, pues ahora sí que de sonidos sobrenaturales. Él es cristiano, traía su Biblia y empezó a escuchar cómo le... Y dice que agarró su Biblia y empezó a leer. Y en esa casa vivía un señor que tenía PED y cosas así de, pues ahora sí que pepenaba. Entonces cuando él empezó a leer su Biblia, se azotó la puerta del baño y le aventaron unas cajas de huevo, esas de 360 huevos, se las aventaron. Y escuchó cómo le dijeron, vete, vete. Y él salió corriendo. Eso pasó en la caseta abandonada de Villas de Notre-Dame, acá en Villas Nuestra Señora de la Asunción. Saludos.
1: Buenos días, Tony More. Yo quiero platicarte un relato. Mira, en la semana pasada, primero la niña, tengo dos nietos de uno de 11 y otro de 14, y la niña me dice, ay, tita, yo pensaba que estabas en tu recámara, que había visto entrar una niña. Y la semana pasada eran como iban a ser las 12 de la noche, y el niño andaba haciendo renegar a los niños. Le digo, ya aplácate, ya estate silencio, niño. Sí, tita, y de repente se metió a su recámara y entré yo y estaba llorando. Le digo, ¿qué tienes? Como está una recámara sola, que mi hijo nada más viene a dormir en el día, él trabaja de noche. Dice, es que yo vi salir una niña del cuarto de mi tío, tita. Y yo le digo, no es cierto, hijo. Sí, tita, sí, vi de una niña, dice, pero no se movía de allí. Y el niño más, el otro más chico, dice, salió y le dice, ay, no seas miedoso. Y corrió y me dice, es que la toalla se está moviendo y allí nada tiene que ver, que no entra aire, no entra nada. Y yo pues me agarré rezando, me agarré recogiendo, porque sí tenía un tiradero horrible. Y ya saqué todo, todo lo que era basura y todo. Ya desde ese día ya, pues no, creo que ya no se ha visto nada, Tony. ¿Qué sería? ¿Cosa buena, mala? O no sé, me agarré rezando, no sé. ¿Sí me puedes decir, Tony, por favor?
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2: De regreso con más en Paranormal, la More García y su servidor, el señorito Gudey, gracias por estar con nosotros. Y vamos a darle paso a otro relato de texto. Obviamente estamos esperando los suyos. Tenemos boletos para el cine, tenemos estos boletos, pases dobles, junto con su kit de chavorruco para que se vaya este sábado a el Quebraditas Tour. No se lo puede perder por nada del mundo. Y muchos, pero muchos premios más.
1: El muerto que solo quería el perdón de su esposa. Lo que estás a punto de escuchar es el relato de una embalsamadora que asegura haber vivido uno de los momentos más extraños de toda su vida. Como siempre les decimos, ustedes tienen la última palabra. Todo comenzó cuando en una funeraria llegó el cuerpo de un hombre que había perdido la vida en un accidente de motocicleta. Durante los trámites se supo un detalle que hizo todavía más delicada la situación. El hombre estaba casado, pero el accidente ocurrió mientras viajaba con su amante. Cuando finalmente el cuerpo llegó al área donde sería preparado para el velorio, la embalsamadora comenzó a hacer su trabajo. Pero desde el primer momento notó algo extraño. El cuerpo estaba completamente rígido. Ella explica que normalmente después del fallecimiento existe un periodo en el que los músculos se relajan y es posible manipular el cuerpo para vestirlo. Sin embargo, en esta ocasión era imposible moverle los brazos o las piernas. Parecía que el cuerpo simplemente no quería dejarse cambiar. Como hacen muchos trabajadores en las funerarias, cuando están trabajando solos, decidió hablarle al difunto con una mezcla de nervios y respeto. Le dijo: déjate arreglar. Tu familia viene a despedirse de ti. Si no cooperas, así te van a velar. Después se dio la vuelta para tomar sus herramientas. Fueron apenas unos segundos cuando volvió la mirada. Sintió que el corazón se detenía. El hombre ya no estaba acostado. Estaba sentado sobre la camilla. La observaba fijamente. La embalsamadora quedó completamente paralizada. Entonces, según su relato, el hombre le habló: necesito que llames a mi esposa. Necesito que me perdone. Si ella no viene, no voy a dejar que nadie más me cambie. Ella salió aterrorizada. Aún así, reunió valor y buscó a la familia. Con toda la pena del mundo, les contó lo que acababa de pasar, convencida de que nadie le creería. Pero para su sorpresa, la esposa aceptó entrar a la sala donde se encontraba el cuerpo. Nadie sabe qué ocurrió ahí adentro. Lo único que la embalsamadora recuerda es que minutos después, la mujer salió llorando. Cuando ella volvió a acercarse al difunto, el cuerpo ya no estaba rígido. Ahora podía moverlo con toda facilidad. Lo vistió sin ningún problema y el servicio continuó normalmente. Con el paso de los días, decidió contarle todo a su jefe. Como era de esperarse, nadie le creyó. Entonces revisaron las cámaras de seguridad de la funeraria. Y fue ahí donde ocurrió la más perturbadora de toda la historia. En la grabación se veía claramente a la embalsamadora hablando, pero parecía hablar como si estuviera completamente sola. Después se daba la vuelta para tomar unas cosas y al regresar se quedaba inmóvil, como si estuviera viendo algo aterrador. Pero el cadáver nunca se levantó, nunca se sentó, nunca hizo un solo movimiento. Durante toda la grabación permaneció acostado sobre la camilla. Hasta el día de hoy, ella asegura que sabe perfectamente lo que vio y que jamás olvidará las palabras de aquel hombre.
3: Un día X, iba a control con mi hija Valdivia y nunca me voy a olvidar porque... Bueno, yo creo que la gente que es de allá tampoco se va a olvidar nunca. Y nunca me voy a olvidar de la persona que se sentó al lado mío. Era un carabinero. Un chiquillo que se iba a recibir. Se subió con toda su familia vestido de carabinero. Y yo me senté en el lado de la ventana, primer asiento. Y te juro que yo me siento y mi hija se pone a llorar. Pero no lloraba, gritaba. Yo intentaba de callarla. Es muy lleno de gente. Y mi mamá me dice: hija, bájate, ándate en el otro bus, porque tal vez puede tener cólico o algo, la Aileen, que se llama mi hija, y te vas en el autobús. Y yo, como no se callaba mi guagua, le dije ya. Y el chiquillo que va al lado mío, que era carabinero, iba vestido, me dice, ¿se va a sentar acá en este asiento? Yo le digo, no me voy a sentar, me voy a bajar. Y me dice, entonces yo me voy a sentar aquí. Y le digo, siéntese nomás, primer asiento atrás del conductor. Y se fue el bus, mi hija se calla. Y te juro que no lloró más. Pasaron, allá los buses salen cada 5 minutos, 10 minutos. Y yo esperé que mi hija volviera a llorar, le cambié los pañales, le di una leche y me fui. Mi hija no lloró, nada. Cuando íbamos por la carretera y mi mamá me dice, hija, bájate, ándate en el otro bus porque tal vez puede tener cólico o algo.

0: del conductor. Y se fue el bus. Mi hija se fue el bus y mi hija se calla. Y te juro que no lloró más. Wow. Pasaron, allá los buses salen cada 5 minutos, 10 minutos. Yo esperé que mi hija volviera a llorar, le cambié los pañales, le di una leche y me fui. Mi hija no lloró, nada. Cuando íbamos por la carretera, veía que pasaban ambulancias, veía que pasaban bomberos, carabineros, y de repente para el bus y dice que se va a devolver porque no hay pasada. Y la gente empieza a preguntar por qué. Y dicen que el bus se había dado vuelta y habían muchas personas fallecidas. Esto es en la Cuesta Cero. La Cuesta Cero es una de las cuestas más peligrosas que hay en el sur. De hecho, en esa cuesta hay muchas animitas, muchísimas por ese accidente y muchos accidentes más. Okay. Y la primera persona que falleció en ese accidente fue el carabinero que se había sentado al lado mío, que salió expulsado por la ventana.
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0: un día X iba a control con mi hija Valdivia, y nunca me voy a olvidar, porque bueno, yo creo que la gente que es de allá tampoco se va a olvidar nunca, y nunca me voy a olvidar de la persona que se sentó al lado mío. Era un carabinero, un chiquillo que se iba a recibir. Se subió con toda su familia vestido de carabinero, y yo me senté en el lado de la ventana, primer asiento, y te juro que yo me siento y mi hija se pone a llorar, pero no lloraba, gritaba. Yo intentaba de callarla, es muy lleno de gente. Y mi mamá me dice, hija, bájate, ándate en el otro bus, porque tal vez puede tener cólico o algo, la Aileen, se llama mi hija, y te vas en el otro bus. Y yo, como no se callaba mi guagua, le dije ya. Y el chiquillo que va al lado mío, que era carabinero, iba vestido, me dice, ¿se va a sentar acá en este asiento? Yo le digo, no me voy a sentar, me voy a bajar. Y me dice, entonces yo me voy a sentar aquí. Yo le digo, siéntese nomás, primer asiento, atrás del conductor. Y se fue el bus, y mi hija se calla. Y te juro que no lloró más. Pasaron, allá los buses salen cada 5 minutos, 10 minutos. Yo esperé que mi hija volviera a llorar, le cambié los pañales, le di una leche y me fui. Mi hija no lloró, nada. Cuando íbamos por la carretera, veía que pasaban ambulancias, veía que pasaban bomberos, carabineros, y de repente para el bus y dice que se va a devolver porque no hay pasada. Y la gente empieza a preguntar por qué, y dicen que el bus se había dado vuelta y habían muchas personas fallecidas. Esto es en la Cuesta Cero. La Cuesta Cero es una de las cuestas más peligrosas que hay en el sur. De hecho, en esa cuesta hay muchas animitas, muchísimas por ese accidente y muchos accidentes más. Okay. Y la primera persona que falleció en ese accidente fue el carabinero que se había sentado al lado mío, que salió expulsado por la ventana.
1: Nunca le reces a un muerto. Y es que esto sucedió en Guandacareo, Michoacán. Esta historia me la envió una radioescucha, y cuando la leí quedé completamente helado. Mira, yo tenía una vecina que se llamaba Anita. Murió hace más de 50 años, pero muchos aseguran que su alma jamás encontró descanso. El día de su velorio, mi mamá estaba rezando el rosario frente al féretro. Todo transcurría con normalidad hasta que de pronto ocurrió algo imposible. Anita se levantó del ataúd, abrió los ojos con una expresión llena de furia y un grito con voz que nadie olvidó jamás. ¡No me reces! Enseguida cayó nuevamente, completamente inmóvil. Todos quedaron paralizados. Mi mamá, temblando de miedo, creyó que debía seguir rezando con más fuerza. Pasaron apenas unos minutos y ocurrió otra vez. Anita volvió a incorporarse, esta vez estaba totalmente, todavía muy molesta, con una mirada aterradora volvió a gritar, ¡te dije que no me reces! Y cayó muerta por segunda vez. Nadie puede explicar lo que acababa de presenciar. Era como si su alma no quisiera partir, o peor aún, como si no pudiera hacerlo. Con el paso de los años, la familia descubrió la razón. Antes de morir, Anita había levantado una terrible calumnia contra su propia nuera. Le hizo creer a su hijo que su esposa mantenía una relación prohibida con su propio hermano. Todo era una mentira, una acusación que destruyó por completo a su familia y que, según muchos, condenó su alma a permanecer en pena. Desde entonces comprendieron que Anita seguía atrapada entre este mundo y el otro, consumida por el remordimiento, por el enojo o por el peso de un pecado que nunca reparó mientras estuvo viva. Dicen que solo aceptaron su culpa, solo pidieron perdón de corazón. Habría podido encontrar la paz, porque no todas las almas descansan cuando abandonan el cuerpo. Algunas permanecen atrapadas.
2: Es que un año después llegaron de visita amigas de mi hermana a vivir a México, una inglesa y una griega. Llegaron, iban a quedar ahí porque iban a estudiar español mientras buscaban dónde quedarse. Al tercer día, Toño no estaba en la casa porque estaba trabajando fuera de México. Yo me quedé solo. Ellas durmieron en la sala y que estaba junto al comedor en el departamento, un departamento muy grande. Yo llego tarde de trabajar en la noche, las veo, me asomo, las veo que estaban dormidas, una en el sillón, otra en el piso con sus sleeping bags, y yo me meto a mi cuarto, que estaba pegadito a esa estancia, a dormir, y siempre lo hacía yo con la puerta abierta, y al, no sé, en menos de 20 minutos, escuché un grito, pero el más aterrador que he escuchado en mi vida. Digo, una cosa que cualquier película que hayamos visto no se le acerca. Es un grito espeluznante. Claro, a mí casi se me sale el corazón. O sea, yo salgo disparado del cuarto, salgo y la niña inglesa estaba en un ataque. En un ataque, le tuve que pegar cachetada para calmarla. Digo, tranquilízate, ¿qué te pasa? Describe lo siguiente. Esto es lo que describe. Estaba yo acostada. Siento la presencia de alguien físicamente en la estancia, en el comedor, en el Como yo te haya oído llegar, es Mauricio. De repente entreabro los ojos y veo una pequeña figura entre una de las sillas del comedor y la pared. Cuando pongo más atención, veo que es un niño que está parado entre la silla y el mueble y la pared, y está viendo lo que está en la pared, que son unos cuadros. Yo en esa pared tenía 10 cuadros de ángeles. Yo dibujaba ángeles en ese entonces, y había 10 cuadros, dibujos más bien, de puros ángeles. El niño estaba viendo los cuadros. Entonces, en el momento que yo me incorporo, eso dice, en el momento que yo me incorporo para preguntar quién era o si le ofrecía algo al niño, etcétera, en el momento que me incorporo, se desaparece. En ese momento grita. En el momento que se desaparece, grita. Entonces ya después la calmé y le dije, pues mira, efectivamente sí, aquí hay un niño, etcétera. Pues bien, parece ser que se murió y demás. Y le pido su descripción. Y me dice, era un niño rubio, con rulos y una pijama de rayas. Imagínate, si yo vivo en el país de los fantasmas, en Inglaterra, en el país de las brujas, y si yo jamás había creído en estas cosas, y llego el tercer día a México, a tu mendigo país, ¿sabes? No sé, yo era un par de años más, yo me casé con Marisa, Marisa y yo vivimos ahí 3 años en ese departamento, y le hablamos a un amigo, es santero y demás, tenía como alguna manera de sentir ciertas cosas, y entonces, en una especie de trance, aquí hay alguien. En este departamento hay alguien. Siento la presencia muy fuerte de una persona. En ese entonces estaba mi sobrino Rodrigo, que era bebé, y Rodrigo decía, ¿quién es? Señalaba a un rincón y decía, ¿quién es? ¿Quién es ese? Está ahí. Era chiquito Rodrigo, era bebé. ¿Quién es? Entonces Carlos, dice, a ver, siento la presencia de un niño aquí, en esta casa. Es un niño, es inglés, es rubio, y está vestido de pijama. Tú le caes muy bien porque tú trabajas con un niño, me dijo a mí. Y se murió aquí, en este departamento. Aparentemente se ahogó con un hueso que se le acabó a toda la garganta. Y le dije, no te preocupes, no te va a hacer nada. Le dije, no me preocupa. Le dije, a mí no me ha hecho nada. Realmente, yo lo único que le dije es que nunca se me apareciera. Ponle un vaso de agua en el rinconcito, una flor blanca, y ponle juguetes. Con eso lo vas a tener tranquilo y entretenido, y no va a pasar absolutamente nada.

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1: Nosotros continuamos por todo Villa, sección estación, acá por acá llegó un compa que le escucha.
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1: Carnal, estamos en vivo, ¿para quién vas a mandar saludos, compa?
2: Para toda mi familia y para todos los choferes de taxi.
1: Efectivamente, saluda a toda la gente de Villas, saluda a toda la gente que está escuchando Paranormal. Por acá mi compa vino a correar, ¿sí o no, compa?
2: Simón.
1: No, ya basta, ya le vamos a pegar su mexicalca en su taxi por escuchar todo el día.
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4: ¿Qué huele qué? 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
5: La mexicana.
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5: La mexicana.
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1: Momento de despedirnos. Si usted quiere ganarse este kit, que viene incluido obviamente un pase doble para el Quebraditas Tour, mándenos su mensaje. Si le llega el mensaje de confirmación,
2: ya ganó. Es momento de que despidamos este programa y que cerremos este portal. Gracias a todos los que se conectaron con nosotros y nos compartieron sus historias. Vamos a cerrarla con broche de oro, esto que se titula Llamada del Más Allá.
3: Es fin de semana. Son las 2:30 de la mañana. Y Sergio acaba de llegar a su casa después de haber dejado a Tony en la suya. Esto debido a que su amigo había bebido demasiado y era incapaz de manejar su auto. Muy cansado por la fiesta, ignoró las llamadas a su celular, solo queriendo estar en cama. Sin embargo, ante la insistencia del celular, este decidió revisarlo.
4: Anda, compadre, ¿cómo está? Yo la neta traigo un buen de pila. Me quiero regresar a la fiesta. ¿Cómo ves? ¿Se hace o no se hace?
3: Sergio, al revisar la hora en el celular, de forma inmediata, rechazó la invitación e intentó conciliar el sueño.
4: Compa, neta yo saco más chavas y más cheves, nomás déjete venir.
3: Ahora un poco más molesto, Sergio continuó ignorando a Tony. Ante la insistencia de Tony, Sergio solo apagó el celular, cayendo dormido de forma profunda.

0: Las horas pasaron y al amanecer, Sergio enciende su celular. Uno tras otro, los mensajes no recibidos empezaron a acumularse. Con enfado, Sergio empezó a leer y a escuchar todos y cada uno de los mensajes en los que Tony le insistía para seguir la fiesta. Molesto, se dispone a borrar los mensajes. Un nuevo mensaje de voz por parte de su amigo Tony llega a su teléfono.
1: ¡No me quiero morir! ¡No me quiero morir!
0: Desconcertado, Sergio marca en varias ocasiones al celular de Tony. Sin respuesta alguna. Razón por la cual decide subir a su auto para ir a su casa. Sergio insiste de nueva cuenta a marcarle a su amigo.

chamarra que ahí había dejado la noche anterior? ¿Y cuál es su sorpresa? Que ahí estaba el celular de Tony. Extrañas son las maneras que elige la muerte cuando nos llega la hora de enfrentarla. El padre de Tony le haría saber a Sergio que su amigo había fallecido por la madrugada, consecuencia de una ingestión alcohólica. Y este, aún estando muerto, quería seguir comunicándose con su amigo. 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
2: Oyentes amables, saludo, abrazo especial a Energía Positiva de Sendero de Luz a toda mi gente de Aguascalientes y el estado de Aguascalientes, el estado de Zacatecas, Estados Unidos, allá donde me están escuchando en las colonias, la gente que me escucha a través de la internet. Recuerden que somos Sendero de Luz, el único programa que tiene la ayuda espiritual, la curación a las enfermedades, cambios positivos, el único programa que no miente, que hablamos con la verdad, que le mostramos la cara de la persona que hace daño, le mostramos a su enemigo oculto. Tiene usted mala suerte, es víctima de males sobrenaturales que le tiran, acuden al cementerio a buscar huesos de muerto, tierra de cementerio, a buscar cantidad de cosas para dañarle su vida, ¿ah? Con sal de mar, sal de nitro, flores blancas, alcanfor, yodoformo, utilizan la raspadura del jarrete, utilizan el yajé, pelos de gato negro, menstruación de mujer, para dañar a una persona, para enterrarla, para ligar a una persona. Cuando una persona tiene contacto sexual con la otra, para ligar a un hombre, utilizan su mismo semen para que lo entierren y lo agarran y lo meten en alcanfor. Todo forma y una liga para que tenga o para que no tenga ninguna clase de relación con ninguna persona. En una palabra, hay mujeres que utilizan el mismo semen del hombre, lo limpian, si digamos así, perdone la expresión, esto lo guardan en alcanfor, entonces el hombre queda ligado y no puede tener relaciones con ninguna otra mujer, sino que es con la que le tiene él preparado. Lo mismo al contrario, hombres que ligan a las mujeres, eso se llama el satanismo, ligamiento de maleficio, de brujería. Por eso cuando usted note que es que usted no puede hacer relaciones con otra persona, diga o dice, estoy quedando impotente, estoy asustado, me da pena con esta persona, o la mujer ya no siento necesidad, o no me dan ganas, ya sea hablando carta blanca, usted puede ser ligado. ¿Quiere saber qué pasa? 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

0: aquí andamos, bienvenidos, bienvenidas. En la Mexicana 91.3 FM. Hola, ¿qué tal? A ver, paren todo. Du paren. Hoy voy a abrir debate. Si estás en un lugar, centro comercial, restaurante, conviviendo, etcétera, etcétera, y llega tu expareja con su pareja actual, ¿te vas o te quedas en el lugar? 1-22-57-70, y esto aplica para hombres y mujeres. Estás en un lugar, llega tu expareja con su pareja actual, ¿te vas del lugar? ¿Te quedas en el lugar? ¿O qué es lo que haría?
1: ¡Ay, no, gordo, no!
2: No, yo me quedo, Chiri. Y que chinguen a su madre.
0: ¡Tómala! Tenga pa' que se entretenga. Estás en un lugar conviviendo, comiendo, restaurante, etcétera, cine, lo que sea. Llega tu expareja con su actual pareja. ¿Te quedas o te vas?
1: Gracias, Sherife. ¿Cómo estás, chiquito mío? Tu mejor taxímetro, ya quien le escucha desde Miradores de la Cultura.
0: Ánimo, saludos.
1: Véngame a ver.
0: Ajá, espérame. Hola, buenas tardes. Yo me quedaría. Que viera que no me pudo perder esa cosa horrible. ¡Tómala!
3: Gordo, pues te quedas, ¿por qué te vas a tener que ir?
0: No, pues es que te pregunto.
3: Bien lo de ella, mijo.
0: Ánimo.
3: Sin broncas.
0: Ahí está. Besos. Ay, Dios.
4: Hola, Chiri Camacho, buenas tardes, bienvenida a tu programa.
0: ¡Cuquita!
4: Una vez me pasó así.
0: No.
4: Algo similar. Ya
0: no.
4: Sé, en aquel entonces, como tú dices.
0: ¡No! ¡Platíqueme el chisme, Cuquita!
4: Me fui al cine con el que es ahora mi esposo. Y me encontré al que era mi exnovio. Entonces, para hacerme la maldad,
0: ajá,
4: me dijo, pues que no quedamos de vernos aquí en el cine. Ya sabrás, Chiri Camacho. Salí corriendo. Que tengas un bonito y bendecido día, Chiri Camacho.
0: Fíjate nada más, o sea, es que lo que te pregunto, ¿qué haces en ese momento? ¿Qué haces en ese momento? Que piense la otra persona que estaba planeado y valió gorro. Y ahí empieza la discusión. Y pues sí, seguramente viniste a verlo a él o viniste a verla a ella. Por eso sabías que iba a estar aquí, etcétera, etcétera, ¿no? Por eso te pregunto, si tu ex llega con su pareja actual al lugar donde estás, ¿qué es lo primero que harías? ¿Qué dices? ¿Te vas, te quedas? ¿Te vas o te quedas?
5: Yo escucho a la mexicana con mi Chiri Camacho. No, pues yo quería a mi Chiri.
0: Hermano.
5: Pues yo le diría salud.
0: Hermano. Le diría salud.
6: ¿Qué tranza mi sheriff? Al chile ver. Yo me quedo para que vean que ando bien Felipe y con tenis. Al chile no se ocupa.
0: ¿Qué va, hijo?
6: La Netflix,
0: cámara. Para que vea que ando con otra más buenota. Qué bonito, ¿no?
7: Hola, mi Chiri, yo escucho a la mexicana.
0: Hola,
7: yo,
0: ¿qué tal?
7: Si viera a mi expareja, yo me quedaría para darle gusto a la otra perra. Yo escucho a la mexicana, ¡oh, María Pilar Esquivel!
0: Tenga, para que se, para darle gusto a la otra, hijo de su madre. Ya me la imagino, bien empoderada, bien paradota, así, oh, ¿qué me ve? Hasta así, era, pintándose los labios con el más caro rímel que, digo, el más caro labial que traiga acá.
8: Yo escucho a la mexicana con el tanque elevado.
0: Ah, Cani, ¿qué pasó?
8: Como dijo tu padrino José José, ya
0: dijo?
8: Lo pasado, pasado.
0: Ya lo pasado, pasado. Queridos hermanos. Saludos, bueno, échale.
9: Hola, mi Sheri, buenas tardes.
10: Hola, ¿cómo estás?
0: ¿Y luego?
9: Bienvenido a tu programa.
0: Muchas gracias.
9: Fíjate que no, yo no me iría.
0: No.
9: Yo me quedaría en el lugar.
0: Empoderada,
9: porque,
0: la morra.
9: Porque, pues, como luego dicen, lo que no fue en tu año, pues no te hace daño. No.
0: ¡Tómala! Esa está chida. Lo que no fue en tu año, no te hace daño.
9: No me iría. Y si él se quisiera ir, pues que se vaya él. Yo no tengo por qué irme si yo llegué primero.
0: Mala.
9: Y si le molesto, pues él es el que se tiene que ir. Yo no.
0: Ándese,
9: yo porque
0: ándese.
9: Yo me creo que disfrutaría el momento.
0: Hijo
9: y a la persona con la que estoy en compañía.
0: Ah,

0: sea yo. ¡Tómala! ¿Cuál es tu opinión a través del WhatsApp 925770? Se prendió el WhatsApp, se prendió el WhatsApp, se prendió el WhatsApp, mi compa.
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2: Vámonos a las calles de Aguascalientes, ahí anda mi compa el Caminar, el Chocorrol. Bien activo, puro Villa, loco. Ya me pasaron el chisme que andan en Villa, ¿verdad? A ver, ¿dónde andan? ¿Sí, cierto, qué? ¡Adelante!
3: ¡Qué hubo, la Bishop Camacho! Oye, para la bestia de la mexicana, el Chocorrol y el Gavilán ya se encuentran aquí. ¿En dónde crees, carnal? En Villa, en tu mero mole, carnal. ¡Qué valor! Oye, por acá andamos en Valle de los Romero y Salvador Durán. Estamos en mero Villas, carnalito.
4: Efectivamente, sección La Estación, carnal, derrochando muchísimos. Kid Anticruda para el Quebradita 90s Tour 2026, carnal.
3: ¿Cómo debe de, carnal? Además, tenemos tus pases dobles para Cinépolis y también tus boletitos para la lucha libre.
4: Efectivamente. El 1 de agosto, allá en el FICO 13, ahí va a estar luchando el compa y Aval, el carroña.
3: El carroña,
4: qué bárbaro. El compa que anda fingiendo por todo Aguascalientes.
3: Claro que sí, ya saben, déjese venir de volada y escucha Yana con la mexicana.
2: Exactamente, va a haber una lucha el 1 de agosto en el FICO 13. ¡Ya! Y quiero apoyar a mi compa el carroña. Me voy a poner hasta su máscara y voy a ir, loco. A ver si no me madrean por traer su máscara, ¿verdad?
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8: 12:18.

0: Vámonos de un lado porque se prende el WhatsApp. ¡No manches, qué chido! Me da emoción cuando se prende el WhatsApp porque pues, la gente está participando, está pendiente. Y además les voy a dar premios. ¡Sí, guau! Wow.
1: Yo escucho la mexicana. 91.3.
0: ¡Qué milagro que nos dijiste!
1: Hola, Sherry.
0: Oh, WhatsApp.
1: Es un placer saludarte.
0: Hola, ¿qué tal?
1: Oye, no, por supuesto que yo me quedaría. Hasta les invito un banquete.
0: ¡Ah, neta! ¡Ay, Dios, qué miedo!
2: ¡Ah, chingue, chingue, chingue, chingue! Aparecidos. ¿Qué onda, mi Sherry? ¿Qué macho? ¿Cómo andas, mijo? ¿Qué rollo?
0: Sedientos y no trae nada.
2: ¿Qué onda? Nada para acá, para la banda.
0: ¡Qué milagro que nos visitas! ¡Qué milagro!
2: Échale, mijo, échale, aviéntale putazos.
0: Hágane, espérate.
2: Arriba Zampa.
0: Arriba Zampa.
2: Y la RLG.
0: Sí, arriba Zampa, loco. Arriba Zampa. ¿Es que San Pancho es mío, loco? ¿Qué hago? Pues es que todo San Pancho escucha el Sherry Camacho. ¿Qué hago? Pues tengo que mandarle saludos siempre. Por eso de a tiro de Zampa, ¿verdad?

0: Dice, hey, Cheri, lo agarró a mi pareja, a la ex, al novio, a todo mundo, y les voy a hacer así, mira. Ay, Dios. Ay, a ver, otra vez, deja, vuelvo a pasar.
1: Puros ardidotes, mi Cheri, puros ardidotes.
0: No, gacho, más. Gacho, mijo. Escucha y aviéntate.
1: Todavía se la sienten. Pues simplemente yo me iba con ellos a vivir, porque está cabrón la situación. Y si andan en el súper, es que traen
0: varo. Óyese, güey. No manches. Yo me iba a vivir con ellos porque está gacha la economía ahorita. Hijo de su madre. Bueno, ya. Dice, buenas tardes. Yo me quedo. Pues no les debo nada. A los dos hijos de. Espérate, tranquila.
2: Yo me quedaría y adrede le saludaría a los dos.
0: Ándele, toma.
2: Tal vez su importancia valdría madre.
0: Hijo de su madre. ¿Se escucha?
3: Mi Cheri. Saludos acá en Phoenix, Arizona.
0: Saludos a la gente de Phoenix, Arizona, mi compa el Peter. Hola, Peter O. López.
3: Aquí Juan Chávez, hasta Utah, y a mi marita que está para donde hay Estados Unidos, los pega. Dios te bendiga siempre, mi Cheri. Chile, mi Cheri.
0: Saludos, mándame un tractor, hombre.
2: Hola, Cheri. Yo me quedaría para que vean que no me tiembla.
0: ¡Ah! ¡Tómala! A ver, otra vez, doña. Váyase poniendo los guantes.
2: Hola, Cheri. Yo me quedaría para que vean que no me tiembla.
0: ¡Tómala! ¡A la fregada! Estas son las que valen, hombre. ¡Esas!
4: Ay, Cheri, ¿no puedes poner otro programa más bonito? Otras cosas más.
0: O sea,
4: ¿qué es eso?
0: A chocorrolada la morra, porque pongo. Están dando lata, porque no pongo, están dando lata. Nadie le da gusto a la gente, nadie. A ver, échele, aviénteme lo que quiera, hombre.
4: Haz algo, pon algo, das un programa de que a ver quién tiene la mejor colonia, más pintada, más arreglada, quién tiene más árboles.
0: O sea, a ver, ¿quién tiene la mejor colonia más pintada o arreglada? No manches, es neta. ¿Y luego?
4: ¿Quién no tiene basura? Cheri, haz algo de provecho, ¿qué es eso? Ay, no, ¿qué flojera comerás?
0: Neta. O sea, ¿quién tiene más basura? O sea, imagínense yo preguntando, a ver, ¿quién tiene más basura en su casa? No, ya, quítame el WhatsApp, por favor, no quiero verlo en este momento. ¿Cómo hay gente de verdad? O sea, y luego si no pongo nada, pura música, ¿sí? Ni habla, ni cotorreas con la gente, ni nada. Te digo, porque les dan malo, porque no les dan malo. Ya me estoy inflando como la señora Pop, ya mejor me calmo.
5: Buenas tardes, Cheri Camacho. Hola. Pues yo si viera a mi pareja.
0: Ándele, échele, doña. Esto me gustan las doñas, échele.
5: Anterior. Ey. Pues no, yo me quedaba, ¿por qué? Si yo ya estaba ahí, no tengo por qué irme. Nada más, que tengas muy buena tarde. Ay, no, ya me bonita. Quedaría, gracias.
0: Usted no se quedaría, ándele.
1: Mira, mi Cheri, yo me quedaría allí a cenar bien a gusto, viendo mis dos pieles.
0: ¡Tómala! Extrañando a una, porque ya no va a estar contigo, o sea, extrañando a una. Ay, me acuerdo aquella noche que, y ahora traigo una nueva que,
6: Mire, mi Cheri.
0: Hermano.
6: Como dicen.
0: Can.
6: Lo que no fue en tu año, no te hace daño.
0: Amo con mí.
6: Eso sí es cierto. Nadie está planeando ver o estar así. ¿Pero qué pasaría si dentro de esa misma pregunta te encontraras a tu pareja o expareja del sexo que sea con tus hijos o la encontraras con tus hijos?
0: Ah, no, ahí
6: tú
0: sí
6: con tu pareja actual, encontraras a tu pareja pasada con tus hijos, ¿qué pasaría?
0: Le diría,
6: ¿cómo reaccionaríamos ahí?
0: Esta es tu mamá postiza.
6: Esa está chida.
0: Sí. Le diría, esa es tu mamá postiza. Si no, está más buena que la natural. ¿Sí o no, mijo?
1: ¿Qué tal, güey? Cheri, buenos días. La mexicana, no, fíjate que yo me quedaba, Cheri. Yo me quedaba para que vea de qué lado va corriendo el agua ya.
0: ¿A poco lloro?
1: Para que vea cómo.
0: ¿A poco lloro?
1: Que no creo encontrarme la Cheri, porque antes ganaba 1200 ahí Nissan, ahorita ya gano 1550.
0: No, pues qué subió.
1: Acá estoy en Lavamex, pues yo voy para arriba, entonces no andamos donde mismo. Para arriba.
0: Antes ganaba 1200 y ahorita gano 1201, ¿verdad? Ese sí me hizo reír bien gacho. El próximo sábado también te llevamos.

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17: ¡Vamos a las calles de Aguascalientes! ¡Adelante! ¿Dónde andas?
18: ¡Hola, qué barrio! ¿Cómo están? Oigan, aquí ando con mi amiga Dana. ¿Qué ella escucha?
19: ¡La Mexicana!
18: ¡Vámonos! ¡Hasta rimó! ¡Comare, fíjese! ¡Dana Paola, ¿verdad?
19: Sí.
18: ¿Sí te llamas Dana Paola? ¿En serio?
19: ¿Sí?
18: ¡No la hagas!
19: Sí.
18: A ver, cántatela de En un mundo de caramelo.
19: No,
18: te digo, qué barbaro, mi Dana. Oye, a ver, cuéntame, ¿qué te acabas de ganar o qué?
19: Unos boletos para el cine.
18: Para Cinépolis, ¿a quién te vas a llevar?
19: A mi mamá.
18: Ay, ah, ¿cuál van a ir a ver o qué?
19: Pues a ver, ¿cuál está más bonita?
18: Dile a tu mamá que ahí no pasan las novelas. ¿Sale? Ahí son puras películas, novelas no.
19: Bueno, yo les digo.
18: Ay, a tu mamá luego se ve que le encanta el chisme, oye. Pues dile a la raza, ¿cuál es la estación número uno?
19: La Mexicana.
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0: Dorado Reyes es una joya de la mexicana. Vámonos de volada, ¿qué nos dice la gente en el WhatsApp? Échale.
1: La mexicana con el Sheri Camacho. Oye, milagro. ¿Ustedes no estarán contratando ahí la mexicana?
0: Ah, Cali, ¿para qué o qué? ¿A poco quiere ser botarga también o qué?
1: Que me dieran trabajo para andar aquí la bestia junto con el Gavilán.
0: Ah, o sea, está diciendo que por las mañanas no hace nada y por las tardes descansan.
1: Aquí están abajito en una sombrita en un puesto de jugos o de tepache, no sé de qué sea. Tiene gusto, nomás goleando.
0: Toma.
1: Trabajo ahí, mi Sheri.
0: Tómala. Abajo de un árbol, dice mi comba. Y...
2: ¡Holi!
0: Y...
2: Buenas tardes, mi Sheri.
0: No me toquen ese tema. Y...
2: ¡Ay, Sheri! Si yo estuviera en la sala del cine y llegara mi explicador con su nueva funda, no, mi Sheri. Mi Sheri, pues yo le diría: vamos a hacer un trillín. Vamos a hacer un trillín. O de plano, quédate con este pájaro caído.
0: Ah.
3: Hola, yo escucho la mexicana.
0: Hola.
3: Buenas tardes.
0: ¡Qué milagro que nos visita!
3: Oiga,
0: oigo.
3: No sé si el chocorrolito.
0: Está bien feo.
3: Que
0: no
3: me haga una caridad y un favor.
0: Está bien feyote.
3: Yo escucho la mexicana de acá del mundo de juguete.
0: Sí.
3: Miren, no tenemos agua desde la mañana.
0: No tienen agua. ¿En qué colonia, fraccionamiento? ¿En dónde?
3: Por favor, porque...
0: ¿En dónde?
3: Miren, somos puros viejitos.
0: ¿En dónde?
3: Y de pañal y de lavanda.
0: ¿En dónde no tienen agua?
3: Las mamas para cada comida.
0: ¿En dónde?
3: Y de que nos hacían y...
0: ¿En dónde no tienen agua? No me dijo dónde no hay.
4: Ay, Sheri, me estoy quemando, está haciendo mucho calor, Sheri. Desde que empieza a jugar el América, ya no llueve. Ay,
0: tómala.
4: Dios,
0: buenas tardes, Sheri, mandale saludos a Amparo Rosales, a la familia García Delgado, especialmente para Chuya, te escuchamos en San Pancho. Saludos, Chuya. ¿Qué va? Otra vez me la encontré a Chuya. Dice, hola.

0: no van a regalar boletos para los globos. Que viene, que estoy diciendo. Ahorita lo acabo de decir. No, hay gente que debe.
1: Buenas tardes, yo escucho a la mexicana con el Chery Camacho. Échale igual. Paren todo. Ir a mi Chery Camacho.
0: No, si
1: llegara mi pareja, donde estoy yo, o donde anduviera. Pues yo no me fuera, yo me quedara.
0: Vámonos.
2: Ese mi Chery Camacho. Nada, pues a mí ya me pasó.
0: A vos, sí, gana. ¿Por qué andamos haciendo?
2: No, yo me quedé a comer.
0: ¿A poco?
2: Acabé mis sagrados alimentos.
0: Ay, ¿cómo que acabaste?
2: Pagué mi cuenta, me levanté y me fui al pasito.
0: Ay, qué delicia.
2: Sin demostrar nada.
0: ¿A poco sí?
2: Porque pues ya no hay nada.
0: ¿A poco lloro?
2: Si te enojas, de todos modos ya se lo están aventando. Sí,
0: ¡tómala! 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Esa no me la toque, porque es tu falta de querer, mi amor. Pero ahora, con la banda MS, sube a tu radio, es la música que tenemos para ti. Cuando el reloj dice, ya son las 12:44, que no se te haga tarde la comida, todo lo que tienes que hacer de qué hacer, pues échale muchas ganas aquí. Nosotros se apapachamos.

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3: Ya sé por qué, pues es el señor Sombra. ¿Cómo no quieren que haya sombra? Vamos a las calles de Aguascalientes, ¿qué andan haciendo? ¿Dónde andan?
4: Nuevamente Michelle y Camacho, continuamos repartiendo los kits anticruda por todo Villas. Exactamente, aquí en la sección La Estación.
5: Y por acá llega un compa que ya tiene su kit anticruda del Quebradita 90s Tour 2026 por escuchar todo el día.
4: La mexicana.
5: Efectivamente, se trajo a Suaja Baraja. Aquí estuvieron bailando para participar por el kit anticruda y le dolió la rodilla. Luego usted va, compa.
4: Así es, pero seguimos bailando. Seguirle echando ganas.
5: Es lo que dijo tu chica, lo bueno que le sigue.
4: Así es. Un saludo para toda la gente que me está viendo y escuchando. Un saludo para mi familia y gracias a la mexicana por esto.
5: Efectivamente, ya tiene su kit anticruda del Quebradita 90s Tour 2026 por escuchar todo el día.
4: La mexicana.
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3: Te he prometido que te de olvidar, pues no he podido, ¿cómo le hago, mi amor? Es la mexicana 91.3, dice, a ver, Sheriff, ¿qué pasaría si estás comiendo con tu amante, llega tu esposa, o estás con tu esposa y llega la otra? ¡Tómala!

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Sí, te aliviana, escuchando la radio La Mexicana para ti. Pero ahora aviéntame una canción como si anduviera allá por Zampa. Para ponerme las botas de cáscara de piña, el sombrero hecho taco. Y véngase a bailar, mi amor. Con la maquinaria norteña se llama el telescopio. A la brega. ¿Tú crees que los de Zampa?

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0: Se llama Yono, a través de la Mexicana 91.3. Y es Junior H. Junior H. O sea, H de...
1: es el show del Sheriff Camacho.
2: Bueno, mi sheriff, si yo llegaría primero, me puedo yo le que se fuera. Es más, la saco a putazos.
0: ¡Eh!
3: La mexicana con el Cherry.
0: Hola, qué milagro. Cherry,
3: pues sobre la pregunta,
0: échele,
3: si yo llegara
0: miedo,
3: a un restaurante y estuviera mi
0: miedo.
3: Ex, pues ahí me quedaba.
0: Ah.
3: ¿Para qué irse? Es darle mucha importancia.
0: Tómala.
3: Y si estuvieran los hijos, pues igual se saludan. Porque nunca deja uno de ser papá, nunca deja uno de ser mamá.
0: ¡Ándele! ¡Hola, Cheri! Dice, ¿cómo estás? Mándale saludos a Gabriel. Gabriel la penca de un maguey. Dice, a Gabriel de la lavandería Punto Azul, que anda bien feliz vendiendo helados. Dile que, pues, te invité uno. Muy bien, Gabriel, ¿vas a invitar un helado o no vas a invitar nada? Andas de mala.
4: Hola, ojito pachoncito. Hola. Buenas tardes, ¿cómo estás? Feliz martes.
0: Igualmente.
4: Fíjate que yo me quedaría.
0: Ajá.
4: Y pensando entre mí, no sabes el alacrán que te echaste en las chiches. ¡Qué bárbaro!
5: ¿Qué onda, mi Cheri?
0: Hola.
5: No, la neta, yo me quedaba, mi Cheri. No tenía por qué correrle. Es más, le invitaba hasta una cheve y le diría, gracias. Gracias por librarme de esa mujer, de la regalo.
0: Canico.
5: No sabes la que te echaste encima.
0: ¡Toma!
6: Cheri, Cheri, ya salió nueva productora, ya para que le den aire al Tony.
0: ¿Por qué?
6: Esa Lolita sí sabe. Te va a subir el rating.
0: Ay, Dios, tampoco lloro.
7: Oye, amiga, si no quieres escuchar el programa, cámbiale, tan simple y sencillo.
0: Mala.
6: Yo escucho a la mexicana con el Cheri. ¡Que me el Cheri!
0: ¡Hola!
6: Y no, pues yo la neta, pues sí me quedaría, pues ¿qué tiene? Hasta les disparaba la pinche cuenta los dos.
0: Venga, pa' que se entretenga.
6: La cuenta de aquellos, pásenmela a mí de los dos cabrones.
0: Tenga,
6: yo pago.
0: Pa' que se entretenga.
6: Ya cuando uno está haciendo su vida ya es diferente. Yo mi vida, tú la tuya y tú sabrás con quién andas, yo sabré con quién ando.
0: Ande.
6: Saludos, mi sheriff.
0: No, pues ya está, saludos igual para ti, que escucha la radio La Mexicana.
8: Mi Cheri, ya paren, ya paren todo, ya paren esto.
0: ¡Paren todo!
8: No, mi Cheri, yo si viera a esa damita que esté con otro hombre, yo le digo al mesero, comeré un poquito rápido. Y le diría, ¿sabes qué? Mira, te pago esto y lo de aquella mesa.
0: Ah.
8: Y me iría. Toma. Tranquilamente.
0: ¡Tómala! Saludos a mi compa Don Rubas. Oigan, tengo el kit anticruda, que va a estar increíble porque incluye tu boleto doble para el próximo sábado, Quebraditas 90s Tour 2026, donde va a estar mi band del mexicano. Sí, escuchando esto, imagínate. ¿Qué incluye el kit anticruda? Trae su venda por si te lastiman las rodillas, trae su pomada, trae por después de la resaca, trae unas pastillas y trae el globito por si también te dan ganas, ¿no? Entonces, trae muchas cosas, increíble que traiga también tu boleto doble. Aquí lo tenemos en La Mexicana, sí señor. Además, se presenta Marco Flores y La Jerece el próximo sábado, ahí nos vemos el 1 de agosto en la Mega Velaria, Quebraditas 90 Store. Ahí va a estar el Marco Flores y La Jerez. Además, se presenta Banda Match también, para cantar de todas las melodías que tú ya conoces. Y por si fuera poco, Banda Maggie. Así es que, ¿quién quiere su kit? Para que no le duela la rodilla, para que ande bien al siguiente día. Eso lo tenemos aquí en La Mexicana 91.3. ¿Qué tienes que hacer? Mandarme una nota de voz. 1-22-57-70. Imagínate, tú y yo en vivo bailando.
9: Colega, no te asustes cuando veas.
0: Me tienes que mandar una nota de voz que diga, La Mexicana me lleva al Quebraditas 90s Tour. La Mexicana me lleva al Quebraditas 90s Tour. Y me tienes que decir, además de la rodilla, ¿qué otra cosa te duele cuando ya pasas de los 30? Tu nombre completo y ya estás participando. La Mexicana me lleva a los 90 tours, a las Quebraditas. ¿Qué otra cosa, además de la rodilla, te duele cuando ya pasas los 30? 1-22-57-70. Y ya, conectamos contigo. ¡Arre, vámonos!
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0: 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Y ya, conectamos contigo. ¡Arre, vámonos!
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1: 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Aquí continuamos en La Mexicana.
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0: Así se llama la canción de Javier Solís. Y es una joya de la mexicana. Ahora se volaba porque la gente está participando y luego me regaña para decir rápidamente, échale.
1: Yo escucho la mexicana, hey. Y me lleva la quebradita fe.
0: ¿Cuál quebradita fe? Ya perdió a Dios, que le vaya bien.
2: La mexicana me lleva a los 90 tours.
0: Ok.
2: Quebradita. Y además de las rodillas me duele la cintura. Y al otro día ya no puedo caminar.
0: ¡Toma!
2: Yo me llamo Rosario Soto Reyes.
0: Ya está participando.
3: La mexicana me lleva a los 90 tours a la quebradita. Y otra cosa, además de la rodilla que me duele la cintura, Michel, cuando me agacho, pide la cinturota.
0: Ya está participando, aguanta callado.
4: La mexicana me lleva a las quebraditas tours. Y a mí me duele, no, ya me duele todo. La cabeza, las rodillas.
0: ¡Tómala!
4: Los codos.
0: Todo.
4: Los brazos.
0: No, pues
4: ya
0: todo.
4: Todo le duele uno después de los 40, Cheri.
0: No, dije soy de los 30. Bueno, a lo mejor tiene 29.
5: Hola, Cheri.
0: Hey.
5: Hola, mi gordito.
0: Qué bonita.
5: Qué hermoso.
0: Qué milagro que visita.
5: Ya te extrañaba.
0: Ah, pues ¿dónde andaba?
5: Ya tenía días que no.
0: ¿Por
5: no,
0: qué?
5: Que escuchaba.
0: Pero ya
5: estamos aquí de regreso.
0: Ay, no, qué miedo.
5: No, pues yo que ya paso de los 30, la verdad.
0: Sí,
5: más
0: ya
5: bien
0: valió.
5: Que no me duele.
0: Neta.
5: Saludos.
0: Gacho. Saludos.
6: Buenas tardes, la mexicana me lleva a al quebraditas 90s tour.
0: ¿Y luego qué pasó?
6: No, pues mira,
0: no,
6: ya
0: no,
6: cuando está
0: no,
6: uno
0: no.
6: grande, aparte de las rodillas,
0: hey.
6: Le duele uno el cursipurcio.
0: Ah, canijo, espérate.
5: La rodilla que nos duele de tanto bailar es la cintura.
0: La cintura.
5: De tanto quebradita, de estar a baile, baile toda la noche en el baile.
0: ¡Tómala! Ya está participando, ahorita les digo quién se lo

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9: Vámonos a las calles de Aguascalientes, donde anda mi compa el Goyo, Goyo, Goyo, Goyo, Goyo, Goyo, Goyo, Goyo, Goyo, Rol. Eso también, mi compa, el Gavilán, ¿verdad? Andan en las calles de Aguascalientes regalando muchos hits y además, los boletos, ¿no? Y son lo más importante también para que la gente vaya a bailar adelante.
10: Muy, pero buenas tardes, Michelle Camacho, el Chocorrol Silva reportándose. Continuamos derrochando miles y miles de boletos para la lucha libre el primero de agosto en el FICO 13. Y por acá llegó un compa que le escucha.
11: La mexicana.
10: ¿Cuál es su nombre, carnal?
11: Leonardo.
10: ¿A quién te vas a llevar? Porque ya tienes tus boletos para la lucha libre ahí en el FICO 13, carnal.
11: Aquí a mi esposa nada más.
10: Ajá, baraja, para ver las llaves y las y que se aviente de la tercera cuerda, va.
11: Aprender nuevas cosas, a ver qué.
10: Bendito Dios, ya quedo. ¿Y para quién vas a mandar saludos?
11: Para mis hijos, Alan y Miranda Sandoval.
10: ¿Y cómo se llama aquí en los chicharrones o qué?
11: Se llama Chicharrón El Leo. Estamos aquí vendiendo de todos los martes. Vendemos chicharrones, patitas de puerco. Y de miércoles a sábado estamos en Tacos Leo.
10: Efectivamente, Sinagra, ahorita aquí hijo puerco, a Sinagra ahí en cabina. Y dile a toda la bandera fuerte que estación de radio escucha.
11: La mexicana.
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9: Mexicano, les Valentín Elizalde, el gallo de oro, chigada, de la dinastía Elizalde, ¿no? Porque están los otros hermanos, el flaco, el otro y todos, ¿verdad? También cantando y todo.

0: Valentín Elizalde, se llama Lobo Domesticado. ¿Y qué? ¿Ya nos vamos con ganador o qué? Porque se presenta Banda Match, Banda Match. A ver, nombre de volada. ¿Quién se lo lleva o qué? ¿Andan de malas en el WhatsApp? A ver, ponlo. Ponlo porque andan de malas.
1: Ah, Cherilla, cállate, por favor. Andamos de malas. Todavía que no das nada.
0: Hombre. ¿Y lo que estoy regalando, qué? ¿Vasos de agua? ¿Pues qué estás escuchando, qué? De a tiro me cae.
2: ¡Ese Cherife! ¡Hey! Un saludo para el Pata Bendita.
0: ¡Acá, Nico!
2: ¡Hola, las mañanitas! ¡Hoy es su cumpleaños!
0: ¡El Pata Bendita!
2: ¡El Pata Bendita de Transportes Lara! Ah, que ya le vamos a aparejar la pata, dijo el patrón.
0: ¡Neta! Bueno, espérame, espérame todo, porque el Pata Lara, ¿cómo se llama? ¡El Pata Mandola cumple años! De Transportes Lara, de parte del Panther Lover, le mandamos un saludo bien especial. Ahora sí, ¿quién se lo lleva? ¿Cómo te llamas o qué? ¿O qué participaste o qué dijiste? ¿O cuál es tu nombre? Nomás ponme el nombre, ¿no? Ya para de una vez de volada, échale nombre.
3: Y otro día ya no puedo caminar.
0: Eso.
3: Yo me llamo Rosario Soto Reyes.
0: ¡Rosario y Reyes! Ya ganó, ya ganó, ya ganó, ya ganó. Ya ganó, ya ganó, ya ganó. ¿Y cómo te llamas o qué, tú?
4: Solo duele uno después de los 40, Cheris.
0: ¿Y nombre?
4: Soy Araceli González.
0: ¡Araceli González! ¡Felicidades! Ellas ya tienen su kit anticruz. Y me preguntaba mi compa el Julius que qué trae. A ver, mira, el kit trae, a ver, ¿qué me
5: como
0: dice?
5: Dijera un compa.
0: No, este
5: gordo, y el kit anticruz también trae el sildenafil. Omeprazol.
0: Simón, sí trae.
5: Y la pomada de sana sana
0: también,
5: de la campana.
0: Sí, trae eso.
5: Paracetamol y
0: diclofenaco, sí, todo eso trae.
5: Cuenta,
0: el
5: cuenta, cuenta.
0: Trae hasta la venda, carnal, por si te llegas a lesionar la rodilla. Así es que si quieres tu kit, pues sigue participando durante todo el día. El primero de agosto, Banda Match en vivo.
6: Porque me olvide.
0: Ahí nos vemos, felicidades. Sigue escuchando todos los programas vivos de La Mexicana, porque mis compañeros también traen promociones. ¿De qué son? Pues escúchalos durante el día y ya te enteras, participas y ganas.

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6: ¡Ando bien feo, bien loco! Cuando estaba todavía Luis Ángel Flaco, ¿verdad? En banda, los Recoditos. Y que fue todo un éxito. Aquí la tienes para ponerle el ambiente, hombre.

Cuando dices tenisito, es como cuando tienes un tenis chiquito, tenisito. Bueno, está bien, ya me voy a la fregada. Y nuevamente solo me volví a quedar por payaso. Bueno, ya me voy. Es que la gente anda de malas de repente, ¿no? Hay que activarla con algo. Super Sammy de Aguascalientes para el mundo. Cuando era el mero, mero Sammy, hombre. Que era triunfando y la frega. Pero siempre sale alguien que la riega.

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2: ¡Vámonos, pues! Nos escuchamos de 5 a 7 a través del 91.3 FM La Mexicana. Yo te recomiendo que te quedes durante todo el día porque te van a estar regalando tus kits de Quebraditas 90 Tour, boletos para Cinépolis, boletos para los Globos. Todo está aquí en La Mexicana 91.3 FM, ¿sale? Así es que no te despegues del 91.3. Además, hay zona mexicana en la Feria de los Chicahuales. Viene Majo Aguilar, vienen todos los demás, Cuisillos también. Así es que muy pendiente de La Mexicana.

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0: 2:00 p.m. en punto, es martes 28 de julio del año 2026. Soy Lucero Álvarez y esto es JLM Noticias, el espacio número uno en audiencia. Acompáñeme, que ya comenzamos. Le presento un avance de la información más fresca y de lo más importante que se ha generado a lo largo de las últimas horas. Aumentan los feminicidios en Aguascalientes. Hasta este momento ya suman 12 asesinatos y muertes violentas en contra de las mujeres, tan solo en lo que va del año. Estamos hablando solo de los meses que llevamos hasta ahora. Estamos por concluir julio, estamos por terminar el séptimo mes del año y hasta ahora ya han matado a 12 mujeres. Por eso se considera feminicidios, porque fueron muertes con la intención de asesinar justamente a las mujeres. 12 y contando, porque apenas vamos a la mitad del año. El último de los casos consumados allá en el municipio de Calvillo, en donde un loco encerró a su pareja en una habitación de la casa, le prendió fuego y desafortunadamente murió horas después a consecuencia de las quemaduras que registró. Así que la violencia en contra de las mujeres es muy cruel en Aguascalientes y los números hoy nos están desafortunadamente dando la razón. 12 muertes violentas contra las mujeres de Aguascalientes documentadas hasta este momento. Danos solamente un avance, Oso Cortés, de la información que nos has preparado. Buenas tardes.
1: ¿Qué tal, Lucero? Muy buenas tardes. Buenas tardes a todo el auditorio. Así es, se consuma el feminicidio allá en Santa de Ocalvillo. Este sujeto encerrara a su pareja sentimental en su habitación, le prendiera fuego, donde se quedó dentro también él mismo, pero él milagrosamente pues no le ocurrió nada. El sujeto ya está detenido y ahora acusado por el feminicidio de su propia esposa. Además, la Evelyn se andaba sonando a su hijo. Su abuelita intentó defender al menor y terminó también siendo golpeada por su propia nieta. Además, chavo de 17 años de edad atropella con su motocicleta a un adulto mayor en Calvillo y los dos terminan perdiendo la vida. De esto y mucho más en el tema policía crucero en unos momentos.
0: Muchísimas gracias a Alonso Cortés por este avance en materia policiaca. Y el hombre detenido por elementos de Harfush allá en el municipio de Jesús María durante el pasado fin de semana no tiene antecedentes penales. No hay orden de aprehensión en su contra, ni tampoco registros de ingreso al foro común. Es lo que reveló esta mañana el fiscal general del estado, Manuel Alonso García, en torno pues a esto que sigue siendo una gran pregunta: ¿cuál es el delito por el que persiguen al hombre detenido en Jesús María? Felipe Lomelí Carreón, un hombre de 45 años, que fue detenido en San Miguelito, en esta comunidad del municipio de Jesús María, pues hoy nos confirma el fiscal, no tiene temas penales, no hay al menos algún delito que se le persiga, al menos no se tienen los documentos, no hay ninguna orden de aprehensión en su contra, tampoco hemos observado algún registro de ingresos al foro común. Entonces, ¿qué hay detrás de este hombre? Pues no lo sabemos, porque la información aún no es clara, pero poco a poco nos estamos acercando a la verdad y eso es lo más importante. En otros asuntos, para la polémica, solo hay un vaso para todos los detenidos del C4 municipal, o sea, un vaso que comparten todos los detenidos. Si usted infringe la ley, si por alguna razón cae en los separos municipales, el mismo vaso con el que su compañero le dio un traguito al agua, ese mismo vaso, lo van a reciclar y se lo van a prestar a usted. Espero que sí le den una enjuagada y luego ya se lo den, que le den al menos pues una pasadita con aunque sea un poquito de jabón y agua y entonces ya lo reutilicen. Eso lo están confirmando las mismas autoridades, pero hay una razón de fondo del por qué utilizan uno para todos. Y no necesariamente tiene que ver con un asunto de ahorro o de economía. Ahorita le cuento. Vamos a otros asuntos. Serenos morenos, les dicen desde la presidencia nacional del partido Guinda, a Marina del Pilar y al señor Bonilla, ambos funcionarios, otro exfuncionario de Baja California, con tantos pleitos en los que están enfrascados. La gobernadora peleada con el exgobernador peleado con la gobernadora, y han cruzado una serie de acusaciones uno contra el otro, así que entre tanto, pues ya en Morena les dicen, calma, calma, calma, calma, necesitamos unidad en el partido, serenos morenos, aplica perfecto esta frase en este momento para los pleitos internos de los morenistas. Lula Reyes, ¿qué más nos tienes en México y el mundo? Buenas tardes.
2: Gracias, Lucero. Buenas tardes. Aumentan a 52 las muertes por calor y es que ha aumentado la temperatura en prácticamente todo el país. Suman ya 68 millones de líneas telefónicas vinculadas. dice la presidenta Sheinbaum que no es cierto que ella quiere controlar a las personas. Exigen sanciones a México en el Tec-Mec por contaminación del río Tijuana. Pide fiscal en San Diego, en Estados Unidos, cancelar cargos a El Mayo. Fuerte terremoto sacude Japón, la magnitud fue de 7.1. Keiko Fujimori rinde protesta como presidenta de Perú. De esto y más hablaríamos en detalle un poco más adelante.
0: Muchísimas gracias, Lula. Ya escuchó que hay mucho en la agenda de México y el mundo, pero también tenemos temas deportivos esta tarde. Los atletas mexicanos siguen cosechando medallas en los Juegos Centroamericanos y del Caribe. Mi querido Zuli, ¿qué más tenemos? Buenas tardes.
3: ¿Qué tal, Luciano, amigo? Me escucha, muy buenas tardes. Y comenzamos con la actividad de fútbol. Las Águilas del América hicieron oficial ya su primer refuerzo de cara al torneo de Apertura 2026. Se trata del colombiano Oscar, quien llega pues a sustituir la franja izquierda, algo que necesitaba las Águilas. También Guido Pizarro pues terminó su era con los Tigres, ha dejado de ser el técnico de los felinos y ahora estará buscando chamba. También Edson Álvarez, el jugador mexicano después del mundial, pues con futuro incierto, no se sabe dónde va a terminar, tiene dos opciones al parecer, España y Países Bajos. Sin embargo, bueno, pues hasta el momento estudia ofertas, y es que después del mundial, repito, pues quedó tanto devaluado, ya veremos quién será su nuevo club. Así que decir mucho más, Lucero, más adelante.
0: Muchísimas gracias, Uli, por el avance deportivo, y de esta manera ya escuchó un panorama general de los temas que abordaremos durante los próximos minutos. Nos falta su opinión al 1-22-5770. Si tiene algo que decir, si tiene algún comentario que hacer, aproveche el WhatsApp de La Mexicana, el 1-22-5770, disponible desde este momento. 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Si todavía no es parte, pues súmese a esta gran familia que somos en la comunidad de Lucero Álvarez, en Facebook, en Twitter, en Instagram, en YouTube, en TikTok, en todas las plataformas. Estoy al alcance de su mano y más cerca que nunca, porque ahora ya puede tener mi WhatsApp personal, el 349-1010, ya me puede escribir, pero no para comunicarnos y dar opiniones sobre los temas que tratamos, es para algo mucho más serio. Si usted ve algún accidente, si usted ve algún incidente que sea de interés, repórtelo al instante, con videos, con fotografías, con ubicación al 349-1010, y de esa manera oportunamente le estamos brindando lo que usted nos reporta en las calles, lo compartimos a través de este espacio de noticias. Mi número personal, WhatsApp 349-1010, al cual usted ya se puede comunicar conmigo.

0: Vamos directo a la información que le hemos preparado esta tarde y desafortunadamente tragedia tras tragedia tras tragedia. Se registró un feminicidio más en Aguascalientes. Durante las primeras horas de este lunes se registró un incendio provocado en una casa habitación allí en la comunidad de Santadeo, en el municipio de Calvillo. Un incendio provocado por un sujeto que le quiso prender fuego a su mujer, aprovechando que ella se encontraba dormida, que no tenía conciencia de lo que estaba sucediendo. Él enciende la habitación, la deja encerrada en la habitación, y esto le provoca muchas quemaduras que en ese momento no le quitan la vida, pero que después de ser trasladada al Hospital Hidalgo para ser atendida por los especialistas, esas mismas quemaduras, las lesiones que le provocó el fuego, desafortunadamente le quitaron horas más tarde la existencia a la señora Elvia, de 61 años de edad, y que desafortunadamente falleció después de que su pareja hiciera esto. El hombre, el señor Pedro, identificado así, con 54 años de edad, también resultó con algunas quemaduras y también con intoxicación. Él también ha sido trasladado al hospital para recibir atención médica. Sin embargo, ha quedado detenido porque él es el principal responsable. Él fue el que prendió fuego. Aún se desconocen los motivos, no se sabe qué es lo que hay detrás de esta historia, pero es evidente que el señor lo que buscaba y lo logró fue quitarle la vida a su pareja, la señora Elvia, que desafortunadamente acaba de fallecer. La señora Elvia, su nombre completo es Elvia Ramírez Loera, 61 años de edad, y bueno, pues hasta ahora lo que ha trascendido es que simplemente este señor llegó a la planta alta del domicilio, simplemente le prende fuego a la habitación en donde se encontraba durmiendo su pareja. Y bueno, ¿qué fue lo que sucedió? Que los vecinos escucharon los gritos de desesperación de la señora Elvia, y fue esto lo que alertó a las autoridades poco después de la una de la madrugada, e hicieron que llegaran a rescatarla. Pero desafortunadamente no logró sobrevivir. De esta manera se ha consumado ya el feminicidio número 12 en lo que va desde 2026, de muertes violentas en contra de las mujeres. Lo que dicen las organizaciones de la sociedad civil es que esto es algo que debería de preocuparnos, porque los números significarían que prácticamente 2 asesinatos de mujeres se registran cada mes. O sea, que cada mes asesinan a 2 mujeres de manera violenta, y no se está haciendo nada, y no estamos poniendo atención en este que es un delito sumamente grave. Héctor García, voy contigo a la información y lo que dicen los colectivos al respecto. Adelante, buenas tardes.
1: Muy buenas tardes. Advierte el Observatorio de Violencia Social y de Género que la violencia contra las mujeres persiste en el estado con expresiones de extrema crueldad. Así reprueba su presidenta, Mariana Ávila, esto tras sumar, dijo, 12 feminicidios y muertes violentas en lo que va de este año. La activista señaló que estos crímenes devienen de violencias previas no atendidas por omisión e impunidad institucional. Ante este escenario, pues exige al Congreso Estatal y a las autoridades rendir cuentas públicas sobre los resultados de sus políticas de prevención, y al respecto también pues demandó a la Fiscalía General del Estado realizar investigaciones exhaustivas con perspectiva de género. Al respecto comentó.
2: Desde el Observatorio de Violencia Social y de Género de Aguascalientes, advertimos que este feminicidio confirma que no solo persiste la violencia contra las mujeres en nuestro estado, sino que seguimos enfrentando expresiones de extrema crueldad. Con este caso suman ya 12 feminicidios y muertes violentas de mujeres en lo que va del 2026. No estamos frente a hechos aislados ni que puedan asumirse como parte de nuestra normalidad. La violencia feminicida suele estar precedida por otras violencias que no fueran atendidas a tiempo por parte de las autoridades, por contextos de impunidad y por respuestas institucionales insuficientes para identificar y atender los riesgos. Cada feminicidio evidencia que las autoridades de Aguascalientes no han logrado prevenir la violencia contra las mujeres ni garantizar nuestro derecho a una vida libre de violencia. Exigimos a las autoridades y al Congreso del Estado que rindan cuentas de manera pública sobre la política y las acciones implementadas para prevenir la violencia feminicida, que informen qué resultados han tenido, cómo se está evaluando y por qué.
1: Y bueno, pues subrayó que la respuesta de las autoridades no puede iniciar cuando una mujer ya ha sido asesinada, pues el silencio no las protege, así como repudió, en este caso, el último de los feminicidios ocurrido allá en el municipio de Calvillo, Lucero.
0: Muchísimas gracias, Héctor García, por la información y lo que te comparten los colectivos de violencia social y de género, que evidentemente están en contra de lo que se está registrando en Aguascalientes. Déjeme decirle que Elvia habría sido diagnosticada con quemaduras de segundo grado superficiales en los brazos, en las piernas y en el rostro, así como en las vías respiratorias aéreas. También en el caso de Pedro, sufrió algunas quemaduras de primer grado en el brazo derecho, también registró intoxicación por inhalación de monóxido de carbono. Inicialmente ambos habrían sido trasladados al Hospital General de Calvillo, y una vez que se diagnostica como estado grave y delicado, a Elvia es trasladada al Hospital Hidalgo, en donde desafortunadamente tuvo que ser conectada.
2: Evaluando y por qué.
1: Y bueno, pues subrayó que la respuesta de las autoridades no puede iniciar cuando una mujer ya ha sido asesinada, pues el silencio no las protege, así como repudió, en este caso, el último de los feminicidios ocurrido allá en el municipio de Calvillo, Lucero.
0: Muchísimas gracias, Héctor García, por la información y lo que te comparten los colectivos de violencia social y de género, que evidentemente están en contra de lo que se está registrando en Aguascalientes. Déjeme decirle que Elvia habría sido diagnosticada con quemaduras de segundo grado superficiales en los brazos, en las piernas y en el rostro, así como en las vías respiratorias aéreas. También en el caso de Pedro, sufrió algunas quemaduras de primer grado en el brazo derecho, también registró intoxicación por inhalación de monóxido de carbono. Inicialmente ambos habrían sido trasladados al Hospital General de Calvillo, y una vez que se diagnostica como estado grave y delicado, a Elvia es trasladada al Hospital Hidalgo, en donde desafortunadamente tuvo que ser conectada a una máquina para poder respirar.

0: grados superficiales en los brazos, en las piernas y en el rostro, así como en las vías respiratorias aéreas. También en el caso de Pedro, sufrió algunas quemaduras de primer grado en el brazo derecho. También registró intoxicación por inhalación de monóxido de carbono. Inicialmente, ambos habrían sido trasladados al Hospital General de Calvillo, y una vez que se diagnostica como estado grave y delicado, a Elvia es trasladada al Hospital Hidalgo, en donde desafortunadamente tuvo que ser conectada a una máquina para poder respirar de manera artificial, y después no sobrevivió a las lesiones que habría sufrido consecuencia de las quemaduras en su cuerpo. Esa es la historia de Elvia, una mujer de 61 años que fue asesinada por su pareja en Santadeo, en esta comunidad allá en el municipio de Calvillo. Hay un drama detrás de todo esto, porque además de la muerte y lo espantoso que significa esto, pues hoy deja también a una familia con mucho dolor y sin saber cómo enfrentar esta situación. Voy con el Oso Cortés, que nos tiene un poco más de detalles sobre esta información que le hemos compartido desde temprana hora. Te escuchamos con atención, adelante.
1: Muchísimas gracias, Lucero, gracias a todo el auditorio. Estos hechos se comienzan a suscitar la madrugada de lunes, es decir, como si fuera la noche del domingo, ya para amanecer la madrugada de lunes, para ser exactos. Los vecinos son los que se percataron de lo que estaba sucediendo al escuchar los gritos de auxilio de esta mujer, de esta sexagenaria identificada como Elvia Ramírez Loera, la cual en ese momento comenzaba a gritar al encontrarse atrapada, prácticamente encerrada en una de las habitaciones de la planta alta, la cual ya estaba completamente envuelta en llamas. Entonces imagínate, Lucero, el dolor, la forma despiadada con la que sucedieron los hechos. Rápidamente, uno de los vecinos es quien logra trepar a las bardas de esta finca y logra pues brincarse a la casa, prácticamente a esta área de la segunda planta. Logra quebrar algunos cristales, ingresar a la misma para poder rescatar a esta mujer. Sí se observa al marido, en este caso a Pedro Delgado, el cual incluso lo que le llamaba la atención a los vecinos y a los mismos bomberos es que pues él también se encontraba dentro del lugar. Entonces le cuestionaban: oiga, ¿y por qué no hizo nada por la señora? ¿O en qué lugar se encontraba usted? Que pues sí estaba lesionado, pero no de la misma magnitud que la mujer, ¿no? Sin embargo, pues los dos son llevados a recibir atención médica. Yo creo que en ese momento los cuerpos de emergencia lo que se concentraban era pues rescatarlos primero que nada, los dos, llevarlos a recibir atención médica, y ya las partes de las investigaciones pues las iba a llevar a cabo la misma autoridad, ¿no? Y ellos son los que se trasladan al nosocomio correspondiente y son los que pues comienzan a preguntarle, sobre todo a Pedro, cómo habían sucedido los hechos, ¿no? Era el que se encontraba pues de alguna manera consciente para poder relatar qué es lo que había sucedido, algún tema de un cortocircuito, algún tema de una veladora. Ellos se encontraban descansando, el saber por qué lo estaban haciendo en la planta alta y a lo mejor no en otra de las habitaciones. Y este sujeto pues sí relató diferentes opiniones a la autoridad, diferentes declaraciones, pero comenzó a caer en varias contradicciones en varias de ellas. Ahí fue cuando ya la autoridad preguntó al personal médico: oiga, ¿tiene que permanecer esta persona aquí? No, mire, ya no va a permanecer hospitalizado, las lesiones con las que cuentan no son de consideración. Lo más considerable es la intoxicación que sufrió por el monóxido de carbono, pero ya está totalmente controlada. Estamos a punto de darle el alta correspondiente para que pues después de ahí se haga cargo de su esposa. Cuando ya le mencionan esto a la autoridad de inmediato arma todo para llevárselo detenido ante la gente del Ministerio Público como principal sospechoso de los hechos, ya que mediante estas investigaciones que estaban realizando y a las contradicciones que él había caído, pues hizo sospechar a la autoridad que algo había pasado. Ante esa situación, ya estando en el agente del Ministerio Público, pues en realidad confesó lo que había hecho, confesó que la había encerrado, que había tapado por todos lados la casa para que no pudiera salir, es decir, cerrado con pues todos los candados, llaves y demás, todos los accesos a la casa, y que asimismo le había prendido fuego a la misma. Yo creo que la intención de él era pues que se quemaran ahí los dos, ¿no? De alguna manera. Ante la situación, lo que no se esperaba es que los vecinos iban a responder de manera rápida para poder rescatar a Elvia y tanto también a esta persona, que a final de cuentas, si no lo hubiesen rescatado, pues también a lo mejor estaríamos hablando de otra consecuencia. Final de cuentas fue puesto a disposición del Ministerio Público, donde primero que nada quedaba detenido por presunta tentativa de feminicidio, Pero como ya lo comentas, Lucero, lamentablemente las lesiones que Elvia padecía el día de ayer por la tarde, pues se hicieron conjugar todavía más en su humanidad, y esto termina agotándole la existencia.

0: Entonces ahora, de ser una tentativa, es un feminicidio consumado, sí, el cual ya suma 12, y sí, efectivamente, lo que va del año, varios de estos 12 que están contabilizados son de los que incluso mujeres se separaron de sus víctimas, de, bueno, de sus victimarios, Lucero. No sé si recuerdes el caso de la chica de allá de San José de Gracia, la cual ella incluso le tenía hasta una orden de restricción, claro, a su expareja, claro, sentimental, y aún así la asesinó. Entonces sí, voy de acuerdo con todo lo que se está presentando en la actualidad, que existe esta brutal ferocidad, esta brutal violencia en contra de las mujeres, y pues no puede seguir pasando esto aquí en la tierra de la gente buena, ¿eh?
1: Es muy desafortunado, y por eso comenzamos con esta historia, porque el acto ya está consumado, la vida de la señora Elvia Ramírez ya no va a volver, pero algo se tiene que hacer para evitar que momentos como este, de mucho dolor, de mucha indignación de la sociedad, se estén repitiendo porque no se hace lo correcto en el tiempo adecuado. Así que, pues ahorita seguimos hablando del tema. Oso, muchísimas gracias.
0: Gracias, que tengan excelente tarde.
1: ¿Qué sucede con la sociedad de Aguascalientes? ¿Cómo es que cada vez se hace más frecuente el asesinato de mujeres y de una manera tan violenta como la que hoy estamos observando? La intención era clara, asesinar a su pareja. Le prendió fuego, pero antes la dejó encerrada para que no pudiera salir. Lo que quería era matarla, y lo logró. Este sujeto, de nombre Pedro, logró su cometido, matar a su pareja, la señora Elvia Ramírez, que, de acuerdo a lo que han manifestado la gente cercana a ella, era una mujer muy querida, era una mujer de un gran corazón y de muchísima bondad. Tanto así que le identifican a ella por ser una rescatista de animales. Creo que con eso nos podemos dar cuenta de la sensibilidad de esta mujer, a la que hoy de manera muy cobarde le acaban de arrebatar la vida. ¿Qué sucede en Aguascalientes que esto se vuelve más común? Estamos en una sociedad machista, estamos frente a parejas que son muy tóxicas. ¿Qué es lo que sucede? Que los hombres están matando a sus parejas. Si no decimos que no haya violencia en contra de los hombres, ahorita lo que nos ocupa es los asesinatos de las mujeres, porque van 12 en este año, casi 2 por mes, 2 mujeres asesinadas por mes en Aguascalientes. ¿Tiene alguna teoría, alguna hipótesis de lo que está sucediendo? Ojalá que lo comparta con nosotros al 1-22-5770. Y solo para cerrar este capítulo, han difundido algunas cartas a través de redes sociales los familiares, y por eso yo le hablaba de que es muy conocida por ser una rescatista de animales. Pues hay personas que dejan luz, y una fuente tan importante de luz en este mundo que es imposible que se apague, decía una de las sobrinas de la señora Elvia Ramírez. Dice, una de ellas es mi tía Elvia Ramírez, una mujer en la que siempre he admirado profundamente por su enorme corazón, por su valentía y sobre todo por su bondad inquebrantable. En muchas líneas, pues ella nos explica que su tía, la señora Elvia, era una rescatista de animales que tenía poco más de 40 perros en su domicilio, y que ella, de manera voluntaria, sin el apoyo de ningún gobierno, ella estaba financiando el alimento de ellos. Les daba hogar, les daba un techo, les daba el amor que requerían estos animales que vivían en la calle, y bueno, pues ahora se han quedado sin refugio. Más de 40 animales que ella habría rescatado, 40 perritos, y hoy están buscando ponerlos en adopción porque simplemente ya no hay quien se haga cargo de ellos. La sobrina de la señora Elvia ha dejado un teléfono para adopción de estos animales. Si usted está interesado y le quiere abrir un espacio, le quiere abrir las puertas de su hogar, permitirle que estos animalitos se ganen su corazón, ojalá que pueda formar parte de estos animalitos que hoy pueden tener una familia y que usted les podría cambiar la vida. Comuníquese al 449-805-3050 para coordinar las adopciones. Y dice la sobrina, de esta manera honremos juntos el legado de amor de mi tía Elvia. Pues que en paz descanse con esta historia. Déjeme hacer una pausa, dejamos el tema en la mesa y me interesa muchísimo escuchar sus opiniones.
2: Buenas tardes, nada más para alzar la voz por nuestro vecino Felipe Lomelí Carrión, comentar que es una persona correcta, trabajadora, siempre se le ve al lado de su esposa en su negocio de rentas y sus jugos. Y me parece una injusticia lo que están haciendo con él.
3: Lucerito, yo escucho a la mexicana. Están bardeando la parte trasera del Parque México, pegado a Pintores y Cumbres 2, pero pues no nos han dicho nada, qué va a ver ahí o qué, a ver si tú sabes. Gracias.
4: Tardes, Lucerito, yo.

0: Cortés, la verdad de que es el lema de aquí de Aguascalientes, la ciudad de la gente buena, deberían ya de cambiarlo, porque la verdad de buena, buena, la gente no tiene nada.
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2: Dos de la tarde con 32 minutos, soy Lucero Álvarez a través de JLM Noticias. Y hablemos de la situación de Felipe Lomeli Carrión, el hombre que fue detenido allá en el municipio de Jesús María el pasado fin de semana. Detenido por elementos federales, elementos que pertenecen a la oficina de Omar García Harfuch, a la Secretaría de Seguridad Pública y Protección Ciudadana. ¿Hay información nueva respecto a su situación? Hoy todavía no conocemos cuál es el delito por el cual están persiguiendo a este hombre, habitante de la comunidad de San Miguelito, pero fíjese que nos están revelando desde la fiscalía que este hombre que fue detenido en este operativo del fin de semana no tiene ningún antecedente penal, no tiene orden de aprehensión en su contra, pero tampoco registros de ingreso en el fuero común. Es lo que confirma Manuel Alonso García y precisa que además la fiscalía que se encuentra a su cargo no mantenía investigaciones previas de mandamientos judiciales en contra de esta persona, por lo que el proceso ha quedado completamente en manos de la Fiscalía General de la República, porque además a la autoridad estatal nunca se le convidó en este operativo.
3: Bueno, nos preguntaban si precisamente en el día de su detención nosotros traíamos alguna orden de aprehensión, algún antecedente en relación a esta persona, en relación a los propios registros de la propia fiscalía. No tenemos, hasta ese momento no tenemos ningún antecedente de alguna detención, algún ingreso, mucho menos de algún mandamiento judicial en su contra.
2: Respecto a la situación jurídica del presentado, Alonso García dio a conocer que tanto la familia como la defensa ya se encuentra en contacto con las autoridades competentes para dar seguimiento a

0: El caso. El mismo Manuel Alonso dejó en claro que la Fiscalía Estatal no estuvo participando en este operativo, por lo que todo ha derivado en un trabajo de las fuerzas federales, con quienes mantienen sí una estrecha comunicación, pero al menos en este operativo en lo particular no fueron convidadas las autoridades estatales y fue única y exclusivamente participación de elementos de las fuerzas federales. Así que no ha quedado claro aún cuál es el delito por el cual se le persigue a este hombre de Jesús María. Lo único que dio a conocer el Gabinete de Seguridad Nacional es que pertenecía aparentemente a una célula del crimen organizado, una célula que operaba tanto en Aguascalientes como en Zacatecas, que su detención derivó de operativos que encabezaron primero en el municipio de Jesús María y que después se fueron a Tabasco, Zacatecas, en donde resultaron 6 personas detenidas, 3 hombres y 3 mujeres. Entre ellos, le digo, se encuentra el hombre de Jesús María, quien, de acuerdo a lo que hemos platicado con su familia, ellos nos dicen, bueno, pues era un hombre que trabajaba como cualquier otro, un hombre que tenía un empleo formal allá en el club campestre, brindaba algún servicio de mantenimiento, era un hombre que hacía un gran esfuerzo porque además de tener su empleo, también tenía un negocio particular de renta de mobiliario para los eventos, y adicional a esto entiendo que tenía, digamos, un negocio pequeño, un negocio familiar de venta de jugos. Eso es lo que hoy plantea la familia. Ellos siguen sin saber cuál es el delito que se le persigue a este hombre, a Felipe Lomelí Carreón. Siguen sin saber por qué se lo llevaron, porque señalan que nunca se presentó una orden de aprehensión en su contra. Así que bueno, pues ya escuchamos un poco más información que nos permita ir armando este rompecabezas. Lo que hoy dice la Fiscalía de Aguascalientes es que delitos del foro común no tenía, antecedentes no tenía, pero bueno, hoy lo están acusando por un tema federal. Por eso quienes vinieron son elementos federales. ¿Cuál es el delito? Pues seguimos sin conocerlo y estaremos atentos a alguna respuesta de la autoridad. Cambiemos un poco de información, vamos a revisar lo que está sucediendo en la agenda de México y el mundo, que hay mucho que platicar contigo, Lula. Adelante, buenas tardes.
1: Gracias, Lucero, muy buenas tardes. Aumentan las muertes por calor. Las altas temperaturas han provocado en el país 52 muertes en 17 estados, mientras la Secretaría de Salud está reportando 1.315 casos atendidos y mantiene medidas preventivas. Baja California, Sonora, Chiapas, Veracruz y Tabasco concentraron el mayor número de fallecimientos. Suman ya 68 millones de líneas telefónicas vinculadas. José Antonio Peña Merino, titular de la Agencia de Transformación Digital y Telecomunicaciones, informó que hasta el momento van 68 millones de líneas telefónicas vinculadas ante el registro para evitar delitos como fraude y extorsión, dice la presidenta Sheinbaum, y está rechazando querer controlar a las personas. Exigen sanciones a México en el TECMEC. Cansados de discursos, promesas incumplidas y falta de voluntad política, grupos ambientalistas y defensores comunitarios lanzaron un ultimátum. Exigen incluir en la revisión anual de TECMEC sanciones económicas severas contra México para frenar la grave contaminación de aguas negras que cruza Estados Unidos a través del río Tijuana. Pide fiscal en San Diego, en Estados Unidos, cancelar cargos a El Mayo Zambada. El fiscal federal para la frontera de California con México, Adam Gordon, pidió a la Corte Federal en San Diego desestimar los cargos contra Ismael El Mayo Zambada. Fuerte terremoto sacude a Japón. Un terremoto de magnitud 7.1 sacudió el sureste de Japón a las 16:27 hora local y dejó al menos 50 personas hospitalizadas, 12 edificios colapsados y miles de hogares sin electricidad. Keiko Fujimori rinde protesta como presidenta de Perú. Keiko Fujimori asumió la presidencia de Perú para el periodo 2026-2031. Su investidura marca el noveno cambio de mandatario en tan solo una década. Hasta aquí mi reporte, gracias, buenas tardes.
0: Oye, Lula, veía las imágenes del sismo allá en Japón y son imágenes impresionantes porque se han evidenciado desde diferentes ángulos las tomas de personas que los agarraron en el tráfico, que los agarraron en la calle, que los agarraron incluso en tiendas departamentales, y de verdad que es, digamos, muy claro, ¿no? Muy evidente la forma en cómo se tambalean algunos edificios y cómo algunos de estos pues también terminan derribados, que entiendo que este fue el caso de un centro comercial.
1: Así es, hasta el momento se habla de 12 edificios colapsados, entre ellos este centro comercial que mencionas. Es impresionante de verdad las imágenes, cómo se ven, y bueno, desafortunadamente hay personas hospitalizadas luego de que fueron rescatadas de estos edificios, aunque pues las labores siguen, las labores de rescate siguen. También se bueno, se habla de la hora, es las 4:27, es una hora en donde pues la gente andaba de compras, claro. Estaba pues en horas ordinarias, ¿verdad? No es que estuvieran ni durmiendo ni nada, así es de que bueno, fue un sismo bastante fuerte, una magnitud de 7.1, y bueno, pues hay miles de hogares sin electricidad, están pues tratando de, bueno, primero de tratar de localizar a las gentes que hayan estado todavía en estos edificios, y luego, bueno, atender a estas personas que ya están en los hospitales.
0: Demasiado fuertes estas imágenes, y bueno, ojalá que la cifra de víctimas, de personas heridas, no siga creciendo. Lula, muchísimas gracias por tu reporte.
1: Estoy a tus órdenes, Lucero. Muy buenas tardes.
0: Al contrario, gracias a Lula Reyes por lo que está sucediendo en México y el mundo. Y déjeme ir a temas políticos, porque el pleito cada vez se pone más intenso allá en Baja California, entre Marina del Pilar, la gobernadora actual, y su antecesor Jaime Bonilla. El pleito ha estado escalando en las últimas semanas, y la gota que ha derramado el vaso fueron las imágenes que se presentaron el día de ayer por pie de nota de Luis Chaparro, en donde muestra cómo el exgobernador Jaime Bonilla amenaza a la gobernadora, pero no la amenaza de manera directa, sino lanza amenazas en una conversación que sostenía con otras dos personas que estaban ahí, digamos, en una sala de juntas. Después de esto, pues el tema ha llegado hasta la dirigencia nacional de Morena, en donde le han cuestionado por qué no poner orden. El pleito sigue y sigue y sigue creciendo, y pareciera que no hay una líder del partido de Morena que dé el manotazo en el escritorio y ponga un orden en ese partido. Pues hoy por la mañana, Ariadna Montiel, la líder nacional de Morena, acaba de decirles: serenos morenos, después de tanto pleito, después de las amenazas, ya les está pidiendo que le bajen tantito a esto, que cada vez se siente más personal allá en Baja California.
2: Miren, respecto al tema de Baja California en general, nosotros siempre les hacemos un llamado a nuestros compañeros que mantengan el respeto, la cordialidad, la paz. Desgraciadamente este desencuentro que tienen dos compañeros allá en Baja California, bueno, ya viene de algún tiempo. Pero nosotros lo que hacemos es llamarlos a que haya un respeto, a que haya unidad.
0: Eso es lo que dijo Ariadna Montiel Reyes. Aquí haya unidad y aquí haya respeto entre los compañeros de Morena. Y eso que todavía no inicia el proceso electoral, sino imagínese cómo estaría, ¿no? Porque andan como perros y gatos, literalmente, como perros y gatos peleándose por un tema y por otro, y son del mismo partido, ¿eh? Aquí la oposición nada tiene que ver, ni Felipe Calderón, ni tampoco Genaro García Luna. Ninguno de esos es culpable de las broncas internas que traen allá en Baja California. Déjeme hacer una pausa, no me tardo.
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13: La tarde con 48 minutos, soy Lucero Álvarez a través de

0: Telemé Noticias y le agradezco que continúe con nosotros en la sintonía correcta de la Mexicana 91.3. Vamos a una noticia que me parece una nota polémica y que está surgiendo desde el C4 municipal. Luego hablamos de tanta gente que cae ahí detenidas, que si por faltas administrativas, que si porque iban conduciendo exceso de velocidad, que porque iban con algunas copitas de más, y son diversos los motivos por los que cualquiera podría terminar ahí en los separos municipales. Pero hay un dato del que seguramente nadie sabíamos y probablemente, o probablemente no, le sirva como para pensársela dos veces antes de infringir la ley de vialidad, y tiene que ver con las medidas de higiene dentro del C4. ¿Se imagina usar un mismo vaso todos? Que usted le da sed y pide un vasito de agua, y sí, se lo ofrecen, pero luego que al compañero de celda también se le antoja y le dice, oye, regrésame el vaso porque se lo tengo que prestar al vecino, y luego, y así consecutivamente, y ese vasito anda rodando de un lugar a otro, a otro, a otro, a otro. Y pues ahí digamos que se hace el beso de 3 y de 4 y de 5 y de 10, porque imagínese nada más las bacterias que se van pues ahí convidando entre uno, otro y otro y otro. ¿Cuál sana distancia? ¿Cuál limpieza? ¿Cuál higiene? ¿Un vaso para todos? ¿Es en serio? Liliana Ramírez, buenas tardes.
1: Buenas tardes, Lucero, y buenas tardes al auditorio. Sí, solo hay un vaso para todos los detenidos en el C4, y es que los detenidos en el C4 municipal reciben un solo vaso para tomar agua, medida que, de acuerdo con el director de juzgados cívicos del municipio, Moisés de Luna, busca evitar que sean arrojados a las letrinas y que provoquen taponamientos en el drenaje. Explicó que sí existe un stock de vasos desechables y que cualquier persona detenida puede solicitar uno propio al custodio cuando así lo requiera. Sin embargo, señaló que no pueden dejarse disponibles de manera permanente porque algunos internos los arrojan al sanitario, generando con ello problemas en la infraestructura. Escuchemos lo que indicó al respecto.
2: De que íbamos a tener un vaso que hace como tapadera y tener vasos de stock para la gente que estuviera ahí, con el hecho de que los detenidos no echaran a las letrinas la parte de los vasos y colapsara el drenaje, porque es otro punto que luego a veces con el tiempo de calor hace que despidan malos olores, el tema del colapso del drenaje.
1: Comentó que por recomendación de la Comisión de Derechos Humanos se cuenta con un stock de vasos para entregarlos a los detenidos, esto dijo, siempre y cuando así lo soliciten. Hasta aquí con la información.
0: A ver, pero explícame cómo funciona esto, Liliana, ¿un vaso para todos?
1: Así es, y lo que nos comentaba el director de juzgados cívicos es que se cuenta únicamente con un vaso. Él señalaba que había un problema pues que se registraba en el pasado, que era que precisamente se les dan estos vasos desechables, los detenidos pues los arrojan ahí al drenaje, al sanitario, entonces esto hacía pues que se dieran taponamientos, que tuvieran problemas con el drenaje, y por ello pues optó por dar un solo vaso que comparten todos los detenidos. Sin embargo, pues sí hubo una recomendación por parte de Derechos Humanos y señalan, sí tenemos stock, pero lo tienen que ellos solicitar, un vaso. Si alguien dice, no, yo no quiero compartir con el otro, pues sí se les da el vaso, pero el vaso
0: pero no si
1: es
0: no,
1: para
0: no.
1: todos.
0: O sea, sí, si la no, gente si no lo pide, pues no. Entonces ahí no hay que convivir a gusto, no hay problema, tu saliva con la mía, bacterias aquí, qué cosa tan, pues tan antihigiénica, ¿no?
1: Así es, y es un solo vaso para todos los detenidos, y solamente el que diga, no, yo no quiero usar ese vaso, pues dice, claro. Sí hay más vasos y se les dan si lo solicitan, pero el vaso es uno para todos, precisamente para evitar este problema que pues ya se tuvo, que se destapaba el drenaje porque los detenidos pues arrojaban esto y pues hacían ahí sus travesuras y hacían de las suyas al arrojar esto ahí a los sanitarios.
0: Muy bien, Liliana, muchísimas gracias.
1: Gracias, buenas tardes.
0: Mira, entendemos que las personas que se encuentran en el C4 detenidas incumplieron con alguna ley, violaron alguna ley, probablemente son presuntos delincuentes. Eso lo entendemos perfecto y es un tema que no está a discusión. Pero eso es una cosa y la higiene es otra cosa completamente diferente. Y no tendrían por qué estar peleadas. A ver, sí están ahí, pero no porque estén ahí, tienen que estar convidándose el vaso entre unos y otros. ¿Se imagina si una persona pues tiene alguna infección, tiene alguna enfermedad, y entonces de ese vaso que luego le pasa al compañero y al compañero, se imagina el foco de infección que esto representa? O sea, le va a salir más caro al rato el especialista, el médico, las medicinas, el tratamiento, que lo que pudo haber pagado de multa para salir del C4. O sea, realmente me parece que es algo pues incluso delicado y que deberían de prestar atención. Ah, bueno, si no me lo piden, pasamos el mismo vaso. Pero ya si alguien me reclama y dice, yo no quiero compartir mi vaso, pues entonces sí ya le dan un vasito nuevo. y decir nuevo no es ninguna garantía, igual y también lo reciclaron como los otros, que es lo que están haciendo, ¿no? Pues esto ocurre en el C4 municipal y lo confirman las mismas autoridades. Entonces, pues ahí está un tema del que me imagino que debería de prestar un poco más atención la Comisión de Derechos Humanos.
3: Muy buenas tardes, Lucero. No, en el C4 los tratan muy mal a los detenidos. Digo, un delincuente que hace cosas terribles, pues bueno, pero hay gente que de verdad se lo llevan por una cuestión administrativa y los tratan muy mal. Sí los golpean, como si fueran peor que en la FGR. Que
4: debe... Buenas tardes, Lucerito. No, ellos no tienen vasos. Ahí son botellas partidas a la mitad. Y que ahí te dan agua, y es una para todas las celdas.
5: Buenas tardes, Lucerito, yo escucho a la mexicana. Así son los policías, que uno trague babas de otro y de otro y de otro.
0: Es que sí da asco, ¿a poco no? Si a veces entre familia dices, ay, caray, no, mejor agarra tú tu vaso, no te quiero convidar. Ahora imagínese con un desconocido. Híjole, qué cosa tan asquerosa. Mi querido Zuli, ¿cómo está? Buenas tardes.
6: ¿Qué tal, Lucero? Amigo, reescucha, muy buenas tardes. Comenzamos con la actividad de fútbol, y es que las Águilas del América hicieron oficial la llegada del colombiano Oscar Perea como nuevo refuerzo del timonel. Ya fue presentado incluso ante los medios que cubren la fuente americanista. Además, también Edson Álvarez, pues está en veremos su futuro, no se sabe si regresará a los Países Bajos con el Ajax, quien se ha interesado, o España, donde también podría haber recibido una oferta por parte de la Real Sociedad. Por lo pronto, repito, pues está en veremos en dónde termina este futbolista. Además, también oficial, Francia presentó ya a pues Zinedine Zidane como nuevo estratega, como nuevo timonel del conjunto de Francia, la selección nacional. Veremos hasta dónde le alcanza. Ojalá sea mucho para este que fuera gran figura. También el balompié mexicano, pues se acabó la paciencia en Tigres. Guido Pizarro, el argentino, ha dejado ser timonel de los felinos. Estará buscando chamba para el nuevo torneo. Y también, ¿cuántas medallas lleva México en los Juegos Centroamericanos y del Caribe hasta el momento al hacer corte de caja? Bueno, pues 101 medallas son las que se contabilizan. Repito, esta cifra pues se actualiza cada competencia. Por lo pronto, México es el líder del medallero, 37 de oro, 36 de plata y 28 de bronce. Hasta aquí con la información, Lucero, muy buenas tardes.
0: Muchísimas gracias, Zuli, por la información deportiva. Y bueno, le recuerdo que nuestro centro de mensajes, el WhatsApp personal, lo tienen pues muy sencillo, lo puede guardar ahora mismo, registrarme en su lista de contactos como Lucero Álvarez. Mi WhatsApp es 349-1010. Y así hemos llegado al final de este espacio de noticias. Gracias, gracias por estar con nosotros, por acompañarme y por su preferencia de todos los días. Mañana le espero puntual, como siempre, aquí a las 2.
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1: ¡Buenas, buenas! ¡Y mejor las pasen! Soy More García y me acompaña.
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0: nos regaló este intro. Muchísimas gracias, Jer. Ahorita le voy a decir. No, es que desde ahí no era la canción.
1: ¿Por qué no? ¿Qué
0: tiene? Tiene un corito que es lo chido. A esa canción, a eso no motiva.
1: Es que ahí dice, entonces me gusta desde ahí.
0: ¿De eso qué? Dijo, yo en la mañana consulté y me dijeron que no sea.
1: Ah, no, por eso. Es que
0: no hay corito.
1: Es que a mí me gusta desde donde dice.

0: una canción y usted decide qué canción suena al final. Hoy, hoy.
1: Pasito.
0: Ay.
1: Ella viene al explote pa que tire su pasito.
2: Asútate.
0: No critiquen mis bailes, hoy soy señora.
3: ¿Por qué no? ¿Qué tiene?
0: Viene la. Vámonos con la canción de la More García.
3: A ver, échale.
0: Le dije, le mandé un mensaje.
3: ¿De qué?
0: ¿Desde dónde era?
3: ¡No!
0: ¡Ay, no! ¡No, no, no, no! ¡Producción!
3: No le gusta nada hoy,
0: no,
3: oiga.
0: No, es

0: Sálgame yo, hombre. ¡Écheme!
1: Señorita, a la orden.
0: ¡Hoy no más!
2: Es que no.
0: Eso no... ¡Ahí va, oiga!
3: ¡Estoy esperando el viejo!
0: ¡No más que me esté hablando mal, écheme!
1: ¡Comedilla!

0: Suena al final, esto es L'Amore.
1: ¡Y es peregrino!
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9: Nosotros permanecemos completamente en vivo por todo Aguascalientes a bordo de la bestia de la mexicana y por acá llegó un farruco, un compa que por acá el compa escucha.
10: La mexicana.
9: Carnal, ¿cuál es tu nombre o qué?
10: Kevin Daniel.
9: Mi buen Kevin, el Kevin de Villa, ¿sí o no? Eso es todo, carnal. ¿Para quién vas a mandar saludos o qué?
10: No, pues para mi mamá y sobre todo pues para mi negocio, que ahí gracias a Dios está bien.
9: ¿Cómo se llama? Tacos de canasta, el champurrado Leslie.
10: Sí, claramente.
9: Oh, señor, ahí veo el champurrado, es agua. ¿Es agua de qué es agua?
10: Es de horchata.
9: Ahorita la probamos a ver si está buena, para darte mi punto de vista, ¿cómo ves,
10: No, sí está bien.
9: Si no me gusta, no te la pago. Nada de creer, ya están los saludotes. 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
1: ¿Qué pasó?
2: Oiga, ya se manifestó Cocos Hernández después de que yo le estuve a mencione y a menciona.
1: Que andaban un poquillo extraviados, pero ya se están reportando, ya de que se mochen con algo, ya.
2: Oiga, sí, dice saludos para mi sobrina, Ángela la Chillona. También hola. Saludos para Cuca de Ciénega, los escucha todos los días.
1: Saludos.
2: Claro que sí. Dice, promociona Cocos Hernández Junior. Claro que sí, pues ahí estamos.
1: Que nos manden unas aguas, oígalo, que se vea el cariño a los
2: conductores. Que se vea tantito cariño. Oiga, hola, también, buenas tardes, saludos.
1: Por cierto, también para saludos para el señor Jesús, que le dicen Don Chuy, que es abuelito de alguien que nos está viendo por ahí en el TikTok. Ahí le mandamos el saludo y ya.
2: Saludos para Claudio de la Ministerial. Saludos para mi sobrina Lupita y Sofía.
1: Vámonos al WhatsApp 122-5770. ¿Quién manda ahí?
3: Yo escucho a la mexicana 91.3.
1: Hey.
3: Y escucho el programa de ¿Qué me depara el destino?
1: Gracias, bebé.
3: Hola, peregrino, buenas tardes.
1: Hola,
3: More, buenas tardes.
2: Hola, preciosa.
3: Pues, mira, con la canción del amor y me dieron ganas de bailar.
1: Álgame yo.
3: Y con la del peregrino, me dieron ganas de tomar.
1: ¡Ay, ya!
2: ¡Ay, caray!
1: Que está haciendo calor.
3: Con la del peregrino de la mente.
1: ¡Gracias, bebé! Una agüita de coco se antoja, y así bien sabrosa, y
2: yo cuando veo la... me dan ganas de chupar.
1: ¿De qué? Bueno.
2: De tomar, de tomar.
1: 1-22-57-70. ¿Quién más anda acá?
4: Oye, More. Buenas tardes. Yo escucho a la mexicana y
2: mira,
4: no
2: dice,
4: cambio.
2: Saludos.
4: No, oye, More, pues esta vez no vamos a votar por ti.
2: Porque mi corazón.
4: Ya la escuchamos.
2: Ya ve.
1: Pero estaba bien.
4: Y luego el peregrino está bien peregrino, que no dice nada.
1: ¿Por qué? Vamos.

0: por la del peregrino esta vez.
1: ¡Gracias, bebé!
2: ¿Ya ves?
1: Ya no me
3: eso lo hace,
1: ¿eh? A ver, sí estoy trabajando, oiga, nomás que estábamos preparando la canción, agarrando la mejor parte, oiga. ¿Qué dicen allá?
2: Dice, mándale un saludo al pollo de los Cocos Hernández Jr. y les regalo un agua.
1: ¡Ay!
2: Ahí está el saludo.
1: ¡Saludos al pollo!
2: ¡Saludos al pollo! ¿Y a qué hora llega nuestra agua?
1: ¡Al camellos, hombre! ¿Quién más son de acá?
4: Mi pelecrico de la mente. ¿Me podrías decir cómo paró mi destino? Soy del 18 de agosto de 1993.
1: Vienen buenas noticias en el ámbito económico, hermanito. Mucha precaución con el dinero, porque fíjese que anda malgastando y eso no está bien.
2: No está bien. No.
1: ¿Quién más?
2: Saludos para Vanessa González de Tepesalá de parte de sus hijas. Dice, pasen a Casablanco a por ella. Un saludo para la del pie chiquito. Saludos para la del pie chiquito.
1: ¿Tiene pie chiquito ya?
2: Yo creo.
1: Al camillo,
2: no como usted que los tiene de suerte.
1: No,
2: saludos para mí, que ayer fue mi cumpleaños y no hice nada.
1: ¿Y por qué no, ya? ¿Qué tiene?
2: Pues no hizo nada.
1: Nos hubiera invitado, nosotros podíamos hacer algo y ahí a ver qué se puede hacer.
2: Claro.
1: ¡Ahí está!
2: ¡Felicidades!
1: Vámonos, ¿quién más anda por acá?
5: Escucho una mexicana con mi more y con el gran perro gringo. Yo voto por tu canción, mi more, porque la del perro gringo está horrible. Ahora sí te pasaste.
2: ¡Horrible!
5: Soy del 10 de enero del 68.
2: ¿Y quién la conoce?
1: Bien que les gusta la música tejana. ¡Ay, sí, esa no! Bueno, 1-22-57-70 está apareciendo aquí la carta del carro, hermanito. Nos habla de prosperidad, abundancia y éxito. ¿Quién anda ya, oiga?
2: Dice, saludos para Soy el Ratón.
1: El ratón.
2: Dice, saludos para el ratón. Qué hola, belleza ratón del amor. Gracias. Saludos, Arturo. Bienvenido. Dice Alondrita, a ver a qué hora me manda, por favor, mi destino.
1: Ya me lo mandó.
2: Dice Ermac, el América va a ser campeón.
1: ¿En dónde? ¿En
2: dice
1: América,
2: Brian?
1: ¿Quién?
2: Hola, amore, qué hermosa. Y
1: el América, que oiga, no va a ganar, pero para el cerro. Bueno,
2: no
1: 1-22-57-70. ¿Quién más anda por ahí?
6: Yo escucho a la mexicana con el pereguango.
1: Hola,
6: y el amore, ¿no? Ahora sí te la está rifando a mí. Vigillo, Gediondo.
2: Yo
6: hoy voto por ti.
1: Gracias,
6: Vigillo.
1: Bebé.
6: Ánimo, mi peregrino.
1: Es un conocedor de la buena música, oiga.
2: Saludos para el Manny de las botanas que ahorita anda en los tianguis. ¡Saludos!
1: Oiga, la agüita de coco, ahí tapa los de Cocos
2: para
1: Hernández.
2: Para Cocos Hernández, ahorita vamos a Casablanca por ellas.
1: ¡Ay! Ay, para que se ponga.

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8: Pero muy buenas tardes, mi peregrino, mi amor, el Chocorrol Silva reportándose. Por acá llegó un compa que le escucha
9: La Mexicana.
8: Eso es todo. Aquí, ¿para quién vas a mandar saludos, carnal?
9: Aquí para la familia Lechuga, y aquí para los compañeros de ahí del trabajo del Panteón de Jardines.
8: Ajá, baraja, carnal, ¿qué viniste a correr a la bestia? Ya di bien, vato.
9: Pues aquí los boletos para la luchita.
8: Para la lucha libre, primero de agosto, en el FICO 13. ¿A quién te vas a llevar o qué, compa?
9: Pues ahí vamos a ir ahí, yo y mi señora.
8: Ajá, baraja, ya quedaron los saludos. Y le toda la bandera, ¿qué estación de radio escucha?
9: La Mexicana.
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1: Pero
2: bonito!
1: 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No, oiga, va a salir con el esposo. Oiga, Okidoki Gas, fíjese que ya está bien picado mi esposo.
2: ¿El esposo o el tanque de gas, oiga?
1: Me lo puede cambiar porque mire.
2: Es que a lo mejor está muy picado, pero ¿de dónde?
1: Porque fíjese que el otro día fuimos a la alberca y nomás salían burbujitas, como que ya está muy picado mi esposo.
2: Ya estaba muy picado, ya.
1: Bueno. Vámonos. Ah, perdón, es que el peregrino se siente mal. No le vayan a decir cosas, no lo hagan enojar porque está muy enojado, ¿sale?
2: No estoy enojado.
1: Nomás lo básico, dígale, mi fecha y punto.
2: Álgame, yo sumé. No estoy enojado, oiga, simplemente estoy guardando energías, oiga. Bueno, 1-22-57-70, ¿quién anda por ahí?
1: Cuando hubiera venido a trabajar.
3: ¡Échalo el verbo! ¡Ah, no! ¡Dame mi futuro, por favor!
2: ¡Ey!
3: 26 de septiembre del 99 y voto por la del amor,
2: ¡Ey! ¡Álgame, yo, ¡Ay! Bueno, ¿quién más anda ahí?
4: Saluda, More, te ves guapa. Gracias. Bailando esa cumbia de
1: ya
4: la
1: ve,
4: de
1: ya ve.
2: Álgame yo, hombre. 1-22-57-70.
1: No le digan porque esta está de malas.
2: ¡Hola!
5: Un saludo para el taxi. Hey. 1204.
1: ¡Saludos!
5: Ganda, rueda y rueda.
1: Ay, ¡rueda que rueda!
2: Bueno, 1-22-57-70. ¿Quién más anda por ahí?
6: ¿Cómo me divierten? Buenas tardes.
1: Ay, preciosa.
6: La que tú quieres, More, es la del carrito, donde hace pipipi.
2: Ah, hombre. Bueno.
1: Saludos a Milton, que en este momento se acaba de conectar. Hola, tía, saludos. Hola, Milton. Te mando un beso. Saludos también para tu hermanita, para tus primos y, por supuesto, para tu mami. Los quiero mucho.
2: Hola, Milton. Bueno, vámonos con más comunicación. 1-22-57-70. ¿Quién más anda por ahí?
7: Yo escucho la mexicana con la More y el peregrino.
1: Gracias.
7: Hola, peregrino, la neta no traes nada. Vamos con la de la More. Vamos con esa, pero ¿cómo es, peregrino? Dime mi futuro. Soy el 15 de marzo del 87. Por favor, todos aunque hayas perdido y no traigas nada.
2: ¿Cuál perdido? Ya bueno, ya después de que estuvo agarrando el pito, está apareciendo por aquí.
1: Gracias por tu voto.
2: ¿Qué quiere? La carta del 2 de bastos que nos habla de un momento de espiritualidad y de buena fortuna, hermano. Aquí dicen las cartas que te va a salir todo bien bonito, hija.
1: Saludos hasta Rincón de Romos de parte de Chuy y también de parte de Trump, de Thompson. Dice, hola, Morena, hola. Dice Juan Marín, hola, saludos a la tía Coco de Pabellón de Hidalgo. Saludos, tía Coco.
2: Hola, tía Coco, recuérdame. Ay, bueno, ¿quién más anda por ahí?
8: Buenas tardes, mi More peregrino.
2: ¿Qué hubo?
8: Yo le voy por la del amor, que me depara mi destino.
2: Sí.
8: Peregrino, soy del 21 de enero del 82.
2: Bueno, está apareciendo por aquí la carta del 2 de oros que nos habla de tranquilidad, hermanito. Viene por aquí un momento de buenas noticias y éxito.
1: Dice nuestro amigo Pegaso, está tronando el cielo aquí en Jesús María. No, bebé, son cohetes. Haga de cuenta, para los de Jesús María, un cohete es algo que el hombre inventó.
2: Háganle, así con el de Jesús María se van a enojar, oiga.
1: Dice, desde que soy niña, mi papá escuchaba esa estación y siempre quise y quiero conocer al de la voz.
2: ¿A cuál?
1: Pues dice.
2: Pues a cuál voz, oiga. Pues aquí vemos como 60 voces.
1: Ah, oiga, que ya no tarda en llover, no esté de payaso.
2: Sí, sí va a llover, pero hoy no, mañana en la tarde.
1: Dice,
2: hoy no va a llover.
1: More, de verdad me encantan esos ojos tan lindos que tienes. Ah, dice, sí, que de la voz esa.
2: El de la voz esa, bueno, oiga.
1: ¿O será de la voz Alexa?
2: A lo mejor, oiga. ¡Mi More!
1: Vámonos con... Estamos escuchando José Luis Perales, te quiero desde...
2: Ya no, ahí no, ahí no, More, ahora.

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1: Ya se va la Queen. Válgame, ya, pues ya, peregrino, ya hasta me voy.
2: ¿Por qué no? Oiga, ya,
1: ya, ya, ya, ya, ya, ya, ya,
2: ya, ya, ya, es temprano todavía. Oiga, bueno, vámonos con los últimos de la tarde. Ya saben, si quieren participar por los regalos, oiga, del día de hoy.
1: Es correcto, si usted estaba en el en vivo llamando su captura, me imagino. Y si no, pues mándenos puntico y díganos, me quiero ganar ese kit.
2: Es correcto, oiga, para que se vaya al Quebraditas y tenga ya su kit listo. Vámonos al WhatsApp 1-22-5770. ¿Quién anda por ahí?
3: Buenas tardes, yo escucho a la mexicana.
4: Hola.
3: Aquí le ponemos el Tronix. Ahora escucho
2: a la mujer que me dio miedo.
3: Yo también se decía, pero vino saludos para la bacana, para Tiguilla y para mi papá.
4: Mándale saludos.
3: Yo, pero mándale un saludo a
4: la María.
3: Ey. Y voto por la de los dos, tan bonita, la de Negami y la de Amores. Voto por las dos. Saludos, el Tronix, saludos.
2: Gracias, Tronix. Está apareciendo la carta de la emperatriz. Nos habla de un momento de abundancia y de éxito. ¿Quién más anda por ahí?
5: Pereguango, pereguango, voto por la rola del amor, pereguango. Saludos para toda la raza albañilera. Tu buen amigo el Balú. Pa'l Nico, pa'l Pancho, pa'l Raúl, pa'l Pillo, pa'l Barril, para que no se bañan, Renecio, pa'l Burras, pa'l Blake, que no se bañan, ánimo.
2: Oiga,
5: ahí andamos. Y pa' Naro y pa' Toño, también, que nomás se hacen güeyes con la fotografía.
2: Álgame, yo ya ve, Toño.
1: ¿Con la qué?
2: Que la fotografía.
1: Ah, yo lo entendí con la patología, dije. O sea, que son de los que investigan todo acerca de las patas.
2: No, esos son los...
1: ¿Podólogos?
2: Los podólogos, sí.
1: No, los podólogos te quitan los juanetes y los callos y te quitan las uñas enterradas.
2: Las uñas, o sea, si llegó ahí mi comadre y andaba y me enterró las uñas. Bueno, a lo mejor puede ser, oiga.
1: Oye, ay, ay, ay, ay, ay, ay. Todavía si me dijera que su compadre, se la creo.
2: Yo no dije, no, oiga, pero si la trae ahí enterrada, que se la desentierren.
1: Si usted la trae enterrada, ¿puede ir al podólogo?
2: Bueno, sí, a lo mejor sí.
1: ¿Y qué le dice?
2: Pues que se la va a desenterrar. Oiga, saludos a Paquetín, que dice que no pasamos su audio.
1: ¿Por qué no pasó su audio de Paquetín? A ver, ¿por qué?
2: A ver, Paquetín,
1: ¿por qué?
6: Pero en el tico.
1: No, sí salió.
2: Sí salió.
1: ¿Qué pasó con Paquetín? No estás inventada, mija.
2: Ya ves, está diciendo que no. Está viendo todo tarugo y con sus cosas. Bueno,
1: siempre.
2: ¡Ya no!
1: Llegó el momento de sacudir la polilla.
2: Válgame, yo se me murió muy apurado.
1: De desenterrarla.
2: No, ese es el podólogo, oiga. Bueno.
1: Es el viejo del sombrero. ¿Me puedo ir a mi coche a escucharla?
2: Y sí, oiga, y nos escuchamos mañana a las 3.

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0: las 4 de la tarde en punto. Bienvenidos a La Nota Roja en esta tarde de martes. Le estaremos dando a conocer: madre y nieta ingrata golpeaba a su niño de forma despiadada. La abuelita intentó defenderlo de ella y también terminó siendo agredida por la violenta de la Evelyn. ¿Usted qué opina sobre esta violencia familiar? 449-122-5770. Además, motociclista de 17 años atropella a un adulto mayor en Calvillo. Los dos terminan muriendo después del brutal percance. ¿Qué cree? Ya cayeron, sí, ya cayeron los asaltantes del bienestar que atracaron una ancianita en el centro. Dos pintores electrocutados casi de manera, instantánea y por supuesto a la misma hora en diferentes puntos de la ciudad. Uno de ellos murió y el otro se debate entre la vida y la muerte. Esto y mucho más en el tema policíaco a nivel local. A nivel nacional tenemos un adelanto, un avance de mi compañera Lula Reyes. Adelante, Lulita, muy buenas tardes.
1: Gracias, Oso. Buenas tardes. Violencia en Oaxaca. 3 ejecuciones en las últimas horas. Asesinan en Tijuana a agente de la policía. Había sido señalado por robo de cocaína. Matan a balazos a un hombre en Plaza de Santo Domingo, esto allá en la Ciudad de México. Además, hay otros 2 heridos. De esto y más hablaremos en detalle un poco más adelante.
0: Muchísimas gracias, Lulita. En cuestión de minutos regresamos contigo para comenzar a desglosar toda esta información nacional del alto impacto. Teniendo todos los frentes cubiertos, esto y mucho más esta tarde de martes, a través de La Nota Roja.

0: Siendo las 4 de la tarde con 2 minutos, le damos la bienvenida al programa policíaco de JTLV Noticias, La Nota Roja, a través de La Mexicana 91.3, la estación número 1 en Aguascalientes, y por supuesto también a través de la señal del canal 149 de Star TV. A través de todas las redes sociales de JTLV Noticias, bienvenidas y bienvenidos, soy El Oso Cortés, ¡no puede ser! Los invito para que permanezcan en esta sintonía. Se enteren del detalle policíaco más relevante hasta el momento. Quédese con nosotros, permítame saludar a mi compañero y amigo. Él es el hombre de la noticia, el hombre que siempre está en el lugar de los hechos, el buen Héctor, Héctor Almeida.
1: ¿Qué tal, mi oso? ¿Cómo estás? Muy buenas tardes y muy buenas tardes a usted que nos hace el favor de acompañarnos hoy martes, ya martes 28 de julio del 2026. Quédese con nosotros, acompáñenos esta hora. Ya sabe que a partir de este momento y hasta las 5 de la tarde, usted se va a enterar de lo más relevante en el tema policiaco. También ya puede seguirnos completamente en vivo en todas nuestras redes oficiales de JTLV Noticias, Estero Rey y Caos Policiaco. De igual manera, ya nos puede sintonizar en el 149 de Star TV o bien por el 91.3, la estación de La Nota Roja. También lo invitar a que participe directamente en nuestra línea de WhatsApp al 122-5770. Ya sabe que para nosotros es muy, pero muy importante su mensaje de voz. Si en estos momentos ve algún accidente, movilización de cuerpos de emergencia, háganoslo saber para que nosotros le demos la información en tiempo real, mi buen oso.
0: Así es, de esta manera se convierte usted en nuestro mejor reportero de campo, el que siempre nos hace llegar las noticias de última hora. Juntos armamos la noticia, al igual que juntos armamos la conversación. Por supuesto, en el WhatsApp, donde no hay censura y sí total libertad de expresión, al 449-122-5770. Y arrancamos con un tema bastante polémico esta tarde. Una mujer que estaba agrediendo de forma despiadada a su hijo, y que en ese momento pues tuvo que intervenir su abuelita de esta mujer para tratar de defender al menor. Situación que se complicó para esta mujer mayor, para esta adulta mayor, porque esta chica, su nieta, pues lejos de hacerle caso, de tratar de apaciguarse los ánimos, terminó también agrediendo a su propia abuelita. Entonces por eso se convirtió tanto en una madre como una nieta ingrata, que se fue a las agresiones de sus familiares. Pero también aquí la situación es muy debatible, porque ¿hasta qué punto se puede permitir una agresión en contra de los menores? ¿Por qué le comento esto? Porque sabemos que en la actualidad, ya con alzarles la voz, ya lo estás agrediendo. Ya con decirle bájate de ahí porque te vas a caer, esto ya puede ser tomado como una agresión. O sea, ya no les puedes decir absolutamente nada a los niños de ahora, mucho menos a los chavos de ahora. Pero yo se lo dejo a su consideración, 122-5770, ¿qué opina de estos temas? Los hechos se registran el día de hoy, esta presunta agresión familiar que terminó con esta mujer de 25 años de edad detenida. Es la agresiva de la Evelyn, la cual usted ya la tiene en la pantalla del canal 149 de Star TV, a través de las redes sociales de JTLV Noticias. Atacar a golpes a su propio hijo, a su niño, y también agredió físicamente y verbalmente a su abuela, una mujer de 81 años de edad. De acuerdo con los hechos que se registraron, sobre todo al llegar a esta vivienda, los elementos de la policía municipal se dieron cuenta de que una mujer identificada como Rafaela, de 81 años de edad, era quien lo recibía y señalaba directamente a su nieta como la autora de haberle causado agresiones tanto a su hijo de ella, es decir, a su bisnieto de la señora Rafaela, al igual que a ella, una mujer ya de 81 años de edad. Los oficiales pues le dicen, a ver, cuéntenos qué fue lo que pasó. Se pues resulta que acá mi nieta, la Evelyn, pues estaba muy enojada por una situación con mi nieto, pues ella comenzó a reprenderlo. No hay nada de malo en que lo reprenda, pero la situación estuvo ya mal cuando ella comenzó a agredirlo de forma despiadada. Es un niño, lo estaba maltratando. Yo quiero en ese momento intervenir y pues mi nieta se me va a los golpes, me da varios empujones de los cuales yo resulto lesionada, porque pues me tumbó al estarme empujando, y ante esta situación pues ya se convirtió en una, pues en un desquicio total, porque nos está agrediendo tanto al niño como a mí. Así que de inmediato yo decidí reportar el hecho a las autoridades. Es lo que esta mujer de la tercera edad le comenta a los elementos de la policía, los cuales llegaron de inmediato a detener a esta menor identificada como Evelyn, de 25 años de edad. Observaron que sí, efectivamente, el menor se encontraba golpeado, al igual que la ancianita, por lo que solicitaron la presencia de paramédicos al lugar para que pudieran atender tanto a esta mujer de la tercera edad como también a este menor, hijo de la Evelyn, que habían sido agredidos por ella.
1: Así es, bueno, eso, como bien lo comentas, pues hasta el lugar llegaron paramédicos que fueron solicitados para valorar a la mujer de la tercera edad, quien manifestó su intención de presentar una denuncia formal en contra de su nieta. Tras los señalamientos, los oficiales, te digo, que aseguraron a Evelyn, sí, Evelyn, de 25 años, y la trasladaron al Centro de Justicia para las Mujeres, donde quedó a disposición de la gente del Ministerio Público, quien ya determinará la situación jurídica conforme a derecho. Pues sí, esta situación, pues muchas veces le hemos platicado ya estos hechos, mi buen oso, en cuestión de que, pues, por la situación en la que se genera el tema de ahora de, pues, que ya no les puedes hacer nada a los niños, o que ya se pueden quejar, o que pueden ir a denunciar, de verdad, pues, que estamos, en algunas cosas estamos a favor, en cuestión de, ya sabes, la famosa chancla voladora, ¿no?
0: Sí, sí, el cinturonazo.
1: La que nos tocó a todos, yo creo, y yo creo que es en la que nos metieron en cintura a varios de nosotros, pero por algo somos los que somos, ¿no? Ahora, pero ya también sobrepasarse en cuestión, de que a lo mejor ya le estaba maltratando bastante mal, tanto que tuvo que intervenir la bisabuelita o la abuelita en este caso. Imagínate nada más el hecho, yo creo que la tunda que le estaba poniendo, pues no era para menos, uh-huh, ¿no? Yo creo que sí hay que darles una, a lo mejor un jaloncito de orejas bien dado, pero hasta ahí, pero ya sobrepasarse. O a lo mejor tú que vienes de malas o que traes un día y te quieras desquitar también con tu hijo.
0: Sí, con tus hijos.
1: Pues, una. Y después posteriormente golpear también ya a tu familiar, en este caso a la abuelita, yo creo que ya por ahí, yo creo que ahí sí ya se pastó esta mujer, tanto que hasta la señora tuvo que ir a interponer ya una denuncia en contra de ella, ¿no? Y eso que es su bisnieta, ¿no?
0: Así es.
1: Imagínate nada más el hecho. Entonces, ese es el hecho, mi buen oso, en cuestión de que yo creo que aquí sí entendemos la generación de cristal, pero también no hay que sobrepasarse. O sea, yo sé que hay que ponerlos, alinearlos, pero tampoco desquiciar la furia si tuvimos un mal día. Yo creo que tampoco es desquitarse cuando a lo mejor él ni la culpa tuvo, ¿no?
0: Así es. ¿Usted qué opina? El 449-122-5770. Son temas bastante polémicos porque, pues, lógico que reprobamos a toda costa la violencia intrafamiliar. Violencia por parte de los hijos a los padres o de los padres a los hijos. No se diga de los nietos, a veces a los abuelitos, que abusan porque ya son adultos mayores y los violentan de forma despiadada. Estamos en contra de eso y por supuesto denunciaremos cuando ocurran estos hechos. Pero también está el otro factor, la otra cara de la moneda. ¿Qué pudo haber hecho el niño como para que esta mujer lo estuviera reprendiendo? ¿Hizo algo malo? Al momento de estarlo reprendiendo se le pasa la mano, la abuelita interviene y también ella termina golpeada. Pues yo creo que ahí sí se le pasa la mano a la Evelyn. Y no hay justificación para este tipo de violencia. ¿Pero usted qué opina? ¿Entonces ya no se les puede poner tampoco una mano encima a los menores? Digo, a los menores, para reprenderlos solamente, pero tampoco golpear a la abuelita. Yo creo que ahí sí se equivoca esta mujer. Sin embargo, la última palabra la tiene usted al 449-925770. ¿Usted cómo reprende a sus hijos? ¿Hasta qué nivel se puede? ¿Hasta qué nivel no se puede? ¿Hasta dónde puede llegar usted? ¿Hasta dónde no puede llegar? Coméntelo al 122-5770. Por lo pronto, la Evelyn, pues, ya se va tras las rejas, ya quedó completamente detenida, es denunciada por su propia abuelita por estas agresiones tanto a ella como a su menor hijo de la Evelyn. Y yo creo que no era la primera vez que pasaba, ya para que exista una formal denuncia en su contra, para que se la hayan llevado y la hayan dejado a disposición de la autoridad competente, es porque seguramente ya en otras ocasiones había surgido este tipo de agresión, ¿verdad? No sabemos por qué esté pasando la Evelyn, si trabaja, si no trabaja, si sí mantiene bien al niño, no lo mantiene bien, porque luego ya ve que suele suceder que a veces viven con la abuela o con la mamá de estas jovencitas, ¿verdad? Es decir, las abuelitas terminan cuidando a los nietos, manteniendo también a la hija. En este caso no podemos decir que sea así porque no sabemos a qué se dedica la Evelyn. Pero usted imagínese que así sea el caso y pagarle de esta manera a la abuelita, no, pues no. De plano, esta Evelyn sí no tuvo o no tiene abuela. No tiene abuela porque la tiene, pero no la cuida, no la protege, en lugar de que la ayude. y no lo hace, no hace todo lo contrario. Se le va las agresiones tanto a su menor hijo como también a su abuelita. Pero usted opine de estos temas tan polémicos, híjole, y un tema delicadísimo que siempre está latente en Aguascalientes es la violencia intrafamiliar. Los núcleos de valores que se nos están acabando, se nos están terminando. ¿Qué hacer para tratar de rescatar toda esa esencia de valores que teníamos antes? ¿Cuándo escucharíamos en las noticias que un hijo mata a su padre, o que le pega, o que lo violenta, o al revés, que un padre de familia mata a sus hijos, les hace daño? No. Sin embargo, actualmente estamos viviendo esta descomposición social tremenda, donde se ven involucrados todos los integrantes de la familia de manera violenta. ¿Qué nos está fallando? ¿Qué nos está afectando? Comuníquese, opine al 449-122-5770. Nos enlazamos con mi compañera Lula Reyes para que nos dé detalles del alto impacto a nivel nacional. Adelante, Lulita, muy buenas tardes.
2: Gracias, Toto, buenas tardes. Se matan a balazos a hombre en Plaza de Santo Domingo. Una persona muerta y dos heridas fue el saldo de una agresión directa a balazos en el centro histórico de la Ciudad de México. Los hechos ocurrieron en la Plaza Santo Domingo, que está ubicada en la colonia centro de la alcaldía Cuauhtémoc. Dos sujetos que viajaban a bordo de una motocicleta habían interceptado a la víctima y disparado en al menos 7 ocasiones. Los disparos se registraron a unos metros de la Plaza Santo Domingo, es que es una zona con alta asistencia de comerciantes, visitantes y transeúntes. Elementos de la Secretaría de Seguridad acudieron al sitio tras recibir alerta por detonaciones de armas de fuego y localizaron a 3 hombres con heridas de bala. Los servicios de emergencia confirmaron que un hombre de 42 años de edad ya no contaba con signos vitales, mientras que otros 2 hombres, ambos de 39 años, fueron atendidos y llevados a un hospital para recibir atención médica especializada. El periodista Carlos

0: Un joven motociclista, sí, motociclista de 17 años de edad, que lamentablemente atropelló a un adulto mayor y los dos perdieron la vida en este trágico accidente allá en Calvillo. Además, ya cayeron, por fin ya cayeron los rateros del bienestar que atracaron una ancianita en la plena zona centro, sí, a esa que le quitaron casi $1,000,000, ya cayeron, ya están a disposición de la autoridad correspondiente. Le tenemos todo esto y muchas historias más, así que no se despegue y diga lo que quiera, total libertad de expresión. ¿Qué hacer para recuperar nuestros valores, nuestra esencia familiar sin tanta violencia? 449-122-5770.
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15: Pues, ¿cómo que qué está pasando, mi osito? Pues ya, la gente anda muy mal. De eso ya todo se veía en las profecías. Ya estamos a dos, casi, imagínate, 2000 años de que mataron a mi papi Jesús. Viene el arrebatamiento de las almas. Y, ¡ay, no! Que el Señor nos agarre amparados.
16: Yo escucho a la mexicana, no, oso, simplemente es de que ya no hay respeto para los papás. Y ahorita, y luego también, además ya los papás ya no educan bien, también nada más les hablan a punta de puras vigas a los hijos. Y pues a nosotros, bueno, a nosotros nos daban, pero nuestros buenos intereses y no andábamos ahí metiéndolos a la cárcel ni nada. Uno aguantaba por, a lo mejor porque se portaba mal, pero no, ahora contestan y no, pobre de uno. Pero, y antes no, todavía hasta me duele, todavía los chingados, y pero pues de todo modo no. Sí entendíamos, es que ahorita ya lo que pasa es que ya no respetan, ya no sé lo que pasa.
17: Por eso, oso, pero ¿dónde vive la abuelita? ¿En su casa o de arrimada con la hija? Porque también hay que ver. Porque ya ves que ya se vale de todo, ¿verdad? Entonces, ya ves que nosotros los niños, si yo todavía vivo con mi mamá, oso, que tengo 45 años, todavía vivo con mi mamá, todavía me mantiene. Y me tiene que mantener la viguilla pendeja para que me tenía.
18: Hola, buenas tardes. Yo escucho la Nota Roja con el oso. Pues ahora sí que mi punto de vista para esa mujer, que se vaya al reclusorio y ahí que quede detenida un rato para que escarmiente y ahora sí que hagan algo su familia por esa señora que la golpeó, pero pues que no la dejen salir. A lo mejor andaba bien.

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1: Buenas tardes, Mosito. Buenas tardes, Mameida. Ah, esos pinches motociclistas no entienden, hijos de su reputa madre. En vez de que se maten ellos solo, ya mataron a un viejito. Hijos de su puta madre. Muéranse, pinches motociclistas de mierda, solos.
2: No, pues vote, Osito. Como se estableció el reglamento, las leyes se hicieron para respetarlas, no para violarlas. Como va, presentarlo al Ministerio Público y que se proceda como tiene que ser.
3: No, ese Evelyn necesita una vergüenza, Evelyn. Asustaba a mi mujer, se me quería trepar, pegarle a mi niñito. No, le puse en su madre una vergüenza bien dada que no se levantó en un mes, iré. Jamás se le alborotó el pedo a la cabrona, jamás. Suélteme la pinche Evelyn.
4: Son las 4 de la tarde con 25 minutos. Agradecemos sus mensajes. Todos sus mensajes y opiniones que mandan al 449-922-5770. Algunos hablando de la fe, otros entrándole a la polémica de esta situación de la violencia intrafamiliar. Es claro que está sucediendo y es una constante todos los días aquí en Aguascalientes. ¿Qué hacer para recuperar esos lazos? Ese fundamento de la familia enorme que nos perseguía por décadas, años, y ahora como que se destruye. Las nietas les pegan a las abuelitas a los bisnietos. No, es un desbarajuste. Pero por lo general las historias que siempre escuchamos son precisamente de esto. De estos chavos jóvenes que empiezan a hacer su vida, pero que la hacen dentro de la casa de sus papás. Entonces, ¿cómo está la onda, no? O sea, quieres hacer tu vida, quieres vivir tus reglas, pero no te vas de casa de tus padres o de casa de tus abuelos. Así es. Entonces, ¿cómo quieres vivir tu vida?
5: Por supuesto, yo creo que hay que empezar por ahí. Si quieres hacer tu vida, te sales de ahí, sí. Y rentas o no sé.
4: Y te pones a chambear y sacas, claro, a tus hijos adelante y los educas como tú quieres, pero ten tu vida propia, hazte responsable de tus actos. No, pues ya, metieron las patas, ni modo, se quedan sin el novio porque a veces ya no les quiere, pues, cumplir. Así y es. Se quedan con la mamá. Y la mamá es la que termina cuidando a los niños, etcétera, etcétera. Y en cambio hay otras chavas, otros chavos muy responsables que, no, pues ni modo, ya nos comimos la torta y qué, acatar lo que viene, ¿no? El chavo se pone a buscar trabajo, muchas de las veces hasta sus papás los corren, ¿no? Cuando son juniors, me ha tocado ver esas historias, ¿eh? Cuando soy junior, pues ahora eso que hiciste, bye. Y los corren sin nada, Héctor. Sin el coche, sin la Black, sin el iPhone, sin nada. Dices, tampoco sé. Oye, apóyalo, sea así. Sí ayuda lo que haga su vida, sí dale un escarmiento. Pero ¿cómo lo corres de tu vida así como así? Es tu hijo. Pero bueno, es decisión de cada quien. A final de cuentas, eso le va a servir más al chavo junior porque se va a poner a chambear y va a sacar su vida adelante. Y el día de mañana, mira, su familia, con su casita, su carrito y todo, saliendo adelante como se debe, pero la mayoría de los casos no lo hacen.
5: Oye, pero también de, nomás ahorita recordando y recuperando algo, o sea, yo no sé si lo dijo de broma o no, 45 años.
4: Y viviendo, todavía viviendo.
5: Y todavía diciendo, eso no está cañón, ¿no?
4: Entonces, sí se pasó, ¿no?
5: Sí, claro, por supuesto, pero esa es la situación, digo, yo creo que hay una edad en la que uno, hermano, no necesita decírtelo a tus padres. Uno propio dice, con permiso, ¿ya? Ahí nos vemos, ya está de mí, ustedes ya. O sea, lo que les podemos ofrecer a nuestros hijos es la educación. Y la educación, bueno, viene de todos los valores, al igual que la educación, académica, hasta lo que viene siendo tu carrera, ya a partir de ese momento. Ahora sí, empiézale porque ya es tu responsabilidad. Entonces, yo creo que hasta ahí es donde nos toca a todos y cada uno de nosotros. Y al que quiso estudiar y el que no, bueno, pues ahora sí que ya también se rasque con sus propias uñas, porque pues yo también no lo vas a estar manteniendo toda la vida, ¿no?
4: Así
5: es.
4: Pero
5: bueno, eso es lo que sucede, mi buen oso. Y pues la última opinión la tiene usted.
4: Así es, un saludo para todos los amigos de Villa de las Palmas que nos escuchan. Y que en este momento también allá en Bajío de las Palmas nos están escuchando. A ver, cuéntenos, ¿los de Bajío de las Palmas viven con sus papás o ya viven por separado? Yo conozco varios que viven con sus papás todavía.
5: ¿Qué pasó, padre?
4: De hecho, fíjate, quien me está escribiendo, pues creo que es el caso, pero sí es responsable, ¿verdad? Bueno, a lo que yo conozco.
5: No, porque hay quien pueda vivir y él es el que mantiene luego a la mamá. O al papá.
4: Es que no hay eso, de malo en eso,
5: sino, o sea, mientras le entren, ahora sí que a los gastos, yo creo que no pasa absolutamente nada. No, aquí nos estamos refiriendo a que sean unos huevonazos.
4: Sí.
5: O sea, y que no haga nada de su vida y que todavía los papás, ya luego ya señores ya muy grandes, pues sigan todavía manteniéndolos. Eso es a lo que uno se refiere. Pero hay casos en que los hijos pueden estar ahí, pero luego son los que están manteniéndolos. Eso no pasa absolutamente.
4: Bienvenidos, ¿no?
5: Claro, eso que ni qué. Mientras le entren, ahora sí que con los gastos, yo creo que todo eso suma y no hay ningún problema, muy bonoso.
4: Pero bueno, ahí está. Dice, no, dice que sí colabora, que ella lleva todos los pagos de la casa, así que pues está del otro
5: ella,
4: lado, ¿no?
5: Entonces ya la estás ventilando.
4: Ya no me hagas hablar porque luego se me va a soltar la boca. Claro, así que saludos para todos nuestros radioescuchas en todos los lugares de Aguascalientes que nos sintonizan. Y si esto le parece polémico, esperes escuchar el siguiente tema. Un motociclista de 17 años de edad atropelló a un adulto mayor. Lamentablemente, pues los dos resultan severamente lesionados y terminan perdiendo la vida en el hospital. Ahora tenemos una doble tragedia registrada allá en Calvillo, pero ¿qué es lo que llama la atención de esta situación? Por supuesto, lo grotesco, sí, pero ¿qué hacía un chavito menor de edad arriba de una motocicleta? Pues no, que ya no se podía, Héctor.
5: Pues no, o sea, de que no se puede, no se puede, pero de que rompan las reglas es diferente. Pero otra vez, imagínate, nada más por pues la pericia, la irresponsabilidad aquí tanto del menor como de los padres de familia de esta persona. Imagínate, ahora ni el hijo ni la persona a la que lesiona, pues se encuentran ya con vida. Fíjate que un trágico accidente en Calvillo cobra la vida de un adulto y un adolescente. Los hechos ocurrieron en Barranca de Portales, esto en la comunidad de Las Ánimas, esto perteneciente al municipio de Calvillo, donde el adolescente conducía una motocicleta y posteriormente atropella a un adulto mayor. Después del impacto, el joven perdió el control de la unidad y sufrió aparatosa caída. Ambos resultaron gravemente lesionados y fueron trasladados al Hospital General de Calvillo. Pese a los esfuerzos personal, voy a decir que del personal médico que llegaron hasta el lugar, en ese momento fueron valorados, todavía con signos de vida a ambos, fueron subidos a la ambulancia y llevados y trasladados a este hospital. En tanto, en cuanto ellos estaban siendo atendidos, posteriormente por las lesiones que ya no eran compatibles con la vida, desafortunadamente ambos pierden la vida en el hospital. Sus cuerpos fueron recibidos ya en el instituto, posteriormente de forense, cuando ya es avisado directamente la fiscalía, la dirección general, así que la dirección general de, así pericial, que fueron los encargados de llegar hasta este hospital y empezar así con las diligencias correspondientes. Esto sobre todo para saber qué es lo que había sucedido, cómo había sucedido, dónde había sucedido, quién tripulaba esta motocicleta, aparte qué es lo que había pasado en este punto. Por lo que empiezan las investigaciones y ya los testigos fueron los que pues prácticamente ellos dijeron, ¿saben qué? Es que el joven venía a exceso de velocidad, aparte que es una calle donde no tienen que ir a alta velocidad, pierde el control y se va directamente contra esta persona, mi buen oso, este anciano, de verdad, que esta persona pues pierde la vida en el lugar, no una persona mayor, no anciano, la verdad es una persona mayor nada más, pero desafortunadamente, imagínate el hecho, se le fue con todo el motociclista, pero también él, aquí él también es saber si este joven portaba su casco de seguridad, porque también sería importante saberlo, por las lesiones que él presenta, imagínate nada más el hecho, ¿no? Estas personas, pues ya la investigación pericial determinó que Martín fue que falleció por traumatismo múltiple derivado del atropello, mientras que Edgar Emanuel López perdió la vida por un traumatismo cerrado en tórax. Imagínate nada más el hecho, ¿no? Ya la Fiscalía General del Estado confirmó el fallecimiento de Martín Calvillo, él es la persona de 62 años de edad, y del adolescente Edgar Emanuel, de 17 años de edad. Volvemos a lo mismo, oso, otra vez, otra más de motociclistas, se suma las estadísticas nuevamente. Y ahora, lo que bien lo mencionas, ¿por qué les dejan manejar o por qué les compran una motocicleta a menores de edad? Esa es la pregunta, el por qué, y que los dejen nuevamente. Sabemos, oso, la pericia, ellos todavía no tienen la capacidad, o no sé si no todavía no tengan esta percepción de las magnitudes en cuestión de, pues sabemos, yo creo que todavía no valoran lo que es la vida, mi buen oso. Entonces se les hace fácil todo.
4: Sí.
5: Y ahí están las situaciones. Ahí están las situaciones. Se quieren comer el mundo a manos llenas y desafortunadamente no nada más ellos son los perjudicados. Se llevan a terceras personas. Pero también, imagínate ahorita los padres de familia, cómo se han de encontrar. Devastados, ahora sí lamentándose, el por qué les compré la moto, el por qué se la di. Le digo que es demasiado tarde, piensen siempre las cosas, no porque sea un capricho, no porque hagan berrinche, que porque, es que quiero mi moto, y ellos por ya no llevarles la contra, ahí están las consecuencias.

0: gracias, mi buen oso. De verdad, es un tema independientemente que hasta ellos le hayan comprado, ¿eh? Independientemente, aunque ellos tengan el dinero y sean menores de edad, por si necesitan una autorización en este caso, uh-huh, de los padres de familia, y aparte, porque necesitan una licencia,
1: sí,
0: necesitan un permiso, si tienes menor de edad, para que te la den directamente la autoridad, este permiso para poder conducir, pues tiene que, pues precisamente solicitarlo el padre de familia. Y si no lo trae oso, ahí entonces, ¿de qué estamos hablando? ¿Quién se va a hacer cargo? Ahora también el señor, ¿no?, de la tercera edad, ¿quién va a responder? O sea, ¿ahí quién va a responder? Esperemos que, bueno, es que ya, aunque respondas con dinero, pues ya no va a cambiar,
1: sí,
0: nada.
1: Sí, ya no repones
0: nada. No repones la vida. Ese es lo peor de todo. ¿Y sabe qué? En este caso, a dos ya les cambió la vida. A dos familias en este momento ya les cambió la vida, amigos.
1: Dos familias completamente enlutadas por perder a su familiar, una por perder a este chavo de 17 años de edad, menor de edad que se supone que ya no tendría por qué estar manejando una motocicleta, que como bien lo comenta Almeida, si es que sus padres la adquirieron, que es lo más lógico, porque se supone que incluso ya ni siquiera se las iban a vender, entonces seguramente alguien mayor de edad la compró, se la pasa pues a esta persona, y vea nada más lo que termina pasando. En cuestión de la licencia, sí hay una licencia para menores de edad, pero la misma autoridad, Héctor, lo aclaró cuando se hizo esta ley de los menores de las motocicletas, aclaró que solamente iba a ser para conducir automóvil. O sea, que seguía la licencia de menor de edad firmada por los padres, completamente autorizada por los mismos y la autoridad, pero para conducir vehículo. Oiga, vehículo, pues, automotor.
0: Un sedán de cuatro llantas.
1: Exactamente.
0: Así. No ya, motocicleta.
1: Llámese un vehículo de cuatro llantas.
0: O sea,
1: llantas.
0: No cuatrimoto.
1: No
0: tampoco.
1: Cuatrimoto, no motocicleta, que esto ya iba a ser a partir de los 18 años de edad. No 17, no 16, no 15, no. A partir de cumplir la mayoría de edad con INE presentada y todo, podían adquirir una motocicleta, es decir, que se las puedan vender, y podían también plaquearla de alguna manera en la Secretaría de Finanzas y hacer todo lo correspondiente en cuestión de tránsito y movilidad. Sin embargo, ¿dónde están esas autoridades que anden checando esa circunstancia? Porque si este menor andaba en la motocicleta, hay más menores que deben de andar también y nadie los detecta.
0: Espérame, ahora te va a dar otra. ¿Qué tal? Que si te la prestaron, oso.
1: Ándale.
0: Que la haya agarrado, alguien se la prestó. Ándale, sí, vete a dar una vuelta. Ándale, ahora también esto va para la persona de quien es
1: para la moto. El dueño de
0: o
1: la
0: sea,
1: moto.
0: Hay muchas vertientes. Puede ser que era moto del joven, o agarró una moto prestada, o era una moto del papá, no sabemos. Pero independientemente, ahí está la situación. Ahí están las consecuencias. Nuevamente, otra de motociclistas. Y lo peor de todo es que diario hablamos de accidentes de motos, sean nada más por lesiones, por caídas. Ayer, señores, ayer en la mañana fui a transmitir el accidente de un motociclista donde también perdió la vida. O sea, oso, es diario este tipo de accidentes y de verdad que no entendemos como padres de familia que no le debemos ni de comprar ni de soltarle las llaves a los menores de edad.
1: Esperemos que entendamos con estas circunstancias que están ocurriendo, porque ya son muchas tragedias, de verdad, ya son muchas, muchas tragedias donde la mayor parte de los menores de edad pierden la vida a causa de estos percances, de estos accidentes con motocicleta. Y ahora es triste que también un adulto mayor, pues quien en ese momento iba cruzando también esta carretera, pues termina siendo atropellado por este joven motociclista. Los dos terminan perdiendo la vida en el hospital, porque las lesiones con las que contaban, que ya no las comentó Almeida, pues eran bastante graves y se conjugaron para dejarlos sin signos vitales. ¿Usted qué opina? ¿Qué opina al respecto de estas situaciones? ¿Cómo le hacemos entonces para controlar? La autoridad supuestamente ya hizo algo. Ya se interpuso una pena, una ley que no debe de haber menores de edad manejando motocicletas hasta que cumplan la mayoría de edad de los 18 años. Pero ya vimos que sí andan manejando. Entonces, ¿qué vamos a hacer para tratar de controlarlos? ¿Un policía cada motociclista? No, pues ¿para cuándo acabamos? Pero usted dígalo, coméntelo, tiene la última opinión al 122-5770. Nos enlazamos con mi compañera Lula Reyes para que nos dé a conocer detalles del alto impacto a nivel nacional. Adelante, Lulita, muy buenas tardes.
2: Gracias, Oso, buenas tardes. Asesinan en Tijuana a un policía. Un ataque armado en la ciudad de Tijuana resultó en la muerte de un elemento activo de la Fuerza Estatal de Seguridad Ciudadana. El incidente violento tuvo lugar en la colonia Nuevo Milenio, donde el oficial fue sorprendido por sujetos armados mientras se encontraba a bordo de un vehículo particular. De acuerdo con los reportes emitidos a través de la frecuencia de la Policía Municipal, las detonaciones se registraron alrededor de las 4:23 horas, cerca de un establecimiento comercial. Al arribar al sitio, los cuerpos de emergencia localizaron a la gente, que fue identificado como Oscar

0: Arellano Moreno, con graves lesiones por arma de fuego que le causaron la muerte momentos después. En el mismo evento, su esposa resultó herida, aunque su condición médica se reporta como estable. Información trascendida en el ámbito policial señala que el oficial fallecido enfrentaba serios señalamientos previos. Presuntamente Arellano Moreno estaba vinculado al robo de 50 kilos de cocaína y se le relacionaba también de manera oficial con una figura delictiva conocida bajo el alias de El Princeso. Es el reporte que tengo por ahora.
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2: Son las 4 de la tarde con 44 minutos. 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
8: La mexicana, un policía para cada motociclista, y tienes razón, nosotros nunca acabamos. El problema es que aquí no hay ni un policía para 50,000 motociclistas ni 100,000. El problema es que aquí parece que no hay autoridad y mucho menos vial.
9: Yo pienso que ustedes nomás hablan, pero ¿por qué no se ponen en los zapatos del vendedor de motos? Él está haciendo su chamba, vende. La mueblería vende, el papá les compra, pues es bronca de él.
10: Papi Yeshua lo dijo muy claro, mi osito, amémonos los unos a los otros. Y los humanos entienden al revés.
11: escucho a la mexicana con el osito Cortés. Y oigan, ese hijo de su perra, bueno, no sé si es cierto, ese pinche perro maldito que su mamá lo tiene que mantener. Ponte a trabajar, hijo de tu puta madre. No,
12: puta madre, muérete, pinche.
11: Ponte a trabajar, perro. ¿Cómo que quieres que tú? Y todavía le dices pendeja, perro, lávate el hocico, mierda humana.
13: Oye, oye, ese pinche viejo pendejo, hijo de su rete puta madre, que todavía tiene que mantenerlo su madre. Pinche vato bastardo de mierda, ojalá y que mueras, perro. Culero, hijo de la verga.
14: Hoy no más, ese pendejo. 45 años y estaba vivo con mi mamá. Ay, hijo de tu pinche madre.

0: Yo ya te había prendido un pinche cerillo con un cohete para que te largaras de allí, pinche mantenido.
1: Para ese vato que habló que le soltaran a la señora que golpeó a su hijo. Ay, vatito, ¿por qué siempre te pones con mujeres? ¿Por qué no dices que te sueltan al vato de ella? Pinche joto. Ya ves, ¿qué te digo? Que nomás con las mujeres se ponen, pinche joto.
2: Ya sé, güey, que dice que le suelten al vatito, que dice que se ponen a mujeres. Véngase usted, hijo de su puta madre, usted y el vato de ella, para que me pelen a ver, hijos de su puta madre.
3: Muy buenas tardes, mi oso. Pues, ¿cómo que qué? Mira, ya realmente, ya se acabó la generación buena, esos padres que de veras nos amaban, principios y valores, que daban la vida hasta por uno. No dejaban que ni el aire nos diera, trataban de... Y claro, nos reprendían cuando hacíamos mal para hacernos ver lo que estaba bien, lo que estaba mal. Ahora desafortunadamente y desgraciadamente ya nomás tienen hijos a lo tarugo, no los aman y les vale cheto. Más animalitos que humanos somos, entonces desgraciadamente ya mejor no deberían de tener criaturas, las matas dando y dando y dando, no puede ser. Es por demás. Y el libertinaje y la libertad que les da el gobierno.
4: Muy, muy buenas tardes, mi osito. No puede ser. Un saludo para el del taxi 287 de Infonavit Las Viñas. Que te aproveche mi cambio, hijo de tu puta madre, perro ratero.
5: Te digo que nomás hablan por hablar. Por si no sabes, la ruquilla es la que está derrimada con la morra. Por si no sabes. La ruquilla gruñona, porque es bien gruñona y nomás está chingui, chingue, y acá no sabes ni cómo están las cosas. Nomás hablan por hablar. La ruquilla es la que está derrimada.
6: Osito. Almeida, se están equivocando. La señora tenía 81 años. Ya es de la cuarta edad. No es de la tercera, es de la cuarta. Y está como el pinche cricoso ese, sinvergüenza. Ya me tuvo la vieja pendeja. Agradecido vías de estar que te trajo. La verdad, la señora no sabía ni lo que iba a parir, si no, se los tira en el cerro, cabrón.
7: Las 4 de la tarde con 52 minutos, fuertes declaraciones, estaba rotado. Abarrotado el WhatsApp. Así que ya nos vamos, Héctor, para escuchar a nuestra gente.
8: Claro que sí, se quedan directamente, pues ahora sí que escuchando los mensajes de nuestro auditorio, que es lo más importante. Ahora sí que nuestra audiencia, mi buen oso.
7: Es lo que manda aquí en la nota roja. Así que nos vamos a escuchar a toda nuestra gente, la voz del pueblo, al 1-22-5770.
9: ¿También esto?
10: Escucho la mexicana. Mira, oso. Mira, Almeida. A cualquier escuincle que le digas algo porque trae motocicleta, que sea menor de 15 años para arriba, 16, qué sé yo, les dices algo y voltean y te mientan hasta la madre. Y los papás dicen, a mí me pelan un ciento de tunas, por no decirte la grosería. Entonces déjenlos que se den en la madre. Lo malo es que ahí ya se llevaron una persona que ni la debía ni la temía.
9: No puede ser.
11: Aquí en Aguas no tenemos tránsitos. Tienen miedo a actuar. Nomás se la pasan quitando taxistas. Claro que estorban en los hospitales, pero pues andan ganando la vida. En vez de que anden allá en segundo anillo, en tercer anillo, detectando los que andan a velocidades muy fuertes.
12: No, de todos debes elegir bien a la mamá de tus hijos. ¿Cómo es posible que si las dejes no puedan mantenerlo solas?
13: Yo escucho a la mexicana, a esos jóvenes, si les compran una moto, pues ya cómprenles la caja de una vez, cómprenles su cajita de muerto, para que ya no batallen.
14: Buenas tardes, Radio Mexicana, buenas tardes, Osito. Lo más importante es que las autoridades... Es para que estuvieran haciendo redadas, deteniendo esas motocicletas que van a exceso de velocidad, a esas que son menores de edad manejando una moto, que están dormidas en sus laureles. Los polis están dormidos en sus laureles y con su telefonote.
15: Buenas tardes, yo escucho a la mexicana Almeida. Si hubiera sido al revés, dirías que ya los adultos mayores no deben de manejar.

0: lo mismo atropella un niño tonto como este que una persona madura de 40, de 30, de 20 años. Entonces quítale la licencia de manejar a todos que tenga un accidente, Almeida. Yo no sé cómo te ensañas tú con la gente grande y lo recalcas.
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1: Aquí comenzamos, bienvenidos, bienvenida. Señor Sombra, habla por favor.
2: Esto se llama la tardeada. Y a ver si hoy sí se descontrola, hermano Calcetines. Hasta cuando no, hasta cuando no. Chihuahua, ya basta.
3: Yo sé que ya no te alcancé al aire.
1: No, ya no nos alcanzaste.
2: Al aire, al aire.
1: ¿Qué está pasando? ¿Qué pasa?
2: Ya se fue.
4: Buenas tardes, Chirijo, Camacho. Buenas tardes, mi
1: Choco.
4: A ver si me pueden complacer. Soy el regio hidrocálido con una cancioncita que se llama Así Fue.
1: Ánimo, ¿qué más quieres?
2: ¿De Dios o de quién?
1: No quieres unas papas con salsa o algo.
4: Saludos, saluditos, bendiciones. El programa número uno de la radio, igual que el de Robert Alonso. Ánimo, buenas tardes. Yo escucho a la mexicana y no le cambio. Saludos, saludos.
1: Quiero conocerlos como Vegeta.
2: O como el de las semillas del ermitaño.
1: O como la gasolina.
2: ¿Por qué?
1: Entre más pasa el tiempo, más cara.
2: Y eso que es tu amigo, vato. Eso que es tu amigo, el Robert.
1: Soy tu amigo,
5: no,
1: fiel.
5: Qué feo. Yo te quería mandar mensaje en la en el show del sheriff Camacho, pero no, mejor ahorita.
1: Ah, Simón.
2: ¿Por qué? ¿Por qué?
1: Ver,
2: oye.
1: No, pues ahorita
2: ¿por qué?
1: Estamos
2: oye,
1: pendientes.
2: No.
1: Saludos. Es que se compa. Me hace porque hoy estás tú.
2: No diga cosas.
6: En caridad de Dios que acaba de empezar el mejor programa de toda la mexicana. Oh, porque el de hace rato. Qué buen léxico se cargan, pero bueno. Saludos gorditos, besos en la toda peluda.
2: ¿Cómo que saludos gorditos? Ya estoy enflacando, vato. Mira, mira.
7: Compláceme con la cumbia hidrocálida.
1: Ándale, bueno, lindame, muñiño, ¿eh? Métale con el tus calcetines.
2: ¡Oh, la cumbia hidrocálida, vato! Chihuahua.
1: Chocorrol, yo tengo una pregunta para ti, Chocorrol.
2: Ahorita no andamos contestando nada. Mejor para toda audiencia de la tardía de la mexicana.
1: ¿Qué tan tacaño puede ser el Choco?
2: ¿Tan tacaño? No, que bueno, depende de la persona. Es mi, mi disponibilidad para dispararle, vato. Depende la people.
1: Bueno, no, ejemplo, bueno, no,
2: ¿quién
1: bueno,
2: es
1: no.
2: tú? No traigo, vato, no he cobrado.
1: ¿Y si es un chicloso?
2: Si es, ¿qué ocupa? No. Si es mi compa, ya va llama el gavilán, también, ¿qué ocupa? Ya almorzó, joven, vámonos. Si es mi compa, el yupi, ¿se ajusta para sus pastillas de neomelubrina o qué?
1: Aquí traemos el kit, mira.
2: Aquí traemos el kit anticruda, sí, cierto, hasta pomada.
1: Bueno, si la tardeada te dijera... El Chocorrol y el Sheriff invitan. ¿Qué pedirías? Arre, de una vez.
2: Oh, véngase. Señor, sobre todo el Sheriff, que es bien suelto. Es bien espléndido el Sheriff.
1: Me dicen ¿no? Don Gestión, vato. Imagínate.
2: Don Gestión.
1: Para que vea, vato.
2: O el diarrea.
1: También, ándale.
2: No, échale, vato.
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2: O sea, pues me las quitas, vato. Para trabarte. El único que se traba aquí en la tardeada soy yo.
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10: ¡Sí, señor!

0: está como Zampa.
1: De Zampa a San Luis de Letras. Saludos a todos los de San Luis de Letras.
0: ¿Y dónde queda eso tú?
1: Uno de la carretera casi.
0: ¿Y dónde me dijiste que se movía la tierra bien chido?
1: ¿Qué? Ah, no, eso es mañana. No, eso es mañana. Tomorrow.
0: Oye, Chuco, fíjate que nos llegaron muchos guados. Vamos a ver qué la gente está chismeando, qué está diciendo.
1: Los que se quedaron de la nota roja, vato. No.
2: Qué grosero.
3: Y la tarde invita, bueno, pues ya invitó el sheriff. Ahora le toca el chocorrol. ¿Qué sería? Un cartucho de regreso, no, mi buen chocorrol. Te encargo, baby.
1: ¿Tú qué invitaste o qué, vato?
0: Que haya invitado.
1: O sea, nomás porque te clavaste un vidrio y le diste boletos para Cuisillo. No, fue eso. ¿Qué más fue? Ah, no. Fue al Mimoso. Sí, ya me acordé del Mimoso.
4: Cherry, échale guas, échale pronto, maché. Y también el Chocobol, chierda.
1: ¡Qué amigo! ¡Ah, caray!
4: A todos los que le acuerdan a México.
3: No te creas. Quise imitarte, pero no me quedó.
0: No, pues ni una.
3: No, nomás para mandar saludos ahí a toda mi familia, por parte de mi esposa y mío, y a mis nietos, mi bisnieto de Lumbreras Cieneguilla, y a todos, para que no se peleen, ¿verdad? Para que no se sientan. Ánimo. Aquí andamos echándole la vuelta y vuelta, y saludos a todos, y ya dije, ¿verdad? Saludos y adiós.
0: ¡Qué ágil! ¡Cámara, mi lechón Alfredo! Oye, a ver, espérame, es que...
1: ¿El qué?
0: Dice, para que no se sientan. Entonces, ¿siempre van a estar parados?
1: Ay, depende.
4: De hecho, para mi Cherry, ¿qué? Mi chocorrol, ni un saludito, nada, de malotas.
1: Qué milagro, joven.
4: Aquí el compadrito Edgar, saludando a toda la banda de Botanas Leo, de Sabras, a mi compa Choco, a mi compa el Sheriff. Y aquí Pepito, escuchando que dice, hoy de malas.
5: ¿Hoy de malas?
4: Cámara. Y un saludito, bonito. Nada.
0: Cámara, mi Pepito. Cámara, mi querido.
1: Y cámara.
0: Espérate. Saludos a mi compa Edgarín. Le mandamos un saludo. Cámara.
1: Llegó las semillas de girasol.
0: Que nos traigo una torta cubana de la CDMX. No,
1: querido joven.
6: Pues si ustedes invitaran, yo les pediría el chicloso y unas caguamas.
0: Primero, el Choco Primis.
1: No, Cherry, igual América. No.
7: Alcanzamos, mi Cherry, ahorita en la tarde.
0: Qué milagro que
7: nos necesita. Para que más unos saludos para el Dani, el Perito, para Julián. El Nariz de Ancla, para la
0: Saludos.
7: Para el Cross y para el Charlie, para todos los de Pozos. Ya si nos compras con una cancioncita.
8: Cubana.
7: La
1: pinche
7: Juana,
1: culero. El pagador,
7: mi Cherry Camacho.
1: Qué
0: grosero. Saludos a la Juana.
1: ¿A poco ya trabaja el Nariz de Ancla? ¿A poco ya trabaja? O sea, de aquí de Radio Universal se va luego para allá, ¿o qué?
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1: Obi Microbi.
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9: ¡Ay, quiere! Hola, buenas tardes, Cherry, Chocorrol.
0: ¿Quién habla?
9: No, pues si ustedes quisieran y disparan todo, yo quisiera que me dieran el sin esquina, en donde no les da ni el sol.
1: Baraja.
9: Móchense antes de que se muera.
1: El Milarrugas, qué grosero.
9: ¿Cómo ven? Pues qué grosería, pero pues no creo que cumplan.
0: No, Primis el Choco, dice.
1: No, yo le voy a la América, bando. No. ¿Qué hubo, cámara never? Entonces, nunca.
10: Yo escucho La Mexicana con el hijo de la señora Bob, de Bob Esponja, y con Daniel el Travieso.
1: Caray.
10: Si ustedes esperan algo, yo le diría a mi primo el Chocorrol que nuevamente venga a la Macías Arellano a darnos los boletos.
1: Para.
10: Es malo, Chocorrol.
1: ¿Qué callo qué?
0: ¡Gorrón!
1: ¿Qué callo qué?
0: ¡Vámonos con música, Chocorrol!
1: La María no.

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1: ¿Quién no me llama?
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0: Ánimo, señor Sombra, no se duerma.
3: De ninguna manera, que dice la banda en la tardeada de la mexicana, porque esto como

0: y se quiere descontrolar, vato.
1: Si el chef invitara, yo me gustaría que me invitara unas fajitas. Yo escucho a la mexicana.
0: De una vez.
2: Y ahorita el compa Chery anda por todos los pasillos de aquí, viendo a ver quién dispara un agua mineral. Ahorita viene el de las papas y dice, ahorita vas a ver cómo se las tumbo,
0: Neta.
2: De cualquier Michelio, ¿qué? Ahorita te voy a decir. La papaya.
0: A ver si mis amigos de Agua de Achula están escuchando y se motivan, se motivan.
2: Tanta pobreza, no puede ser ya.
3: ¿Cómo anda mi niño hamburguesa Camacho?
2: Hamburguesa.
3: Mándale unos saludos al Armando, al Chencho.
0: Y si está Armando.
3: Y a la David.
0: Ya le dio las
3: instrucciones. Que anda con Miguelón allá estrenando motito.
0: Señor. Anda moto.
2: ¿Y a ver, de cuánto quedaron los pagos?
0: Vale, ya. Oye, Chucurrol, ayer dijimos una frase, porque toda la semana vamos a estar diciendo una frase, ¿ok? Y al viernes usted no le vamos a pedir que nos diga la frase completa. Y luego, o sea, que la ordene la frase, porque la vamos a decir desordenadas, las diferentes frases. La va a ordenar el viernes, que lo pidamos nosotros en la hora de la tardeada, porque usted puede estar más cerca que nadie. ¿Dónde? En el Valle de los Lobos, el próximo primero de agosto, JLB y compañía.
2: La tarea de la mexicana te lleva.
0: Señor. La tarea te lleva, y no solo que nada más los paseemos, Choco, platícale.
2: Va a ser mesa, vato, para que estén sentados, que andan baile y baile, me canso, me siento, y así sucesivamente, ¿sí o no, vato?
0: Y si usted dice, ¿sabes qué, Chery? Pues yo como que perdí un cariño, y ahí lo quiero encontrar.
2: No, ya me di.
0: Arturo Cisneros y sus Freddy se presentan ahí. Oye, eso va a estar chido, así es que va a haber romanticismo, va a haber bailongo. Imagínate esto, Choco.
2: Caray. Me volví a enamorar con esa rola, vato.
0: Neta, o sea, son para enamorar.
2: Ya me vi.
0: Para
2: tú
0: y yo estar de cachetito, mi amor.
2: Ya me vi en mi reservado que me va a ganar de la mexicana, porque la tardeada me lleva.
0: Sin tu amor. A los globos. Pero también, ¿te acuerdas de Lucho Argaín, el del mero chido de la Sonora Dinamita?
2: Claro.
0: Pues toma. Y vamos a bailar el primero de agosto, y vamos a JLB y a la Sonora y la mexicana y la tardeada te llevan. El Chocorrol, ¿te pareces a Lucho Argaín, Choco?
2: Neta.
0: Así de negrillo.
2: Oh, que la, yo pensé
0: no,
2: que
0: no te creas. No, ya, entonces no. Te llevamos. Te llevamos a los globos, y para que participes. Hoy vamos a decir otra frase. Ya dijimos ayer una. ¿Se las decimos o qué, Choco?
2: La de ayer, no. Quien la escuchó, la escuchó. Y si nadie se la gana, pues clavel.
0: Es más, vamos a decir la frase a las tres. La de hoy. Una, dos, tres. ¡Globos! Esa es la frase. Ya. Sí, no vamos a decir nada.
2: ¡Qué fácil!
0: Ayer dijimos una, hoy es esta frase. Y pues así, durante la semana, el viernes, vamos a conocer quién sea el primero que tenga la frase completa. Es el que gana su mesa para cuatro personas, y además con su pomo en medio vista de exceso.
2: Va a tener pomo.
0: Sí,
2: bendito con todo Dios. No, sí. puro ambiente.
0: Es que dicen, primero como la tardeada para que se descontrola. Así nos dijeron.
2: Qué bello.
0: Pero bueno, ya, Chuco, vamos a seguir con los guas de volada, porque pues el tiempo
2: perdemos.
0: Ni que fuera
2: los
0: O sea, en tu programa, Choco.
2: De ahí, Simón.
0: Chery Chocorrol, dile al señor que les dijo que se moche, díganle que yo se mocho, me mocho, le doy donde no. ¿Qué?
2: El que él se moche en lugar de que el señor se moche.
0: Ah, okay.
2: Que él se sacrifica, vato.
4: Muy y bendecidos días tengan todos ustedes.
0: Escucho
4: la mexicana con el mejor locutor de todo el planeta entero. El Chery Camacho y su amigo Calcetín. El Chocorrol.
0: Eso.
4: Ese mensaje es únicamente para invitarlos este próximo primero a la lucha del 513.
0: Ajá.
4: Donde me gustaría llevar como second a mi amigo el Chery Camacho. Me gustaría que fuera de second conmigo.
0: Imagínate.
4: Porque le vamos a dar en su madre a la pinche bichota. Le vamos a quitar los fotos a madrazos al cabrón.
2: Sabaraja.
0: Y por acá me dicen un saludo para la bichota, que va a luchar el primero de agosto en Fico 13, Choco.
2: No tienen la foto de la bichota.
0: No, mato.
2: No, para ver, o sea, que no.
0: Yo no la tengo,
2: no la topo.
0: No es la bichota.
2: No es la bichota.
0: No, mandan saludos para la bichota. Bueno, entonces el Carroña va contra la Bichota. Ay, Dios, qué miedo.
2: Hay que ir, hay que ir, hay que ir.
5: Van a salir. Chocorrolista no es nada, Esta feria sí fui a la mayoría de los artistas gracias a mi buen y amigo.
0: Sherry
5: de chocolate. Gracias a él. Varias veces estuve en una mesita VIP, No quisiste ir, Chocorro, ni modo.
2: A él lo hubieran mandado rayito colombiano, vato. Por cierto, no vi las fotos, pero bueno.
0: Ahí está Chiquete. ¿Quién es un chiquete o no?
2: ¿Qué es esta cobardía de mi amor por allá? Así se llama.

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4: 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Tenemos llamada, ya tenemos oyente en línea en este día martes cabalístico, esotérico y místico, para que usted me visite hoy, que estoy atendiéndole todo el día. Vamos con llamada. Bueno.
6: Buen día, hermano, ¿dónde me habla?
7: De acá de la Unión.
6: Bueno, orientación para usted.
7: Sí.
6: ¿Cuál es su fecha de nacimiento?
7: El 6 de diciembre del 79.
6: 6 de diciembre del año 79, personita perteneciente al signo de Sagitario. Por lo tanto, es regido por el planeta de Júpiter. Le recomiendo que me cuide su hígado y su cadera. Su color morado, día favorable para usted precisamente es el día domingo. Bueno, hermanito, esta fecha de nacimiento me está indicando... ¿Usted ya fue al médico? Porque veo dolencias en su cuerpo, mucha desesperación, y veo que no está durmiendo bien. O diría yo que duerme, pero que no descansa.
7: Sí.
6: Óigame, pero aquí yo veo algo... Algo en común, a usted le duele mucho la espalda,
7: ajá,
6: ¿verdad? Pero también a su pareja.
7: Sí.
6: Eso como que no es normal. Mire, aquí yo veo a alguien que no los quiere ver bien y a los dos los quiere ver mal. Principalmente con la salud, que la salud se está deteriorando. ¿Usted ya visitó al médico?
7: Sí, ya.
6: Pero la medicina como que no avanza, no obra, no ve una mejoría a uno, ¿verdad?
7: Sí, sí.
6: Eso
7: sí.
6: Es donde yo les digo, cuando usted va al médico, si usted está enfermo hay que ir al médico, pero si usted va... Le dan tratamiento, estudio, análisis, no le encuentran nada, o la medicina no le sirve, es porque hay algo malo, negativo. Su espíritu está enfermo. Hay un daño, hay un mal con una fotografía. No se le haga raro y comienza a sentir como piquetes, como que le están clavando alfileres, cosas ahí en su espalda, hermano.
7: Uh-huh.
6: Y una pesadez, como si usted trajera una carga muy grande y no la pudiera soltar. Cuando usted carga algo pesado, usted pues lo siente ahí, pero usted lo tira, lo saca, ya lo suelta y ya siente el alivio. Usted no,
7: sí.
6: Usted no está cargando nada, pero siente como si trajera una piedra muy grande, ¿verdad?
7: Ajá, sí.
6: Hermanito, véngase porque hay algo malo, negativo, tráigase una rama de

0: Una botellita de agua bendita, un paquete de algodón y una veladora blanca. Vamos a retirar todo eso, que le está bloqueando, y vamos a hacer una armonización de sus chakras. Le voy a entregar un aceite, el aceite sagrado de Jerusalén, para que se lo aplique. Comienza a sentir la calma, tanto usted como su esposa. Y visíteme los dos, una sola consulta. ¿De acuerdo? El tiempo es nuestro peor enemigo. 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Al domicilio más cercano usted me visita, ¿de acuerdo?
1: Sí, de acuerdo.
0: Que tenga un excelente día, Dios le acompañe.
1: Sí, gracias.
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2: Entregando el riego de la fortuna y la prosperidad para todos esos negocios que no están funcionando. Vamos con otra llamada. Bueno.
4: Orientación para usted, hermana.
5: Yo quiero saber sobre mi esposo.
4: Ya. Ah, bueno, entonces deme la fecha de nacimiento de su esposo.
5: 23 de enero del 68.
4: Bueno, concéntrese en lo que desea saber. 23 de enero del 68. Personita perteneciente al signo de Acuario. Él, regido por Urano, equarme el sistema circulatorio y los pies. Color azul, día favorable para él el día martes.
2: Bueno, hermanito, esta fecha de nacimiento me indica que él no está por ahí cerca con usted. ¿Cuánto hace que se fue o qué pasó?
5: No, está en la casa.
4: Ah, porque no, lo veo alejado y distanciado. Bueno, pero es lo mismo, yo digo como que no regresó porque usted lo ve mal, como si fuera otra persona. Eso es lo que no me hago entender. Si una persona regresa, si usted sale bien de la casa, pero llega como loca, dice no regresó porque esta no es la persona que salió. Y eso es lo que yo veo en su esposo. Alrededor de él muchas botellas de vino, de licor. No va a hacer absolutamente nada porque está bloqueado. A él le dieron un bebedizo, un tomizo, y por eso no le importa nada. No le importa ir a trabajar, no conseguir el pan de cada día para la familia. A usted la que le ha tocado difícilmente. Él está mal, hermanita. A él le dieron algo a beber y por eso no razona y está perdido. Está como un barco a la deriva. Véngase pronto, porque de lo contrario, así pues, para que la relación de ustedes nunca va a funcionar. Y un día de esto se va y no regresa, porque en una situación de estas, después del vino hay muchas cosas, y cuando uno no está en sus cabales, en sus cinco sentidos, suceden muchas cosas. Hay un daño en él. ¿Sí toma él o no toma?
5: Sí.
4: Pero no poquito.
5: No, cuando agarre la botella ya no la suelta.
4: Por eso le recomiendo que venga y me visite. No le puedo decir más cosas aquí porque veo una sombra oscura y hay cosas que no debo decirle aquí, al aire. Venga, me visita, tráigase la foto de él, una veladora blanca y una botella de agua bendita. 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Por aquí la vemos lo más pronto, ¿de acuerdo? Que tenga buen día.
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2: Vamos con otra llamada. Bueno.
0: Bueno. Buen día, hermanita. ¿Orientación para usted o para otra persona?
5: Para mi papá.
0: Bueno, deme la fecha de nacimiento de su señor padre.
5: Es del 26 de junio.
0: ¿Sí?
5: Del 63.
0: ¿Signo cáncer?
5: Sí.
0: 26 de junio, ¿verdad?
5: Sí.
0: Signo cáncer regido por la luna, de cuidarme su estómago. Su color es el blanco. Su día favorable, óigame bien, es el día jueves. Caprichoso, preocupón. ¿A qué se dedica su padre?
6: pues trabaja en el ayuntamiento.
7: Bueno, póngame cuidado lo que le voy a decir. Él tiene molestias a nivel de su estómago. Siente ascos, náuseas, sabor amargo en su boca, su estómago revolcado. Le puede pegar hasta diarrea, que toma medicina y casi no le calma. Se siente desesperado, sofocado, no está durmiendo bien, y le voy a hablar claramente. ¿Él toma vino?
6: No.
7: Bueno, póngame cuidado. ¿Le dieron a comer o a beber en alguna bebida, en alguna comida, pócimas malignas, cosas preparadas para que él se ponga mal? Por eso ha ido al médico, por eso ha tomado medicina, y de poco o nada le sirve. ¿Es así o no es así?
6: Sí.
7: Hermanita, hable con él, tráiganmelo. Tráiganlo lo más pronto que puedan, porque hay algo malo o negativo. Pero yo le recomiendo lo más pronto que puedan, porque él tiene algo malo, algo negativo. Ustedes lo perciben, que le han hecho algo malo, ¿verdad?
6: Sí.
7: Pues yo le confirmo, que se traiga un litro de agua, una cucharada de sal y una veladora blanca nomás. Vamos a retirar lo malo y le garantizo que solucione ese problema que tiene. Esas náuseas, ese asco, ese revolcamiento del estómago, hasta esa diarrea se va a detener.
6: Ok.
7: Usted le dice a la señorita o señora que la atienda ahí, le dice: yo hablé con el maestro de la radio, me dio la ficha número 5, aquí estamos para que atiendan a mi padre.
6: Ok.
7: Que tenga buen día, pero antes quiero preguntarle, ¿le he dicho verdades o le he dicho mentiras?
6: Verdades.
7: ¿Usted invitaría a la gente que tiene problemas a que llame, a que nos visite?
6: Sí.
7: Bueno, un abrazo, lo voy a poner en cadena de oración desde ya a su señor padre, y lo más pronto que pueda nos visita.
6: Ok.
7: Que tenga buen día, hermana.
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4: Vamos a darle paso a otra llamada, porque tenemos otro oyente en la línea y vamos a atender esa llamada. Sí, bueno.
8: Bueno.
4: Bueno, hermanita, ¿de dónde tengo el gusto de escucharla?
8: Acá de Por Pinos.
4: Pinos, Zacatecas, allá mi gente hermosa que me escucha, que están en sintonía. ¿Desea una orientación para usted o para otra persona?
8: No, para mí.
4: Bueno, ¿cuál es su fecha de nacimiento?
8: 9 de enero del 85.
4: 9 de enero del 85, persona perteneciente al signo de Capricornio, regida bajo el planeta de Saturno. Cuídeme sus rodillas, su color es el verde. El verde es que le favorece. Yo sé que usted tiene un negocio, usted es comerciante, ¿verdad?
8: Sí.
4: Le voy a recomendar. Yo no digo aquí, no doy la orientación así por decir, le digo que el color suyo es tal, que el día favorable es él, que los números son estos. Es por algo, porque tienen sentido, porque me he preparado y he estudiado. El color verde es su favorable, es el que le sirve, le beneficia. Pínteme su negocio de color verde. Si no le gusta el verde, póngale primero el verde y luego le pone el color, pero que vaya de fondo, porque el verde le va a traer buena energía y sobre todo para las ventas, ¿verdad? Porque usted vende como artículos para los niños, ¿verdad?
8: Sí.
4: ¿Qué vende, hija?
8: Como juguetes.
4: Juguetes. Bueno, entonces eso es importante, y veo que a usted le va mal, que últimamente las ventas han disminuido, su clientela se ha corrido. Usted no es casada, ¿verdad?
8: No.
4: Porque veo un bloqueo en la vida sentimental para usted, hermanito. Me gustaría que me visitara, le voy a ayudar a estabilizar su vida sentimental, que encuentre un hombre que la quiera, que la ame, que la respete y que la tome en serio, para que la lleve al altar y tenga su hogar y su familia. Y tráigame tierra de la casa, porque es que a usted le tiraron algo, antes le iba mejor, ¿verdad?
8: Sí.
4: Entonces tráigame tierra de ahí de la casa, de su negocio, 3 limones, agua bendita, vamos a retirar lo malo. Y hermanita, aquí le voy a regalar un riego, precisamente ese riego que estoy regalando esta semana. Usted cuando me visite también se lo voy a regalar. Retiramos lo malo, hacemos lo que haya que hacer y le entrego ese riego para que su negocio sea próspero y exitoso y tenga buenas ventas, ¿de acuerdo?
8: Sí, bueno.
4: ¿Le he dicho la verdad o le he dicho mentira?
8: No, la verdad.
4: ¿Qué le diría a la gente que nos escucha por allá en Pinos, Zacatecas, en Nigromantes, en Ojuelos, en todos los lugares donde están en sintonía en este momento?
8: No, pues que hable.
4: Hable para que se desengañen. Enhorabuena, porque le vamos a ayudar, hermanito.
8: Bueno.
4: Un abrazo, Dios le bendiga.
8: Adiós.
2: 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Mis queridos hermanos, escuchando a la gente que nos llama y que nos dice que el negocio no funciona, que la clientela se ha corrido, que le va mal en las ventas, que su casa está llena de incertidumbre.